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3: La pregunta es, ¿cómo puedo ser un buen amigo para otra persona? Y Proverbios nos da un perfil muy sencillo del verdadero amigo.
4: Soy Omar Jaramillo y quiero darles la bienvenida al programa Abre la Biblia con el pastor Colin Smith en la voz de Fausto González de Chávez. Hoy continuamos nuestro mensaje titulado Amigos, dentro de la serie Sabiduría para la Vida. Colin, cuando miras hacia atrás y piensas en amistades que han marcado tu vida, ¿qué cualidades de esos amigos destacan para ti?
3: O sea, ¿dónde estaríamos sin nuestros amigos? Pienso a lo largo de mi vida de cómo en los momentos más difíciles, la presencia de un amigo, la sabiduría, las palabras sabias y el ánimo de un amigo han sido tan oportunas y necesarias para mí. En verdad que ha sido un regalo de Dios. ¿Y qué habría sido de mí sin ese regalo? Me parece que estamos mirando hoy un tema realmente importante y muy práctico, y uno que Dios aborda directamente en la Biblia. Y no solo cómo podemos tener amigos, sino cómo podemos ser mejores amigos de otras personas. Pienso en la bendición que han sido mis amigos en mi vida, y eso me lleva a reflexionar en cómo puedo ser un mejor amigo para otro. ¿Cómo puedo dar a otros lo que otros me han dado a mí? Y aquí es hacia donde va Proverbios con este tema. Hay un amigo más unido que un hermano. Y eso se cumple maravillosamente en el Señor Jesucristo, quien nunca nos falla, nos conoce por completo y siempre está presente con nosotros. Y dado que Jesús nos ha hecho sus amigos, eso significa que si nos estamos volviendo más como Él, seremos mejores amigos para otras personas también.
4: Eso me parece muy importante, porque todos hemos recibido ánimo, consejo o ayuda de algún amigo en momentos clave. Y también queremos aprender a ofrecer eso mismo a otros. Si Jesús nos llama amigos y nos está formando a su imagen, entonces crecer en Él también puede hacernos mejores amigos. Vamos a ver esto en Proverbios capítulo 27. Así que toma tu Biblia y acompáñanos mientras continuamos el mensaje, amigos. Aquí está el pastor Colin.
3: Ahora, Proverbios nos encomienda dos formas para guardar las buenas amistades. Encontrarás en el libro de Proverbios que algunos de ellos te hacen sonreír y algunos de ellos son absolutamente divertidos. Aquí hay uno que podría hacerte sonreír, por ejemplo, el Proverbio 25:17. No frecuente tu pie la casa de tu vecino, no sea que él se hastíe de ti y te aborrezca. ¿Ves lo que se está diciendo aquí? Sé considerado con el tiempo de tu amigo. La manera más fácil de matar una buena amistad es volverse demasiado exigente y demandante. Así que aquí hay una persona que se hace amiga de uno de sus vecinos y el problema es que luego se pasa, se excede, sigue yendo de visita y cuando lo hace, se queda demasiado tiempo. Y finalmente, el vecino se harta. Suena el timbre de la casa del vecino y el vecino dice, oh no, otra vez no, no sé qué voy a hacer con este hombre. Es demasiado y entonces la amistad se pierde. Ahora, aquí hay algo que analizar y aquí hay una buena noticia en medio de esto. ¿No es maravilloso, no te parece extraordinario que nunca vas a tener que preocuparte por agotar tu bienvenida con Dios? Nunca habrá un momento en que vengas al Señor y Él te diga, ya me cansé de ti. Charles Bridges dice, bendito sea Dios, no hay necesidad de esta preocupación o reserva en nuestro acercamiento a Él. Nuestro amigo terrenal puede ser presionado demasiado, la bondad humana puede agotarse por el uso frecuente, pero nunca podremos venir demasiado a nuestro Padre Celestial. Dios siempre te dará la bienvenida. Todos los que el Padre me da vendrán a mí, dice Jesús, y el que viene a mí, de ningún modo lo echaré fuera. Y al guardar tus amistades, sé considerado no solo con respecto al tiempo de tu amigo, sino también con respecto al estado de ánimo de ese amigo. Mira esto que vemos en Proverbios 25:20. Como el que se quita la ropa en día de frío, o como el vinagre sobre la lejía, es el que canta canciones a un corazón afligido. Aquí tenemos una descripción maravillosa de alguien que de manera muy simple es insensible a los sentimientos del otro. Aquí hay alguien que tiene un corazón afligido. Él está sufriendo o tal vez está deprimido y su supuesto amigo o amiga decide ir en una misión para animarlo. Así que llega a la casa del amigo y a todo pulmón se pone a cantar. Yo tengo gozo en mi alma, eso no va a funcionar. Nota el efecto, cantar canciones a un corazón afligido es como quitarse la ropa en un día de frío. En otras palabras, eso tendrá un efecto frío en la amistad, porque la que tiene el corazón afligido, el que está afligido, va a decir, no tienes idea de lo que estoy enfrentando en este momento. Eso creará distancia. Por lo tanto, guarda tu amistad siendo sensible a los sentimientos del otro. Y mira cómo lo dice esta traducción. Cantar canciones alegres a quien tiene el corazón afligido es como quitarle a alguien el abrigo cuando hace frío o echarle vinagre a una herida. Es como el vinagre sobre una herida abierta. Intenten hacer eso la próxima vez que tengan una herida, a ver cómo les va. El punto aquí es que intentar animar a alguien que está triste cantando canciones alegres en realidad solo agrava el dolor de la persona que tiene un corazón afligido, empeora su condición. Así que si quieres mantener a tus amigos, sé sensible a su tiempo y también sé sensible a sus sentimientos. Llora con los que lloran, regocíjate con los que se regocijan. Ahora, qué maravilloso es que nuestro Señor Jesucristo nos conozca por completo. Y para cualquiera que tenga en este momento un corazón afligido, intenta asimilar esto. El Señor Jesucristo sabe lo que es tener un corazón afligido. En el jardín de Getsemaní, Él estuvo triste hasta la muerte. Así que si hoy estás abrumado con un corazón afligido, el Señor Jesús es el mejor amigo que puedes tener, porque Él entiende y conoce tu padecer. Él ha estado ahí, Él ha sido tocado con el sentimiento de nuestra debilidad. Por lo tanto, cuida tus amistades siendo considerado con ellas. Otra cosa que Proverbios nos enseña repetidamente es que debes cuidar tus amistades siendo discreto. Hay dos proverbios que tratan con esto. Mira el proverbio 16:28. El hombre perverso provoca contienda, y el chismoso aparta a los mejores amigos. Y también Proverbios 17:9. El que cubre la falta busca la amistad. ¡Qué hermosa declaración esa! El que cubre una falta busca la amistad. Mas el que la divulga aparta al amigo. Nota aquí lo que separa a los mejores amigos. Recuerda que un amigo es alguien que te ha abierto su corazón, dándote acceso a sus pensamientos y sentimientos más profundos. otra confianza que caracteriza esa relación. Él te ha dado ese acceso y nada mata más rápidamente la confianza de un amigo que repetir a otros lo que tu amigo te confió en una conversación privada. Honra siempre la confianza de lo que te habló un amigo en privado. Entonces, ¿cómo puedes cultivar buenas amistades? Debes buscarlas de manera intencional y debes elegirlas sabiamente. Y debes cuidar con mucho esmero las amistades que ya Dios te ha dado.
4: Estás escuchando Abre la Biblia con el pastor Colin Smith en el mensaje titulado Amigos, parte de nuestra serie Sabiduría para la Vida. Hoy estamos viendo cómo cultivar y cuidar amistades verdaderas. Proverbios nos ha recordado que un buen amigo no solo aparece, sino que también sabe respetar el tiempo del otro, discernir su estado de ánimo y guardar con discreción aquello que le ha sido confiado. 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Ahora regresemos al mensaje. De nuevo, aquí está el pastor Colin.
3: Aquí está lo otro que quiero que saquemos de Proverbios hoy. Y es esta pregunta: ¿cómo puedes ser un verdadero buen amigo para otra persona? Lees estas cosas en Proverbios y dices, bueno, ¿qué tan buen amigo soy? ¿Cómo puedo convertirme en un mejor amigo para otro? Podría haber enmarcado esto como lo deberías buscar a la hora de buscar un amigo, pero la realidad es que aquello que quisiéramos recibir de los demás, deberíamos ser capaces de darlo nosotros primero. Por eso la pregunta es, ¿puedo ser un buen amigo para otra persona? Proverbios nos da un perfil muy simple del amigo verdadero. Permíteme señalarte esto primero. Puedes ser un verdadero amigo por tu presencia, al estar presente y disponible para otros. Mira Proverbios 27:10. No dejes a tu amigo, ni al amigo de tu padre, ni vayas a la casa de tu hermano en el día de tu aflicción. Mejor es el vecino cerca que el hermano lejos. Ahora, el contraste aquí es entre un vecino que está cercano a ti y un hermano que está lejano. La palabra vecino y la palabra amigo en Proverbios a menudo son intercambiables. Son diferentes traducciones de la misma palabra hebrea. Así que el contraste es entre un vecino o amigo que está cerca de ti y de un hermano que está lejano a ti. Y el punto que quiere hacer el proverbio es que cuando llega el día de la aflicción, cuando estás en medio de problemas, no puedes aparecerte en la casa de tu hermano si no estás cerca de ti, si no lo tienes próximo a ti. Lo que debes hacer es cultivar amigos que estén cerca. Ellos son a los que puedes acudir en el día de tu aflicción. Estos amigos pueden ser viejos amigos, los amigos de tu padre quizás, que por definición serían personas que has conocido y se han interesado en ti desde tus primeros años de vida. O pueden ser amigos más recientes, que hayas hecho ya en tu etapa adulta. Pero los amigos que están cerca, y pueden ser inclusive tus familiares, ellos son los que estarán allí para ti cuando lleguen los problemas. Un buen amigo, y aquí la primera marca de un buen amigo, estará presente en los tiempos de problemas, ahí presente para ti. Y esto me recuerda la maravillosa declaración sobre nuestro Señor Jesucristo que vemos en el Salmo 46, cuando dice, Dios es nuestro amparo y fortaleza, nuestro pronto auxilio en las tribulaciones. Te conviertes en un buen amigo al estar presente, especialmente cuando las cosas se ponen difíciles. Por otro lado, puedes ser un buen amigo con tus palabras. Mira Proverbios 27:9. El ungüento y el perfume alegran el corazón, y dulce para su amigo es el consejo del hombre. En otras palabras, el gozo, la bendición, la dulzura de un buen amigo es que tienes la confianza de que esta persona siempre te hará bien y te hablará verdad. Que las palabras que vienen de esta persona siempre te van a edificar. Ves esto en la maravillosa amistad entre Jonatán y David, donde se nos dice que Jonatán fortaleció la mano de David. Eso es lo que hace un verdadero amigo. Fortalece tu mano en el Señor. Y debido a que el verdadero amigo siempre habla para hacerte bien, es un gozo estar con ellos. Hablan de corazón a corazón y siempre ayudan por eso. Y gracias a que este amigo tiene acceso a tu vida, ese amigo es capaz de decirte cosas que otros no te dirían. Por eso leemos en Proverbios 27:6, fieles son las heridas del amigo. Porque cuando ese amigo te habla, incluso si él o ella dice algo incómodo y difícil de escuchar, sabes que esa persona te habla con amor en su corazón y busca tu mejor interés. Y cuando habla palabras hirientes, es siempre para sanar. Estamos viviendo en un tiempo en el cual las personas están eligiendo escuchar solo lo que quieren escuchar. Y una de las características distintivas de estos tiempos es el surgimiento de lo que se llama espacios seguros. Y probablemente esto se ha vuelto tan importante, al menos en los Estados Unidos donde vivo, porque el mundo se ha vuelto muy quejón, muy enojón. Y en un mundo como el que vivimos, es muy fácil, aún para los cristianos, no quedamos fuera, tratar de filtrar de la Biblia lo que no queremos escuchar. Pero entiende que si haces eso, si filtras de la palabra de Dios lo que no deseas escuchar porque te enoja, porque te molesta, todo lo que te quedará de la Biblia será un eco de tu propia voz. Y con eso dejarás de escuchar la voz de aquel con mayúscula que te ama y está cercano a ti. Aquel con mayúscula que quiere hablar a tu vida porque te ama de tal manera que aun cuando sus palabras duelen, es siempre para sanar. Puedes ser un buen amigo por tu presencia, y puedes ser un buen amigo por tus palabras, y puedes ser un buen amigo por tu amor. Mira Proverbios 17:17. En todo tiempo ama el amigo, y el hermano nace para tiempo de angustia. Así que aquí tenemos a un hermano que no está lejos. Aquí hay un hermano que es un amigo verdadero. Puedes acercarte a él en el tiempo de aflicción. Él ama en todo tiempo y nace para el tiempo de la angustia. Entonces, ¿cómo puedes ser un verdadero amigo? Bueno, por tu presencia, por tus palabras y por la constancia de tu amor. Pero de nuevo, ¿cómo puedo convertirme en ese tipo de amigo para otros? Si vas a convertirte en ese tipo de amigo para otros, necesitarás a alguien que sea ese tipo de amigo para ti, y si caminas con ese amigo, te volverás como él. Es por eso que deberías buscar al mejor de los amigos, y esta es la última cosa hoy. Proverbios 18:24. Pero hay un amigo más unido que un hermano. El Señor Jesucristo es el mejor amigo que jamás podrás tener. Un amigo verdadero que está presente, y el Señor Jesús siempre estará contigo. Cristo es el único en todo el mundo que puede decirte, nunca te dejaré ni te desampararé, siempre estaré contigo. Tu mejor amigo en esta tierra podría decirte, te amaré hasta que la muerte nos separe, pero Jesús te dice, te amaré siempre y la muerte nunca podrá separarnos. Él siempre estará presente contigo aquí en este mundo, y cuando partas de esta tierra, tú estarás presente con Él en los cielos por toda la eternidad. Un amigo verdadero trae un dulce consejo. Oh, las palabras de Jesús son tan dulces. Cuando mucha gente estaba alejándose de Jesús, Él le dijo a sus discípulos, ¿y ustedes quieren irse también? ¿Recuerdas lo que Pedro respondió a eso? Él dijo, Señor, ¿a quién iremos? Solo tú tienes palabras de vida eterna. Por eso quieres a Jesús como tu amigo. No solo estará contigo siempre, sino que la dulzura de su amistad es lo que te introduce a la vida misma. Jesús es el amigo que te amará en todo tiempo y nunca te dejará ir. Él dice, con amor eterno te he amado. Piensa en eso. Él te ha amado con un amor eterno, infinito. Eso significa que antes de que el mundo fuera creado, Él sabía que un día tú existirías y te amó desde entonces. y te amará por siempre. Su amor no tuvo principio y su amor no tiene fin. Es tan eterno como Dios mismo es eterno. Como dice Lamentaciones 3, versículos 22 y 23, que las misericordias del Señor jamás terminan, pues nunca fallan sus bondades, son nuevas cada mañana. Grande es tu fidelidad. Así que consideren qué amigo puede ser Jesús para ustedes. Fue el amor lo que hizo que viniera al mundo para ponerse de nuestro lado en nuestra angustia. Vino desde muy lejos para acercarse y hacernos sus amigos. Fue el amor lo que hizo que tomara nuestra humanidad, que experimentara lo que significa tener un corazón afligido, y luego fuera hasta la cruz para dar su vida, porque nadie tiene mayor amor que entregar su vida por sus amigos. Y ahora en el cielo, Él intercede por nosotros, lo que significa que tienes acceso directo a Él sin restricciones. Nunca agotarás la realidad de que con Dios siempre eres bienvenido. Así que hoy te digo, abre tu vida al amigo con mayúscula en quien puedes confiar. Y cuanto más profunda se vuelva tu amistad con Jesús, más te irás pareciendo a Él. Porque el que anda con Jesús se vuelve como Jesús. Hay un amigo que ama en todo tiempo, un amigo más unido que un hermano, y su nombre es Jesucristo. Padre celestial, venimos a ti en el nombre de Jesús, en quien están escondidos todos los tesoros de la sabiduría y del conocimiento. Gracias, porque tu palabra habla nuestras vidas y porque escuchamos en tu palabra la voz de nuestro Padre amoroso. Señor, confesamos que a menudo buscamos nuestro propio camino. Nos deslizamos hacia el aislamiento, hacia el orgullo y la autoprotección, en lugar de caminar en la sabiduría de tu amor. Perdónanos por las formas en que hemos fallado en la amistad, a través del egoísmo, de la insensibilidad o de las palabras descuidadas. Límpianos a través de la sangre de Cristo. Por tu Espíritu Santo, danos sabiduría para buscar amigos de manera intencional, para elegir amigos sabiamente y para guardar las amistades que nos has dado ya. Atráenos a una amistad más profunda con Jesús, el amigo que está más unido que un hermano, que nunca nos dejará ni nos desamparará. Te lo pedimos en su nombre. Amén.
4: Qué hermosa manera de mirar la amistad. Proverbios nos muestra que un verdadero amigo está presente en tiempo de aflicción, habla palabras que edifican y ama con perseverancia. Pero sobre todo, este mensaje nos apunta a Jesús, el amigo más unido que un hermano. Él nunca nos abandona. Sus palabras son palabras de vida eterna y su amor no se agota ni cambia. Estás escuchando Abre la Biblia con el pastor Colin Smith en el mensaje titulado Amigos, parte de nuestra serie Sabiduría para la Vida. 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Colin, en esta serie estamos profundizando en el libro de Proverbios. ¿Por qué deberíamos prestar especial atención a esta parte de las Escrituras?
3: Todos queremos ser sabios, pero ¿qué es lo contrario a la sabiduría? La necedad. Las decisiones necias afectan a las personas que nos rodean, influyen en nuestro testimonio y pueden impedirnos experimentar los buenos propósitos que Dios tiene para nuestras vidas. Eso no significa que si vivimos con sabiduría, se nos prometa que todo nos irá bien, que tendremos salud, riquezas, felicidad y una vida sin problemas. No. Pero cuando las Escrituras nos hablan de una vida sabia y nos muestran el camino que Dios nos ofrece, no queremos pasar por alto ese mensaje. Queremos guardarlo en lo más profundo de nuestro corazón para poder experimentar su bendición, para poder bendecir a otros y dar mayor gloria a Dios a través de nuestras vidas. En esta serie estamos viendo cómo la bendición de Dios llega a las vidas de quienes siguen el camino de la sabiduría, de quienes siguen con fervor al Señor Jesucristo. Veremos cómo se manifiesta esto en algunos de los ámbitos más prácticos de la vida, en las amistades que forjamos, en la familia que tenemos, en las palabras que pronunciamos, el trabajo que realizamos y la forma en que administramos.

0: 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Las 6:30 minutos.
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3: Primera epístola de Pedro, donde vamos a leer varias escrituras, pero también abra su Biblia en Mateo capítulo 16, que es una escritura que vamos a leer cuando terminemos y nos sentemos, pero es importante ubicarse allí. Primera epístola de Pedro. Póngase de pie para que leamos la palabra de Dios. Padre, te damos honor y gloria. Gracias, Dios, por toda bendición, por toda bendición espiritual y por todo lo que tú, Señor, nos has dado a través de esta salvación tan grande en Cristo Jesús. Si hay algo que hoy necesitamos, porque tú eres el que has puesto en mi corazón que esto lo necesitamos, yo lo necesito, mis hermanos lo necesitan, aquí en Morristown y en muchos lugares, es esta revelación, Señor, y esta familiarización con realidades espirituales que nos ayudarán a vivir diferente, que nos ayudarán a enfrentar la vida de una manera totalmente renovada. Te necesitamos, Señor, y que tu Espíritu, Señor, sea el que nos enseña, y que hoy a través de esta palabra, Señor, haya bendición, haya renovación de la mente, haya apertura de ojos espirituales, la vista espiritual, y que también tu Espíritu nos ayude a cambiar, a ser transformados, así como nuestra mente se renueva. Gracias.

0: Gracias, Padre, en el nombre de Jesús. Amén. En la primera epístola de Pedro, capítulo 1, versículo 13, dice: por tanto, ciñan los lomos de su entendimiento, sean sobrios y esperen por completo en la gracia que les será traída cuando Jesucristo sea manifestado. Por tanto, ciñan los lomos de su entendimiento. Y la frase que quiero enfatizar es, ponme una versión, la versión Reina Valera, por favor. Sean sobrios. Diga conmigo: sean sobrios. Sean sobrios, dice allí. Ahora vamos a Primera de Pedro, capítulo 4. Versículo 7. Dice: mas el fin de todas las cosas se acerca. Sean pues sobrios y velen en oración. ¿Sean qué? Sobrios. Ahora en el capítulo 5, versículo 8. Léalo en voz alta. Sean sobrios y velen, porque su adversario, el diablo, como león rugiente, anda alrededor buscando a quien devorar. La palabra clave para el mensaje de hoy es: sé sobrio, sean sobrios. Sobriedad es lo contrario de embriaguez. Y esta palabra literalmente significa libre de borrachera o embriaguez o de los efectos intoxicantes. Y Dios usa al apóstol Pedro para decirnos allí que seamos sobrios, que tengamos un equilibrio mental cuando estamos bajo presión y estrés. Se lo voy a repetir para los de atrás: que tengamos equilibrio mental cuando estamos bajo presión y... El tema de hoy, ¿está listo? Desembriaga tu mente. Sí, puede tirar la Biblia a un lado y aplaudir al Señor. Siéntese en la presencia del Señor. Amén. Gloria a Dios. Nosotros como creyentes tenemos la necesidad de renovar nuestra mente para poder vivir en las dos realidades que existen. Tenemos la realidad natural, que es todo lo que está en nuestro entorno. Esa es la realidad natural. Pero nosotros los creyentes no vivimos supeditados solamente a la realidad natural. Nosotros tenemos una bendición, un privilegio, una ventaja, y es que podemos vivir supeditados bajo la realidad espiritual para poder vivir bien la realidad aquí en la tierra. Hay una realidad espiritual. Entonces, cuando vemos todos los eventos que han estado sucediendo en el último año, y añadido a eso están nuestras propias situaciones y circunstancias personales, y toda la presión y todo el estrés y todo lo que conlleva la vida, nosotros debemos como creyentes asegurarnos que no solamente estamos envueltos, involucrados y tratando de salir adelante en la realidad natural, sin contar con la realidad espiritual, porque es la realidad espiritual la que nos permitirá enfrentar las cosas de la vida. Cuando Pedro le está escribiendo a esta iglesia, él está escribiendo a una iglesia que está siendo tentada y probada y perseguida. Tentada, probada y perseguida. Y les está diciendo: para que ustedes puedan salir adelante victoriosos, necesitan ser sobrios. Ahora, cuando hablamos de sobriedad, necesitamos quizás ahora un momento pensar para qué significa eso. hablando en términos de cuando una persona se embriaga con alcohol, esa persona toma alcohol, el alcohol se va a su sistema sanguíneo y le afecta su manera de pensar y por ende su manera de actuar. Por eso la persona embriagada no actúa como lo haría en condiciones normales. Esa persona actúa de una manera diferente. Pero aquí nos está hablando de una sobriedad espiritual, y es una sobriedad de nuestra mente. Nuestra mente, al renovarse, tiene que mantenerse sobria para que nuestro accionar, nuestro pensar y nuestro accionar en la vida sea un accionar correcto y un accionar eficiente cuando nos vemos enfrentados a la tentación, a las pruebas, a las presiones y a todo lo que tenemos que vivir en la vida. De eso se trata en el día de hoy. Ahora usted dirá, pastor, pero ¿cómo así? Entonces, ¿significa que la mente de uno está embriagada? Bueno, pues déjeme decirle que cuando nosotros desconocemos o no estamos conectados con las realidades espirituales que necesitamos, estaremos tratando de vivir nuestra vida simplemente en la fuerza humana, en el razonamiento humano y en los recursos naturales comunes que podemos encontrar, cuando como hijos de Dios deberíamos contar con Dios, porque Pablo dice que lo invisible es lo real. Eso es lo real. No podemos vivir como la gente del mundo. Entonces, diga conmigo, realidades espirituales. Y aquí en el día de hoy se trata de que cuando renovamos nuestra mente, cuando desembriagamos nuestra mente, y ahorita le voy a decir de qué, nosotros vamos a poder no solamente conocer las realidades espirituales, porque no se trata solamente de conocer las realidades espirituales, se trata de experimentar las realidades espirituales. A ver, dígalo conmigo, experimentar las realidades espirituales. Porque lo común es que experimentamos las realidades naturales. Lo que esté sucediendo es nuestra experiencia. Pero nosotros debemos llegar al punto en que no solamente conocemos las realidades espirituales, pero experimentamos esas realidades espirituales. Y a través de eso podemos entonces vivir, enfrentar y hacer todo lo que tenemos que hacer aquí en la tierra. Eso nos lleva a que tengamos una ventaja muy grande. Amén. Ahora, hablando de realidades espirituales, nuestras realidades espirituales todas se desprenden de Cristo y su cruz. Dígalo conmigo, mis realidades espirituales se desprenden de Cristo y su cruz. Debemos entender la obra de Cristo y todo lo que la obra de Cristo ha traído a nuestra vida. Algunas personas solamente piensan, la obra de Cristo me va a llevar al cielo. No, no, no, es muchísimo más que eso. La obra de Cristo y su cruz trae una serie de realidades espirituales que nosotros debemos conocer y experimentar. Para que lo podamos hacer, tenemos que ser desembriagados. ¿De qué? De la embriaguez de frialdad espiritual, de la embriaguez de tibieza espiritual, de la embriaguez de indiferencia espiritual, de la embriaguez del razonamiento humano. Porque cuando nos sucede algo en la vida, si nosotros comenzamos a razonar humanamente y no contamos con la realidad espiritual, pues entonces estaremos dándole la espalda a Dios. Dios se cruzará de brazos porque no estamos usando la fe en los recursos espirituales que Dios nos da para enfrentar las cosas de la vida. Entonces, cuando estamos embriagados con el razonamiento humano, sin conexión con la realidad espiritual, no nos va a ir bien. Debemos desembriagarnos de la autosatisfacción, de estar totalmente satisfechos en nosotros mismos y satisfechos solamente con estar el domingo en la iglesia. El domingo es muy bueno y sal satisfecho de aquí, pero sal con la tarea de meditar y de implementar con la ayuda de Dios y del Espíritu Santo la palabra que recibes, de abrir tu corazón al Espíritu Santo para que durante la semana el Espíritu Santo te ayude la palabra que te ha caído. Y cuando a uno le cae la palabra, no es algo malo, es algo bueno. Que me caiga la palabra es algo bueno. Yo quiero que me caiga la palabra porque eso me va a ayudar a crecer, a madurar, a prosperar en el alma y por ende en todas las cosas. Nos está llamando entonces y exhortando a desembriagarnos de vivir solo en el orden natural. Vivir solamente en lo que podemos ver, tocar, palpar, los procesos humanos, los procesos de cada cosa, los procesos normales y naturales. Nos está llamando entonces a que nos desembriaguemos del hombre viejo, porque todas estas cosas pertenecen al hombre viejo, pero yo le estoy hablando a nuevas criaturas. Tú eres una nueva criatura en Cristo Jesús. Oh, levante su mano y diga: soy nueva criatura en Cristo Jesús. Diga: las cosas viejas quedaron atrás, todas han sido hechas nuevas. Eso es una realidad espiritual que no solamente la tienes que saber, tiene que ser tu experiencia de vida. Soy una criatura nueva, viviré como una criatura nueva, pensaré como una criatura nueva, sentiré como una criatura nueva. Es decir, que no será conforme a mis patrones antiguos, viejos, heredados o aprendidos, sino que será conforme a los patrones de Dios. Ahora, cuando estamos embriagados con todas estas cosas, esta embriaguez nos separa de la comunión con la realidad espiritual. Y Dios desea que tú tengas comunión con la realidad espiritual, porque es ahí donde Dios te va a poder bendecir. Es solamente la realidad espiritual y nuestra experiencia de esta realidad la que nos traerán el poder y la bendición de Dios. El poder y la bendición de Dios. Ahora, ¿por qué le dije que guardara su escritura en el libro de Mateo? Y puede ir a Mateo 16. Porque vamos a ver ahorita un episodio del apóstol Pedro que nos va a ilustrar mejor, y Dios nos va a enseñar mejor lo que le estoy hablando. Míreme acá por un momento antes de que leamos en Mateo 16. Cuando usted lee al Pedro de la primera epístola, usted está leyendo a un Pedro desembriagado. Su mente está desembriagada, su mente está renovada, y ahora le está diciendo: sean sobrios porque hay esto, sean sobrios porque hay tal realidad, sean sobrios porque esto es lo que Dios ha establecido y este es el resultado que les dará en su vida. Están bajo prueba, están bajo tentación, están bajo presión, pero sean sobrios. Pero ese no es el Pedro que encontramos en Mateo 16. Leamos. Ahora, el que no sea el Pedro de Mateo 16 nos da esperanza. No nos hace sentir mal, sino que dice: wow, pues si Pedro empezó así, qué bueno, porque para mí hay esperanza. Para ti hay esperanza, Carlos. Me gusta tu risa. Viendo Jesús, versículo 13, viniendo Jesús a la región de Cesarea de Filipo, preguntó a sus discípulos: ¿quién dicen los hombres que es el Hijo del Hombre? Levante la mano los discípulos del Señor aquí en Morristown, allá atrás. No veo las manos de atrás. Amén. De la última fila, gloria a Dios. Discípulos de Jesús. ¿Quién dicen los hombres que es el Hijo de Dios? Ellos dijeron: unos dicen que tú eres Juan el Bautista, otros Elías y otros Jeremías o alguno de los profetas. Ahora, eso está bien, pero eso no es lo más importante. Lo más importante no es qué piensa la gente afuera de Jesús, es qué pensamos tú y yo. Él les dijo: ¿y ustedes quién dice que soy yo? Ustedes, discípulos míos, ¿quién dice que soy yo? ¿Quién dicen que soy yo? Respondiendo, Simón Pedro le dijo: tú eres el Cristo, el Hijo del Dios viviente. Míreme acá. Le dijo: tú eres el Cristo, el Hijo del Dios viviente. ¿Sabe lo que allí está? Pedro en ese momento está pensando con una mente desembriagada. Hay una desembriaguez. Y él entonces ha captado una realidad espiritual. Y es que Jesús es el Cristo, el Hijo del Dios viviente. Eso es una realidad espiritual. Él no es simplemente Jesús que salió de Nazaret. Él no es simplemente un profeta. Él es el Cristo, el Hijo del Dios viviente. Él es el Mesías. Él es el Salvador prometido. Y Él es el Hijo de Dios. Él es Dios encarnado. Gloria al Señor. Realidad espiritual. Después de que Él dice eso, en versículo 17, Jesús le respondió: Bienaventurado eres, Simón, hijo de Jonás, porque no te lo reveló carne ni sangre, sino mi Padre que está en los cielos. Eso no es algo que te fluyó a ti de manera natural. Eso no vino de ti mismo. Esta es una realidad espiritual que solamente puede ser otorgada por el Padre que está en los cielos. Seguimos leyendo. Y entonces viene y le hace una serie de promesas. Y son promesas que dicen, en base a esa revelación y a que tú crees ahora eso, todo esto es lo que viene. Edificaré la iglesia sobre eso, las puertas del Hades no prevalecerán contra ella. Y esto es importante, las pruebas del Hades no prevalecen contra una iglesia que conoce y experimenta la realidad de que Jesús es el Cristo, el Hijo de Dios. Además de eso le dice, y a ti te daré las llaves del reino de los cielos, y todo lo que atares en la tierra será atado en los cielos, y todo lo que desatares en la tierra será desatado en los cielos. Más autoridad, diga conmigo, cuando estoy experimentando las realidades espirituales, tengo autoridad espiritual. Tengo autoridad espiritual. Si experimento la realidad de Cristo, tengo autoridad espiritual. Un cristiano puede tratar de echar fuera un demonio si no es un cristiano que tiene la experiencia de la realidad de Cristo, estará haciéndolo en su fuerza y no en la del Señor y fracasará. Entonces le mandó a sus discípulos que no se lo dijeran a nadie. Pero Señor, ¿por qué no lo vamos a decir? Evangelicemos de una vez. No, muchachos, todavía la gente no está lista. Después de que yo cumpla con todo, la gente va a tener el cuadro grande para poder impartirles la realidad de la salvación. Entonces ahí sí. Por ahora estoy solamente estableciendo el comienzo. Versículo 21. Desde entonces comenzó Jesús a declarar a sus discípulos que le era necesario ir a Jerusalén y padecer mucho de los ancianos, de los principales sacerdotes y de los escribas, y ser muerto y resucitar al tercer día. Paremos por un momento ahí. Ahora que Pedro ha hablado una verdad que es una realidad espiritual, el Señor sigue edificando sobre esa realidad espiritual para decirle a sus discípulos cómo es que esto se va a llevar a cabo, cómo es que esto se va a completar. ¿Cómo se va a completar? Oh, me es necesario ir a Jerusalén, me es necesario padecer y sufrir mucho. ¿Quiénes? ¿De quiénes? De los principales líderes espirituales o religiosos de la nación. Y después de eso voy a ser muerto, pero al tercer día voy a resucitar. Versículo 22. Entonces Pedro, tomándolo aparte, comenzó a reconvenirle diciendo: Señor, ten compasión de ti. En ninguna manera te acontezca esto o esto te acontezca. Pedro acaba de hablar una realidad espiritual. Tú eres el Cristo, el Hijo del Dios viviente. Ahora Jesús le dice, ok, como ya sabes eso, ahora les digo cómo es que eso va a funcionar, porque esta es la manera, que hay otra realidad espiritual. La realidad espiritual es, voy a ir a Jerusalén, voy a sufrir mucho, todo esto va a suceder, luego voy a morir y luego voy a resucitar al tercer día. Ahora Pedro se levanta y quizás le pasa al hombre porque dice que lo llevó aparte. Señor, ¿cómo se te ocurre eso? Habla positivo, Señor, habla en fe. ¿Cómo se te nos vas a ir? Tú eres nuestro pastor, eres nuestro maestro. No digas esas cosas. Acuérdate, Señor, en Proverbios dice que la lengua tiene poder, que lo que uno declara tiene fuerza. ¿Creen ustedes que lo que Pedro está haciendo de tratar de salvar a su rabino, a su maestro, es algo malo? La respuesta es no, no es malo. Humanamente es bueno, terrenalmente es bueno. En el orden natural es algo bueno. No es malo. Esto es revelador. Porque a veces pensamos que solamente un pensamiento inicuo es malo. No, hay pensamientos humanos buenos que contradicen a Dios, su voluntad y su plan. Por lo tanto, ya no son pensamientos buenos. ¿Qué le dice el Señor a Pedro? Pero él volviéndose le dijo a Pedro: quítate de delante de mí, Satanás, me eres tropiezo, porque no pones la mira en las cosas de Dios, sino en las de los hombres. Lo que tú me estás diciendo aquí, esa no es una realidad espiritual de Dios. Es una realidad espiritual del diablo. ¿Ustedes están aquí? Deme un buen amén para saber que están aquí. Ustedes, entonces, ojo, y ojo, porque algunas personas creen que el Señor Jesús le dijo a Pedro: Satanás. No. Él lo que le di, a quien reprendió es a aquel que estaba influenciando a Pedro en ese momento. Porque Satanás tiene la habilidad de influenciar nuestro pensamiento. Influenció el de Eva, no va a influenciar el tuyo y el mío. Hello. Entonces le dice: apártate de mí, Satanás, porque me eres tropiezo. En una versión en inglés dice: porque me eres ofensa, ofensivo, porque no pones la mira, la mente, el pensamiento en las cosas de arriba, sino en las de abajo. Estás embriagado con el orden natural, estás embriagado con el orden del razonamiento humano. En el razonamiento humano es bueno que tú quieras salvarme la vida y evitarme el sufrimiento, pero según el pensamiento de Dios, que es más alto que el de los hombres, eso no es correcto, porque contradice la voluntad de Dios y evitaría que la salvación para la humanidad se cumpliera. Así es de que tu buen pensamiento, tu buena intención no es buena en este momento, y fue influenciada no por el Padre que está en los cielos, sino que fue influenciada por el enemigo, quien está al acecho. Eso es lo que le está diciendo allí. Y aquí viene una clave extraordinaria para que nosotros podamos desembriagar la mente de todas esas cosas. Porque cuando una mente está embriagada, es una mente embotada a las cosas espirituales. Es una mente que necesita, en otros términos lo habla, renovarse. Es una mente que necesita abrir nuevos caminos, pero abrirlo con las realidades espirituales. Y ojo, porque la fe no está en la mente, la fe está en el corazón, pero el lugar por donde la palabra de Dios entra para que haya fe es por la mente. Gloria al Señor. Oh, gloria a Dios, porque con el corazón se cree para que la justicia de Dios se cumpla.
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0: en HRBC, las 6:59 minutos.
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5: Se nos ha dado la libertad de orar en cualquier momento, lugar y condición personal. ¿Ha logrado usted establecer un tiempo diario para hablar con Dios sobre todo lo que hay en su corazón? ¿Lo considera necesario este tiempo?
6: 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Los cristianos podemos hablar directamente con nuestro Padre Celestial en cualquier momento y por cualquier razón. Pero ¿cuántos de nosotros hacemos uso de este gran privilegio? Hoy el Dr. Stanley nos da instrucciones sobre cómo puede aprovechar al máximo su vida de oración.
5: ¿Cuál es el acontecimiento diario más importante en nuestra vida? ¿A qué le estamos dando más prioridad cuando tenemos que escoger lo que vamos a hacer? ¿En qué estamos concentrando todas nuestras fuerzas y nuestro empeño constantemente? Si pudiéramos preguntarle a Jesús a qué daba prioridad cada día de su vida, esta sería la respuesta que recibiríamos. Para mí, el tiempo más importante del día es el que paso en comunión con mi Padre Celestial. La Biblia nos dice en varias ocasiones que el Señor dedicaba tiempo para estar a solas con su Padre no solo temprano en la mañana, sino también en la tarde. Es por eso que estaba tan seguro de que todo lo que hacía iba de acuerdo con la voluntad del que lo había enviado, pues vivía en comunión constante con Él. Tenía la capacidad de hacer esto, no solo porque era Dios mismo hecho carne, sino también porque dedicó tiempo para orar. Les invito a que abran su Biblia en el capítulo 4 de Colosenses para leer los versículos del 2 al 4. Y aquí vamos a darnos cuenta que Pablo nos enseña principios muy importantes en relación con la oración en la vida del cristiano. Leamos Colosenses 4, 2 al 4. Perseverad en la oración, velando en ella con acción de gracias, orando también al mismo tiempo por nosotros, para que el Señor nos abra puerta para la palabra a fin de dar a conocer el misterio de Cristo, por el cual también estoy preso, para que lo manifieste como debo hablar. Lo primero que nos dice Pablo en este pasaje que acabamos de leer es que debemos perseverar en la oración. La palabra perseverancia no solo nos describe la persistencia, sino también la fuerza y la estabilidad que están relacionadas con este acto de orar. Y no solo esto, sino que también nos indica la relación que tiene todo esto con el tiempo. Lo que sucede es que cuando perseveramos en la oración, estamos dedicando parte de nuestro tiempo para hablar con nuestro Padre Celestial y para escuchar lo que tiene que decirnos. El apóstol estaba hablando de la decisión que debemos tomar de separar un tiempo, un espacio de nuestro tiempo para estar en comunión con Dios. Así que cuando hablamos de perseverar en la oración, estamos refiriéndonos al hecho de que le estamos dando prioridad a este aspecto de nuestra vida cristiana. Estamos dispuestos a dedicar el tiempo que sea necesario para desarrollar esta relación cercana con el Señor. No solo nos dice que debemos perseverar en la oración, sino que también nos declara que debemos velar en esto mientras mantenemos una actitud de acción de gracias. En muchas ocasiones, esta no es la actitud que tenemos cuando oramos. Lo que sucede algunas veces es que no solo no estamos orando llenos de agradecimiento, sino que nuestros pensamientos se van a la deriva y dejamos de poner atención a lo que estamos haciendo. Comenzamos a pensar en cualquier otra cosa que no está relacionada con este tiempo íntimo que estábamos teniendo con nuestro Padre Celestial. Estábamos hablando con el Creador del universo, con el Dios omnipotente, omnisciente y omnipresente, y de pronto dejamos a un lado esta conversación. No es algo que hagamos a propósito, pues sabemos que Jesucristo nos ama incondicionalmente y que atiende a cada una de nuestras peticiones. Lo que pasa es que no podemos concentrarnos en lo que estamos diciendo. ¿Qué es lo que sucede después de que hemos dejado de prestar atención a esta conversación? Comenzamos a bostezar y a sentirnos soñolientos. Estoy seguro que en más de una ocasión nos hemos quedado dormidos mientras hablábamos con Dios. No nos damos cuenta de cómo sucede esto, pero cuando despertamos comprendemos lo que ha sucedido y nos sentimos culpables por haber hecho algo así. Esto me sucedía bastante a menudo hasta que un día comprendí que no debía sentirme culpable, pues el Señor estaba usando este descanso para llenarme con el mensaje de su palabra. Lo que casi siempre hago es que antes de comenzar a prepararme para predicar la palabra de Dios, voy a un lugar silencioso y comienzo a orar para que me muestre lo que desea compartir con el resto de la congregación. Varias veces me quedé dormido, y al despertar sentía que no amaba lo suficiente a mi Señor. Pero luego comprendí que cuando esto sucedía despertaba lleno de ideas que Dios había puesto en mi mente. Había estado hablando tanto con Él que al quedarme dormido su espíritu continuaba trabajando en el mío para así mostrarme cuál era su voluntad en relación a lo que le estaba pidiendo. Esto no significa que debemos irnos a dormir tarde en la noche después de haber estado viendo televisión por varias horas, quedarnos dormidos mientras oramos y sentirnos bien con nosotros mismos. No es el Señor quien está poniendo este sueño en nuestros ojos, sino que es nuestra culpa no haber dado prioridad a lo más importante que debíamos hacer. Satanás nos incita a llevar este estilo de vida para que así no dediquemos tiempo para estar a solas con Dios. Así que en ocasiones somos estorbados con pensamientos que no nos dejan continuar orando y otras veces nos quedamos dormidos sin terminar de hablar con nuestro Padre Celestial. Y no solo esto, sino que también hay momentos en los que somos distraídos para que no podamos continuar concentrados en este tiempo de oración. Puede que el teléfono suene o que alguien se trate de comunicar con nosotros de alguna otra manera. Estamos hablando con Dios, quien es el soberano de todo el universo, quien tiene todo el poder para hacer lo que le pidamos, quien sinceramente se interesa en nuestras necesidades y escucha cada una de nuestras peticiones. Sin embargo, de pronto suena el teléfono. ¿Y qué es lo primero que hacemos? Interrumpimos nuestra conversación con Dios, pues creemos que esa llamada puede ser algo importante, ¿Acaso puede llegar a ser más importante que la conversación que estábamos teniendo con nuestro Salvador? No hay nada más importante que ese tiempo personal que estamos teniendo con Jesucristo. Así que cuando Pablo nos dice que debemos perseverar en la oración mientras velamos, está describiendo la actitud de alerta que debemos mantener. ¿Por qué debemos hacer esto? Porque vamos a ser estorbados por Satanás, quien va a usar todo esto que hemos mencionado para tratar de estorbar nuestras oraciones. Busquemos en nuestra Biblia lo que nos dice en Efesios 6, 10 y 11 en relación a este tema. Por lo demás, hermanos míos, fortaleceos en el Señor y en el poder de su fuerza. Vestíos de toda la armadura de Dios, para que podáis estar firmes contra las acechanzas del diablo. La mayoría de nosotros hemos escuchado hablar de esta armadura de Dios y de cada una de las partes que la conforman. Se nos dice que debemos tomar el yelmo de la salvación para así proteger nuestros pensamientos. Tenemos que vestirnos con la coraza de justicia para así proteger nuestras emociones. Debemos ceñir nuestros lomos con la verdad, conocer la verdad y andar en la verdad, para así estar listos para compartir el mensaje del Evangelio con las demás personas. También se nos invita a tomar la espada del Espíritu, que es la palabra de Dios, y a protegernos con el escudo de la fe. En muchas ocasiones, al leer este pasaje nos detenemos después al llegar a este punto, pues creemos que ya se nos ha descrito todo lo relacionado con esta armadura. Pero fíjense en lo que nos dice en Efesios 6, 18 y 19. Orando en todo tiempo con toda oración y súplica en el Espíritu, y velando en ello con toda perseverancia y súplica por todos los santos y por mí, a fin de que al abrir mi boca me sea dada palabra para dar a conocer con denuedo el misterio del Evangelio. ¿Saben por qué Pablo añadió esto al final de este pasaje? Porque cada vez que Satanás nos ataca podemos defendernos con esta poderosa arma. No hay nada que nuestro enemigo tema más que un creyente que persevera en la oración. Es por eso que comienza a pelear contra nosotros, porque hemos venido a ser parte de este grupo de guerreros de oración que tanto teme. ¿Qué es lo que le molesta tanto al diablo que lo hace reaccionar de esta manera? Lo que más le molesta es que tenemos una comunión cercana con nuestro Padre Celestial. Sabe perfectamente que por medio de esta comunión con el Señor hemos recibido el poder necesario para tocar la vida de las demás personas que viven a nuestro alrededor e impactarles de tal forma que también ellos comiencen esta relación con Jesucristo. Es por eso que siempre va a tratar de estorbar nuestras oraciones por medio de diversos pensamientos o al hacernos sentir soñolientos o con cualquier otra distracción. Esta es la razón por la que Pablo nos exhorta a vestirnos con toda la armadura que Dios nos da cada día de nuestra vida para que así podamos tener una vida de oración exitosa. Nos dice que debemos cubrir nuestros pensamientos con el yelmo de la salvación, proteger nuestras emociones con la coraza de justicia, sostener toda nuestra armadura con la verdad, la cual es también lo que nos va a impulsar a predicar el Evangelio, protegernos con el escudo de la fe, y hacer buen uso de la espada del Espíritu, la cual nos sirve no solo para defendernos, sino también para atacar a nuestro contrincante. Es importante notar que el término griego que se usa en este pasaje de Efesios para describir este escudo de la fe es el mismo que se usaba para referirse a una puerta, o sea, que no se nos está hablando de uno de esos pequeños escudos, sino de uno grande, que era usado para que el soldado se refugiara completamente detrás de él y estar protegido por completo. Debemos vestirnos con toda esta armadura que Dios nos da, para de esta manera estar preparados para la batalla de fe que vamos a librar cada vez que dediquemos tiempo para orar. Vamos a ser atacados de diversas formas, como ya hemos mencionado, pues Satanás detesta ver a un cristiano orando, pues sabe que son sus más temidos enemigos y los que más daño pueden hacerle. Así que podemos estar seguros de que cada vez que estemos perseverando en la oración, vamos a ser atacados por él de una manera u otra. Tenemos que estar siempre alerta mientras oramos y dedicamos tiempo para estar a solas con el Señor. Y no solo esto, sino que también se nos exhorta a mantener una actitud de gratitud mientras hacemos todo esto. Leamos lo que nos dice en relación a esto en Colosenses 3, 15 al 17. Y la paz de Dios gobierne en vuestros corazones, a la que asimismo fuisteis llamados en un solo cuerpo, y sed agradecidos. La palabra de Cristo more en abundancia en vosotros, enseñándoos y exhortándoos unos a otros en toda sabiduría, cantando con gracia en vuestros corazones al Señor con salmos e himnos y cánticos espirituales. Y todo lo que hacéis, sea de palabra o de hecho, hacedlo todo en el nombre del Señor Jesús, dando gracias a Dios Padre por medio de Él. ¿Por qué Pablo hace todo este énfasis en orar con acción de gracias? No importa qué es lo que estamos pidiendo a Dios en nuestra oración, siempre debemos hacerlo con gratitud. Cuando agradecemos a nuestro Señor sinceramente por aquello que le estamos pidiendo, estamos expresando nuestra fe. Sencillamente le estamos dando gracias por escuchar nuestra petición y porque estamos seguros de que nuestra plegaria va a ser contestada de una manera u otra. Si le agradecemos por lo que aún no nos ha dado, es porque confiamos en su poder y sabiduría. Es por eso que orar con gratitud es una expresión de nuestra fe. Es importante entonces que oremos de esta manera y que también prestemos atención a algunos aspectos esenciales que deben ser parte de nuestro tiempo de oración. Si en verdad deseamos impactar la vida de los que viven a nuestro alrededor, debemos poner atención a estos cuatro puntos. El primero de estos aspectos es que debemos separar un espacio de nuestro tiempo para orar. Si no hacemos planes para perseverar en la oración, nunca vamos a poder hacerlo. El enemigo siempre va a poner algún obstáculo en nuestro camino para que no dediquemos tiempo para hablar con el Señor. Vamos a sentir que estamos demasiado ocupados como para dedicar tiempo para orar. Pero esto es solo una excusa, pues no debemos venir delante de Dios, quien es Señor de todo lo que existe, incluyendo el tiempo que nos ha dado, y decirle que estamos demasiado ocupados como para estar unos minutos a solas con Él. Cada uno de nosotros tiene suficientes problemas y necesidades como para no acudir a su presencia por medio de la oración. Y si no vamos a pedir por nuestros sufrimientos, podemos dedicar tiempo para interceder por nuestros hermanos en la fe, por nuestros familiares y por todos aquellos que están sufriendo alguna prueba en estos momentos. Es por eso que debemos incluir el tiempo de oración en nuestros planes diarios, pues si no hacemos esto, no vamos a dedicar tiempo para orar. El segundo aspecto es que debemos separar un lugar especial para orar. Es posible que algunos de ustedes no entiendan qué tan importante puede ser escoger un lugar para hablar con Dios. No importa si es fuera de nuestra casa o adentro. Lo importante es separar un lugar en el cual podamos tener privacidad para mantener una conversación con nuestro Creador. Este va a ser un lugar especial, pues vamos a librar muchas batallas espirituales en él. Una vez que hemos escogido este lugar especial para orar, vamos a sentirnos más cómodos hablando con el Señor ahí que en cualquier otro sitio. No significa esto que no podemos orar en ningún otro lugar, sino que es en este santuario de oración que vamos a dedicar más tiempo para estar a solas con nuestro Padre Celestial. El tercer aspecto es que debemos tener un propósito específico al orar. Si no tenemos un propósito, no vamos a poder orar de la manera adecuada, sino que solamente vamos a estar alzando plegarias al cielo esporádicamente y no con perseverancia como se nos exhorta en la Biblia. Podemos afirmar entonces que el propósito específico que cada cristiano debe tener al orar es conocer más a su Señor. Es de esta forma que podemos darnos cuenta de cómo nuestro Padre Celestial actúa en la vida de cada uno de sus hijos, el amor tan grande que tiene por cada uno de nosotros y qué es lo que espera de cada uno de sus seguidores. Si oramos con este propósito en mente, Dios va a revelarse de tal forma que podamos llegar a conocerle tal y como es. Vamos a comenzar a comprender los caminos del Señor y la voluntad que tiene para nuestra vida. como nunca antes lo habíamos hecho. El cuarto aspecto es que debemos tener un plan. No es algo complicado o difícil de hacer, sino que es tan sencillo que podemos sentirnos tentados a no prestar atención a esta estrategia. Parte de este plan es usar un cuaderno para anotar las peticiones que hemos hecho al Señor. Debemos poner el día en el que hicimos esta petición y también la fecha en la que fue contestada por Dios. Después de cierto tiempo, haciendo esto, vamos a tener varias páginas llenas de peticiones y oraciones contestadas. Y cada vez que abramos esta libreta, vamos a recordar que Dios nos ama tanto, que ha escuchado nuestras plegarias y nos ha respondido de acuerdo a su voluntad. ¿Saben qué va a suceder siempre y cuando estemos poniendo estos principios en práctica? Siempre y cuando estemos haciendo todo esto, vamos a ser bendecidos en gran manera y nuestra comunión con el Señor se va a fortalecer cada día más. Pablo nos dice que si deseamos que nuestras oraciones sean efectivas, debemos perseverar en esto, velando y dando gracias por aquello que aún no hemos recibido. No podemos desanimarnos si la respuesta a nuestra petición no viene inmediatamente. No podemos permitir que las distracciones de este mundo nos estorben para que no podamos orar adecuadamente. Vamos a ser atacados por Satanás. Pero no tenemos por qué permitir que nuestro tiempo personal con Dios sea afectado, pues siempre debemos recordar con quién estamos hablando. No estamos teniendo una conversación con cualquier persona, sino con el Todopoderoso, el Creador del universo, nuestro Señor y Salvador. Su poder es ilimitado y tiene toda la capacidad para sostenernos en medio de cualquiera de estas pruebas.
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5: La única forma en la que una persona que tiene una posición alta en su trabajo puede disfrutar y sentir paz en lo que está haciendo es reconociendo que no siempre está en lo correcto y también cuando permite que otros le hagan una buena crítica. No podemos crecer en lo que estamos haciendo si no reconocemos que no somos perfectos. Cuando somos humildes ante los que nos atacan, lo único que estamos haciendo es mostrándoles que somos humanos.
9: Estoy seguro de que al optar por esta posición de humildad, los que nos critican van a cambiar su manera de pensar hacia nosotros, pues les escuchamos y les agradecemos por sus consejos y advertencias. Y al hacer tal cosa estamos obteniendo la victoria en esta batalla. No importa si sus críticas tienen el propósito de destruirnos o de ayudarnos. Si somos humildes siempre vamos a ganar. Conozco a muchos que tratan de mantener una imagen impecable ante los demás. Cubren sus errores con esa cortina de humo que les hace sentir superiores. Tienen una visión distorsionada de la manera en la que deben vivir y no se dan cuenta de que es precisamente esta humildad y este amor que les va a permitir ser genuinos en todo momento y garantizar el éxito que tanto anhelan.
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0: en HRBC. Las 7, 30 minutos.
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2: En Efesios 5:18 dice, si usted está lleno del Espíritu, usted va a cantar. En Colosenses 3:16 dice, si la palabra de Cristo mora en abundancia en usted, usted va a cantar. En Santiago 5:13 dice, si su corazón está lleno de gozo, usted cantará. Dios nos ha dado una canción como una expresión de gozo.
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2: Como vimos los versículos 18 al 21, realmente únicamente hemos visto el versículo 18 y un poco del 19, pero conforme lo vimos, señalamos tres cosas que quiero que vea: el contraste, el mandato y las consecuencias. El contraste, el mandato y las consecuencias. Estudiamos a gran detalle el contraste. No os embriaguéis con vino, en lo cual hay disolución, antes bien sed llenos del Espíritu. En otras palabras, nuestro gozo y nuestra paz y nuestra emoción y nuestra comunión con Dios y nuestra comunión y nuestro poder no viene como los paganos de embriagarnos, sino de ser llenos del Espíritu. Ese es el contraste. Después, a partir del contraste, viene el mandato. Manténganse siendo llenos del Espíritu. En otras palabras, si todos nuestros recursos se encuentran, si todo el cumplimiento de nuestro potencial se encierra en ser lleno del Espíritu, entonces manténganse siendo llenos del Espíritu, manténganse siendo controlados. Y esa es cuestión de ceder.

0: su vida momento a momento a la voluntad y la obra del Espíritu de Dios. No es algo místico, extraño, una experiencia divina sobrenatural. Es simplemente ceder un momento a la vez al Espíritu de Dios. Y eso únicamente sucederá en su vida cuando usted está pensando pensamientos acerca del Espíritu de Dios. Y eso únicamente sucederá cuando usted satura su corazón y mente y alma con las páginas de la palabra de Dios. Y conforme usted entonces hace eso, usted será controlado por el Espíritu, lleno del Espíritu, y en tercer lugar, habrán consecuencias. Y hay tres de las que habla en este texto. En primer lugar, él dice que habrá una consecuencia dentro de usted mismo, cantar. En segundo lugar, habrá una consecuencia hacia Dios, agradecer. En tercer lugar, habrá una consecuencia entre los creyentes, sometiéndose. Ahora, hemos estado viendo el número uno, cantar. Este es el elemento personal. Cuando usted se convierte en cristiano y el Espíritu de Dios viene a vivir en usted, y el Espíritu de Dios lo llena usted, usted se vuelve gozoso en el interior. Un cristiano lleno del Espíritu va a estar feliz, sin importar lo que está pasando. Él podría estar en el cepo, en la cárcel, como Pablo y Silas, y por cierto, era un cepo con agujeros graduales extendiéndose más y más y más y más y más ancho, de tal manera que sus piernas eran estiradas lo más que podían estirarse sin desmembrarlas, y estaban en esa posición y se mantenían así durante semanas. Y fue en medio de esa circunstancia que estaban pasando toda la noche haciendo ¿qué? Cantando. ¿Por qué? Porque las circunstancias no importan. La llenura del Espíritu es lo que importa y es lo que trae la canción. Y cuando estoy bien conmigo mismo y cuando estoy en paz en mi propio corazón y cuando estoy lleno de su Espíritu, una canción sale. Entonces, lo que hemos estado viendo es el hecho de que la gente llena del Espíritu canta porque algo está bien en su corazón. En Efesios 5:18 dice, si usted está lleno del Espíritu, usted va a cantar. En Colosenses 3:16 dice, si la palabra de Cristo mora en abundancia en usted, usted va a cantar. En Santiago 5:13 dice, si su corazón está lleno de gozo, usted cantará. Y eso es verdad. Dios nos ha dado una canción como una expresión de gozo. Ahora hemos hecho varias preguntas. Veámoslas de nuevo. Primera pregunta pequeña es, ¿entre quiénes cantamos? ¿Entre quiénes cantamos? Simplemente dice en el versículo 19, hablando entre vosotros. Cantamos entre nosotros. Son nuestras canciones, y me doy cuenta de que la gente ha insistido en el uso de la música como una herramienta evangelística. He hablado en diferentes lugares y ciertos grupos de música están ahí, presentan cierto tipo de música, y les digo, ¿saben una cosa? ¿Por qué ese tipo de música? Bueno, dicen, usted sabe, si vas a alcanzar al mundo para Cristo mediante la música, tienes que tocar el mismo tipo de música que el mundo escucha. Y mi pregunta siempre es la misma. Bueno, ¿en dónde la Biblia dice que debes alcanzar al mundo mediante la música? Y nadie piensa en eso. Invariablemente dicen, no sé. ¿Quieres saber algo? En ningún lugar en la Biblia jamás dice, canten el Evangelio de Cristo. Dice, predícalo. La música nunca fue diseñada por Dios para que fuera una herramienta evangelística. Digo, la música ha existido por mucho tiempo. Y estoy seguro de que hay ocasiones en las que las canciones e himnos y cánticos espirituales han tocado el corazón y la conciencia de un incrédulo. Y quizás porque la verdad del Evangelio ya es conocida, en cierta manera pueden empujarlos si vienen a Cristo. Pero eso es como un beneficio residual. Así como usted, al vivir la vida cristiana, se vuelve un testimonio para alguien. Pero el corazón del asunto del evangelismo es predicar el evangelio y vivir el evangelio y enseñar el evangelio. En segundo lugar, ¿de dónde se origina? ¿De dónde viene nuestra música? El versículo 19 dice al final del versículo, en vuestro corazón. En otras palabras, la música en sí misma no es el punto. Es el corazón del que la está cantando lo que importa. Eso es lo que importa delante de Dios. Usted puede cantar la canción más hermosa en el mundo, usted puede cantar las palabras que más glorifican a Dios en el mundo, pero si su corazón no está bien delante de Dios, sea que esté cantando aquí o cantándolo allá o cantándolo en su casa, eso es lo que importa para Dios. Si su corazón no está bien, la canción no le agrada a Él, sin importar que también la cante. Por otro lado, no importa qué tan malo sea, no importa qué tan malo sea al mantener la melodía, si su corazón está bien, la canción es música dulce para los oídos de Dios. El corazón es lo que importa. En tercer lugar, ¿a quién debe ser cantada nuestra canción? Bueno, eso es claro, ¿no es cierto? Capítulo 5, versículo 19, al final del versículo dice, ¡al Señor! En segundo de Crónicas, capítulo 5, hay una ilustración bastante práctica aquí. Esta es una escritura fantástica. El gran templo ha sido edificado. Qué día tan glorioso en Israel. Y en 2 de Crónicas, capítulo 5, versículo 12, los levitas, quienes eran los cantantes, todos se congregaron para la dedicación del templo y llegaron ahí y estaban vestidos con lino blanco, tenían címbalos y salterios y arpas, y habían 120 sacerdotes tocando la trompeta. ¿Puede imaginarse un coro de 4,000 voces con 120 trompetas? ¡Hombre, qué experiencia tan tremenda! Y sucedió conforme los trompetistas y los cantantes eran como uno. ¿De qué manera eran uno? Que hicieron un sonido. Eran uno en que tocaron todos al mismo tiempo, de la misma manera, y dijeron lo mismo. En otras palabras, eran buenos, eran excelentes musicalmente, pero más allá de eso, eran uno en alabar y agradecerle al Señor, ¿lo ve? En otras palabras, estaban en lo correcto musicalmente y estaban en lo correcto en sus corazones. Y dice, y levantaron su voz, singular una voz, con trompetas y címbalos e instrumentos, y alabaron al Señor y dijeron, Él es bueno porque su misericordia permanece para siempre. Y Dios quedó tan agradado, dice, que la nube, la gloria Shekinah, descendió y llenó el templo de tal manera que los sacerdotes no podían ministrar, porque la gloria del Señor había llenado la casa del Señor. ¡Qué escena tan hermosa! La música glorificando a Dios y Dios respondiendo por su presencia apareciendo de tal manera que ni siquiera podían ministrar porque su gloria los cegó y llenó el lugar entero. En Apocalipsis, cuando usted oye al gran coro cantar en el futuro, cantan al Señor, digno es el Cordero, alabanza a Dios, toda la música fue ofrecida a Dios. Johann Sebastian Bach, realmente el padre en muchos sentidos de la música moderna, dijo esto siglos atrás, el objetivo de toda la música es la gloria de Dios. Fin de la cita. Tiene razón. Entonces, cuando cantamos, debemos mantener en mente que es un regalo de alabanza al Señor. Eso significa que las palabras que cantamos, sea la canción que sea, deben ser bíblicas, ¿verdad? Deben reflejar de manera correcta los pensamientos de Dios y las actitudes de Dios y la revelación de Dios. Y hay mucha música que simplemente no incluye eso. Es un desastre teológico, está doctrinalmente mal. Nuestras palabras necesitan ser correctas. No solo eso, sino que el tono, la melodía debe honrar el vehículo, el método con el que cantamos. Creo que algunas veces las canciones que se ofrecen a Dios de una manera coloquial es tanto parte del mundo que Dios de manera particular no querría identificarse con ese estilo debido a lo que refleja en el sistema que vivimos. Debe haber una belleza y un aspecto distintivo y algo que lo aparta de tal manera que es claro que es ofrecido a Dios. Quiero decirle, para mí, cuando yo me siento y escucho la música y mi corazón está lleno del Espíritu y canto y alabo al Señor y oigo a cantantes y a gente que toca hacer eso, simplemente yo voy a todos lados, desde sentir algo en la piel hasta lágrimas. Tiene un efecto fantástico en mí. Y sabe una cosa, si llego a casa a veces y me siento algo deprimido o triste y hay cierta música que quiero escuchar, simplemente puede cambiar mi espíritu. Simplemente pienso que me levanta de mí mismo y comienzo a cantar con los cantantes o con los que tocan y comienzo a pensar en eso y comienzo en cierta manera a levantar mi corazón hacia Dios y es como un efecto que cura mi propio corazón. Mi esposa siempre me dice que lo más maravilloso para darle un espíritu tranquilo con 4 niños pequeños en la casa y un marido que está muy ocupado y va a todos lados todo el día es la música. El tipo de música del Señor que tiene un efecto de calma en su espíritu, y creo que esa es una parte secundaria de la música, y creo que Dios diseñó que fuera así. Permítame mostrarle un gran versículo. En 1 Samuel 16, 23, y aquí usted conoce a David. David, claro, fue un músico tremendo. Entre todo lo que él hizo también, él fue un gran músico, él fue alguien que tocaba con mucha capacidad, un cantante muy apto, muy capaz, y un gran escritor de himnos como los Salmos dan testimonio de esto. Pero en 1 Samuel 16, versículo 23, vemos a David llamado por Saúl. Cuando Saúl se enojaba, Saúl se afligía, Saúl se metía en tiempos muy difíciles, él le llamaba a David para que viniera y tocara para él. Y simplemente comenzando a la mitad del versículo dice, David tomó un arpa. No le vamos a dar toda la escena, pero David tomó un arpa y tocó con su mano. Ni siquiera hubo aparentemente ninguna canción en este punto. David simplemente toca el arpa. ¿Y qué pasó? Sé una cosa, sé que David lo tocó para el Señor, si David estaba en la actitud correcta de corazón en la que normalmente estaba. David estaba tocando su arpa para el Señor, pero hubo un beneficio secundario para Saúl. Observen esto, 3 cosas sucedieron. Saúl fue refrescado, él estuvo bien y el espíritu maligno partió de él. ¿Ve usted las 3 cosas ahí? mental, físico, espiritual. La música le afectó en primer lugar mentalmente. Él fue refrescado. Él aparentemente estaba en un momento de ansiedad tremenda. Su mente estaba afligida, su mente estaba preocupada. Sin embargo, en la música, aunque David se lo ofreció a Dios, hubo algo refrescante para su mente turbada. La música tiene un efecto tremendo. Usted siempre ha oído la afirmación, la música tiene el poder para calmar al pecho salvaje. Y eso es verdad en un sentido. Puede tranquilizar una mente afligida. Hay una empresa en Estados Unidos conocida como Muzak. Y Muzak provee lo que es llamado la música que no es para entretenimiento, para la industria. Por ejemplo, cuando usted va a la oficina del dentista, usted se pregunta por qué escoge un dentista en lugar de otro dentista. No es su sonrisa, no es su taladro, podría ser su música. La música tiene una capacidad tremenda para inducir dentro de usted una paz mental. Esto es algo que se ha estudiado. Las personas en la empresa Muzak no son primordialmente músicos, son científicos de conducta y han determinado lo que lo hace sentir usted cómodo en la silla del dentista. Lo mismo es verdad en la oficina del doctor. Lo mismo es verdad en una empresa o en una fábrica. Le garantizan a una empresa que si usa música Muzak en su planta de ensamble, van a producir más productos en menos tiempo. Inclusive hay números en porcentaje que pueden probarlo. Además, han descubierto que en las tiendas donde la tocan hay un incremento que se puede medir en las compras debido a la música. Su mente literalmente está más tranquila con cierto tipo de música. Muchos de ustedes cuando entran a la autopista después del trabajo se meten en todo ese bullicio y encienden algo como una estación porque es absolutamente música tranquila en contraste a la locura que está pasando a su alrededor. Y si usted tan solo escuchara la música de rock en la actualidad, usted sabría por qué tenemos a tanta gente psicológicamente enferma. Ese tipo de música tiene un efecto directo en molestarlo, en afectarle. En el siglo XVII hubo un científico y doctor alemán muy famoso llamado Atanasio Kircher, quien estudió cómo la música nos afecta físicamente. Y él fue el que descubrió que si usted colocaba agua en el borde de un vaso y movía su dedo alrededor, podía hacer sonidos diferentes. Él estudió más para descubrir que la música causa una reverberación del aire alrededor del cuerpo y puede causar una variación en el flujo de los fluidos corporales, sea sangre, saliva, fluido linfático, lo que sea. Usted, de hecho, puede afectar con consonancia, disonancia, él dijo, con tiempo y timbre. Usted puede afectar nervios, músculos y demás, como también el pulso cardíaco, todo. La música afecta el cuerpo físico y después puede tener un efecto espiritual. Saúl no solo fue refrescado y se recuperó, sino que dice que el espíritu malo lo dejó. Y creo que eso dice que puede tener un efecto espiritual también. Y no estoy diciendo que si usted tiene espíritus malos, toque el tono correcto y se van a ir. No estoy tratando de promover eso. Pero lo que estoy diciendo es que creo que la música puede tener un ministerio espiritual. Al curar la herida espiritual de alguien, ¿usted no? Oh, yo sé que ha hecho eso en mi vida muchas veces. Usted sabe, puedo estar ahí hundido en la tristeza y me siento y escucho algo hermoso, prefiero a Jesús que cualquier otra cosa y tiene un efecto tremendo en mis pensamientos espirituales. Entonces la música es ofrecida a Dios, tiene un efecto secundario tremendo para nosotros. Dios la ha dado como un regalo maravilloso y cuando es usada de manera apropiada puede refrescar la mente y curar el cuerpo y restaurar el espíritu. Muy bien, entonces es importante. Regresemos a Efesios. Ahora tenemos una cuarta pregunta que hacer. Si vamos a hacer este tipo de música y es tan maravillosa y es ofrecida a Dios y tiene un efecto maravilloso para nosotros, ¿con qué lo hacemos? ¿Qué es aceptable? Me acuerdo cuando alguien escribió un artículo acerca de nuestra iglesia y nos criticó porque teníamos una guitarra tocando en la iglesia. De hecho, llegamos a ese extremo de tocar una guitarra en la iglesia. Alguien rascó una cuerda y me acuerdo de que este fue un artículo grande y todo el mundo estaba enojado, diciendo que definitivamente éramos una iglesia liberal porque tenemos una guitarra. Bueno, ¿quién dice que podemos? ¿Quién dice qué son las cosas aceptables? Observe esto, esto realmente es fabuloso. En primer lugar, hay una afirmación general en el versículo 19. La primera palabra es que, hablando. ¿Sabe usted cuál es esa palabra en griego? Lale. ¿Sabe usted de dónde viene? La. Simplemente la de da. Es una palabra onomatopéyica en ese sentido. Se oye como lo que significa, la. Simplemente se oye, eso es todo. Lale, simplemente la lengua, la. ¿Lo ve? Es simplemente el movimiento de la lengua. Cuando la lengua se mueve, produce un la. ¿Lo ve? Eso es lo que la palabra significa, es cualquier sonido. De hecho, usted sabe originalmente el significado más antiguo que podemos encontrar para esto es cantar como un pájaro. Y es usada frecuentemente en el griego clásico para hablar de el canto de las aves. También es usada del balbuceo de los niños pequeños. La otra noche teníamos un pequeño en nuestra casa y estaba en casa sentado ahí. Y en cierta manera lo veía por una hora o algo así. Y él estaba sentado ahí en el suelo y realmente fue simpático. Simplemente estaba haciendo sonidos. La, la, la, la, la, la, la. Y ese es básicamente donde viene la palabra lale. El balbuceo de niños pequeños. El cantar de las aves. Inclusive es usada de sonidos de animales. Los gemidos y rugidos de animales y los pequeños sonidos que hacen. Es usada del sonido de un grillo. En el griego clásico, en otras palabras, significa sonidos. ¿Alguna vez ha visto un grupo de niños pequeños que viene aquí y un niño tiene aquí una lija y el otro tiene dos claves y alguien más tiene un pequeño triángulo y alguien más tiene algo más que sacude y simplemente hacen ruido? Eso simplemente se oye. Bueno, esa es la manera en la que la palabra lale sería usada. Por ejemplo, es usada en Apocalipsis 4:1, en donde dice la trompeta habla. Es el sonido de una trompeta. Es usada con frecuencia en el griego clásico del sonido de instrumentos musicales, arpas, cuernos, tambores, todo. Es usada en Apocalipsis 10:4 de trueno, la voz del trueno, y el trueno hace un sonido. Ahora observa esto. Lo que él está diciendo es, la gente llena del Espíritu hace ruido. Y eso es correcto cuando dice en el Antiguo Testamento, haced un ¿qué? Un sonido gozoso para el Señor. Es una categoría muy amplia. El punto es este. Cualquier sonido ofrecido al Señor que viene de un corazón lleno del Espíritu en el contexto correcto, ¿lo ve? Podría ser una guitarra, podría ser un violín, inclusive podría ser un tambor, podría ser un arpa, podría ser un corno, podría ser un clarinete, una flauta. Todos los sonidos. ¿Alguna vez ha pensado cómo Dios ha inventado todos estos sonidos increíbles? ¿Cómo sería un mundo sin música? ¿Cómo sería? Digo, ¿se puede imaginar si no pudiéramos cantar? Si la voz humana fuera exactamente así, hablar así, cada vez que habláramos, hablaríamos como Artudito o como se llame eso, y simplemente hablaríamos como habla de computador, es tan impersonal y nadie se molestaría por oírnos por más de 10 minutos o sus oídos les molestaría. Pero Dios nos ha dado la capacidad de subir y bajar y por toda la escala musical para mantener el interés de la gente así. ¿Lo ven? El punto es que los sonidos pueden glorificar a Dios, todo tipo de sonidos. Debemos hacer sonidos de nuestros corazones para su alabanza. Creo que Dios está involucrado en ser alabado cuando en nuestros corazones surgen sonidos, sean los que sean, que son para su alabanza. Pero él es muy específico. Observa el versículo 19. ¿Qué tipo de sonidos? Dos tipos. En primer lugar, cantando al final del versículo 19, regresaremos a la otra parte, es cantando. En segundo lugar, haciendo melodía. Ahora, estas son las dos maneras. Quiero mostrarle lo que son. Cantar es de la palabra ad en griego, significa cantar con la voz. Esa es una manera de hacer música, cantar con su voz. No está nada de malo con alguien que cante con la voz, es maravilloso. Conozco algunos lugares que creen que un coro está mal, probablemente no debería tener un coro. ¿Por qué? Habían coros por toda la Biblia para esas personas que cantan de manera hábil. El cantar para el Señor es algo maravilloso. Dice que debemos cantar con nuestra voz y quizás no tenga una muy buena, eso no importa, usted debe todavía cantar con su voz. O podría tener una muy buena, todavía debería cantar con su voz para el Señor. Realmente creo y no sé, algunos de ustedes conocen más de música que yo, pero yo creo que la voz humana es el instrumento más hermoso jamás hecho. Tiene la mayor flexibilidad, digo, no hay nada como ella, es simplemente increíble. La voz humana con esta flexibilidad gloriosa. Quizás el violín se puede acercar a la voz humana, pero la voz humana con sus puntos altos y bajos y todas las cosas que puede hacer y las flexibilidades y la gloria de esa voz humana, Dios nos ha dado una herramienta increíble para alabarlo. Y sabe una cosa, usted lo puede hacer en donde quiera que esté y Dios puede ser más glorificado en esa pequeña canción que le canta el Señor a partir de su propia voz, que la voz del más grande cantante en el mundo que no está cantando a partir de un corazón lleno del Espíritu. Algunas personas piensan, bueno, si no pasas a la plataforma, no tienes la oportunidad de usar tu cantar para el Señor. La gente me ha dicho, usted sabe, buenas personas, pero dicen, ¿sabes una cosa? Tengo una voz y el Señor me ha dado un talento maravilloso y creo que debo estar cantando en la iglesia. Bueno, mi respuesta a eso es, ¿acaso tu talento es para que tú nos cantes o glorifiques a Dios? Si glorificas a Dios con tu talento, entonces simplemente glorifica a Dios todo lo que quieras. Canta hasta que te canses y que Dios sea alabado. Usted no tiene que cantar en frente de todo el mundo, pero si está lleno del Espíritu, usted tiene el derecho de cantar. En segundo lugar, alabando. Y únicamente quiero mencionar esto brevemente. Alabando, o algunas versiones lo traducen haciendo melodía. Haciendo melodía es una traducción desafortunada porque hay algo rico aquí. Tenemos algunas iglesias en Estados Unidos que han enseñado que los instrumentos musicales son pecaminosos y que no hay instrumentos musicales en la iglesia del Nuevo Testamento. Pero este versículo realmente hace eso a un lado, porque la palabra alabando o haciendo melodía es sal, de la cual obtenemos salmo. Y aquí es salontes, pero lo que significa es tañer, rascar una cuerda. El significado de raíz es rascar, inclusive era usado de rascar la cuerda de un arco. Cuando usted dispara una flecha, usted sabe, lo toma con dos dedos y lo rasca y dispara. Es jalar. Más adelante llegó a referirse a jalar un arpa. Sal significó tañer un arpa, jalar un arpa. A lo largo de los años, entonces la palabra llegó a significar tocar, ¿qué? Un instrumento musical. Entonces, ¿sabe lo que él está diciendo? Hay dos maneras en las que usted hace sonidos, con la voz y con qué, con instrumentos. Eso es lo que él está diciendo, es hermoso. Escuche, Dios puede ser alabado con música instrumental. Dios puede ser glorificado si el corazón está bien, aunque no haya palabras, aunque no haya un mensaje en particular. Conforme lo llamamos una canción, simplemente la melodía en su belleza, en su magnificencia y en su armonía, y en su metro y en su ritmo, y toda la maravilla de cómo Dios ha creado la música, puede ser para Él una gran alabanza. Y cómo, finalmente, ¿cómo debemos enmarcar nuestra música? De tres maneras. Él dice salmos, himnos y cánticos espirituales. Ahora, estos son simples, no voy a tomar tiempo con ellos. Salmos, simplemente de salmos, se refiere primordialmente a los salmos del Antiguo Testamento. Ahora, no cantamos tantos salmos como deberíamos el día de hoy. Creo que algunas veces la iglesia ha perdido con el advenimiento del himnario y todas estas cosas en donde la gente quiere derechos de autor y quiere escribir canciones y demás. En cierta manera hemos dejado a muchos de los salmos a un lado, pero quizás deberíamos cantar los salmos con mayor frecuencia. Usted sabe, hay muchos grupos que cantan los salmos. Tengo algunos himnarios de nada más que los salmos. Eso es lo que la primera iglesia cantaba, los salmos. Ahora, permítame tan solo decir que los salmos básicamente hablaban de la naturaleza y la obra de Dios. Tenemos muchos himnos que hacen eso. Tenemos en cierta manera salmos nuevos. No son los salmos inspirados del texto hebreo, pero son aquellos que levantan y glorifican a Dios. Los salmos fueron aquellas cosas que alababan la naturaleza y la obra de Dios. Después estaban los himnos, himnos. Literalmente significa una canción de alabanza. Pero si vamos a hacer una distinción, me parece que este concepto de himno frecuentemente está conectado con la obra de Jesucristo. En Colosenses 1 tenemos un gran himno. Creo que esa sección entera de Colosenses 1 es un himno en donde dice, dando gracias a Dios Padre, quien nos hizo aptos para participar de la herencia de los santos en luz, quien nos libró de la potestad de las tinieblas y nos trasladó al reino de su amado Hijo, en quien tenemos redención, el perdón de pecados, quien es la imagen del Dios invisible, el primogénito de la creación, porque por él fueron todas las cosas creadas, las que están en los cielos y en la tierra, visibles e invisibles. Hay muchos eruditos que creen que ese es un himno de la primera iglesia, elevado a Jesucristo. Hay otros que creen que Filipenses también, en el capítulo 2, es un himno para Cristo. Los himnos entonces especialmente parece que estaban dirigidos a la obra redentora de Cristo. Entonces, salmos a la naturaleza y obra de Dios. Himnos a la obra de Jesucristo en la cruz. Y finalmente, cánticos espirituales eran como testimonios. Cánticos, simplemente un término amplio, canciones, pero canciones espirituales acerca de cosas espirituales. Permítame mostrarle lo que quiero decir. Un salmo que sería una gran ilustración, el Salmo 23, Jehová es mi pastor. Ese sería un salmo. O inclusive un himno moderno como Castillo fuerte es nuestro Dios. Sería un tipo de salmo más moderno. Y después estarían los himnos. Himnos tales como la cruz, que habla de la obra redentora de Cristo. Y después estarían las canciones espirituales como oh, cuánto me ama Él, o prefiero a Jesús que cualquier otra cosa, algo que habla de la respuesta personal de testimonio.
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0: en HRBC, las 7:59 minutos.
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5: Antes de cantar, repite después de mí: Señor Jesús, rindo mi corazón sobre tu altar. Quema en él todas las cosas que a ti no te agradan.

0: Rendimos nuestro corazón a ti, Señor. Rendimos todo nuestro ser al Dios de nuestra salvación. Jehová es mi luz y mi salvación. ¿De quién temeré? Jehová es la fortaleza de mi vida. ¿De quién he de atemorizarme? Guíame en tu verdad y enséñame, porque tú eres el Dios de mi salvación. En ti espero todo el día. Solo en Dios haya descanso mi alma. De Él viene mi salvación. Qué glorioso entrar en la presencia del Dios de nuestra salvación y rendirnos en adoración a Él. Rendirnos totalmente a nuestro Rey, a nuestro Señor, a nuestro Padre amado, el Dios de nuestra salvación. Dígale ahí donde usted está en esta noche: yo me rindo a ti, Señor, rindo mi corazón, rindo a ti, Señor, todo mi ser. Te rindo alabanza y te rindo adoración, porque tú eres el Dios de mi salvación. Aleluya. Gloria al Señor, gloria al Señor. Qué maravilloso, hermanos, entrar de nuevo hasta sus hogares, hasta su trabajo, hasta su transporte, por medio de las ondas radiales de HRBC y este programa radial de la Iglesia Cristiana La Vid y Dice Dios. Y en esta noche tenemos lunes 5 de octubre. El tiempo va muy rápido y ya estamos en octubre. Rápido, estamos ya en este mes, que es el décimo mes del año. Y podemos decir, hasta aquí el Señor nos ha ayudado. Hasta aquí el Señor nos ha sostenido. Y damos gloria al Señor por cada uno de nuestros oyentes. Damos gloria al Señor por cada una de las personas que lunes a lunes está pendiente de este programa radial y Dice Dios de la Iglesia Cristiana La Vid. Por aquellas personas que nos sintonizan hoy por primera vez, no cambie de emisora, porque el Señor tiene algo grande preparado para usted en esta noche. Estamos contentos y agradecidos con el Señor por las personas que nos escuchan fuera de Honduras. Sabemos que hay personas que nos escuchan aún en Europa, nos escuchan en Estados Unidos, en Belice, en Centroamérica, y claro, con todos ustedes los de casa que nos escuchan aquí en Honduras. Damos gloria al Señor. Estamos contentos, hermanos, porque el Señor ha sido bueno. Y en la Iglesia Cristiana La Vid, nosotros estamos muy contentos, porque el Señor ha sido bueno con nosotros a través de 33 años. Estamos arribando a 33 años de aniversario, dándole gloria al Señor, dándole gracias al Señor por el deseo que puso en el corazón de nuestro amado pastor Ernesto Canizales en comenzar esta obra, y con otros hermanos que se reunieron y el Señor mandó instrucciones precisas y fundaron este ministerio, la Iglesia Cristiana La Vid, la cual es nuestra casa y es una casa de bendición para todos nosotros. Así que estamos contentísimos, ¿verdad? Alabando al Señor, glorificándole y agradecidos con Él, porque el Señor ha sido bueno y solamente bueno. Y hermanos, ya están abiertas las líneas telefónicas 2234-6640, 2234-6648. También el nuevo número de cabina, el nuevo número de WhatsApp de la radio, hay que tenerlo muy pendiente, ¿verdad? Es 98-33-60-68. Ese es el nuevo número de la radio, este es el nuevo número de cabina. es 9833-6068. Así que esperamos sus mensajes de WhatsApp, solamente de texto, en este número, y en el 22-34-66-40, 22-34-66-48, usted puede llamar y darnos su testimonio o poner su petición. Y en este momento damos gracias al Señor por cada uno de esos fieles socios, que son las personas que el Señor ha puesto en su corazón el sembrar en esta tierra fértil, y ellos han dicho, heme aquí, ¿verdad? Y si usted quiere ser parte de nuestros socios, pues le invitamos, usted puede ser parte de nuestros amados socios también. Y haciendo sus ofrendas, lo que el Señor le ponga en su corazón, alguna siembra que el Señor le ponga en su corazón hacerla, la puede hacer. Nosotros estamos agradecidos con el Señor por nuestros socios, y usted puede hacer sus ofrendas, poner sus ofrendas o sus siembras en la cuenta de nuestra pastora María Estrella Martínez. 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Y damos gloria al Señor también por nuestros intercesores, que son esas personas que el Señor también ha puesto para que se pongan en la brecha, y ellos han dicho sí. Ellos están orando desde ya con nosotros, poniéndose de acuerdo por sus peticiones, y también en la iglesia siguen orando por ellos. Así que gracias, Señor, por nuestros socios, por nuestros intercesores. Gracias, papá, porque ellos son regalo para nosotros, y nosotros queremos bendecirlos, y hablamos palabra de bendición, de vida para ellos, para sus familias, sus generaciones. Declaramos que jamás les va a faltar nada, sino que tú provees todo lo que les haga falta, Señor, y lo provees en abundancia para que ellos puedan bendecir a otros y causar muchas acciones de gracia. Gracias, papá, por cada socio, por cada intercesor, por aquellos que se han de añadir. Te damos gracias en el nombre poderoso de Jesús. Amén y amén. 22-34-66-40, 22-34-66-48 son los teléfonos de cabina para tomar sus peticiones o sus testimonios, y por WhatsApp el número habilitado es 9833-6068. Y en este momento nos ponemos de acuerdo. Vamos a declarar palabra de bendición sobre nuestra nación Honduras. Es importante que siempre hablemos el bien de Dios sobre nuestra nación. La Biblia dice que el poder de la vida y de la muerte está en nuestra lengua. Así que nuestra lengua tiene que servir para bendecir. Y en el nombre poderoso de Jesús nos ponemos de acuerdo y declaramos en el nombre poderoso de Jesús bendición sobre esta nación. Declaramos que toda palabra que ha sido lanzada en contra de nuestra nación no prevalece. Declaramos en el nombre poderoso de Jesús que todo pacto que se haya pactado en lo oscuro en contra de nuestra nación no prevalece. Que se rompe toda acta de decretos, que se rompe toda cadena, que se rompe todo yugo con las tinieblas. En el nombre poderoso de Jesús, te pedimos perdón, Señor, por los pecados de nuestros antepasados, por los pecados, Señor, de los gobernantes, por los pecados, Señor, de los hondureños, Padre, en el nombre poderoso de Jesús. Te pedimos perdón, Señor. Tu pueblo te pide perdón, Señor, y se humilla ante ti, Señor, y te decimos, sana nuestra tierra, sana nuestra Honduras, Señor. Solo tú, Señor, tienes palabra de vida eterna para esta nación. Solo tú puedes bendecir esta nación. Solo tú puedes rescatar esta nación. Solo tú puedes levantar esta nación, Señor. En el nombre poderoso de Jesús, te pedimos perdón aún por confiar en el hombre, Señor, por no poner la confianza en ti acerca de nuestra nación. Te pedimos perdón, Señor, y declaramos Honduras para Cristo. Declaramos Honduras para Cristo. Declaramos que Honduras es tierra donde fluye leche y miel, tierra bendita y de cielos abiertos, que las bendiciones del Señor caen sobre Honduras y riegan esta nación. En el nombre poderoso de Jesús, que vienen lluvias de bendición para esta nación. Declaramos en el nombre poderoso de Jesús que toda profecía que se ha hablado sobre esta nación, que la iglesia se levanta para que la nación sea conocida por una nación que adora, por una nación que se rinde, se cumple en el nombre poderoso de Jesús. Declaramos que cae toda corrupción, que cae todo narcotráfico, todo espíritu de muerte, todo espíritu de enfermedad, todo espíritu de miseria, cae en el nombre poderoso de Jesús. Y se levanta sobre Honduras, sobre esta nación, la bendición de Jehová, que es la que enriquece y no añade tristeza con ella. En el nombre poderoso de Jesús, bendecimos nuestra nación. Gracias, Señor, te damos por la lluvia. Gracias, Señor, por la lluvia que está cayendo. Padre, pero nos ponemos de acuerdo para que esa lluvia, Señor, caiga en los lugares, Señor, donde es necesario, Padre. Que riegue los campos, que riegue las montañas, Señor. Que ningún río se salga de su cauce, Padre, en el nombre poderoso de Jesús. Que la lluvia sea de bendición para esta nación y para cada hondureño, Señor. Por tu misericordia, Señor, en el nombre poderoso de Jesús. Te agradecemos, Señor. Bendecimos nuestras autoridades, las autoridades que están sobre esta nación, a cada gobernante, todos los que están en eminencia, los bendecimos. Y declaramos la luz de tu evangelio alumbrándoles para que ellos puedan ser quitada la venda de sus ojos y puedan ver que solo tú eres nuestro Señor y nuestro Salvador, y que toda lengua en Honduras confiese que Jesús es el Señor. Gracias, papá. Gracias, gracias por la iglesia en Honduras. Gracias por cada ministerio que se levanta cimentado en la roca firme que es nuestro Señor Jesucristo. Gracias en el nombre poderoso de Jesús. Te agradecemos, Señor. Gracias, papá. Y en el nombre poderoso de Jesús, nos ponemos de acuerdo también, Señor, por esas naciones que están en guerra, Señor. Padre, en el nombre poderoso de Jesús, Señor, trae libertad y trae, Señor, paz a estas naciones, Señor. En el nombre poderoso de Jesús, bendecimos los hondureños que están en Estados Unidos, en España, donde quiera que estén. Padre, bendícelos, Señor. Guárdalos en el nombre poderoso de Jesús, Señor. Por cada hijo tuyo, Señor, que es hondureño y está fuera de esta nación, Señor. Guárdalo, protégelo en el nombre poderoso de Jesús. Amén y amén. Gracias, Señor. 22-34-66-40, 22-34-66-48, y el teléfono habilitado en esta noche para sus mensajes de texto vía WhatsApp, 98-33-60-68. Estamos esperando sus llamadas para sus testimonios y para sus peticiones. Y en este momento declaramos en el nombre poderoso de Jesús que la buena semilla, esa semilla incorruptible que es la palabra de Dios, ese alimento para nuestra alma, ese alimento para nuestro espíritu, nos da vida y nos da vida en abundancia. Que la palabra que hoy es predicada como fuente de agua viva, nosotros la recibimos, la tomamos en el nombre poderoso de Jesús y da fruto, y fruto en abundancia. En el nombre de Jesús. Amén y amén.
1: Gloria al Señor. Gloria a Jesús. Dios es bueno. Qué gozo poder compartir con ustedes, amados hermanos y amigos, un día más, un lunes más, agradeciendo al Señor por sus misericordias que son nuevas y renovadas a nuestras vidas en cada mañana. Nuestra alma lo sabe bien. Y en esta hora les invito, amados hermanos, que sigamos puestos de acuerdo, dispuestos, disponibles para recibir la palabra del Señor, pero para creer por un milagro manifiesto en cada una de nuestras vidas, en el nombre de Jesús. Síganos llamando, las líneas están habilitadas. Llámenos al 98-33-60-68, al 22-34-66-40, al 22-34-66-48. Hay bendición y provisión para cada una de nuestras vidas en esta noche especial. Y en esta noche especial vamos a aprender acerca de la voluntad del Padre para nuestras vidas. El Señor, amados hermanos, quiere que nosotros seamos felices siempre. El Señor quiere que estemos alegres. En la epístola del apóstol San Pablo a los filipenses, él hace una exhortación a la iglesia de los filipenses y le dice: regocijaos en el Señor siempre. Nuevamente os digo, regocijaos. El Señor quiere que nosotros estemos contentos en todo tiempo, en todo momento. Él quiere que nosotros estemos alegres, que nos estemos regocijando. ¿Sabe que la palabra regocijarse quiere decir dar saltos de alegría? Señor nos quiere alegres siempre. La escritura menciona la palabra gozo, regocijo, felicidad más de 2700 veces. Porque el Señor quiere que nosotros estemos contentos siempre. Y hoy vamos a aprender el por qué. ¿Por qué el Señor quiere que nosotros estemos contentos siempre? Porque en la actualidad la ciencia está confirmando lo que la palabra nos ha enseñado hace más de 2000 años en cuanto a la necesidad de estar gozosos siempre. Según estudios recientes, hermanos, la alegría genera un impacto positivo y biológicamente medible en el cuerpo humano, actuando como un potente regulador de la salud física y mental. Cuando experimentamos la emoción de la alegría, del regocijo, el cerebro desencadena una cascada neuroquímica que optimiza el funcionamiento de múltiples sistemas orgánicos. La ciencia ha demostrado que la alegría beneficia al cuerpo a través de los siguientes mecanismos y efectos. En primer lugar, hermanos, cuando nosotros estamos contentos, estamos felices, se desencadena un cóctel químico de bienestar. Al percibir el estímulo positivo de la alegría, el sistema nervioso central libera neurotransmisores y hormonas que son conocidos como las hormonas de la felicidad. ¿Y qué provocan estas hormonas en nuestro cuerpo? Por ejemplo, la dopamina activa los circuitos de recompensa, hace que nos sintamos motivados, con energía y que tengamos un buen enfoque cognitivo. La serotonina regula el estado de ánimo de forma directa, estabiliza el sueño, el apetito y genera una profunda sensación de calma y bienestar. La endorfina funciona como analgésicos naturales del cuerpo, reduciendo la percepción del dolor físico y relajando la tensión muscular. La oxitocina promueve la confianza, la empatía y reduce la ansiedad y ayuda con las interacciones sociales. Todo esto se produce, hermanos, en nuestro cuerpo cuando nosotros estamos contentos, cuando nosotros reímos, cuando nosotros estamos felices, cuando nosotros nos regocijamos. También influye en el fortalecimiento del sistema inmunológico. Eleva los niveles de anticuerpos. La alegría estimula la respuesta inmune, haciendo que el organismo sea más eficiente para combatir infecciones virales y bacterianas, además de ayudar a modular los procesos inflamatorios. Ustedes saben, esta palabra inflamación en la actualidad está muy de moda. Es una de las principales causas de enfermedades en el cuerpo, la inflamación. Pues cuando nosotros estamos alegres, hermanos, eso incide en nuestro sistema inmunológico para que nosotros no nos enfermemos tan rápidamente. Y también ayuda para controlar la inflamación en nuestro cuerpo. También, hermanos, el estar felices, el estar alegres, nos da protección cardiovascular, protege nuestro corazón, reduce de forma drástica la producción de cortisol y adrenalina, que son las hormonas responsables del estrés crónico, ¿verdad? Estas hormonas son importantes en el cuerpo, hermano, cuando hay un peligro evidente, ¿verdad? Pero muchas veces las personas, solo por estar pensando negativamente, estar tristes, estar preocupadas, están en un estrés crónico, que esto termina enfermando el cuerpo. Pero si uno está feliz, agradecido por la gracia, por la bondad de Dios, esto no sucede, hermano. Lo que sucede es que nosotros más bien reducimos esa preocupación y esa ansiedad en nuestras vidas al estar alegres. Entonces, clínicamente esto se traduce en una reducción de la presión arterial y la frecuencia cardíaca en reposo. Hay mayor elasticidad de los vasos sanguíneos. También disminuyen los riesgos de sufrir afecciones cardíacas o infartos. Y por último, hermanos, esto es un resumen, ¿verdad?, que yo les estoy haciendo de todos los beneficios de estar alegres, de regocijarnos siempre. Y en cuarto lugar, hay un retraso del envejecimiento. Hay evidencia científica que asocia la alegría y el optimismo con una mayor actividad de la telomerasa. Esta es una enzima que proviene del acortamiento prematuro de los telómetros, que son los telómeros, que son los extremos de los cromosomas. Un marcador biológico clave directamente vinculado con la longevidad y el envejecimiento celular saludable. Mire qué maravilloso, hermanos, por eso es que el Señor constantemente a través de la Escritura nos motiva para que nosotros estemos felices, que estemos alegres siempre. Después de dar un vistazo de manera general, hermanos, a los beneficios de la alegría en nuestro cuerpo, me imagino que usted se estará preguntando, hermano, ¿pero cómo hago para estar feliz siempre? Porque la Escritura dice, regocijaos en el Señor siempre, no de vez en cuando, no cuando todo es color de rosa, no cuando todo está bien, no cuando ando de vacaciones, siempre, hermano, siempre, cuando estoy en el trabajo, cuando hay presiones en el trabajo, cuando hay situaciones familiares que no son muy agradables. Siempre tenemos que regocijarnos, dice la Escritura, y usted se preguntará, ¿pero cómo puedo hacer si no me siento feliz? ¿Verdad? Entonces, amados, como todo lo que recibimos de Dios lo recibimos por fe, de igual manera el gozo. No necesitamos sentirlo, hermanos, sino creer que lo hemos recibido de Dios mediante su Santo Espíritu que habita en nosotros. De hecho, la Escritura lo dice en Gálatas 6:22, donde describe cuál es el fruto del Espíritu. Dice, más el fruto del Espíritu es amor, gozo, paz, paciencia, bondad, benignidad, templanza, fe, dominio propio. Ese es el fruto del Espíritu. Como podemos ver, el gozo está dentro del fruto del Espíritu. Y está contigo la paz, porque, hermanos, nadie puede tener gozo si no tiene paz en su corazón. Pero ahora sabemos, no tenemos que estar pidiendo gozo, no tenemos que estar pidiendo paz, porque en lo que a Dios respecta, Él ya nos lo dio mediante la presencia del Espíritu de Dios que habita en nosotros. Ahora, ¿cómo podemos ver? Hermanos, el gozo está en nosotros, la paz está en nosotros. Ahora solo tenemos que dejar que eso fluya, pero tenemos que ser intencionales, hermanos, intencionales. Así como cada día nos proponemos andar en bendición, ser de bendición para otras personas, así también tenemos que proponernos estar en gozo, estar en paz, intencionalmente. Cuando la alegría, cuando la tristeza nos visite, nosotros tenemos que decirle, no, yo no voy a dar lugar a esto, es cierto, esta es una situación adversa que me está sucediendo.

7, el profeta dice: aunque la higuera no florezca, ni en las vides haya frutos, aunque falte el producto del olivo, y los labrados no den mantenimiento, y las ovejas sean quitadas de la majada, y no haya vacas en los corrales, con todo yo me alegraré en Jehová, y me gozaré en el Dios de mi salvación. Aleluya, aleluya. Jehová el Señor es mi fortaleza, el cual hace mis pies como de ciervas y en mis alturas me hace andar. Mire, él estaba hablando de una situación de devastación tremenda. Los babilonios habían llegado y habían dejado el pueblo, a la nación de Israel, devastada. Pero ¿qué dijo el profeta? Yo no me voy a poner triste por todo esto que está aconteciendo. No, aunque no hayan higos, aunque no hayan vides, aunque no hayan vacas, aunque no haya leche, aunque no haya mantequilla, aunque no haya nada, yo me voy a gozar y me voy a alegrar con el Dios de mi salvación. Esa fue una decisión de fe que tomó Habacuc. Así que, hermano, nosotros tenemos que ser intencionados como lo fue Habacuc. También, hermanos, él estuvo dispuesto en todo momento para creerle al Señor, para confiar que el Señor hacía que él fuese fortalecido en ese momento, y también le daba autoridad para caminar en esos lugares altos que Dios había designado para su vida. En medio del dolor, en medio de la dificultad, él decidió, tomó una decisión de fe: regocijarse en el Señor. Regocijarse en el Señor. Ahí donde usted esté en su hogar, diga: yo decido regocijarme en el Señor, aunque tenga este dolor en mi pierna, aunque tenga este dolor en mi brazo, aunque tenga este diagnóstico médico, yo decido regocijarme en el Señor. Habacuc decide que su alegría no depende de la abundancia o la estabilidad, sino de Dios mismo como su salvador y fortaleza, reafirmando lo que declaró Nehemías en Nehemías 8:10. Nehemías 8:10 dice: el gozo del Señor es mi fortaleza. ¿Qué significa que el gozo del Señor sea nuestra fortaleza? Significa que el gozo que proviene de Dios nos sostiene y nos hace vencer la tristeza y el desaliento que tocan a nuestra puerta en los momentos difíciles, porque la comunión con el Señor nos provee una paz interior, una certeza de que todo va a estar bien. La fuente del gozo no proviene, hermanos, de las circunstancias favorables. La fuente del gozo es Cristo. Y si nosotros queremos estar felices siempre, tenemos que estar en una óptima comunión con Cristo. Eso es lo que nos provee de gozo. Eso es lo que nos provee de felicidad. Aleluya. Y en el Nuevo Testamento vemos el ejemplo del apóstol Pablo. El apóstol Pablo escribe una carta a los filipenses desde la penumbra, desde la humedad, desde el mal olor de una prisión romana, hermanos. Ahí estaba Pablo cuando escribe la carta a los filipenses, que estaban experimentando mucho dolor, mucho sufrimiento, porque había mucha persecución en contra de ellos, ya que la ciudad de Filipo era una ciudad que era muy dada a dar idolatría al César. Y claro, ellos al ser cristianos se negaban a idolatrar al César. Entonces había una tremenda oposición en contra del cristianismo en Filipos, y ellos estaban experimentando mucha persecución. Eso inspira al apóstol Pablo, que está en prisión, para desde la prisión, como les decía, en ese lugar de humedad, en ese lugar de mal olor, de penumbra, pero él gozoso, hermano, porque para él su satisfacción y su llenura era Cristo, hermano, y así es para cada uno de nosotros. Cuando nosotros estamos en una íntima relación con el Señor, nosotros nos sentimos completos, nos sentimos seguros, nos sentimos confiados, y uno dice: nada me falta, nada me falta, aunque le pueda estar haciendo falta cualquier cosa en su alrededor. Pero uno tiene la confianza de que el Señor se lo va a proveer, y el Señor llena todo en todo momento y en todo lugar. Entonces, amados, vamos a ir a Filipenses 4, del 4 al 7, para que podamos leer esta epístola, hermanos, que sabe usted que la epístola de los Filipenses es también conocida.

0: conocido como la epístola del gozo. Dice Filipenses 4:4, regocijaos en el Señor siempre. Mire, el apóstol Pablo escribió esto inspirado por el Espíritu Santo, quien está dando esa instrucción, que estemos alegres en el Señor siempre. No es el apóstol Pablo, es Dios mismo que quiere que nosotros estemos alegres siempre. ¿Por qué? Porque el Señor que nos creó sabe mejor que nadie todos los beneficios que el gozo, que la paz, que la felicidad traen a nuestro cuerpo físico, traen a nuestras relaciones, traen a nuestro entorno, traen a nuestra vida. Hay beneficios al estar alegre. Y dice, regocijaos en el Señor siempre. Otra vez digo, regocijaos. Vuestra gentileza sea conocida de todos los hombres. El Señor está cerca. Por nada estéis afanosos, por nada estén preocupados, nos dice, si no sean conocidas vuestras peticiones. Presente sus peticiones delante del Señor. ¿Cómo las presenta? Con toda oración y ruego y con acción de gracias. Llámenos en esta noche, póngase de acuerdo con nosotros, presente su petición al Señor y luego reciba. En cuanto usted presenta su petición y oramos por ella, usted reciba por fe. ¿Y qué va a pasar? Que la paz de Dios, que sobrepasa todo entendimiento, va a guardar sus corazones y sus pensamientos en Cristo. ¡Aleluya! Así que gócese, dispóngase a estar feliz. Esa situación que le estaba angustiando, preocupando, preséntela delante del Señor. Llámenos, llame al programa y nos ponemos de acuerdo. Y luego decida permanecer firme en su profesión de fe, en lo que decidió creerle al Señor. Amén. Y regocíjese, alégrese. Usted va a ver la manifestación del poder y la gloria de Dios, porque cuando usted agradece, usted le da gracias al Señor, es porque usted ha recibido por fe. Y eso trae a manifestación la respuesta de la provisión. Amén. Así que, amados, la clave es tener una comunión íntima con el Señor. Cuando tenemos esa comunión íntima con el Señor, podemos experimentar el gozo en circunstancias extremas. También en Primera de Tesalonicenses 5:16-18, la escritura dice, estad siempre gozosos. No dice cuando les vaya bien, no dicen cuando todo sea color de rosa, no dice que cuando las cosas les sonrían siempre, no. Estad siempre gozosos en medio de las pruebas, de las dificultades, de la dolencia. Estad siempre gozosos, orad sin cesar y dad gracias en todo, porque esta es la voluntad de Dios para con vosotros en Cristo Jesús. Es decir, tenemos que disponernos, tener una actitud de fe. Porque cuando uno puede estar contento, cuando uno está creyendo que toda bendición y toda provisión descienden de lo alto, y que en nuestro Padre estamos completos, estamos seguros, estamos confiados. Así que hay poder en el agradecimiento, hermanos. El agradecimiento nos permite ver todo lo bueno que recibimos del Señor, y el agradecimiento promueve la alegría al ver la bondad del Señor en nuestras vidas. ¿Sabía usted que el Señor está tan interesado en que usted experimente su gozo, que es una de las razones por las que Él vino a esta tierra? Es una de las razones por las que Cristo vino a esta tierra. Y eso lo leemos en Isaías 61, del 1 al 3. Dice la Escritura. Es una profecía referente a nuestro Señor Jesucristo. Luego en Lucas, el Señor Jesucristo declara que Él vino a cumplir esta profecía. Dice, el Espíritu de Jehová, el Señor, está sobre mí, porque me ungió Jehová, me ha enviado a predicar buenas nuevas a los abatidos, a vendar a los quebrantados de corazón, a publicar libertad a los cautivos y a los presos apertura de la cárcel, a proclamar el año de la buena voluntad de Jehová y el día de venganza del Dios nuestro, a consolar a todos los enlutados, a ordenar que a los afligidos de Sión, los afligidos de Sión, ¿quién es Sión? Somos nosotros, los llamados a vencer. Pero si hay afligidos, el Señor Dios Padre envió a su Hijo Jesucristo a ordenar que a los afligidos de Sión se les dé gloria en lugar de ceniza. aleluya, gloria en lugar de ceniza, óleo o aceite de gozo en lugar de luto. Amados hermanos, el Señor no los quiere tristes, no los quiere enlutados, no nos quiere tristes ni enlutados. Y aprovecho esta ocasión para decirle, si usted ha perdido un ser amado, hay un tiempo prudencial para guardar luto. Pero tiene un momento, llega un momento en la vida en la que usted tiene que soltar a esa persona y descansar en el Señor y gozarse y alegrarse porque esa persona ya está en la presencia del Señor. Y por su tristeza esa persona no va a regresar a la tierra, hermano. Pero usted un día sí va a ir a esa persona cuando le toque ir a la presencia del Señor. Así que usted tiene que disponerse y gozarse. Yo le aseguro que ese familiar que se le adelantó no se sentiría bien al ver que usted sigue triste después de que han pasado varios años. No, es bueno recordar con amor a esa persona amada, recordarla, pero no permanecer en un estado permanente de tristeza. No es la voluntad del Señor, la voluntad del Padre es que usted se quite ese manto de tristeza y se ponga el manto de regocijo, porque la presencia del Señor lo suple todo, lo llena todo, mi amado. Entonces dice, óleo de gozo en lugar de luto, manto de alegría en lugar de espíritu angustiado, y serán llamados árboles de justicia, plantíos de Jehová para gloria suya. Aleluya. Así que, hermano, que esté plenamente convencido, plenamente persuadido que el Señor no te quiere triste. El Señor te quiere gozoso, Él te quiere alegre. Aleluya. Queremos experimentar la plenitud del gozo del Señor. Permanezcamos en una íntima comunión con Él. Acerquémonos a Él. El Salmo 16:11 dice, me mostrarás la senda de la vida. ¿Dónde tenemos plenitud de gozo? Dice el Salmo 16:11, en tu presencia hay plenitud de gozo. Delicias a tu diestra para siempre. Así que seamos determinados a disfrutar cada día del gozo del Señor, que es nuestra fortaleza. Y cada día al despertar, declaremos, cada mañana que nos levantemos, declaremos, este es el día que hizo Jehová, nos gozaremos y nos alegraremos en él. Así que yo quiero invitar a aquellas amadas personas que se han sentido en angustia, en depresión, que se han sentido abatidos, llámenos. Aquellas amadas personas que han estado tristes por un diagnóstico médico, llámenos. Queremos orar por usted, queremos ministrar el gozo a su corazón. Llámenos en esta noche, las líneas están habilitadas, 98-33-60-68 es la línea de la radio. Y el 2234-6640 y 2234-6648 para llamadas telefónicas. En el primer número 98-33-6068 solamente para mensajitos de texto. Y en este momento vamos a comenzar a orar por cada una de sus peticiones. Padre, en el nombre de Jesús, levantamos delante de tu presencia a nuestra hermana Ada Alvarenga. Hasta donde mi hermana se encuentra, hasta ahí estamos enviando palabra de vida, palabra de sanidad, Señor. Tu palabra dice, Padre, que por tu llaga nosotros hemos sido curados, que tú te llevaste nuestra enfermedad y nuestra dolencia en la cruz del Calvario para que nosotros manifestemos salud divina. Padre, oramos, eterno Dios, para que tú te glorifiques, Señor, en la vida de mi hermana y toda faringitis, Señor, todo problema respiratorio se seque de raíz. El poder de la vida y la resurrección se manifiesta en la faringe de mi hermana. El poder de la vida y la resurrección se manifiesta en sus bronquios, en sus pulmones, en sus alveolos. Toda inflamación sale de su cuerpo. Por la llaga de Jesucristo, ella ha sido curada en el nombre de Jesús y para gloria de Dios. Gracias te damos, Señor, aleluya. Oramos también por la vida de Valentina. Señor, levantamos delante de tu presencia a Valentina, Señor. Fortalece a Valentina, Señor, para que ella renuncie a todo aquello que la aparta de ti, Padre. En el nombre de Jesús, en el nombre de Jesús, fortalece a Valentina, Padre. Quita todo estorbo, quita toda atracción por aquellas cosas que a ti no te agradan, Señor, y despierta un hambre, despierta una sed incontrolable en el corazón de esta niña, por tu palabra, por tu presencia, y que ella pueda experimentar una total liberación de todo aquello que quiera atormentar su vida, Padre, en el nombre de Jesús. Padre, bendecimos la vida de nuestro hermano José Félix. Señor, gracias te damos por nuestro hermano José Félix, que es un fiel radioescucha de esta casa radial. Oramos, Señor, para que el poder de la vida y la resurrección vivifique todo su cuerpo, que haya vida en su corazón, que se alineen los niveles de su presión arterial. Padre, glorifícate sanando, restaurando sus riñones. Padre, todo dolor en su brazo izquierdo, todo dolor en su hombro, Señor, todo dolor en el área de debajo de sus costillas, en el lado derecho, Padre, sea quitado, sea desarraigado por la llaga de Jesucristo. Él ha sido curado. Que tu poder vivificante se manifieste en el cuerpo de mi hermano, Padre. En el nombre de Jesús, haya provisión económica para él, Señor. Suple todas y cada una de sus necesidades conforme tus riquezas en gloria en Cristo Jesús, Padre. También bendecimos la vida de nuestra hermana Aleida Rivera. Ella se encuentra en Estados Unidos. Padre, glorifícate, glorifícate, Señor, manifestando, Padre Santo, esa provisión de esa residencia para mi hermana. Bendícela con toda bendición, Padre. Cumple tu propósito en ella. Y así como ella ha sido de tanta bendición para tantas personas, así, Padre, que ella pueda recibir una cosecha en esa petición de su corazón, Padre. En el nombre de Jesús te lo pedimos y te damos gracias. Bendecimos la vida de Juan. Señor, gracias por ese favor y esa gracia que tú pusiste en los médicos, en las enfermeras, Señor, por esa cirugía que fue todo un éxito. Estamos agradecidos contigo, Padre. Te damos gracias, Señor, y te pedimos, eterno Dios, que él pueda experimentar una pronta y total recuperación para gloria y alabanza de tu nombre, Señor. También bendecimos la vida de Nicole, Padre, de Ariel, Señor. Padre, te pedimos consuelo, te pedimos fortaleza, te pedimos resignación para sus corazones, Señor. En el nombre de Jesús, fortalécelos a ellos y a sus familias por la partida de su bebé, Padre. Glorifícate, Señor, glorifícate, Padre. En el nombre de Jesús, muestra tu gloria, Señor, en esta situación, Padre. Y que ellos, eterno Dios, encuentren en ti esa paz, ese consuelo y esa fortaleza que sus corazones están necesitando, Rey. En el nombre de Jesús te lo pedimos y te damos gracias. Síganos llamando 2234-6640, 2234-6648, y envíenos sus mensajes de texto al 9833-6068. Hay provisión para usted en esta noche especial. Antes de seguir orando por las peticiones, quiero levantar delante de la presencia del Señor aquellas personas que aún no han recibido a Cristo como su Señor y Salvador personal. Quiero invitarles, no espere más. El Señor no te quiere triste, no te quiere angustiado, no te quiere preocupado. Él te quiere lleno de gozo, Él te quiere lleno de paz, Él te quiere lleno de libertad. En el nombre de Jesús, abre las puertas de tu corazón a Cristo. Hoy el Señor te está llamando, hoy el Señor te está invitando. Él no te quiere como un simpatizante de estos programas, Él no te quiere como un amigo, Él te quiere como un hijo, Él quiere que tú seas su hijo. Pero para que tú seas su hijo, tú tienes que abrir las puertas de tu corazón a Él, porque dice la Escritura que es necesario que nosotros abramos las puertas de nuestro corazón para que Cristo entre a reinar en nuestros corazones, en nuestras vidas. Decídete hoy por Jesús, ábrele la puerta de tu corazón, invítale a Él que Él sea el Señor y el Salvador de tu vida y di conmigo de todo tu corazón: Señor Jesús, vengo ante ti, así como estoy, con mis pecados, con mis faltas, con mis rebeliones. Te pido, Señor, que entres en mi corazón y que hagas de mí una nueva criatura. Yo creo que tú moriste y resucitaste al tercer día para darme vida y vida en abundancia. Entra en mi corazón, Señor, y sé mi único y suficiente Salvador. En el nombre de Jesús te lo pido. En esta hora yo te bendigo. Sea bendito con toda bendición. En el nombre de Jesús, que cualquiera cosa que ha estado atormentando tu mente, tu corazón, sea destruida por el poder y la gloria de Dios. Que el gozo, que la paz que Dios ha designado para ti, para tu familia, se manifieste sin que falte nada. Que la gloria postrera, que es mayor que la primera, venga a manifestarse en tu vida. En el nombre de Jesús, te bendigo con toda bendición. Y llámanos, llámanos, queremos saber de ti. En el nombre de Jesús, sean benditos, bendecimos, seguimos puestos de acuerdo por la vida de Gladys Colindres. En el nombre de Jesús, oramos por su esposo, José Antonio Hernández Cruz. Padre, glorifícate. Este varón está privado de libertad, Señor. Padre, glorifícate. Tú conoces mejor que nadie esta situación. Señor, permite que esa carta de libertad definitiva le sea dada a él, Padre. En el nombre de Jesús, guárdalo, guarda su mente, guarda su corazón. Cúbrelo con tu sangre preciosa y despierta, Padre, cada día un hambre y una sed mayor por tu palabra, por tu presencia. Cumple tu propósito en él, Padre. En el nombre de Jesús, puestos de acuerdo, te lo pedimos y te decimos gracias, soberano Señor. Gracias porque tú tienes especial cuidado del esposo de mi hermana Gladys Colindres. En el nombre de Jesús, estamos de acuerdo.
1: Amén, seguimos de acuerdo con nuestra hermana Olivia Mejía, en el nombre poderoso de Jesús. Hermana Olivia, nos ponemos de acuerdo con usted por esta hermana en Cristo, Marcia, viuda de Montesinos. En el nombre poderoso de Jesús, Señor, hablamos sanidad total en todo su cuerpo, en todos sus órganos. Ahora, en el nombre poderoso de Jesús, es tu mano de sanidad posándose sobre la hermana Marcia. En el nombre poderoso de Jesús, declaramos, en el nombre de Jesús, sanidad en sus riñones. En el nombre poderoso de Jesús, sus riñones comienzan a tomar la función para la cual fueron creados. En el nombre de Jesús, nos ponemos de acuerdo también por Esperanza y Adira Mejía. En el nombre poderoso de Jesús, hablamos sanidad. Todo cáncer, todo célula cancerígena ahora se seca. En el nombre poderoso de Jesús, es quemada por el poder de tu Espíritu Santo, Señor. En el nombre poderoso de Jesús, por tu llaga, Señor, la hermana Marcia, Esperanza y Yadira han sido sanas y lo declaramos en el nombre de Jesús. María de los Ángeles, bendecimos su vida, hermana María de los Ángeles. Hablamos sanidad a sus huesos, hablamos vida a sus huesos, en el nombre poderoso de Jesús. Toda artritis reumatoidea se va en el nombre poderoso de Jesús. Toda inflamación en su cuerpo se va en el nombre poderoso de Jesús. Declaramos la vida de Dios en el cuerpo de mi hermana María de los Ángeles. Y nos ponemos de acuerdo por toda la familia, por la vida de su hijo Josué, Elías, por su hermano Pedro, que están en Estados Unidos. Padre, guárdalos, llénalos de salud y de vida, Señor. En el nombre poderoso de Jesús, que esta familia pueda darte gloria a ti, Señor. En el nombre de Jesús. Hermana Carla, bendecimos su vida, hermana Carla. Bendecimos la vida de su esposo, sus hijos que están trabajando en camiones, en el nombre poderoso de Jesús en Estados Unidos. Guárdalos, Señor. Protégelos, Señor, en el nombre poderoso de Jesús. Que tu presencia esté siempre con ellos, Señor. Que tu cobertura, Señor, esté siempre con ellos en el nombre poderoso de Jesús. Señor, y en el nombre poderoso de Jesús hablamos salvación para cada miembro de la familia de mi hermana Carla. En el nombre poderoso de Jesús, Señor, atráelos con lazos de amor, Señor. Envuélvelos, Padre, Espíritu Santo de Dios, inquiétalos para que una búsqueda, una sed y hambre por la presencia de Dios venga a cada uno de ellos en el nombre de Jesús. Y todo dolor de cabeza y todo lo que esté causando ese dolor en mi hermana Carla se va en el nombre de Jesús. Y ella es sana por tu llaga, Señor, en el nombre de Jesús. Bendecimos la vida de nuestro hermano Reyes González. Nos ponemos de acuerdo y oramos por su nieta. Padre, en el nombre de Jesús, todo espíritu que está atormentando a esta niña en el nombre de Jesús se va en el nombre poderoso de Jesús. Ahora, en el nombre poderoso de Jesús, y hablamos a sus neuronas para que se alineen y comiencen a funcionar en la forma correcta y en el orden establecido por Dios, en el nombre de Jesús. Y hablamos salvación para la familia de mi hermano Reyes González, en el nombre poderoso de Jesús. Bendecimos la vida de nuestra hermana Carmen Torres. Siempre doy gloria a Dios por su vida, hermana Carmen. La forma en que usted agradece al Señor y que da gloria a Dios. Nosotros también le bendecimos a usted de mucha bendición para nosotros. Y nos ponemos de acuerdo con usted por estos vecinos que necesitan sanidad en su cuerpo. Por esta señora también que padece de ansiedad. Padre, en el nombre poderoso de Jesús, nos ponemos de acuerdo con mi hermana Carmen. Ella es una intercesora y ella está intercediendo por sus vecinos, por esta pareja y por esta vecina. Señor, en el nombre poderoso de Jesús, trae paz, trae salvación, trae sanidad a los cuerpos de estos señores. En el nombre poderoso de Jesús, para gloria tuya, que ellos puedan ver que solo hay un Dios y un solo mediador, Jesucristo. En el nombre poderoso de Jesús, que ellos puedan recibir sanidad, pero que puedan recibir salvación sobre todas las cosas, en el nombre poderoso de Jesús. Hermano Feliciano Morales, nos ponemos de acuerdo por ese hijo que está detenido allá en Estados Unidos y a punto de ser deportado. Padre, acelera, Señor, todo trámite, Señor, para que mi hermano Feliciano se pueda reunir con su hijo y con toda la familia. Padre, en el nombre poderoso de Jesús, bendice y guarda, Señor, a esta familia. Bendice y guarda, Señor, a toda esta familia en el nombre poderoso de Jesús. Padre, y gracias. Gracias. Yo quiero dar gracias al Señor por la vida de mi hijo Juan Daniel, por la protección que el Señor siempre da para él. Gracias, papá, porque tú lo has guardado, lo has protegido y lo protegiste, Señor, en ese accidente, Padre, con esa máquina. Padre, gracias, gracias, Señor, porque tú eres bueno y solamente bueno, Señor, y nosotros te alabamos por eso. En el nombre poderoso de Jesús nos ponemos de acuerdo por sanidad, por Lidia Gale allá en La Ceiba. Padre, trae sanidad total a Lidia, Señor, que ella pueda, Señor, declarar con su boca que ella ha sido sana por ti, Señor, por la fe y por el poder de Dios, en el nombre poderoso de Jesús. Gracias, Señor. Gracias, Padre, por cada persona, por cada oyente de este programa, por cada persona, Señor, que no ha podido poner su petición. Padre, en el nombre de Jesús, hablamos que la fe de Dios se manifiesta en ellos, en el nombre poderoso de Jesús, en cada oyente, que cada persona que escuchó hoy la palabra se goza en Jesucristo, que el gozo del Señor es nuestra fortaleza y que esa semilla que ha sido sembrada el día de hoy ha caído en todos los corazones, Señor, y va a traer fruto. Como dijo mi hermana Lourdes, goces en el Señor, porque esa es la voluntad de Dios para sus hijos en Cristo Jesús. Que nosotros estemos siempre gozosos, orando sin cesar. Bendecimos sus vidas, bendecimos sus hogares y declaramos que esta es una semana llena de la victoria de Dios. Este ha sido su programa Y Dice Dios.

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0: Hoy renuevo mi esperanza mientras repito esta promesa de Jesús. En el mundo tendréis dificultades, pero ánimo, yo he vencido al mundo. Juan 16:33.
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2: Hola, hola, hola, ¿qué tal amigos? Un saludo cariñosísimo, cariñosísimo, cariñosísimo. Yo soy Norma Pinzón, dándole la más cordial bienvenida a nuestro espacio de Pildoritas y Reflexiones. Para tu corazón, para tu alma, para tu espíritu. Gracias, papito Dios, por permitirnos volvernos a encontrar, por renovarnos el contrato de vida, porque podemos estar juntos, no importa donde quiera que estemos, cada uno en cualquier rincón del mundo donde estemos. Aquí nos unimos como una familia, con un mismo sentir, de escuchar la palabra de Dios, de cada día aprender, madurar y ser esos hijos que papá Dios quiere que seamos, amándolo, honrándolo y siempre confiando en Él y en sus promesas. Gracias a todos ustedes que ya están allí, que han cumplido esta cita, a todos los que me escuchan a través de los diferentes afiliados a MFM en toda América Latina, llegando hasta España. También que me escuchan a través de la internet, a través de las diferentes aplicaciones, en celular, en la tableta, en el computador, donde las puedas descargar y de la manera que nos escuches. ¿Todo listo para comenzar nuestro programa de hoy? Ustedes que ya se encuentran allí, está su servidora, Música Reflexiones, y nuestro director y productor, la dulce presencia de nuestro Señor Jesús, que toma el control de este espacio para que nos hable directamente a nuestro corazón, como solo Él lo sabe hacer. Bienvenidos y gracias por estar aquí. Quiero comenzar con Ingrid Rosario y ese tema que dice: que se llene tu casa. Con ella te damos la más cordial bienvenida.

Que se llene tu casa la voz de Ingrid Rosario compartiendo con nosotros aquí en Pildoritas y Reflexiones. ¿Es el amor para los perdedores? Primera de Corintios 13:13 dice, y ahora permanecen la fe, la esperanza y el amor, estos tres, pero el mayor de ellos es el amor. Se puede aprender mucho acerca de una persona por lo que dice su camiseta. Recientemente, uno de esos mensajes captó mi atención mientras caminaba por un centro comercial local. Una joven llevaba una camiseta de color rojo brillante que decía, "El amor es para los perdedores". Tal vez ella pensó que era un mensaje inteligente o provocativo, incluso gracioso. O quizá había quedado herida por alguna relación y se había alejado de los demás en vez de arriesgarse a que la volvieran a herir. Sea como sea, esta camiseta me dejó pensando. ¿Acaso el amor es para los perdedores? El hecho es que cuando amamos, corremos riesgos. Las personas fácilmente podrían herirnos, decepcionarnos o incluso abandonarnos. El amor puede provocar una derrota. La Biblia, no obstante, nos desafía a que amemos a los demás de una manera más elevada. En 1 Corintios 13, Pablo describe lo que significa vivir el tipo de amor de Dios. La persona que ejercita el amor piadoso no lo hace para beneficio o ganancia personal, sino más bien, todo lo sufre, todo lo cree, todo lo espera, todo lo soporta. ¿Por qué? Porque el amor piadoso resiste más allá de las heridas de la vida y nos lleva sin cesar hacia el cuidado del Padre, el cual jamás disminuye. Así que tal vez el amor sea para los perdedores, por cuanto en los momentos de pérdida y decepción, cuando más necesitamos a Dios, incluso en nuestras luchas, sabemos que el amor nunca deja de ser. El amor de Dios nunca deja de ser, porque Dios es amor. Pildoritas y reflexiones. Y vamos con Gustavo Silvero y este tema que dice, mi amor por ti.

Era la voz de Gustavo Silvero, mi amor por ti. ¿Cómo muestra Dios su amor? Dice Juan 13:15, porque os he dado ejemplo para que como yo os he hecho, vosotros también hagáis. Marta, una mujer de 26 años con ELA, esclerosis lateral amiotrófica, necesita ayuda. Cuando un grupo de damas de Illinois escucharon sobre ella, saltaron a la acción. Comenzaron a darle atención y cuidado las 24 horas del día. La bañaban, la alimentaban, oraban por ella y le dieron testimonio. Marta, que no había recibido a Cristo como su Salvador y no podía entender cómo un Dios de amor podía haber dejado que ella tuviera ELA, vio su amor en estas mujeres y finalmente se hizo cristiana. Hoy, Marta está con el Señor porque 16 mujeres, siguiendo el ejemplo de Jesús, personificaron el amor de Dios. El amor de Dios quedó visiblemente demostrado en Jesús cuando Él estuvo aquí en la tierra, al inclinarse a lavarle los pies a sus discípulos. Él reflejó el paso de sumisión que tomó cuando dejó el cielo y se hizo hombre. Sanó a los enfermos y soportó el amargo odio como su recompensa. Murió como un criminal en una cruz romana. Su resistencia y estos actos de amabilidad reflejan el amor de Dios. Por cuanto Jesús dijo, el que me ha visto a mí, ha visto al Padre. Juan 14:9. Jesús ya no está con nosotros en su cuerpo físico. Ahora se sienta a la diestra de Dios en el cielo. Así que si el amor de Dios ha de personificarse hoy, esto debe hacerse a través de nosotros, los cristianos, los que lo amamos. Se personifica a través de ti. Mi vida ayuda a pintar la imagen que mi prójimo tiene de Dios. ¿Tiene de Jesús? ¿Cómo muestra Dios su amor? Porque os he dado ejemplo para que como yo os he hecho, vosotros también hagáis. Juan 13:15. Jesús, el Hijo de Dios, a horas de morir, se inclinó ante cada discípulo y lavó sus pies. Eso es amor, eso es grandeza. Entre más grandes, más pequeños. Pildoritas y reflexiones para tu corazón, para tu alma, para tu espíritu. Vamos con este lindo tema de Yulisa, el que lavó mis pies.

0: El que lavó mis pies, la voz de Yulisa. Obedece siempre. Dice Josué 1:7, solo te pido que tengas mucho valor y firmeza para obedecer toda la ley que mi siervo Moisés te mandó. No te apartes de ella para nada. Solo así tendrás éxito donde quiera que vayas. El pueblo de Dios no tiene motivos para sentirse derrotado ni desanimado. Su poder y su fuerza están a nuestra disposición. El mandamiento que le dio a Josué en este versículo se repite 3 veces en el primer capítulo de Josué. Sé firme y valiente. ¿Qué puede vencerte cuando Dios está trabajando para ti? Pero en este versículo también hay una condición. Ten cuidado de obedecer todo el tiempo, lo mejor que puedas. Si te desanimas por los fracasos de tu vida, detente y analiza si has sido obediente a las leyes de Dios o no. No esperes que Dios te bendiga si no lo obedeces con el máximo de tu conocimiento y capacidad. Obedece siempre. Y llega el momento, antes de identificar, de recordarte, como cada programa lo hago, que puedes reportar sintonía. Es la única manera que tengo de saber que estás allí, que estás escuchando y que este programa es de bendición para ti. Saliendo del departamento secreto de esos oyentes que nunca han reportado sintonía o hace mucho tiempo lo hicieron. ¿Cómo lo puedes hacer? Visita el Facebook del programa Pildoritas y Reflexiones con Norma Pinzón Oficial. Coloca que te gusta nuestra página, nuestro Facebook. También sígueme, importantísimo. Y allí salúdame, testifica todo lo que el Señor ha hecho en tu vida. También visita mi canal de YouTube, Norma Pinzón. Suscríbete, prende la campanita, comparte lo que allí ves y escuchas, salúdame por allí y testifica lo que el Señor ha hecho a través del programa. Y me puedes seguir y saludar a través de Instagram. Búscame como Norma Pinzón o Pildoritas y Reflexiones. Y este saludo dice así, que amablemente me has escrito. Hola Normita, ¿qué tal? Te escucho desde antes de casarte y aún tengo algunas grabaciones tuyas en cassette. Acá no pasan el programa en directo y a veces hay meses de diferencia, pero he escuchado de tu testimonio, cómo saliste de las deudas cuando recién conociste al Señor, el tema de los ojitos de tu hija, que era más pequeña, etcétera. Bueno, Alma, muchísimas gracias. Ella aquí ya me cuenta otras cosas que no quiere que se lean al aire, pero gracias por reportar sintonía. Imagínense, tiene todavía cassettes, me imagino, de la mujer de hoy, cuando realicé ese programa por 10 años. Alma, muchas gracias y estaré orando por lo que me escribiste aquí. Patri Moreno dice: Dios te guarde, Norma querida, tu programa es de mucha ayuda, bendiciones. Te escucho en Tuma, La Dalía, Matagalpa. Gracias, querida Norma, un fuerte abrazo. Patri Moreno, gracias a ti también, gente linda de Nicaragua que siempre nos escucha allí en Matagalpa. Y Glenda Martínez también dice: hola, bendiciones. Le escribo desde Honduras. Me gusta mucho su programa. Honduras también siempre presente. Glenda Martínez, un beso grande para ti también. Gracias a ti también por reportar sintonía. Gracias a todos por escribir. Identifico, ya regreso 2 minutos. Aquí estamos con más Pildoritas y Reflexiones.
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Era la voz de Koalo Zamorano y Jessica, Solo en Ti. Si acabas de llegar a nuestra sintonía y te estás uniendo, muchísimas gracias por ser parte de Pildoritas y Reflexiones. Gracias por encender tu radio, tu computadora, por escucharnos en la aplicación del teléfono o a través de la radio en estaciones locales AM, FM, afiliadas a nosotros, y gracias también a los que nos escuchan a través de la internet. Y siempre reconozco y valoro muchísimo a aquellos que se toman el tiempo de escribirme, de reportar sintonía, de dejarme saber dónde están, hace cuánto nos escuchan, a través de quién nos escuchan. Y como siempre lo digo, lo más importante que ha hecho Papá Dios en nuestra vida, en tu corazón, obviamente a través de este programa de Pildoritas y Reflexiones. Hay amor, se llama esta reflexión. Dice 1 Corintios 13:13, y ahora permanecen la fe, la esperanza y el amor. Estos tres, pero el mayor de ellos es el amor. Hace algún tiempo intercambié correspondencia por email con un amigo que estaba acercándose a los 30 años de edad y no tenía ninguna relación amorosa en serio a la vista. Es un hombre talentoso, divertido, apuesto y es un cristiano comprometido, pero hasta ahora todo en su horizonte romántico ha resultado ser un espejismo. Algunos meses atrás, él había estado entusiasmado con una joven con quien estaba comunicándose por correspondencia. Dos semanas antes de conocerse en persona, por primera vez, un conductor ebrio la mató. Mi amigo viajó para conocer a la familia de ella, experimentar su dolor y lidiar con su propio sentido de pérdida. Hoy, muchas personas sentirán la ausencia del amor tan profundamente como otras celebrarán su presencia. En un mundo donde el amor significa tanto,

¿Existe alguna palabra del Señor para todos, ya sea con un ser amado o no? Primera de Juan 4 no se centra en ser amados por otra persona, sino en el amor de Dios por nosotros y en nuestro amor unos por otros. Según Primera de Corintios 13:7, este amor todo lo sufre, todo lo cree, todo lo espera, todo lo soporta. ¿Cómo es esto posible? Porque el amor de Dios ha sido derramado en nuestros corazones por medio del Espíritu Santo. Mucho tiempo después que se hayan olvidado las tarjetas y las flores, hay amor del corazón de Dios al nuestro. Cuanto más entendamos el amor de Dios por nosotros, tanto más amor les mostraremos a los demás. Hay amor. El Señor ha venido hablando durante todo el programa. Y vamos con este precioso tema, recordando a este gran siervo de Dios, Julio Melgar, y esto que dice: cuerdas de amor, como nos atrae el Señor con sus preciosas cuerdas de amor.

es un milagro cuando el milagro pase todos los días. En lugares deleitos, y es hermosa la heredad que me ha tocado. Bendeciré a Jehová que me aconseja y aún por las noches le enseña mi conciencia. Porque está a mi diestra, porque está delante de mí, yo no seré conmovido.

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1: Cuerdas de amor, precioso tema en la voz de nuestro querido y recordado Julio Melgar. Él cuenta que este tema lo compuso sin saber que era para él mismo, cuando tuvo que pasar todo ese proceso de enfermedad. Una carrera diaria se llama esta reflexión. Primera de Corintios 9:24 dice: corred de tal manera que obtengáis el premio. El ascenso a la cima del monte Pequis es una desafiante carrera con un recorrido de 21 kilómetros a pie al tiempo que se asciende hasta una altitud de 2.382 metros. Mi buen amigo Don Wallace ha hecho esta carrera 20 veces. En su última competición, cruzó la meta una semana antes de cumplir 67 años. En vez de entrenar justo antes de una carrera, Don corre algunos kilómetros diariamente todo el año, donde quiera que esté. Lleva haciendo esto la mayor parte de su vida adulta y sigue haciéndolo hasta hoy. En 1 Corintios 9, Pablo utiliza el correr como una ilustración de su propia disciplina como cristiano en la carrera de la vida. Él corría con propósito y disciplina para ganar una corona eterna y animaba a los demás a hacer lo mismo. Corred de tal manera que obtengáis el premio. La palabra se abstiene en el versículo 25 implica el autocontrol practicado por los atletas que entrenan para ganar el premio. La disciplina frecuente, como hábito constante en la vida, es de muchísimo más valor para cualquier atleta que la preparación del último minuto. Enfocamos la carrera que tenemos por delante. Enfocamos la carrera que tenemos por delante con un régimen espiritual que deja mucho espacio para el azar, o con un propósito y una disciplina nacidos de un deseo de agradar a Dios. La clave para llegar lejos es la disciplina de correr cada día. Correr la carrera cristiana requiere dedicación y disciplina. Vamos con Wanda Rolón y este tema que dice: Invicta.

la voz de Wanda Rolón. Estamos entrando ya a la recta final de nuestro programa del día de hoy. Nada se llama esta reflexión. Dice Romanos 8:38-39, pues estoy convencido de que ni la muerte, ni la vida, ni los ángeles, ni los demonios, ni lo presente, ni lo porvenir, ni los poderes, ni lo alto, ni lo profundo, ni cosa alguna en toda la creación podrá apartarnos del amor que Dios nos ha manifestado en Cristo Jesús, nuestro Señor. Demasiado trabajo por hacer, demasiadas cuentas por pagar, muy poco dinero. ¿Qué provoca el estrés en tu vida? Desde los problemas en relaciones hasta las ocupaciones, el trabajo, el dinero, el estrés no escasea. A veces en nuestros pensamientos dejamos que esas tensiones nos aparten de la conciencia del amor de Dios. Este versículo nos recuerda que ninguna de esas cosas puede separarnos de su amor. Entonces, cuando comiences otro día estresante, detente y recuerda que Dios te ama. A pesar de que parezca que las cosas de la vida están ganando, no es así. Nada te separa del amor de Dios. Y con esta hermosa realidad, les digo gracias por habernos acompañado en otra edición de Pildoritas y Reflexiones. Regala una sonrisa, que no te cuesta nada, y haces felices a los que te rodean. Te mando el abrazo tierno de osito cariñoso para ti. Ya saben, visiten mis redes sociales, salúdenme por allí, y nosotros nos volvemos a encontrar en la próxima edición. Por favor, no falten. Chao, chao.

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0: en HRBC, las 10. 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

¿Qué tal, amigas, amigos? ¿Cómo están? ¿Bien? Bueno, me alegro entonces que Dios siga bendiciendo la vida de cada uno de ustedes. El verso 9 nos dice, pero tuvimos en nosotros mismos sentencia de muerte para que no confiásemos en nosotros mismos, sino en Dios que resucita a los muertos. Como comentábamos en el programa anterior, yo creo que muchas veces en diferentes áreas Dios permite que lleguemos al final de nuestras fuerzas, nuestros recursos emocionales, físicos, quizás financieros también. Permite que lleguemos al final. Ya no hay lugar donde ir, nada que podamos hacer. Nos rendimos y decimos, lo intenté. No puedo hacer más nada, pero lo intenté. Dios me ha traído a ese punto muchas veces. Cuando yo pienso que ya es todo, es el final de mis fuerzas, de mis habilidades, el lugar donde me rindo. Y créame que no me rindo fácilmente. Y ese es uno de los mayores problemas que tengo en mi caminar espiritual, problema con el que sigo tratando. Y así es, intento todo antes de ir a Dios. Ahora, Dios me lleva a ese lugar en el cual, habiendo intentado todo, tengo que darme por vencido. ¿Se da cuenta? Descubro algo que muchas veces cuando llego a ese momento, a ese lugar, en lugar de simplemente rendirme, descubro que ese es el momento en el cual experimento el poder y la obra de Dios en mi vida. Y eso no ocurre hasta que me quedo sin fuerzas, hasta que no agoto mis recursos. Tenemos en el Antiguo Testamento un ejemplo clásico con Jacob. Jacob recibió su nombre en su nacimiento por causa del incidente que tuvo lugar cuando él nació. Él era el segundo de los gemelos que estaban naciendo de su mamá Raquel, que esperaba precisamente esos dos gemelos. Bueno, ella no sabía que estaba esperando gemelos, no habían los recursos que tenemos en nuestro tiempo. Todo lo que sí sabía era que tenía un embarazo complicado. Quiero decir que realmente estaba mal. Ella dijo, Señor, ¿qué es lo que está sucediendo? Es horrible. Y Dios dijo, hay dos naciones en tu vientre y estas son diferentes la una de la otra y están luchando la una contra la otra. Pobre Raquel. Esos dos hermanos peleando el uno con el otro ya en el vientre, desde allí quejándose. Cuando estaban naciendo, el primer hermano nació cubierto de pelo. Fue por eso que lo llamaron peludo o velludo, Esaú. Cuando el gemelo nació, estaba pronto para seguir peleando con aquella pelea que tenían en el vientre. ¿Por qué? Porque la primera cosa que hizo fue sujetar del talón a Esaú. Y los padres dijeron, mira, pero mira qué pícaro. Este es un sujetador de talones. Bueno, fue así que surgió el nombre de Jacob, que literalmente significa sujetador del talón. He traducido un poco más holgadamente, por decirlo de alguna forma, se puede traducir un sucio ladrón. Por supuesto, es un nombre duro para que nos pongan, ¿verdad? Pero allí estaba este conflicto entre los hermanos que continuó a través de su vida. El sucio ladrón que tomó ventaja de su hermano Esaú y compró su derecho a la primogenitura con engaño. Sí, él más tarde en la vida engañó a su padre y le robó al hermano la bendición familiar, lo cual debería haber ido para el hermano mayor, que era Esaú. Y cuando el hermano mayor Esaú se dio cuenta que Jacob le había robado la bendición, él dijo, bueno, mi padre está por morir, pronto va a estar muerto, y yo voy a matar a esta rata de mi hermano. Sí, la tengo con él y lo voy a matar. Jacobo era una persona más tierna, un nene de mamá. En tanto Esaú era un hombre
del campo, cazador, robusto, un individualista en las afueras, y él dijo, yo lo voy a matar. Tan pronto como muera mi padre, lo mato. Y juro que lo voy a hacer. Bueno, su madre escuchó esas amenazas de Esaú y le dijo a Jacob, hijo, mejor vete. Tu padre no está bien, tu hermano ha hecho voto de matarte, así que mejor vete y permanece allá con mi hermano por un tiempo en Hebrón, cerca de a 800 millas de distancia de aquel lugar. Y fue así que Jacob se fue. Se fue a la casa del hermano de su madre, Labán. Que este Labán también era tan deshonesto como podía serlo, porque era un ladrón y un engañador. Jacob se enamoró de una de las hijas de Labán. Y entonces le dijo, quiero casarme con tu hija, pero no tengo dote para darte. Labán dijo, bueno, está bien, hijo, simplemente sé mi esclavo por 7 años. Y él amaba a Raquel, así que esos 7 años fueron como un momento. Llegó el día del casamiento, tuvieron la ceremonia de matrimonio, la fiesta. Por supuesto, según la costumbre, de acuerdo a la costumbre que tenían en aquel lugar, la novia llevaba un velo y se cubría casi totalmente. Así que llegó la fiesta, pasó esa fiesta, tomaron algo y se fueron a la tienda para comenzar la luna de miel, pasar la noche juntos. A la mañana, cuando le había quitado el velo a su novia, miró y no era Raquel. No, en lugar de Raquel le habían metido a la vieja y fea hermana Lea. Y Jacob salió con un vendaval de la tienda, se fue a ver a Labán y le dijo, ¿qué es lo que has hecho? Ese no fue el trato. Y Labán dijo, lo siento, hijo, pero es una costumbre nuestra. La hermana mayor se tiene que casar primero de acuerdo a nuestras costumbres. Ahora, si tú quieres trabajar otros 7 años, entonces puedes tener la otra también. ¿Se da cuenta? Pero Labán era un buen partido para Jacob. Al final, Jacob ganó. Después de 17 años que pasaron estando allí con Labán, él despojó a Labán de prácticamente todo lo que tenía. Entonces él vio que las cosas ya no iban muy bien con Labán. Ya no se reían a la mesa. Cuando lo miraban a él, se dio cuenta y dijo, me tengo que ir de aquí. Y fue así que él partió con sus rebaños, los pastores y todo lo demás que obtuvo por su servicio a Labán. Ahora está en camino de regreso a casa y llega allí al límite de la tierra, al arroyo de Jaboc, y se establece allí porque de pronto él escucha las palabras de los exploradores adelante que le decían, tu hermano Esaú está viniendo con 200 guerreros. Él dijo, la última vez que lo vi, este sujeto me amenazó de muerte y yo corrí porque él me iba a matar. Y ahora está viniendo con 200 hombres. ¿Qué voy a hacer? Volver no puedo porque él y Labán habían establecido una línea de separación ante la cual Labán dijo, no cruces esta línea, si lo haces me hartarás. Y Jacob le respondió, y tú no cruces para el lado mío o también me hartarás. Así que pusieron una línea de división para no cruzar el uno hacia el lugar del otro, así que él no podía retroceder, pero también tenía miedo de ir adelante. Hey, Jacob era una de las personas ingeniosas del mundo, naturalmente. Sí, él era un tipo ingenioso. Siempre tenía algo para decir, alguna respuesta que dar. Él siempre podía obtener lo mejor de la otra persona. Era totalmente ingenioso. Pero ahora está acorralado. En la mañana, Esaú estaría llegando por la montaña con 200 hombres.
él no podía retroceder. Así que él busca ordenar las cosas y luego viene una noche para dormir, tiene un buen descanso, porque él dice, bueno, voy a dormir bien porque voy a necesitar toda la fuerza posible a la mañana. Pero Dios tenía otra idea. Y fue así que peleó con él un ángel del Señor durante toda la noche. Por eso, en lugar de descansar bien a la noche para enfrentar el día duro que él esperaba, se pasó la noche entera luchando con el ángel del Señor hasta que el día clareó. Y sabemos que el ángel no prevaleció sobre él. Muchas personas creen que aquel ángel no era otro sino el Señor. Bueno, yo también creo esto, que era el Hijo de Dios peleando con él. Él llamó el nombre de aquel lugar Peniel, porque dijo, he visto a Dios cara a cara. Ahora, dice que el ángel del Señor le tocó en el muslo y él comenzó a renguear. Y uno dice, ¿qué es lo que se necesita para que este sujeto llegue al final de sí mismo, de sus recursos, para que desista de sus ideas, para que se termine el esfuerzo propio? Porque él era tan astuto, tan ingenioso, y Dios tuvo que tratar verdaderamente con él de forma dura. Él tiene atrás una línea y no puede regresar. Su hermano está viniendo adelante con 200 hombres y ahora ha estado luchando toda la noche con el ángel del Señor y está cansado. Más allá de eso, como si eso fuera poco, el ángel le toca y lo deja rengo. Va a decir que el músculo se le contrajo dolorosamente y quedó rengo. Y fue en ese punto en el cual él desistió, donde Jacob fue derrotado. Toda la ingeniosidad terminó allí. Llegó al punto en que dice, desistí. Y allí comienza a llorar y a clamar al Señor y le dijo al ángel, no te dejaré ir sin que me bendigas. De acuerdo a las Escrituras, si usted pide una bendición, usted está reconociendo la superioridad de la otra parte, porque el menor siempre es bendecido por el mayor. Así leemos en la Escritura. Por eso, cuando él está pidiendo una bendición, está admitiendo su derrota. Él está diciendo, desisto, estoy derrotado, por favor, bendíceme. El ángel del Señor dijo, ¿cuál es tu nombre? Y él dijo, mi nombre es un ladrón engañoso. Y el ángel le dijo, no serás más un ladrón engañoso, sino que serás un hombre gobernado por Dios. Sí, le puso por nombre Israel, que significa eso, un hombre gobernado por Dios. Jacob fue llevado al final del mismo, de sus esfuerzos, pero también fue llevado al principio de toda una nueva dimensión de vida. Ahora, qué día glorioso de victoria fue aquel para Jacob cuando fue llevado al final del camino, al final del mismo, al final de sus malas mañas, y allí cambió su vida para Dios. Se volvió en ese punto, un hombre gobernado por Dios. Así que se da cuenta, estimado oyente, el lugar de la derrota fue de hecho el lugar de comienzo de una vida de victoria. ¿Cómo ocurre con frecuencia con nosotros si descubrimos nosotros mismos que el lugar en el cual nos rendimos, aquel lugar en el cual somos forzados a rendirnos, es donde nos desesperamos por salir adelante y decimos, es todo, me rindo, se terminó? Pues es ese el lugar en el cual Dios entonces tiene la oportunidad para comenzar su obra con nosotros y en nosotros. Pablo llegó a ese punto, porque Pablo es la misma clase de persona. Él era esa clase de persona que decía, bueno, podemos salir de esto.
con una voluntad que no se rendía. Y Dios lo llevó al punto de desesperarse por su vida. Fue presionado más allá de su medida, más allá de sus fuerzas. Él pensó, bueno, se terminó todo. Tenía la sentencia de muerte, así lo decía Pablo, estaba sobre nosotros, para que no confiásemos en nosotros mismos. Y siempre este es el propósito de Dios cuando lo lleva a uno a esa experiencia. Es para que uno no confíe en sí mismo, sino que aprendamos a confiar en Dios que puede levantar los muertos. Y agregó el apóstol Pablo en el versículo 10 de este pasaje que estamos considerando en la segunda carta de Corintios, capítulo 1, el cual nos libró y nos libra, y en quien esperamos que aún nos librará de tan grande muerte. Sí, habla del pasado, del presente y del futuro. Nos libró, continúa librándonos, y confío que Dios continuará haciéndolo con nosotros. Mire, las victorias futuras son aseguradas por las victorias pasadas. La fidelidad de Dios que nos mostró en el pasado es el testimonio de Dios para nosotros de que su fidelidad continua estará en el futuro también. Dios fue fiel, Él me liberó. Dios es fiel, Él me libera hoy. El pasado se vuelve entonces como una profecía del futuro o la base para que confiemos, para que tengamos fe para el futuro. ¿Se da cuenta? Decía Pablo, cooperando también vosotros a favor nuestro con la oración. Pablo reconoce la grandeza de las oraciones, esa grandeza que tenían, una parte tan importante en la obra de Dios. Y lo reconoce delante de ellos. Y dice, para que por muchas personas sean dadas gracias a favor nuestro por el don concedido a nosotros por medio de muchos. Así que daba gracias por sus oraciones y sus dones a favor de ellos. Porque nuestra gloria es esta, decía Pablo, el testimonio de nuestra conciencia que con sencillez y sinceridad de Dios, no con sabiduría humana, sino con la gracia de Dios, nos hemos conducido en el mundo y mucho más con vosotros. Pablo describe el modo en que él vivió con ellos y antes de ellos. Era simple, era esa simple y piadosa sinceridad. Y este debe ser el caso de cada ministro de Dios, que aprenda a vivir una vida simple, con toda sinceridad delante de la gente, que no sean atrapados con ropas lujosas o aquellas cosas de la buena vida según los hombres, sino que vivan una vida sencilla, también que vivan una vida sincera, que no sea una cosa la persona en el púlpito predicando una cosa y viviendo otra cosa. Sus vidas son sinceras delante de las personas, son lo mismo en el púlpito que fuera del púlpito. Son lo mismo en el hogar que en la iglesia. Una vida de sinceridad. Quizás usted, estimado oyente, conoce el origen de la palabra sincera en español. Viene del latín sinicere, que literalmente se traduce sincera, separado, así, sincera. En el tiempo de Roma, del Imperio Romano, bueno, la gente no tenía mucho que hacer. Había muchos hombres que simplemente se dedicaban a cincelar el mármol. Y usted sabe, aunque un artista puede trabajar muy bien, también puede cometer errores. Y usted está tratando simplemente de llegar a hacer la curva correcta de la nariz y se le desliza un poquito el martillo, un golpe duro, y salta un pedazo de mármol de aquello que iba a ser la nariz perfecta. Bueno, esos hombres eran muy inteligentes. Ellos aprendieron cómo hacer
con la cera, mezclándola con mármol, y la trabajaban hasta que se parecía a mármol. Y así emparchaban la nariz rota con esa cera preparada, y usted entonces compraba aquella hermosa estatua, se la llevaba a su casa, venía el verano, y aquellos días de calor llegaban, y usted comienza a caminar allí por el cuarto mirando su hermosa estatua que compró, por la cual pagó mucho, y de repente puede ver cómo a la nariz se le derritió un trozo y se le cayó hacia abajo por la cara. De allí la palabra sinceridad, sincera. Equivale a decir lo que ven en lo que realmente tiene, que son los mismos que viven una vida sincera. Por lo tanto, Pablo expresó su vida, su manera de vivir delante de ellos en simplicidad y en pía sinceridad. No en la sabiduría de la carne, sino en la gracia de Dios. Dice el verso 13, porque no os escribimos otras cosas de las que leéis o también entendéis, y espero que hasta el fin las entenderéis. En otras palabras, le decía, yo no soy de dos caras, soy directo, soy como soy. Todas las cosas que os he escrito, no las escribí pensando en algún otro. No tienen doble significado en lo que estoy expresando. Digo lo que quiero decir, y lo que quiero decir es lo que digo. Así que Pablo declara la misma cosa acerca de él mismo. Lo que les reconozco a ustedes es lo mismo. Ustedes saben, lo que ustedes leen y reconocen, eso es. No tengo doble discurso. Esto es lo que siento verdaderamente hacia ustedes, y eso es todo.

0: 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Pero antes de cerrar, vuelve el pastor Chuck Smith con sus palabras finales.
1: Quiera el Señor poner su mano sobre su vida, estimado oyente, esta semana. Que usted sea bendecido mientras Dios guía su vida. Que pueda experimentar una nueva profundidad en su relación con Él. Empiece simplemente a usar cada herramienta que Dios le dio para adorarlo a Él, para conocerlo, tener comunión y entender a Dios. Acérquese a Él y profundice su caminar con Dios. Es mi anhelo. También es mi oración por usted, en el nombre de Jesús.

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1: Versículo muy apreciado por el cristianismo, el cual se encuentra en Isaías 58, verso 11, que dice: Jehová te pastoreará siempre, y en las sequías saciará tu alma, y dará vigor a tus huesos, y serás como huerto de riego, y como manantial de aguas, cuyas aguas nunca faltan. La verdad es que son palabras hermosas. Pero ¿sabes para quién es esta promesa? Porque eso es lo que es, una promesa. ¿Para qué persona es que Dios dirige estas palabras y le promete que lo ha de pastorear siempre? Hoy aquí en Al Descanso con Dios queremos acercarnos a esta palabra para aprender lo que Dios espera de nosotros y disfrutar de ese pastoreo y de todas las bendiciones que de forma consecuente vienen de él. Quédate con nosotros para descubrirlo. Quédate con nosotros para entrar al descanso con Dios. Te saludamos, como siempre, en la producción, Noé Zelaya, Francis Saray García, y hablándoles, Ever Monroy. Esto es Al Descanso con Dios, un programa de adoración y reflexión, producido por HRBC y Estéreo Luz, emisoras hermanas que desde Tegucigalpa, Honduras, emiten su señal para todo nuestro territorio y más allá también para aquellos que en la diáspora nos escuchan a través del internet. Y para todos los que no son de la diáspora, pero por algún motivo se han convertido también en nuestros radio oyentes. Gusto acompañarles, confiamos en el Altísimo, en el Todopoderoso, que ustedes estén bien y que puedan disfrutar de toda la gracia y de la misericordia de Dios sobre sus vidas. Y a propósito de lo que hablábamos al principio de nuestro programa, quiero invitarles a escuchar la siguiente producción. Hoy usaremos dos producciones musicales, pues atribuidas a la inteligencia artificial. No significa que ella sola lo hizo, yo sé que lo entiendes. Personas pues alimentaron la inteligencia artificial con la palabra de Dios para producir canciones. Y si quieres comprobarlo, abre en este instante tu Biblia, en Isaías 58. En la versión de la Reina Valera del 60, y escucha la siguiente canción, literal, tal como está en la Biblia. El ayuno que yo escogí es la siguiente canción que escuchamos basada en Isaías 58.

Hemos escuchado esta adoración basada en Isaías 58. Debo serles honesto, aunque sea de inteligencia artificial, está muy buena. A mí me gustó. Y sobre todo porque resalta, como te decía antes de escucharla, la palabra de Dios. Es la palabra de Dios cantada. Y como bien oíste en cada palabra, cuando Dios promete a su pueblo que Él lo va a pastorear siempre y que en las sequías va a saciar el alma de su pueblo, es porque habrán cumplido de forma previa la clase de ayuno que Dios esperaba de ellos. En los primeros versículos, Dios manda a su profeta que clame a voz en cuello, que no se detenga y le comunique al pueblo de Israel su pecado. Era gente que de forma religiosa buscaban a Dios, que de manera superficial, decían ellos, estaban cumpliendo con lo que Dios mandaba. Y era gente que se quejaba delante de Dios, porque según el versículo 3, pretendían reclamarle a Dios el hecho de que ellos ayunasen y se humillaran según ellos delante de su presencia y que Dios no hubiese atendido a sus sacrificios. Y es aquí cuando Dios comienza a recriminarles y le dice a ellos: he aquí que en el día de vuestro ayuno buscáis vuestro propio gusto y oprimís a todos vuestros trabajadores. He aquí que para contiendas y debates ayunáis, y para herir con el puño inicuamente. No ayunéis como hoy, para que vuestra voz sea oída en lo alto, les dice Dios. Como todos sabemos, el ayuno es una práctica que implica privarse de alimentos por unas horas, por varios días, por el tiempo en que decidas, con la intención de afligir el alma y desde esa aflicción clamar a Dios. Sin embargo, el pueblo de Israel, el ayuno que ellos estaban haciendo, tristemente estaba acompañado de mucha injusticia social y de mucha búsqueda, como dice aquí la palabra, de su propio gusto. Dios estaba reprobando completamente eso, porque lo que estaban haciendo era nada más un puro formalismo religioso, superficial, carente de verdadera pasión o devoción a Dios. Era el cumplimiento solo de tradiciones religiosas. Por eso Dios comienza a decirle aquí, en el versículo 5, es tal el ayuno que yo escogí, que de día el hombre aflija su alma, que incline su cabeza como junco y haga cama de cilicio y de ceniza. Dios dice: llamaréis a esto ayuno y día agradable a Jehová. Y escucha a continuación lo que Dios cataloga como un ayuno verdadero. Desatar, dice, las ligaduras de impiedad, soltar las cargas de opresión y dejar libres a los quebrantados y que rompáis todo yugo. Esto habla de una equidad social, de un trato a los menos favorecidos, a aquellos quizás hasta deudores y personas que por alguna causa se debían a los religiosos. Y Dios les dice: el verdadero ayuno es tratar con justicia, verdadera justicia social, a estas personas. También Dios enfatiza diciendo que el verdadero ayuno es más bien compartir el pan con el hambriento y a los pobres errantes albergar en casa, cubrir al desnudo y no esconder, dice, no esconder el rostro, no esconder nuestra presencia de nuestro hermano. Para Dios lo que más importa es que nosotros practiquemos una justicia real, una vida en la que nosotros consideremos a los demás y tengamos misericordia de ellos,
sean familiares, sean trabajadores, trabajadores constantes o tal vez trabajadores también, pues, ocasionales. Dios espera que nosotros aprendamos a ser justos con los menos favorecidos, que nuestra manera de conducirnos con aquellos que menos tienen sea conforme a la misericordia y a la rectitud de Dios. Por eso en el versículo 8, el profeta Isaías dice, hablando de parte de Dios, que cuando eso hicieren, entonces, dice, nacerá tu luz como el alba y tu salvación se dejará ver pronto, e irá tu justicia delante de ti y la gloria de Jehová será tu retaguardia. Dios protegiéndolos delante y atrás cuando fuesen verdaderos justos, socialmente hablando, actuando de una manera espiritual como Dios esperaba que ellos actuasen. Entonces, dice Dios, invocarás y te oirá Jehová. Clamarás y dirá él, heme aquí. Si quitares de en medio de ti el yugo, el dedo amenazador y el hablar vanidad. Si dieres tu pan al hambriento y saciares al alma afligida, en las tinieblas nacerá tu luz y tu oscuridad será como el mediodía. Estas son las promesas que Dios hacía a su pueblo. Cuando, como dice este versículo, ellos dejasen el yugo, el imponer carga sobre las personas, el dedo amenazador y el hablar vanidad. Y en el verso 11, entonces de manera contundente les dice, Jehová te pastoreará siempre. Ese versículo que tanto amamos en el cristianismo es una promesa precedida por una demanda puntual de parte de Dios. Esto me lleva a decir que ninguno de nosotros puede reclamar esa promesa de Isaías 58:11 si antes no cumplimos la clase de ayuno que Dios realmente demandaba de su pueblo. Todos queremos que Dios nos pastoree siempre. Pastorear significa guiar. Guiar por el camino correcto. Significa proveer el alimento. Significa llevarlo, ser llevados por el pastor al lugar donde podemos abrevar y recuperar todas nuestras fuerzas. El texto promete que cuando la sequía llegue, Dios siempre saciará el alma de sus hijos. Y en este tiempo de fenómeno del Niño, en que la sequía ha sido fuerte en muchas partes del mundo, imagínate esa promesa cumplida sobre ti y sobre mí, siendo saciados por Dios aún en el tiempo en que la lluvia se detiene. También el texto dice que da vigor a nuestros huesos y que además de eso, dice el texto, seremos como huerto de riego y como manantial de aguas cuyas aguas nunca faltan. Esta promesa maravillosa está destinada por Dios de verdad para sus hijos, aquellos que con mucha fe y con mucha confianza en Él procuramos vivir acorde a la justicia que Él demanda de todos nosotros. Yo quiero animarte entonces para que podamos ser gente recta, que tratemos bien a las personas, sobre todo a los más necesitados. Que si contratamos, por ejemplo, un empleado para construcción, para reparar algo, para que sea del servicio doméstico, seamos justos con ellos en pagarles lo que corresponde. Y que si vemos a alguien en verdad necesitado, seamos gente que esté dispuesta a poder ayudarles y no ocultarnos de las personas. ¿Cuántas veces cuando una persona nos llama, nos escribe, nos busca para solicitar ayuda, preferimos escondernos e incluso le pedimos a nuestros hijos o a la esposa, al esposo, que mientan por nosotros diciendo que no estamos? Nuestras vidas tienen que caracterizarse por ser vidas de generosidad y de justicia. Y Dios entonces nos va a pastorear, como dice el texto. El resto del pasaje de Isaías 58, versículo 12 dice,
y los tuyos edificarán las ruinas antiguas. Los cimientos de generación y generación levantarán, y serás llamado reparador de portillos, restaurador de calzadas para habitar. Si retrajeres del día de reposo tu pie de hacer tu voluntad en mi día santo, y lo llamares delicia, santo, glorioso de Jehová, y lo venerares no andando en tus propios caminos, ni buscando tu voluntad, ni hablando tus propias palabras. Entonces te deleitarás en Jehová, y yo te haré subir sobre las alturas de la tierra, y te daré a comer la heredad de Jacob tu padre, porque la boca de Jehová lo ha hablado. Preciosas palabras. Por eso entonces nuestro reto es a vivir en verdadera justicia y misericordia de Dios. El Señor es nuestro pastor. Yo creo que este versículo de Isaías 58:11 nos recuerda el Salmo 23. Y a continuación, la siguiente adoración interpretada por el Ministerio de Alabanza de la Iglesia Bautista Internacional de Santo Domingo, República Dominicana, nos cantan: El Señor es mi pastor.

0: pastoreados por Dios significa ser guiados por Él. Significa que nosotros seremos ovejas que escuchen su voz. Que Dios sea nuestro pastor no es una expresión poética, romántica que suena bonito. Debe ser la realidad de una oveja que decide escuchar la voz de su pastor y seguirlo por donde él indica. Hoy aquí en Al Descanso con Dios, nuestro reto es que nos dejemos pastorear por Dios cumpliendo previamente aquella clase de vida de justicia que no oprime, que no daña, sino que ayuda al menesteroso. Cuando Dios ve que nuestra religión no solamente es el cumplimiento de ritos y de prácticas y costumbres establecidas por hombres, sino que es la clase de vida que a Dios le agrada, es entonces cuando Él nos pastorea y nos sacia en la sequía. Muchas gracias a cada uno de ustedes por habernos acompañado. Dios te bendiga y te guarde.
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2: En el principio existía el Verbo, y el Verbo estaba con Dios, y el Verbo era Dios. ¿Estás lista para llenarte de asombro? Jesús, Jehová salva, Jehová el único y verdadero Hijo de Dios, que es el Hijo del Hombre. Él es Dios con nosotros, Emmanuel. Eso significa Dios poderoso, Padre eterno, Príncipe de paz.
3: Hoy damos inicio a un estudio de los nombres de Jesús.
2: Quiero sugerir que no podría existir ningún otro nombre más precioso dado a Jesús que ese. Amigo de pecadores. Jesús le dijo a esa mujer: yo soy la resurrección y la vida. Él es el pan de vida, Él es la luz del mundo. Él es el buen pastor. Jesús es la verdad, nuestro abogado, Alfa y Omega, varón de dolores, el Cordero de Dios, nuestro Redentor. Jesús es Amén. Él es constante, Él es invariable, Él es el mismo hoy y siempre. Él es inmutable, invariable en su sabiduría, su gracia, su amor, su poder, su presencia con nosotros. Él es fiel. Todo, todo, todo es acerca de Él.
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2: ¿Qué hay en un nombre? Bueno, en realidad más de lo que puedas pensar. De hecho, aprendí recientemente que existe un estudio llamado onomástica. ¿Alguien ha estudiado onomástica? Bueno, es un campo de estudio que precisamente estudia los nombres propios. ¿Qué significan los nombres y de dónde provienen? Nuestros nombres son realmente importantes. Para empezar, nos distinguen de otras personas. Cuando me dices tu nombre, eso te distingue de la persona que está sentada a tu lado. Los nombres son una parte importante de nuestra identidad. Ellos dicen mucho acerca de nosotros mismos. Y en la cultura judía, durante el tiempo en el que las escrituras fueron escritas, los nombres solían ser descriptivos. Podían describir los antecedentes de las personas. Podían decirte quién era el padre de esa persona, o podían decir algo acerca de las esperanzas y las aspiraciones que los padres tenían para las vidas de sus hijos. ¿Cómo llegaría a ser este niño, o qué haría, o cómo sería usado por Dios? De hecho, muchos nombres del Antiguo Testamento y del Nuevo Testamento, para el caso, terminan con las letras AH, versiones abreviadas de YAH. Y muchos de esos nombres están relacionados con Jehová. Las personas querían que los demás supieran que ellos amaban a Dios y que ellos estaban conectados a Dios y que ellos tenían un corazón para Dios. Así que verás todo esto y más en muchos nombres bíblicos. Ahora, a través de las Escrituras hay aproximadamente 350 nombres o títulos vinculados a Jesús. Y eso es mucho. Y la maravilla de sus nombres es que estos nos revelan quién es Él. Nos dicen muchas cosas acerca de Él. Revelan su esplendor, su majestad, su exaltación. Algunos de sus nombres también revelan su humanidad y su humillación. Sus nombres nos dicen por qué vino. Sus nombres nos hablan sobre su obra y su ministerio a nuestro favor. Y creo que hay tantos nombres porque no hay un solo nombre o ninguna cantidad de nombres que pueda capturar de forma adecuada o completamente la maravilla de quién es Jesús y lo que vino a hacer. Recientemente he estado leyendo en el Evangelio de Juan, en mi tiempo de quietud, y he estado resaltando los diferentes nombres de Jesús que se encuentran en ese solo libro de la Biblia. Él es llamado el Verbo, el Hijo de Dios, el Hijo del Hombre. Es llamado Rabí o Maestro. También el profeta, refiriéndose a una profecía del Antiguo Testamento acerca del profeta que vendría. Es llamado el Mesías, Cristo, Señor, el Cordero de Dios, el Rey de Israel, el Salvador del mundo y el Santo de Dios. Y eso sin mencionar todos aquellos nombres de Yo Soy. ¿Recuerdas esos nombres en el Evangelio de Juan? Yo soy la luz del mundo. Yo soy el pan de vida. Yo soy el buen pastor. Yo soy la vid. Yo soy la puerta. Yo soy el camino, la verdad, la vida. Y estos son solo algunos de los muchos, muchos nombres preciosos y maravillosos de Jesús. Y por eso hoy estamos empezando una serie que he estado esperando. La hemos llamado La Maravilla de su Nombre. 32 nombres de Jesús que cambian la vida. Al comenzar esta serie, quiero compartir contigo los que son algunos de nuestros objetivos, por lo que estoy orando y esperando que Dios haga en nuestras vidas. En primer lugar, a medida que estudiamos estos maravillosos nombres de Jesús, queremos aprender más acerca de Jesús, acerca de quién Él es. Queremos considerar a Jesús, como el autor de Hebreos nos dice que hagamos. Queremos mirar su esplendor, su deidad, su humanidad y muchas, muchas facetas de su carácter y su obra a nuestro favor. Pero no queremos simplemente aprender más acerca de Jesús. Queremos llegar a conocer a Jesús personalmente. No quiero que este estudio sea solo de libros o teorías para nosotras. No solo teología, sino teología encendida en nuestros corazones para llevarnos a una relación más profunda, más íntima con Él. Cuanto más conocemos a Jesús, esto nos conducirá a una mayor alabanza y adoración, a mayor admiración y gratitud por quién Él es y lo que significa para nosotras. Mientras mejor lo conocemos a Él, también nos llevará a un lugar de mayor humillación. No es cierto, porque ¿cómo puedes mirar a Jesús, quien es tan maravilloso, tan increíble, y todavía pensar que nosotras somos maravillosas? Lo que quiero decir es que nos pone en el lugar correcto, para ver quién es Él comparado con lo que somos nosotras. Pero también me encanta el hecho de que Él nos levanta. Él vino a sacarnos de nuestro pecado, a rescatarnos de nosotras mismas. Así que nos da una sensación de confianza mientras nos encontramos a nosotras mismas en Cristo. Y al contemplar al Salvador, algo maravilloso ocurre. ¿Sabes lo que es? Llegamos a ser más como Él. Tomamos su semejanza mientras contemplamos su gloria. Segunda a los Corintios 3 dice que somos transformados, transfigurados en la misma imagen de gloria en gloria. Así que queremos mirar fijamente a Cristo y que esa mirada sobre Él en las próximas semanas sea transformadora. Tenemos en nuestro equipo una hermana que me ayuda a veces con la investigación y el estudio de antecedentes en algunas de estas series. Así que cuando empecé esta serie, le pregunté a Dawn, así se llama esta hermana, si ella me podía hacer un trabajo. Y ella es como una excavadora. Ella va y estudia las cosas y obtiene muchísimos recursos para mí. Y me envió un archivo de cada uno de estos nombres de Jesús. Y mientras ella trabajaba en ese estudio, Dios hizo una obra muy dulce en su corazón. Le pregunté si podía escribirlo porque estaba compartiéndolo conmigo y fue tan refrescante y tan completo. Permíteme leerte lo que Don escribió como su respuesta a este estudio. Cuando Nancy me pidió que la ayudara a investigar los nombres de Jesús para una próxima serie, pensé, para ser honesta, bueno, esto será interesante, pero aburrido. Después de todo, ya había oído la mayoría de estos nombres desde que era niña. ¿Qué más había ahí para aprender? Así que empecé mi investigación. Pensé acerca de las palabras de Pablo en Filipenses capítulo 3, a fin de conocerle. No tenía ni idea de lo que el Espíritu Santo tenía reservado para mí mientras estudiaba. Con cada nombre, mi comprensión del carácter y de los roles de Jesús creció. Pero aún más su obra en mi vida. Estaba impactada por las comparaciones. Él es, al mismo tiempo, mi amigo y mi abogado, pero también el juez. Él es el humilde Cordero de Dios y, sin embargo, es mi gran sumo sacerdote y poderoso capitán de las huestes del Señor. Aprendí más sobre Jesús desde sus raíces judías como el renuevo y el león de la tribu de Judá. y me maravillé en su disposición a convertirse en mi redentor e injertarme en la familia de Dios. Estaba segura de que sabía todo lo que había que saber sobre el buen pastor, el gran pastor, el príncipe de los pastores. Así que imaginen mi sorpresa al aprender que Jesús es también mi pastor eterno. Apocalipsis 7:17. Y eso me hace sonreír. Siempre voy a ser su corderita. Pero fue el estudio sobre el varón de dolores que se apoderó de mi corazón y cambió la manera en que vería a Jesús para siempre. Me sentí abrumada cuando miré más profundamente el dolor del corazón del varón de dolores. Vi a Jesús a través de su vida y tantas cosas que afligieron su amado corazón. Vi el escarnio público y la tristeza cuando su familia no lo entendía. Observé decepciones, profunda tristeza, soledad y desolación. Oí las horribles multitudes. Me di cuenta de su dolor por el rechazo de Israel. Vi el miedo y el abandono de los discípulos y el hipócrita y cobarde beso de Judas. Lloré sobre su lucha en Getsemaní y luego el sufrimiento real y la separación real del Padre cuando vino al Calvario. En ese momento entendí y supe que había tratado toda esa angustia personal, íntima y privada de Jesús muy a la ligera. Y mi corazón se rompió, se quebrantó por mi insensibilidad. Y luego leí estas palabras. Por el gozo puesto delante de él, Hebreos 12:2. Jesús soportó todo, lo abrazó todo por el gozo. Él vio profundamente en el futuro cuando los santos de todas las edades se reunirán alrededor del trono de Dios y todo el cielo se regocijará. Jesús mirará a aquellos que él ha redimido y aunque él recordará todo el dolor, nosotros lo haremos feliz. Con corazones agradecidos le alabaremos por toda la eternidad. El Padre elevó al Cristo resucitado al lugar del más alto honor y le dio el nombre que es sobre todo nombre. Y algún día, quizás nosotros aprenderemos otro nombre que ningún hombre conoce excepto el mismo Jesús. Y leemos de eso en Apocalipsis capítulo 19. Todo esto ha hecho que no pueda escuchar nada acerca de los nombres de Jesús sin llorar. Mientras estaba sentada en la iglesia escuchando al coro cantar tu gran nombre, irrumpí en llanto y tuve que irme. Y mientras conducía a casa el otro día escuchando Jesús todo lo pagó, todo se lo debo a él en la radio, tuve que parquearme porque mis ojos estaban nublados de lágrimas. Estoy muy agradecida por este estudio y estoy segura de que va a tocar corazones y nos ayudará a conocer a Jesús como nunca antes. Bueno, no hay nada aburrido acerca del nombre de Jesús, ¿cierto? Los muchos, muchos, muchos nombres de Jesús. Y el nombre de Jesús llama a una celebración de todo corazón y a una respuesta sincera de nuestra parte. Y eso es lo que estoy esperando y por lo que estoy orando y quiero que hagamos durante estos próximos días. ¿Puedes ver este tipo de respuesta visceral, este gozo, esta respuesta interna de todo corazón expresada exteriormente al nombre del Señor a través de toda la Escritura? El Salmo 113 dice: Aleluya, alabad, siervos del Señor, alabad el nombre del Señor. Bendito sea el nombre del Señor desde ahora y para siempre. Desde el nacimiento del sol hasta su ocaso, y eso es el día entero, alabado sea el nombre del Señor. Y luego el salmista dice: Nuestro socorro está en el nombre del Señor que hizo los cielos y la tierra. Es un nombre poderoso que vamos a estudiar. Y luego Proverbios 18:10 dice: El nombre del Señor es torre fuerte. A ella corre el justo y está a salvo. ¿Necesitas un lugar seguro para tu corazón en esta etapa de tu vida? Todas lo necesitamos. Hay veces que lo necesitamos más en una época que en otra. El nombre del Señor es una torre fuerte. Es un lugar hacia donde podemos correr y encontrar seguridad. Isaías nos dice que hemos de confiar en el nombre del Señor, que hemos de temer el nombre del Señor, que hemos de amar el nombre del Señor. y que hemos de darle gloria al nombre del Señor. Y Sofonías nos dice que hemos de buscar refugio en el nombre del Señor. Miqueas nos habla de la majestad del nombre del Señor. Y luego las Escrituras nos dicen, una vez en el Antiguo Testamento, en Job 2, y dos veces en el Nuevo Testamento, en Hechos 2 y en Romanos 10, que todo aquel que invoque el nombre del Señor será salvo. ¿Y no sería maravilloso que hubiera personas en todo el país y alrededor de todo el mundo siguiéndonos por internet y que invocaran el nombre del Señor y fueran salvados durante esta serie sobre la maravilla de su nombre? ¡Oh Señor, que así sea! Y si tú nunca has invocado el nombre del Señor, puedes hacerlo hoy, puedes hacerlo ahora, antes de siquiera empezar esta serie. Di, Señor, te necesito. Y te pido que me salves de mis pecados, que me salves de mí misma. Invoca el nombre del Señor y serás salva. Hechos 9 nos dice que el recién convertido Saulo, quien se convirtió en Pablo, predicó con valentía en el nombre del Señor. Y luego en Hechos 19:5 leemos acerca de los creyentes en Éfeso, quienes fueron bautizados en el nombre del Señor. Y como resultado, el nombre del Señor Jesús fue exaltado en la ciudad de Éfeso. ¿Ves? Si aquellos que dicen ser cristianos, unos con Cristo, realmente amaran, adoraran y siguieran el nombre de Jesús, me pregunto si su nombre no sería santificado, alabado y adorado en la cultura que nos rodea. En Hechos 21, Pablo dice que él está dispuesto a morir por el nombre del Señor Jesús. Es un nombre poderoso, es un nombre digno. En 1 Corintios 5, Pablo habla de aquellos que se encontraban reunidos en el nombre de Jesús. Y eso es lo que nosotros hacemos cuando vamos a la iglesia. Nos reunimos en el nombre de Jesús. Es un nombre poderoso. Y oh, cuán a la ligera lo tratamos a veces. Quiero que nosotras obtengamos un nuevo sentido de la maravilla del nombre de Jesús. La primera carta a los Corintios en el versículo 6 nos dice que hemos sido justificados en el nombre del Señor Jesucristo. No hay otro nombre por el cual podamos ser salvos, por el cual podamos ser justificados, hechos justos ante los ojos de Dios, que no sea el nombre de Jesús. Y Pablo le dice a los creyentes de Colosas que hagan todo en el nombre del Señor Jesús. Todo, hazlo todo en el nombre de Jesús. Y luego en Santiago, capítulo 5, Santiago dice que iban a ungir a los enfermos con aceite en el nombre del Señor. Bueno, puedes ver que el nombre de Jesús es un nombre maravilloso. Y eso es lo que vamos a estar viendo en esta serie, la maravilla de su nombre. 32 nombres de Jesús que cambian la vida. Hay 350, según me han dicho. No los he contado, pero vamos a escoger solo 32 de esos, algunos de mis favoritos. Y espero que haya algunos de tus favoritos a medida que avanzamos a través de esta serie. Ahora, ayer en mi tiempo de quietud, estaba terminando otro viaje a través del Nuevo Testamento y estaba leyendo en los capítulos finales del Apocalipsis. Y algo me llamó la atención que no había pensado antes y que se relaciona con el nombre de Jesús. Es este pensamiento de que así como un esposo le da su nombre a su novia, a su futura esposa, así Jesús promete dar su nombre a su novia, la iglesia. Aquellos que pertenecen a él recibirán su nombre. Y puedes ver referencia a esto en el principio y en el final del libro de Apocalipsis. En el capítulo 3 dice, al vencedor, que es uno que es seguidor de Cristo, que persevera por la gracia hasta el final, al vencedor escribiré sobre él el nombre de mi Dios. Eso dijo Jesús. Y mi nombre nuevo. Ahora, no sé todo lo que eso significa, pero sí sé que él nos dará su nombre. Y luego cuando llegas a Apocalipsis capítulo 22, el último capítulo de la Biblia, donde se habla de la Nueva Jerusalén, dice, el trono de Dios y del Cordero estará allí, y sus siervos le servirán. Ellos verán su rostro y su nombre estará en sus frentes. Y no es increíble pensar que Jesús nos dará su propio nombre. Es una marca permanente de pertenencia. Nosotros le pertenecemos a Él. Él lo dice. Él declara que pertenecemos a Él. Es una marca de relación. Él nos llama suyas. Él es privilegiado de ser nuestro novio y de llamarnos su novia. Él nos ha tomado como suyos por los siglos de los siglos. Así que no solo vemos y nos maravillamos de lo maravilloso de su nombre, sino que decimos: oh, qué maravilla, Señor Jesús, que tú nos darás tu nombre.
3: Has estado escuchando a Nancy DeMoss Wolgemuth en el primer episodio de la serie titulada La Maravilla de su Nombre. Espero que te unas a nosotros en esta serie y profundices en todos estos nombres de Jesús. Nancy regresará en un momento para cerrar este episodio. 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Ahora, aquí está Nancy con una reflexión final.
2: Estos maravillosos nombres de Jesús que vamos a estar mirando a lo largo de las próximas semanas son, bueno, son maravillosos. Pero no son solo para que nosotras los saboreemos y los disfrutemos. Ese es el punto de partida. Claro que quiero que los saborees y los disfrutes, pero hay más a lo que estamos llamadas, porque aquellas de nosotras que conocemos y amamos el nombre de Jesús, somos llamadas a proclamar ese maravilloso nombre al mundo que nos rodea. Muchos en este mundo, millones y millones y millones, billones de personas quizás, no tienen conocimiento del nombre de Jesús. Y sin eso, sin ese nombre, no hay manera en que ellos puedan ser salvos de sus pecados. Y luego, algunos que sí conocen el nombre de Jesús, pisotean ese nombre y lo tratan de manera casual y descuidada, o lo usan de una manera profana. Mi oración es que al saborear y disfrutar y maravillarnos en el nombre de Jesús, entonces comencemos a proclamar ese nombre a otros que desesperadamente necesitan conocerle a Él.
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2: Hoy continúo respondiendo a la pregunta del joven que he venido atendiendo durante 2 días consecutivos. La pregunta de hoy es muy sencilla, en pocas palabras la he sintetizado así: ¿con quién me caso? Me dice este joven: tengo deseos de casarme, pero no encuentro esa mujer que busco. Y cada día que pasa, creo que la gente es más mala. Joven, usted está confundiendo las cosas. El hecho de que usted está algo amargado porque no encuentra una mujer con quien casarse, no quiere decir que por eso la gente sea tan mala. A veces, cuando uno está frustrado, se desespera y comienza a pensar que todo el mundo es maligno y que la culpa de sus problemas están allí afuera, que es culpa de otro. Joven, no. Usted no se amargue. En primer lugar, Dios le ama. Le he dicho en los 2 días pasados que usted debe recibir a Cristo en el corazón. ¿Lo ha hecho o todavía no? Si todavía no lo ha recibido a Cristo en su corazón, ¿qué está esperando? ¿Cuánto tiempo más pasará antes que usted empiece a cambiar su manera de ser? O mejor dicho, que Dios le cambie su manera de ser. ¿Cuánto tiempo piensa esperar? El primer paso para encontrar la mujer que busca, la mujer que Dios tiene preparada para llenar sus necesidades, la mujer que Dios ha preparado para que usted la ame, la cuide, la quiera y satisfaga las necesidades de ella, esa mujer, Dios se la puede poner en su camino. Y Dios, en mi opinión, está ansioso de hacer que el hombre y la mujer ideal se encuentren en el camino de su vida. Digo la mujer ideal, pero no quiero decir perfecta ni el hombre perfecto, ¿eh? No nos engañemos. Digo ideal en el sentido de que encaja para el bien de ambos. Ahora, ¿sabe lo que dice la Biblia? Y le hablo como si usted ya hubiera recibido a Cristo, ¿eh? La Biblia dice: deleítate a sí mismo en Dios, y Él te dará las peticiones de tu corazón. Ahora, la petición de su corazón obviamente es: Dios, dame una mujer, dame una esposa que me ame. Usted dice una mujer, cuidado, ¿eh? Ojalá que no esté pensando en tener una relación puramente física, sexual, emotiva. Mire, usted nunca va a encontrar satisfacción ni verdadero amor si juega con su sexualidad. El secreto está en entregarse a una mujer o a un hombre como la Biblia enseña. Un hombre y una sola mujer hasta que solo la muerte los separe. Ahí está el secreto de la intimidad, el verdadero amor, el verdadero calor, el completarse el uno al otro, el satisfacerse el uno al otro. ¿Usted está caminando con Dios, joven? Si usted está caminando con Dios, deleítese en Dios. Esa es la clave, es la condición. Usted se deleita en Dios y al momento indicado, apropiado, usted de repente va a encontrarse con esa joven. Si está en el plan de Dios que usted se case, y yo creo que sí, porque usted desea casarse, se va a encontrar con esa mujer y el Señor en su alma, usted va a sentir la convicción de que esta es la joven con quien usted se debe casar. Usted pregunta si hay un Dios. Por supuesto que hay un Dios. ¿Para qué vamos a perder tiempo argumentando que si hay o no hay Dios? Dios es Dios. Él creó los cielos y la tierra. Él quiere ser su padre espiritual. Y Él es justo. Y a su debido tiempo Dios castiga a los injustos. No se preocupe, joven. Usted camine con Dios.
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0: en HRBC, las 12:31 minutos.
1: Merecemos humildad y recibimos gloria. Merecemos odio y recibimos amor divino. Merecemos la maldición del pecado y Él nos da su justicia. Y después, si todo no sale como queremos, nos quejamos. ¿Lo ve? No tiene sentido, ¿verdad?
2: Nos da mucho gusto que nos acompañe el día de hoy en Gracia a Vosotros, Ministerio de Enseñanza del Pastor John MacArthur. La fidelidad y la obediencia de un creyente no se miden por una acción o un evento, sino por el estilo de vida que caracteriza el carácter de esa persona. Entonces, ¿cómo responde a Dios un creyente lleno del Espíritu Santo bajo cualquier circunstancia? El día de hoy,

encuentra igual que yo que la palabra de Dios es una especie de pozo ilimitado. Entre más fuerte bombea usted, más rico y más claro y más lleno se vuelve el torrente. Entre más estudia la Biblia, más inagotable se vuelve. Entre más profundo escarbo, mayor es la expansión de tesoro que aparece frente a mis ojos. Es inagotable. Es una de las experiencias increíbles del ministerio, escarbar en mayor profundidad, más y más, y descubrir que entre más profundo va usted, más grande se vuelve el tema. Pero la verdad principal del pasaje es fácil de identificar. La verdad principal de este pasaje breve es que toda nuestra vida cristiana, todo este asunto de vivir la vida cristiana, andar de una manera digna, la idea entera de la experiencia del cristiano, se basa en el concepto de ser lleno del Espíritu. Al final del versículo 18 usted tiene la afirmación, sé llenos del Espíritu, o manténganse continuamente llenos del Espíritu. Y eso se vuelve el corazón del asunto en la vida cristiana. Únicamente conforme somos llenos del Espíritu de Dios, esto es, conforme somos controlados por el Espíritu, movidos por el Espíritu, cediendo al Espíritu, dirigidos por el Espíritu Santo, solo conforme nuestras vidas están funcionando en respuesta al Espíritu de Dios, realmente conocemos el poder de Dios en nuestras vidas. Usted no puede experimentar el poder de Dios, o moverse en la voluntad de Dios, o conocer la plenitud o la bendición de Dios, a menos de que esté lleno de su Espíritu. Fuimos redimidos por el Espíritu de Dios. Fuimos renacidos por el Espíritu de Dios. Se nos implantó una simiente eterna incorruptible por el Espíritu de Dios, dice Pedro. Y habiendo comenzado en el Espíritu, seremos perfeccionados únicamente en el Espíritu. En otras palabras, conforme ascendemos en la escala de la madurez, crecemos solo en la medida que somos llenos del Espíritu. Cuando no somos llenos o controlados por el Espíritu, nos estancamos y no hay progreso en absoluto. Los tiempos en los que crecemos en nuestra vida son los tiempos cuando somos controlados por el Espíritu Santo. Entonces y solo entonces el flujo de poder de Dios funciona dentro de nosotros. Ahora, todo creyente posee al Espíritu y necesita en todo momento en la vida ceder al Espíritu de Dios. Esa es la clave de este pasaje y lo hemos estado viendo. Podría quizás expandir su entendimiento de eso al señalarle esto, que todos los líderes clave en el Nuevo Testamento se caracterizaron específicamente como personas llenas del Espíritu. Por ejemplo, dice de Jesucristo mismo en Lucas capítulo 4, versículo 1, y Jesús siendo lleno del Espíritu. Y en Juan 3:34 dice que Dios no dio el Espíritu por medida a él. En otras palabras, él no midió alguna dosis del Espíritu, sino que más bien le dio la plenitud del Espíritu. Jesús inclusive dijo, las cosas que hago, las hago por el poder del Espíritu de Dios. Él fue lleno del Espíritu Santo, Juan el Bautista, el precursor de nuestro Señor Jesucristo, el hombre más grande que jamás había vivido hasta ese entonces. De él se dice en Lucas 1, y él será lleno del Espíritu Santo desde el vientre de su madre. Y su madre, Elizabeth, y su padre, Zacarías, ambos fueron también llenos del Espíritu Santo. Conforme usted avanza en el Nuevo Testamento, usted descubre, por ejemplo, en Hechos capítulo 4, que Pedro, el gran apóstol, está lleno del Espíritu de Dios. Sabemos que él fue lleno del Espíritu junto con el resto de la gente en el día de Pentecostés, pero en el capítulo 4, versículo 8, específicamente dice, entonces Pedro, lleno del Espíritu Santo, les dijo. Pedro, lleno del Espíritu. Además, avanzamos al capítulo 6 del libro de los Hechos y encontramos a los primeros oficiales seleccionados para la primera iglesia y dice de estos individuos que debían ser hombres llenos del Espíritu Santo. Y en el versículo 5 dice, escogieron a Esteban, hombre lleno de fe y del Espíritu Santo, y a Felipe y Prócoro y Nicanor y Timón y Parmenas y Nicolás, un prosélito de Antioquía. En otras palabras, aquellos a quienes se les asignó el liderazgo de la primera iglesia fuera de los apóstoles, fueron los que debían servir a la gente y fueron los que estaban llenos del Espíritu. Esteban, claro, es uno de ellos, lleno del Espíritu. Más adelante en el capítulo 7, versículo 55, cuando Esteban estaba siendo apedreado, pero él, siendo lleno del Espíritu Santo, vio hacia el cielo. Más adelante conocemos otro individuo maravilloso que prácticamente cubre el resto del Nuevo Testamento, un hombre llamado Saulo, que se vuelve Pablo. Y a él, Ananías le dice que él recibiría su vista y en Hechos 9:17 sería lleno del Espíritu Santo. Entonces el apóstol Pablo sabía lo que era ser lleno del Espíritu. En Hechos 13:9 dice, entonces Saulo, quien es llamado Pablo, lleno del Espíritu Santo, fijó su vista en él y dijo, ahí estaba un hombre maravilloso que estaba acompañado al apóstol Pablo, un hombre que conocemos y el que era un consolador, su nombre es Bernabé, y se dice de Bernabé en el versículo 24 de Hechos 11, él fue un hombre justo y lleno del Espíritu Santo. Como puede ver, desde Juan el Bautista y Jesús y los evangelios, a personas clave en el libro de los Hechos,

0: Hechos, aquellos que se vuelven realmente los escritores del Nuevo Testamento en parte, el concepto de la llenura del Espíritu de Dios es central. No hay manera en la que un creyente como individuo pueda operar en el poder de Dios fuera del control del Espíritu de Dios. Y entonces esto se vuelve la médula. Esto se vuelve el estándar número uno. Regresamos al lugar en donde cedemos el control de nuestras vidas al Espíritu de Dios, y claro, lo que pasó fue que personas que estaban llenas del Espíritu de Dios pudieron operar con tal poder que se dijo de ellos, han volteado de cabeza al mundo. La realidad de ceder al Espíritu Santo libera el poder divino para capacitarnos a hacer las cosas que solo Dios puede hacer. Si usted va a hacer cosas más grandes que estas, como Jesús dijo, si usted va a llegar a conocer lo que es hacer mucho más abundante de lo que usted puede pedir o entender según el poder que opera en usted, usted solo lo conocerá conforme usted es lleno del Espíritu. Y vimos eso, significa ser controlado por el Espíritu, ceder a su poder. Esto es el yo ha muerto, la voluntad personal ha muerto, el pecado es confesado y quitado de su vida y usted es obediente al Espíritu de Dios. Y sabe una cosa, siempre me sorprende que la gente en cierta manera está en una búsqueda por tratar de reproducir el día de hoy la iglesia primera. Y creo que es parte de lo que está pasando en mi vida. No puedo hablar para las generaciones antes, pero inmediatamente en la generación antes, no estoy seguro de que fue tan intenso como es en la actualidad, pero ha existido desde que fue un alumno de seminario un esfuerzo tremendo de recapturar el significado de la primera iglesia, y creo que he sido parte de ese esfuerzo yo, redefinir cómo es que la primera iglesia lo hizo, cómo lo hicieron en el libro de los Hechos, cómo se estructuraron a sí mismos, cuál fue su modus operandi, cuáles fueron sus métodos, cómo operaban, cómo estaban estructurados en términos de liderazgo, cómo respondieron los laicos, cómo trabajaron con personas que fueron enviados al campo misionero, cómo comisionaron y ordenaron, cómo funcionaron con disciplina en la iglesia, cómo alcanzaron al mundo, cómo evangelizaron y cómo edificaron. Siempre estamos buscando recapturar a la primera iglesia. Y oímos mucho acerca de la renovación de la iglesia y la regeneración de la iglesia del primer siglo. Y sabe una cosa, creo que en muchas maneras lo hemos hecho mucho más complicado de lo que es. Como puede ver, la clave para reproducir el poder de la primera iglesia no es el modus operandi de la primera iglesia, es el mismo Espíritu Santo que estuvo en la primera iglesia, eso es todo. Y cuando la iglesia está habitada por el Espíritu de Dios como lo es, y cuando se vuelve llena del Espíritu de Dios como Dios quiere que sea, entonces será la iglesia bajo la definición divina. No es cuestión de recapturar la metodología, es cuestión de ser lleno del Espíritu de Dios. Quizás deberíamos estar menos preocupados con lo académico o la reestructuración de la iglesia y más preocupados con la inspiración de una vida llena del Espíritu, porque esa es la médula. Entonces Pablo dice aquí, en Efesios capítulo 5, versículo 18, manténgase siendo llenos del Espíritu. Ahora, si usted recordará, hablamos de tres puntos en este texto. El contraste, el mandato y las consecuencias. El contraste en el versículo 18, no se embriaguéis con vino, en lo cual hay disolución o azotía, disipación, enfermedad, llevando a la muerte, antes bien se lleno del Espíritu. En otras palabras, no hagan como los paganos lo hacen, no tratan de inducir algún tipo de comunión con los dioses paganos por embriaguez. Tenemos comunión con nuestro Dios, experimentamos su poder mediante la llenura del Espíritu. Ese es el contraste. El mandato, manténganse continuamente siendo llenos del Espíritu. Es algo continuo. Y sabe una cosa, esto podría causarle una sorpresa un poco, pero Dios no se interesa por su futuro. ¿Sabía usted eso? En un sentido dice usted, bueno, espera un minuto, a mí me preocupa mucho el futuro, me preocupa mucho la profecía y todo eso. Bueno, eso está bien, pero Dios no está preocupado de manera específica por su futuro, por esta razón. Nunca vivirá en él. ¿Ha notado eso? ¿Alguna vez ha notado que nunca ha llegado al futuro? Cada vez que usted habla, usted, óigase, es verdad, nos gusta pensar en el pasado, la nostalgia, las cosas viejas, los muebles, nos gusta regresar, nos encanta el pasado y después, por otro lado, nos encanta el futuro. ¿Sabe una cosa? La guerra de las galaxias y las naves espaciales y todas esas cosas y criaturas raras y la ciencia ficción, nos encanta el futuro porque el futuro todavía no lo hemos echado a perder y nos encanta el pasado porque solo podemos recordar lo bueno. Es el presente del que tratamos de salirnos, pero nunca vamos a tener éxito. Tiene que hacerlo bien aquí, me imagino que así es en la vida. Si usted va a ser lleno del Espíritu, no es algo que usted le promete a Dios que va a ser, es algo que usted lo es o no. Siempre en cierta manera me gusta relacionarlo a mi matrimonio. Cuando Patricia decidió decirme sí, después de que la perseguí y en cierta manera le impuse el asunto, ella dijo, muy bien, ya no tengo otra opción, entonces me caso contigo. Decidimos casarnos. Sabía que mi padre me diría, él me dijo, prometes amar a esta mujer hasta que la muerte los separa, porque él siempre decía eso. ¿Prometes amar a esta mujer hasta que la muerte los separa? Bueno, digo, usted sabe, es una pregunta difícil de responder, ¿verdad? Digo, realmente la amo ahora, no estoy seguro de lo que va a pasar en el futuro. Depende de cómo se conduce ella, usted sabe. Digo, soy joven, no sé qué esperar, pero la amo ahora. Entonces me acuerdo, en cierta manera estaba esperando esto, y la boda fue, quería ser honesto acerca de esto, prometer amarte hasta que la muerte nos separe. Usted sabe, es difícil decir eso, porque usted no sabe lo que el futuro puede traer. Entonces hice un pacto ahí en mi corazón, que simplemente la amaría ahora y no me preocuparía por el futuro. Y sabe una cosa, todavía estoy en ese mismo ahora y todavía la amo. Y sabe una cosa, a ella no le importa el futuro. Digo, ella viene y me dice, querido, ¿me amas? Ella no quiere ir. Regrese en un par de meses y te voy a decir cómo me siento. Bueno, ella no quiere ir. ¿Sabes una cosa? Estoy planeando eso. Definitivamente ese es el plan. Te voy a amar, está ahí. Puedo ver que viene. Y Dios tampoco quiere ser tratado de la misma manera. A Dios no le interesa sus compromisos futuros y Dios no está interesado en su amor futuro. Dios solo está interesado en suceder al Espíritu de Dios ahora, porque este es el único momento en el que usted va a vivir. Manténganse continuamente llenos. Ese es el mandato. Después, las consecuencias. En tercer lugar, ¿recuerda? Dijimos que habían tres categorías de consecuencia. Primero, hacia nosotros mismos. Segundo, hacia Dios. Y tercero, hacia otros. Hacia nosotros mismos cantando, hacia Dios agradeciendo. ¿Y hacia otros qué? Sometiéndonos. Pero el punto es este. Cuando usted vive una vida llena del Espíritu, la consecuencia general es bendición. Contenida en primer lugar, hay una consecuencia personal cantando. ¿Y qué es lo que esto está diciendo? Una persona llena del Espíritu tiene un corazón lleno de gozo, ¿verdad? El corazón de una persona llena del Espíritu literalmente está irrumpiendo con canción. Eso es lo que sucede en el interior de nosotros, y él entra a todos los detalles de esa realidad maravillosa. Pero vayamos a una segunda categoría de consecuencia, hacia Dios. Una persona llena del Espíritu se relaciona de manera correcta consigo mismo, y hombre, él es una persona saludable en su totalidad. Digo, él puede cantar y regocijarse, y su corazón está lleno de canción, irrumpe en él. ¿Por qué? Porque él está controlado por el Espíritu de Dios, y él pierde todas esas cosas que destrozan la personalidad humana. Él está bien, él lo tiene todo bien, él está bien con Dios, y eso significa que él está bien en el interior. Pero hay un segundo elemento, y ese es hacia Dios. No solo está este sentido tremendo de gozo y justicia consigo mismo, sino que una persona llena del Espíritu se vuelve hacia Dios inevitablemente. Lo que sucede es que él dice gracias, versículo 20. Esta es la segunda consecuencia. Dando gracias a Dios por todo, a Dios Padre, en el nombre de nuestro Señor Jesucristo. Escuchen, amados. Un cristiano lleno del Espíritu, consciente de Cristo, lleno de la palabra, obediente, fiel, le da gracias a Dios por todo. Esa es la manera en la que usted siempre entra en la presencia de Dios, con gratitud. William Hendrickson dice, cuando una persona ora sin gratitud, él ha cortado las alas de la oración de tal manera que no pueden subir. Entramos sus puertas con gratitud, entramos en sus patios con alabanza, o agradecerle a él y bendecir su nombre. Escuche, yo creo que una persona llena del Espíritu va a ser una persona que agradece a Dios. Ahora, permítame decirle algo que quizás nunca ha considerado de esta manera. Estoy convencido de que el acto más grande de adoración personal que usted puede darle a Dios es estar agradecido. Es correcto. Eso para mí es la epítome de la adoración. No ventanas emplomadas y música de órgano, por agradable que sea eso. No sentarse en la iglesia y cantar grandes himnos, sino que la expresión de adoración más magnánima y elevada y mejor y definitiva en la adoración es tener un corazón agradecido. Esa es la clave. Porque la gratitud en últimas crucifica al yo. La gratitud en últimas reconoce a Dios como la fuente de todo. La gratitud siempre puede decir en medio de cualquier cosa buena o inclusive difícil, Dios sea alabado, Dios sea alabado. La gratitud ve más allá de la circunstancia al plan de Dios. Ve más allá del dolor a la soberanía de Dios. Ve Romanos 8:28. Ve que todas las cosas funcionan para bien, para aquellos que aman a Dios y son llamados conforme a sus propósitos. Ve la mano de Dios en todo, lo bueno y lo difícil. La gratitud es el acto definitivo de alabanza, porque dice Dios, te agradezco inclusive por los tiempos difíciles. Te agradezco inclusive por aquellos que mueren. Te agradezco inclusive por un matrimonio difícil. Te agradezco inclusive por un trabajo que no es satisfactorio. Te agradezco por todo, porque sé que puede ser usado para mi bien y su intención es que me pueda conformar a Jesucristo. Job dijo, desnudo vine al mundo y desnudo me iré. Y eso está bien, porque Jehová dio y Jehová quitó. Después, ¿qué dijo él? Bendito sea el nombre de Jehová. Te agradezco, Dios, cuando das, y te agradezco, Dios, cuando quitas. ¿Lo ve? Ahora, eso es madurez. Esa es una persona llena del Espíritu. En 2 Corintios capítulo 4, versículo 15, Pablo dice esto, porque todas las cosas son para vosotros. En otras palabras, todo lo que Dios hace es para ustedes. Algunas veces es una bendición y algunas veces es una bendición en prueba. Pero todo es para ustedes. ¿Por qué? Para que la gracia abundante pueda, mediante la gratitud de muchos, redundar para la gloria de Dios. En otras palabras, ahora observe esto. La meta definitiva es la gloria de Dios. El medio para la gloria de Dios es la gratitud. El medio a la gratitud son todas las cosas que Dios hace en su vida. Porque todas las cosas son por vosotros para que estén agradecidos a Dios, para que Él pueda ser glorificado. Usted glorifica a Dios al estar agradecido. Dice usted, Dios, esto es para tu gloria. No importa cuánto duela, no importa cuánto sea el dolor o cuál sea el problema. Y más adelante en 2 Corintios capítulo 9, versículo 11, siendo enriquecidos en todo, para toda generosidad. ¿Por qué? Porque es que Dios es generoso con nosotros. ¿Por qué? Lo cual causa a través de nosotros gratitud a Dios. Esa es la razón. Como puede ver, la expresión definitiva de respuesta a lo que Dios ha hecho es gratitud. Si usted es una persona ingrata, usted no ha entendido el punto. Toda nuestra vida cristiana consiste en llegar finalmente al lugar de gratitud. En el versículo 12, inclusive, lo llama abundando por mucha gratitud a Dios. Y después él cierra el capítulo diciendo, gracias sean dadas a Dios por su don inefable. Escuche. Dios ha hecho todo lo que Dios ha hecho para que estemos agradecidos con Él, porque cuando le agradecemos a Dios, eso le da gloria a Él, porque lo reconoce como la fuente y soberano de todo. Y cuando usted hace eso, usted realmente le está dando gloria, porque Él lo es. Ahora veamos el texto y veamos algunas preguntas que podamos responder de este versículo. ¿Qué tipo de gratitud está buscando Pablo? En primer lugar, ¿cuándo debemos estar agradecidos? Versículo 20. Dando gracias, ¿cuál es la siguiente frase? Siempre. ¿Cuándo entonces debemos estar agradecidos? Siempre, dice usted, no conoces mi problema. Todavía dice siempre, no conoces a mi esposa. Todavía dice siempre, no conoces a mis adolescentes. Todavía dice siempre, no conoces el trabajo malo que tengo. No conoces el trato malo que enfrento. No sabes lo que me hicieron en ese lugar. Siempre, siempre, siempre, siempre. ¿Por qué? Porque esto reconoce que Dios está en control en su vida y que Dios está tratando de conformarlo a la imagen de Cristo con todas las cosas que ocurren, y en todas esas cosas usted redunda para la gloria de Dios en gratitud. Y entonces dice, observe, en 1 Tesalonicenses 5, 18, gran afirmación, dando gracias a Dios en todo, porque esta es la voluntad de Dios en Cristo Jesús para vosotros. Si usted no conoce la voluntad de Dios, intente eso para comenzar. De gracias, de gracias, de gracias. Esta es la voluntad de Dios. Ahora, de regreso, Efesios 5, 17. No seáis insensatos, sino entendidos de cuál es la voluntad del Señor. Versículo 20. Dando siempre gracias a Dios por todo. Es la misma idea. La voluntad de Dios es que estemos agradecidos. Shakespeare dijo, ¿cuán más filoso que un diente de serpiente es tener a un hijo ingrato? La ingratitud es un corazón de mármol. Inclusive Shakespeare reconoció lo que es tener ingratitud. Piense cómo Dios debe sentirse cuando Dios trae dificultades a nuestras vidas, cuando Dios trae pruebas a nuestras vidas y nos quejamos y no entendemos el significado de Santiago 1, que dice, cuando vengan las pruebas a su vida, tened por sumo gozo, porque a partir de esa prueba Dios va a traer perfeccionamiento y una madurez, ¿lo ve? Como puede ver, queremos ayudarle a Dios y queremos quejarnos y queremos en cierta manera murmurar, y toda la Biblia pide de nosotros es estar agradecidos para que Dios pueda llevar a cabo su obra perfecta. Esta es la voluntad de Dios. Ahora hay tres categorías de personas agradecidas y vamos a ver en cuál encaja usted. Muy bien, usted aplíquese esta prueba. Número uno, esta es la parte fácil. Hay algunos que están agradecidos después de la bendición, ¿verdad? Dice usted, yo soy uno de ellos. Esa es la parte fácil, ¿verdad? Seguro. Después de que Dios acaba de bendecirlo, usted está agradecido. Oh, usted sabe, estaba enfermo y el Señor tocó mi cuerpo y ahora estoy bien, estoy tan agradecido. Usted sabe, no sabíamos qué íbamos a hacer y después el Señor nos dio un hogar nuevo. Bueno, perdimos un trabajo y Dios nos dio después de la bendición. Siempre está la gente agradecida después de la bendición. Esa es la parte fácil, ¿verdad? Dios simplemente acaba de descargarle a usted y usted dice, oh, gracias, Señor, parte fácil. Es bíblico, no obstante, vea Éxodo capítulo 14, está bien. Dios espera que usted esté agradecido después de la bendición. Será terrible que no lo estuviera. Usted recuerda que aquí están los hijos de Israel y vienen al Mar Rojo y Moisés levanta su vara y se abre así el Mar Rojo y las aguas se abren y caminan por ahí. Faraón dice, bueno, si lo pueden hacer, podemos hacerlo. Nada más que no pudieron hacerlo. Faraón marchó con el ejército egipcio entero en eso y se cerró el mar y los ahogó a todos. Versículo 28 de Éxodo 14, las aguas regresaron, cubrieron los carros y a los jinetes y todo el ejército de Faraón que vino en el mar tras ellos. y no quedó ni uno de ellos, pero los hijos de Israel caminaron sobre la tierra seca en medio del mar, y las aguas fueron un muro a su derecha y a su izquierda. De esta manera Jehová salvó a Israel ese día de la mano de los egipcios. Israel vio a los egipcios muertos ahí en la costa, los cuerpos ahí acabaron. Israel vio la gran obra que el Señor Dios hizo en los egipcios, y el pueblo temió a Jehová y creyó a Jehová y a su siervo Moisés. ¿Y sabe lo que hicieron? En primer lugar, tuvieron un gozo tremendo eterno. Y entonces dice en el versículo 1 del capítulo 15, y cantaron, ¿verdad? Cantaron Moisés y los hijos de Israel, y esta fue la canción: cantará Jehová porque él ha triunfado gloriosamente, el caballo y al jinete él arrojó al mar. Jehová es mi fortaleza y mi canción, y él se ha vuelto mi salvación, él es mi Dios, le prepararé a él una habitación, el padre de mi Dios, lo exaltaré. Jehová es un varón de guerra, Jehová es su nombre, los carros de Faraón y su ejército él aventó al mar. Y la canción sigue y sigue, y hasta el versículo 19, esta es la canción después de la bendición. Oh, gracias Jehová, gracias por lo que has hecho. Versículo 11, ¿quién es como tú, oh Señor, entre los dioses? ¿Quién es como tú, glorioso en santidad, terrible en alabanzas, haciendo maravillas? Versículo 18, Jehová reinará para siempre. Como puede ver, esto es gratitud después de la bendición. Lo encuentra en Apocalipsis 15, y es un retrato maravilloso de cómo el Señor viene en juicio poderoso sobre la tierra, que ha sido bañada en el baño de sangre conocido como la tribulación, y las siete plagas son derramadas en la tierra, y hay algunas personas en el versículo 2, quien tienen la victoria sobre la bestia. Habrán algunas personas que el anticristo no podrá destruir, y cantaron el cántico de Moisés, la canción del Cordero. Grandes y maravillosas son tus obras, Señor Dios Todopoderoso, justos y verdaderos son tus caminos, Rey de los Santos, lo ve. Cantan después de que la victoria se acabó, después de que se ganó la batalla, después de que la conquista se realizó. Ahora escuche, este es un tiempo para dar gracias. Hay siempre algunas victorias ganadas, hay siempre algunas guerras que ya han sido superadas, hay siempre algunas conquistas que ya se han logrado. Siempre hay algo que Dios ha hecho y debemos decir gracias después de la bendición, pero es fácil en ese caso, ¿verdad? Vayamos al paso 2. Esta es la capacidad de agradecer antes de que la batalla comience, por la victoria que usted sabe que va a venir, ¿muy bien? Primero es después del hecho. En segundo lugar, es en expectativa del hecho. Ahora, aquí es en donde la gente de fe entra. Estas son las personas que creen en Dios antes de que algo pase. Estas son las personas que están celebrando antes de la guerra. Estas son las personas que están diciendo, Señor, veo un problema que viene, ¡cuán maravilloso! Voy a creer en ti para la victoria en medio de esto antes de que llegue ahí. Este es Jesús. Este es Jesús en Juan capítulo 11, conforme él está al lado de la tumba de Lázaro. Todo el mundo a su alrededor está llorando. Todo mundo está en lamento. Él dice, muevan esa piedra, y Marta se enoja por eso. Versículo 41. Después tomaron la piedra del lugar en donde el muerto estaba, y Jesús levantó sus ojos y dijo, Padre, te doy gracias porque tú me has oído. Gracias, Señor, por lo que vas a hacer. Ahora eso es fe, ¿no es cierto? Y después él dijo, Lázaro, ven, y salió. Gracias por adelantado. Ahora, ese es otro nivel de madurez espiritual. Esa es la capacidad de decir gracias antes de lo que realmente inclusive se va a desarrollar. ¿Es usted una de esas personas que agradece por adelantado? ¿Usted ve algo que viene y puede creer en Dios para la victoria inclusive antes de que llegue? Ahora esto es más difícil después del hecho, pero Dios quiere esto también. Dios quiere su gratitud antes de que la batalla inclusive comience. Y esto es difícil. Esta es la prueba de su madurez espiritual. Cuando usted se desmorona esperando el problema, entonces no ha alcanzado este nivel aún. Agradecerle a Dios después de la bendición, eso es fácil. Agradecerle a Dios antes de la batalla, eso es más difícil. Pero lo más difícil de todo, ¿está listo usted para la tercera? La más difícil de todos es agradecerle a Dios a la mitad de la batalla, cuando parece como si usted está perdiendo. Eso es difícil. Usted puede hacerlo después del hecho y puede hacerlo antes de eso, pero ¿puede hacerlo usted a la mitad? Bueno, ciertos siervos selectos de Dios lo han hecho. En Hechos capítulo 5, la primera iglesia está siendo terriblemente perseguida, y dice en Hechos 5:40, los tomaron y los golpearon, y los golpearon, y después de que los habían golpeado, dijeron, ya no prediquen, y salieron ahí y agradecieron a Dios porque fueron contados dignos de sufrir por su nombre. Estuvieron agradecidos ahí en medio de los golpes. Y después se encuentra usted a Pablo y a Silas en el capítulo 16 de Hechos, y sus pies están estirados lo más que se podían, y están ahí encerrados en el cepo, y los músculos están entumidos y están en dolor increíble. ¿Qué están haciendo? Cantando gratitud y alabanza a Dios.
1: Es así como se nos instruyó que un creyente lleno del Espíritu da gracias continuamente a Dios en cualquier circunstancia, pues confía en la soberanía de Dios sobre todas las cosas. 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En nombre del personal de este organismo, y le comento que estamos orando para que Dios continúe extendiendo su gracia en usted, mientras nos acompañe en la próxima edición, para continuar desatando la verdad de Dios un versículo a la vez, aquí en Gracia a Vosotros.

0: en HRBC, la una.
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0: en HRBC, la 1:31 minutos.
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2: ¿Es usted una persona exitosa en el mundo de los negocios, o en los deportes, o en su vida matrimonial, o en su vida cultural? Y por ser exitoso, ¿se cree autosuficiente y se ha vuelto jactancioso?
3: Hace algún tiempo encontré una página literaria de un hombre que se creía autosuficiente, invencible. No recuerdo el nombre del autor, pero lo siguiente es lo que él escribió. En la noche que me cubre con su negrura, negra como un pozo, de polo a polo, doy gracias a los dioses que existen por mi alma que es inconquistable. He sentido el empuje de la circunstancia y ni he parpadeado ni he llorado. Y bajo el castigo de lo fortuito, aunque mi cabeza ha sangrado, no me he doblegado. Más allá de este lugar de ira, de lágrimas, aparece el horror de una sombra y sin embargo, el peligro de los años me tiene sin cuidado. No importa cuán estrecha sea la puerta, ni que se me encuentre culpable y se me castigue, porque yo soy el maestro de mi destino. Yo soy el capitán de mi alma.
2: Al escuchar eso, dan ganas de decir, capitán, su barco se está hundiendo, ¿verdad? A una persona así, el apóstol Santiago la identifica como un ateo práctico. Hola, ¿qué tal? Saludos. Bienvenidos al Amor que Vale. Mi nombre es Irving Ravelo. Hoy en la voz del pastor Lenín de Llanón, el doctor Adrián Rogers desarrolla la primera parte de su estudio bíblico, El triste caso del negociante jactancioso.
3: Por favor, abra su Biblia en la epístola de Santiago, capítulo 4, desde el verso 13.

viviremos y haremos esto o aquello. Pero ahora os jactáis en vuestras soberbias. Toda jactancia semejante es mala. Y al que sabe hacer lo bueno y no lo hace, le es pecado. El hombre que niega la existencia de Dios es un necio, pero no es el mayor de los necios. ¿Sabe cuál es el necio más grande? El hombre que acepta la existencia de Dios, pero vive como si Dios no existiera. Santiago está hablando a gente creyente. Pero al mirar las vidas de esas personas, usted nunca podía saber si verdaderamente creían en Dios. Vivían únicamente para ellas mismas y vivían como si Jesús nunca hubiera nacido, o vivido, o muerto en la cruz y resucitado de entre los muertos. Y Santiago cuenta la historia de un negociante del primer siglo, un astuto hombre de negocios. Sabía exactamente a dónde iba y cómo llegar allá, pero a los ojos de Dios no era más que un exitoso fracaso. Se parece a muchos creyentes que me están escuchando ahora mismo. Quiero que notemos tres cosas que se desprenden de esta porción de las Escrituras. Primero, la actitud que nunca debemos adoptar. Veamos el versículo 13. Vamos ahora, los que decís, hoy y mañana iremos a tal ciudad y estaremos allá un año y traficaremos y ganaremos. Esa es la actitud que nunca debemos adoptar, porque es una actitud de autosuficiencia. ¿Cuán autosuficiente era ese hombre? Note que él hizo planes para un periodo de tiempo. Llegarían a la ciudad escogida y se quedarían ahí por un año. La agenda de este hombre estaba llena de compromisos durante todo el año. Pero para nada él hace mención de Dios en sus planes. Es evidente que tampoco oró por el viaje o por los negocios. Sencillamente asumió que él tenía todo un año para realizar todo lo que tenía en mente, pero no solo eso. Él escogió el lugar. Nunca pidió la guía de Dios para saber dónde Dios quería que fuera. Por el contrario, él desplegó su mapa, lo miró unos instantes y luego dijo, señalando con el dedo un punto en el mapa, esta ciudad parece importante, allá iré. ¿Lo ve? Habiéndose olvidado de Dios, se creía autosuficiente. Y como si todo esto no fuera lo suficientemente negativo, planificó procedimientos. Compraría y vendería. Había estudiado los reportes mercantiles, la bolsa de valores. Sabía qué productos debía comprar para luego venderlos con una muy lucrativa ganancia. Así que no solo planificó el tiempo, el lugar y el procedimiento, sino también las ganancias. No tenía ningún interés en la oración, sino en las ganancias. No le interesaban los tesoros celestiales, sino las ganancias materiales. Pero permítame aclarar un punto para que no se me malinterprete. Intrínsecamente no hay nada de malo en lo que él hizo. No hay nada de malo en planificar algo. No hay nada de malo en viajar a otra ciudad. No hay nada de malo en hacer negocios, mientras no sean negocios deshonestos, por supuesto. De hecho, la Biblia nos anima a hacer negocios. La Biblia habla de productividad, de inversiones. Dice que no debemos ser ociosos en los negocios, que debemos ser fervientes en el espíritu. No hay nada de malo en tener una ganancia honesta. Y no es de eso de lo que Santiago está hablando. El apóstol habla del hombre que hace todas estas cosas con una actitud de absoluta autosuficiencia, presume y se jacta de lo que va a hacer. Mire lo que dice el verso 16. Pero ahora os jactáis en vuestras soberbias. Toda jactancia semejante es mala. Él dejó a Dios fuera de la ecuación de sus negocios. Él lo iba a hacer todo donde lo quería hacer, como lo quería hacer y cuando lo quería hacer. De paso, permítame decir que muchos, muchos creyentes, y un gran número de ellos me está escuchando ahora mismo, son exactamente así.

0: Tal vez no en el mundo de los negocios. Puede ser en el mundo de los deportes, el mundo de la educación, o en la vida matrimonial, o aún en las vacaciones, lo que quiera que sea. Muchos se sienten autosuficientes para planificar cualquier cosa sin tomar en cuenta a Dios para nada. Hace algún tiempo encontré en una página literaria lo que escribió un hombre que se creía autosuficiente, invencible. No recuerdo el nombre del autor, pero lo siguiente es lo que él escribió. Escuche. En la noche que me cubre con negrura negra como un pozo de polo a polo, doy gracias a los dioses que existen por mi alma que es inconquistable. He sentido el empuje de la circunstancia y ni he parpadeado ni he llorado. Y bajo el castigo de lo fortuito, aunque mi cabeza ha sangrado, no me he doblegado. Más allá de este lugar de ira y de lágrimas, aparece el horror de una sombra y, sin embargo, el peligro de los años me tiene sin cuidado. No importa cuán estrecha sea la puerta, ni que se me encuentre culpable y se me castigue, porque yo soy el maestro de mi destino. Yo soy el capitán de mi alma. Y cada vez que leo esto, no puedo dejar de decir, capitán, su barco se está hundiendo. ¿Se ha sentido usted alguna vez así? Yo soy el maestro de mi destino, yo soy el capitán de mi alma. ¿Ha decidido hacer las cosas por usted mismo sin necesidad de consultar a Dios? Si es así, Santiago lo identifica como un ateo práctico. Vive como si no hubiera Dios, a pesar de que cree en Dios. Esa es una actitud que nunca debemos adoptar. Segundo, una suposición que no debemos hacer. Note los versos 14 y 15 de Santiago 4. ¿Cuándo no sabéis lo que será mañana? Porque, ¿qué es vuestra vida? Ciertamente una neblina que se aparece por un poco de tiempo y luego se desvanece. En lugar de lo cual deberíais decir, si el Señor quiere, viviremos y haremos esto o aquello. ¿Cuál es la suposición que no debemos hacer? El asumir que tendremos un mañana, que tenemos muchos días más. Santiago dice que nuestra vida es muy frágil. Dice que es como un vapor, que es como humo, aparece por un momento y luego desaparece. Mientras usted oye este mensaje, se ha percatado que solo hay un latido del corazón entre usted y la eternidad. Eso es todo. Solo un latido del corazón. Ni usted, ni yo, ni nadie sabe cuándo moriremos. Miles de personas, hombres, mujeres, niños, niñas, bebecitos, adolescentes y ancianos, mueren diariamente en el mundo. Y con ellos mueren sueños, metas, ideales. Unos mueren por enfermedad, otros mueren en las guerras, otros mueren en accidentes de tráfico, otros mueren a manos de terroristas. Y muchos son asesinados por psicópatas, mientras otros miles mueren debido a desastres naturales. Ni aun los bebecitos en el vientre de sus madres están seguros. Son asesinados por medio del aborto. Y no debemos olvidar a los hombres y mujeres de todas las edades y de diferentes niveles educativos que se suicidan. Algunas personas han sufrido tremendos accidentes. Y cuando hablan de su experiencia, dicen, estuve cerca de la muerte, o me escapé de verdadero milagro. Mi amigo, escúcheme, si después de un accidente, cualquiera que sea, usted quedó vivo, usted no estuvo cerca de la muerte. Ahora, quiero que entienda bien esto. Usted está ahora más cerca de la muerte de lo que estuvo ayer. Lo comprende, ¿verdad? Todos nosotros estamos viviendo cada día más cerca de la muerte. Un solo latido del corazón nos separa de la eternidad, de esa eternidad a la cual mientras estamos vivos, escogemos. Lo que me causa verdadera sorpresa y preocupación es el que muchos parece que tienen ya planificado hasta cómo quieren morir. Vivir hasta los 95 años, sentir una dolencia física, visitar al doctor. ¿Quién le dice que tiene que prepararse para lo peor? Revisar sus documentos fiduciarios, su testamento. Se despide de su esposa y de sus hijos y de sus nietos. Y hasta es posible que de sus bisnietos. Se pone la pijama nueva que le regalaron durante su último cumpleaños y se va a la cama. En su mente vuelve a revisar su vida hasta ese momento. Luego se queda dormido. Y así, dormido, se morirá. Esa es la manera en que muchos de ustedes lo tienen planificado. Pero ¿sabe qué? Nunca sucede exactamente así. Tengo un amigo desde mi infancia, juntos fuimos a la escuela, y cuando estuve en el seminario en el Golfo de la Costa de Mississippi, pastoreaba una pequeña iglesia en la ciudad de Nueva Orleans, por lo cual tenía que viajar desde el seminario hasta ese lugar. Mi amigo Roberto era una de las personas más cabales que he conocido. Él era alto, delgado, bien parecido y le gustaba la vida al aire libre. Sin embargo, su pasión era ganar almas para Cristo. Roberto tenía más o menos mi misma edad. Y un día me dijo, Adrián, hay un anciano que vive muy cerca de la iglesia que pastoreas y ha tenido varios ataques cardíacos. Creo que él pronto morirá. ¿Podrías visitarle y hablarle acerca del Señor Jesucristo? Yo le dije que lo haría con mucho gusto. Roberto me dio la dirección donde vivía el anciano, quien tenía un apellido francés, Bourgeois, y fui a visitarle con cierta inquietud en mi corazón, porque no sabía cómo sería recibido debido a su edad y a su trasfondo religioso. Llegué a su casa, di unos golpecitos en la puerta y él salió a recibirme. Le dije quién era yo y que estaba allí para hablarle de las cosas de Dios. Me quedé gratamente sorprendido cuando me dijo, entonces eres bienvenido. Y hablé con él de las maravillas de la gracia de Dios, de cómo Jesús había muerto para salvarle de las consecuencias de sus pecados, de cómo él podía ser salvo sin necesidad de rituales o sacramentos, sino por la muerte vicaria de Cristo. Le dije que si recibía a Cristo en su corazón, ese mismo momento podría ser salvo. Y ese ancianito, inclinando la cabeza, oró conmigo, hizo profesión de fe y recibió a Cristo como su Salvador. Un tiempito después tuve el privilegio de bautizarle en nuestra iglesia. Pero esa historia no terminó ahí. Algunos días después, mi amigo Roberto y su esposa estaban en su casa almorzando y teniendo una muy agradable sobremesa. Roberto se levantó de la mesa, dio unos cuantos pasos hacia la sala y de pronto tuvo dificultades para respirar. Se dobló con los brazos apretados contra su pecho y cuando cayó al suelo, estaba muerto. El ancianito, Monsieur Bourgeois, vivió muchos años más. Y Roberto, mi amigo, quien me había pedido ir a visitar a ese viejito que parecía ya no tenía mucho tiempo de vida, él se murió antes que el anciano. ¿Sabe qué? No importa que usted sea joven, sano, atlético, lleno de vibrante vitalidad, pero usted no sabe cuándo o cómo va a morir. Por eso es que Santiago hace una muy penetrante pregunta. ¿Qué es vuestra vida? Ciertamente es neblina que se aparece por un poco de tiempo y luego se desvanece. Mi amigo, la muerte no respeta a nadie. Y un día todos nosotros tendremos que enfrentar su gélido abrazo. Una joven madre a veces tiene que besar por última vez a su precioso bebé que acaba de morir. Miles de niños dejan abandonados sus juguetes caros o baratos porque les sorprende la muerte, que es vuestra vida. Ciertamente es neblina que se aparece por un poco de tiempo y luego se desvanece. Escuche el tic-tac, el tic-tac, el tic-tac de su reloj. Cada segundo miles y miles de almas pasan a la eternidad. Cada minuto, cada hora, cada día, cada mes, cada año, millones de personas al año pasan a la eternidad que escogieron mientras estaban vivas. Este mismo momento, mientras hablo compartiendo las palabras de vida, ¿cuántas almas estarán pasando los umbrales de la muerte? Entonces uno tiene que preguntarse, ¿cómo es que este hombre, al que hace referencia Santiago, tiene la jactancia de decir, hoy y mañana iremos a tal ciudad y estaremos allí un año y traficaremos? Esto quiere decir, haremos negocios y ganaremos. En el libro de los Proverbios, capítulo 27, verso 1, la Biblia dice, no te jactes del día de mañana, porque no sabes qué dará de sí el día. ¿De qué se jacta usted? ¿De su educación, de su apellido, de sus éxitos, de su físico, de sus posesiones materiales, de sus logros académicos, de su religión? Ojalá que usted no sea una persona jactanciosa, porque entonces no querrá humillarse delante de Dios ni pedirle perdón por sus pecados. Ahora, si usted se arrepiente de sus pecados y acepta el regalo de la vida eterna y el sacrificio vicario de Cristo en el Calvario para pagar la deuda de sus pecados y le acepta en su corazón y su vida como Salvador y Señor, Él le transformará de adentro hacia afuera. Hará de usted la clase de persona que Él quiere que usted sea y le ayudará para que usted nunca se avergüence de Él ni de su palabra, a pesar de las circunstancias o de las consecuencias. Amiga, amigo, si usted ahora mismo hace esa decisión por Cristo, dice la Biblia que hay gran gozo en el cielo por cada pecador que se arrepiente. Nosotros anhelamos ser parte de su gozo espiritual, por lo que le invito para que nos escriba y nos cuente acerca de su decisión. Su carta nos animará y nos bendecirá en este nuestro ministerio de estudios bíblicos radiales y nos dará la oportunidad y el privilegio de orar por usted y su nueva vida como creyente en el Señor Jesucristo.
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0: en HRBC, las dos.
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0: Bienvenido a través de la Biblia, el programa donde conocemos a Dios en su palabra. Estamos en nuestro recorrido de 5 años por toda la palabra de Dios. Y en el día de hoy, el autobús bíblico nos ha traído al primer libro de Samuel, capítulo 20, y llegaremos hasta el inicio del capítulo 22. Iniciemos nuestro tiempo de estudio en oración. Padre Celestial, nos encomendamos a ti para estudiar tu santa palabra. Que este tiempo sea de bendición para nuestras vidas y para nuestro crecimiento espiritual. Que no sea un estudio más, sino que a través de este estudio podamos conocerte y tener mayor intimidad contigo para crecer en tu palabra. En el precioso nombre de Jesús te lo pedimos y oramos. Amén. Con nosotros, nuestro maestro Samuel Montoya.
2: En nuestro programa anterior comenzamos a estudiar el capítulo 20 del primer libro de Samuel. Y continuamos leyendo el versículo 2 de este capítulo 20 del primer libro de Samuel, donde Jonatán responde a David. Él le dijo: en ninguna manera, no morirás. He aquí que mi padre ninguna cosa hará, grande ni pequeña, que no me la descubra. ¿Por qué, pues, me ha de encubrir mi padre este asunto? No será así. Jonatán le dice a David que si su padre toma medidas para matarlo, él sabrá de ellas. Cualquier paso que Saúl dé, Jonatán declara que se lo comunicará a David. Y leemos en el versículo 3, y David volvió a jurar diciendo: tu padre sabe claramente que yo he hallado gracia delante de tus ojos, y dirá: no sepa esto Jonatán, para que no se entristezca. Y ciertamente vive Jehová y vive tu alma, que apenas hay un paso entre mí y la muerte. ¡Qué declaración, amigo oyente! Y no solo era así en el tiempo de David, sino que también es así hoy en día. Sea que viajemos por las autopistas de las ciudades o por las carreteras del campo, usted y yo siempre estamos a solamente un paso de la muerte. Hay solamente un latido del corazón entre usted y la muerte.

hallado en muchos apuros si Jonatán no le hubiera demostrado su amor y le hubiese protegido. Podría haber significado la muerte misma para David. A Jonatán, sin embargo, mediante un plan arreglado de antemano, le fue posible dar a conocer a David las verdaderas intenciones de Saúl. Leamos el versículo 4 de este capítulo 20 del primer libro de Samuel. Y Jonatán dijo a David: lo que deseare tu alma, haré por ti. Jonatán era un verdadero amigo para con David. Es maravilloso tener un amigo como Jonatán. Allá en el libro de los Proverbios, capítulo 18, versículo 24, leemos: el hombre que tiene amigos ha de mostrarse amigo, y amigo hay más unido que un hermano. Un hermano, amigo oyente, puede abandonarle a uno algunas veces, pero un verdadero amigo nunca le abandonará. Un hombre demuestra mejor que es su amigo cuando usted se halla en algún apuro. Cuando David se encontró en apuros, Jonatán demostró que era su amigo. Demostró que estaba dispuesto a hacer cualquier cosa para proteger a David. Y David respondió a Jonatán aquí en el versículo 5: he aquí que mañana será nueva luna, y yo acostumbro sentarme con el rey a comer. Mas tú dejarás que me esconda en el campo hasta la tarde del tercer día. David creía que debía regresar al palacio y tocar para Saúl a la hora de comer, pero tenía miedo de ir. Le dijo a Jonatán que pensaba desaparecer por 3 días. Y continúa diciendo aquí en los versículos 6 y 7. Si tu padre hiciere mención de mí, dirás: me rogó mucho que lo dejase ir corriendo a Belén, su ciudad, porque todos los de su familia celebran allá el sacrificio anual. Si él dijere: bien está, entonces tendrá paz tu siervo. Mas si se enojare, sabe que la maldad está determinada de parte de él. Así pues pensaba David enterarse de los verdaderos sentimientos de Saúl. Y proseguimos leyendo aquí en los versículos 8 hasta el 17 de este capítulo 20 del primer libro de Samuel. Harás pues misericordia con tu siervo, ya que has hecho entrar a tu siervo en pacto de Jehová contigo, y si hay maldad en mí, mátame tú, pues no hay necesidad de llevarme hasta tu padre. Y Jonatán le dijo: nunca tal te suceda. Antes bien, si yo supiera que mi padre ha determinado maldad contra ti, ¿no te lo avisaría yo? Dijo entonces David a Jonatán: ¿quién me dará aviso si tu padre respondiere ásperamente? Y Jonatán dijo a David: ven, salgamos al campo. Y salieron ambos al campo. Entonces dijo Jonatán a David: Jehová, Dios de Israel, sea testigo. Cuando le haya preguntado a mi padre mañana a esta hora, o el día tercero, si resultare bien para con David, entonces enviaré a ti para hacértelo saber. Pero si mi padre intentare hacerte mal, Jehová haga así a Jonatán y aún le añada, si no te lo hiciere saber y te enviare para que te vayas en paz. Y esté Jehová contigo como estuvo con mi padre. Y si yo viviere, harás conmigo misericordia de Jehová para que no muera. Y no apartarás tu misericordia de mi casa para siempre. Cuando Jehová haya cortado uno por uno los enemigos de David de la tierra, no dejes que el nombre de Jonatán sea quitado de la casa de David. Así hizo Jonatán pacto con la casa de David, diciendo: requiéralo Jehová de la mano de los enemigos de David. Y Jonatán hizo jurar a David otra vez, porque le amaba, pues le amaba como a sí mismo. Jonatán se dio cuenta que David, su cuñado, probablemente sucedería a Saúl en el trono. Por tanto, pidió que cuando David llegara al poder, que su propia relación con la casa de David no fuera olvidada. Planes fueron hechos entonces a fin de que estos dos amigos pudieran comunicarse. Jonatán sabía que estaba bajo observación para ver si se comunicaba con David y por tanto tenía que tener mucho cuidado. El plan requirió que Jonatán saliera a tirar saetas. No se despertaría ninguna sospecha que él saliera muchas veces para la ballestería porque Jonatán era guerrero. David, por su parte, estaría escondido en el campo. Jonatán saldría al campo con su criado y tiraría saetas. Si tiraba la saeta mucho más allá de David, esto significaría que las intenciones de Saúl eran malas en cuanto a David y que David debía huir. Pero si tiraba la saeta más cerca, sabría entonces que todo estaba bien y que podría regresar. Avancemos ahora leyendo los versículos 18 al 34 de este capítulo 20 del primer libro de Samuel. Luego le dijo Jonatán:
Mañana es nueva luna, y tú serás echado de menos, porque tu asiento está

estará vacío. Estarás pues 3 días, y luego descenderás y vendrás al lugar donde estabas escondido el día que ocurrió esto mismo, y esperarás junto a la piedra de Esel. Y yo tiraré 3 saetas hacia aquel lado, como ejercitándome al blanco. Luego enviaré al criado diciéndole, «Ve, busca las saetas». Y si dijera al criado, «He allí las saetas más acá de ti, tómalas, tú vendrás porque paz tienes y nada malo hay, vive Jehová». Mas si yo dijera al muchacho así, «He allí las saetas más allá de ti, vete porque Jehová te ha enviado». En cuanto al asunto de que tú y yo hemos hablado, esté Jehová entre nosotros dos para siempre. David, pues, se escondió en el campo, y cuando llegó la nueva luna, se sentó el rey a comer pan. Y el rey se sentó en su silla, como solía, en el asiento junto a la pared. Y Jonatán se levantó y se sentó Abner al lado de Saúl, y el lugar de David quedó vacío. Mas aquel día Saúl no dijo nada, porque se decía, «Le habrá acontecido algo y no está limpio, de seguro no está purificado». Al siguiente día, el segundo día de la nueva luna, aconteció también que el asiento de David quedó vacío. Y Saúl dijo a Jonatán su hijo, «¿Por qué no ha venido a comer el hijo de Isaí hoy ni ayer?». Y Jonatán respondió a Saúl, «David me pidió encarecidamente que le dejase ir a Belén, diciendo, «Te ruego que me dejes ir, porque nuestra familia celebra sacrificio en la ciudad, y mi hermano me lo ha mandado. Por lo tanto, si he hallado gracia en tus ojos, permíteme ir ahora para visitar a mis hermanos. Por esto, pues, no ha venido a la mesa del rey». Entonces se encendió la ira de Saúl contra Jonatán y le dijo, «Hijo de la perversa y rebelde, ¿acaso no sé yo que tú has elegido al hijo de Isaí para confusión tuya y para confusión de la vergüenza de tu madre? Porque todo el tiempo que el hijo de Isaí viviere sobre la tierra, ni tú estarás firme ni tu reino. Envía pues ahora y tráemelo, porque ha de morir». Y Jonatán respondió a su padre Saúl y le dijo, «¿Por qué morirá? ¿Qué ha hecho?». Entonces Saúl le arrojó una lanza para herirlo, de donde entendió Jonatán que su padre estaba resuelto a matar a David. Y se levantó Jonatán de la mesa con exaltada ira y no comió pan el segundo día de la nueva luna, porque tenía dolor a causa de David, porque su padre le había afrentado. Al tercer día, Jonatán salió al campo para tirar las saetas. No habría manera alguna de que Saúl supiera que su hijo estaba por entregarle un mensaje a David. La palabra en cuanto a Saúl no era favorable en manera alguna. Saúl había puesto en claro el hecho de que quería a toda costa matar a David. Leamos los versículos 35 al 41 ahora. Al otro día, de mañana, salió Jonatán al campo, al tiempo señalado con David y un muchacho pequeño con él. Y dijo al muchacho, «Corre y busca las saetas que yo tiraré». Y cuando el muchacho iba corriendo, él tiraba la saeta de modo que pasara más allá de él. Y llegando el muchacho a donde estaba la saeta que Jonatán había tirado, Jonatán dio voces tras el muchacho diciendo, «¿No está la saeta más allá de ti?». Y volvió a gritar Jonatán tras el muchacho, «Corre, date prisa, no te pares». Y el muchacho de Jonatán recogió las saetas y vino a su señor. Pero ninguna cosa entendió el muchacho, solamente Jonatán y David entendían de lo que se trataba. Luego dio Jonatán sus armas a su muchacho y le dijo, «Vete y llévalas a la ciudad». Y luego que el muchacho se hubo ido, se levantó David del lado del sur y se inclinó 3 veces, postrándose hasta la tierra. Y besándose el uno al otro, lloraron el uno con el otro, y David lloró más. Ahora la saeta fue volando por el aire y cayó mucho más allá de David. Eso quería decir que David debía huir. Jonatán instruyó entonces a su criado que recogiera las saetas que había tirado para luego llevar su artillería a la ciudad. Cuando el muchacho se fue, David y Jonatán se reunieron y hablaron. Y leemos aquí en el versículo 42, y Jonatán dijo a David, «Vete en paz, porque ambos hemos jurado por el nombre de Jehová, diciendo, Jehová esté entre tú y yo, entre tu descendencia y mi descendencia para siempre». Y él se levantó y se fue, y Jonatán entró en la ciudad. De aquí en adelante, la vida de David está en peligro. Huirá, pero lo interesante es el pacto que los dos amigos hicieron. Veremos que Jonatán cumplió su parte del pacto.
le fue fiel y verdadero amigo a David hasta el fin de su vida. David también le fue fiel y verdadero amigo a Jonatán. Más tarde veremos que los filisteos matan a Saúl y a Jonatán y que David llega al trono. Ahora, lo apropiado y seguro para él habría sido exterminar a todo miembro de la casa de Saúl. Eso quería decir que si Jonatán tuviera un hijo, habría sido matado también. Y el hecho es que Jonatán tenía un hijo. Lo vamos a conocer más adelante en esta historia. Su nombre era Mefiboset y era cojo. Ahora, cuando Saúl y Jonatán fueron muertos, un siervo llevó al muchacho y lo escondió. Pero veremos que David se va a portar muy bien con él. Más adelante tendremos ocasión para entrar en más detalle en cuanto a este tema. Pero por ahora, permítanos dirigir su atención al maravilloso significado de esta historia. David mostró bondad a Mefiboset debido a Jonatán. Dios, amigo oyente, ha mostrado bondad para con usted y para conmigo debido al Señor Jesucristo. No es debido a quienes seamos ni a lo que hayamos hecho lo que nos salva. Nuestra salvación es por nuestra fe en quién Cristo es y lo que Él ha hecho por nosotros. Dijo el Señor Jesucristo mismo allá en el Evangelio según San Juan capítulo 3, versículo 16, porque de tal manera amó Dios al mundo que ha dado a su Hijo unigénito para que todo aquel que en Él cree no se pierda, mas tenga vida eterna. Dios, amigo oyente, dio a su Hijo único, para morir por nosotros. Y es debido únicamente a ese hecho que Dios nos extiende su favor. Bien, después que David y Jonatán hablaron, Jonatán regresó al palacio. Creemos que era un hombre que se sentía muy triste porque sabía que su padre estaba decidido completamente a matar a su amigo David. También sabía que tendría que vivir separado de su amigo porque David tuvo que huir tan lejos de Saúl como le fue posible. Y así concluimos nuestro estudio de este capítulo 20 del primer libro de Samuel. Llegamos ahora al capítulo 21. Leamos el primer versículo de este capítulo 21 del primer libro de Samuel. Vino David a

anteayer. Cuando yo salía, ya los vasos de los hombres eran santos, aunque el viaje es profano. ¿Cuánto más no serán santos hoy sus vasos? Así el sacerdote le dio el pan sagrado, porque allí no había otro pan sino los panes de la proposición, los cuales habían sido quitados de la presencia de Jehová para poner panes calientes el día que aquellos fueron quitados. Aunque Israel tenía su religión que le fue dada por Dios, y este pan fue consagrado para fines religiosos, estaban allí presentes algunos hambrientos que necesitaban comida. Ese pan habría llegado a ser común si no se hubiera podido usar para alimentar a hambrientos. Eso es lo que David dice aquí. Estaba violando la ley de una manera muy especial. Usted recordará que los fariseos disputaron con el Señor Jesucristo en cuanto a la violación de la ley, la cual él jamás violó. El Señor refutó sus acusaciones al referirse a este incidente en la vida de David, allá en el capítulo 2 del Evangelio según San Marcos, versículos 23 al 28. Y allí leemos: aconteció que al pasar él por los sembrados un día de reposo, sus discípulos, andando, comenzaron a arrancar espigas. Entonces los fariseos le dijeron: mira, ¿por qué hacen en el día de reposo lo que no es lícito? Pero él les dijo: ¿nunca leísteis lo que hizo David cuando tuvo necesidad y sintió hambre, él y los que con él estaban, cómo entró en la casa de Dios, sabiendo Abiatar, sumo sacerdote, y comió los panes de la proposición, de los cuales no es lícito comer sino a los sacerdotes, y aún dio a los que con él estaban? También les dijo: el día de reposo fue hecho por causa del hombre, y no el hombre por causa del día de reposo. Por tanto, el Hijo del Hombre es Señor aún del día de reposo. Lo que el Señor decía era: si le fue posible a David hacerlo y estaba bien, aquí hay uno mayor que David, el cual lo puede hacer también. El Señor estaba diciendo que David comió el pan sagrado porque tenía necesidad. Cristo está diciendo que la necesidad humana invalida todos los ritos y leyes ceremoniales. El aspecto ritual de la ley no era algo que el hombre tenía que guardar sin cuidado del costo de sí mismo. Volviendo ahora al capítulo 21 del primer libro de Samuel, leemos ahora en los versículos 7 y 8: y estaba allí aquel día detenido delante de Jehová uno de los siervos de Saúl, cuyo nombre era Doeg, edomita, el principal de los pastores de Saúl. Y David dijo a Ahimelec: ¿no tienes aquí a mano lanza o espada? Porque no tomé en mi mano mi espada ni mis armas, por cuanto la orden del rey era apremiante. Entre la multitud aquel día en el tabernáculo había un Judas Iscariote. Su nombre era Doeg y era edomita. Estaba al servicio de Saúl, y veremos que más adelante traicionará a David y al sumo sacerdote. David tuvo mucho que decir en cuanto a este hombre allá en el Salmo 52. Ahora quisiéramos dirigir su atención hacia algo que es importante aquí en el versículo 8 de este capítulo 21 que acabamos de leer. Se relaciona con la manera en que las Escrituras pueden ser citadas erróneamente. Hemos oído decir a veces que ciertas cosas tienen que hacerse y hacerse rápidamente porque la orden del rey es apremiante o urgente. En primer lugar, David no tiene ni espada ni lanza debido a que tuvo que huir deprisa. David tampoco se halla aquí en una misión del rey. Por eso la orden del rey no es apremiante ni requiere que se dé prisa. Sin embargo, esta frase se cita muchas veces, y con frecuencia se usa cuando es necesario levantar una ofrenda para pagar algo o para edificar algo. Pero, amigo oyente, permítanos decirle que la orden del rey no es apremiante. Ahora, ¿se ha fijado usted alguna vez en la paciencia con que obra Dios? Obrará de esa manera en la vida de David. Veremos ahora que David será educado en cuanto a esto en las cuevas de la tierra. Ese es el método de Dios. Dios, amigo oyente, no tiene prisa. Moisés tenía prisa y quería liberar a los hijos de Israel unos 40 años antes de que Dios estuviera listo. Pero la verdad era que Moisés tampoco estaba listo. Dios lo colocó en el desierto y lo educó durante 40 años hasta cuando estuviera listo para ejecutar la misión que él le encomendaría. La marca usual de la obra de Dios, amigo oyente, no es la prisa, sino el hecho de que obra lenta y pacientemente. Pero cuán impaciente nos ponemos a veces nosotros. Yo mismo, amigo oyente, estoy procurando aprender el arte de esperar en el Señor. Eso es algo que todos necesitamos aprender. David también necesitaba aprender.

0: hacerlo. Dios ha tenido que educar a sus hombres así. Dios ha tenido que enseñar paciencia a cada uno de los hombres que ha usado. Dios envió a su Hijo al mundo 33 años antes de su victoria en la cruz. Dios mueve y obra lentamente. La obra de Dios no requiere prisa, amigo oyente. Ese no es el método de Dios. David está diciendo algo en este capítulo que, bajo las circunstancias reveladas, no es aplicable a la obra del Señor. David no se hallaba en ninguna misión para el rey, y la orden del rey no era apremiante en manera alguna. Y bien, amigo oyente, vamos a detenernos aquí por hoy porque nuestro tiempo se ha agotado. Continuaremos, Dios mediante, en nuestro próximo programa. Será hasta entonces, pues, que las bendiciones del Señor reposen en usted, ahora y siempre.
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1: En los labios del sabio no falta la sabiduría. En la espalda del imprudente no faltan los garrotazos. El sabio sabe callar. El tonto habla y causa problemas. Al rico lo defiende su riqueza. Al pobre no lo defiende nada. ¿Qué gana el justo? La vida. ¿Qué gana el malvado? El pecado. El que acepta la corrección tendrá una larga vida. Pero quien no oye consejos no llegará muy lejos. Los mentirosos no muestran su odio, pero los tontos todo lo cuentan. Hablar mucho es de tontos, saber callar es de sabios. La palabra justa vale mucho, los planes malvados no valen nada. He leído lo que dice la Santa Biblia en el libro de Proverbios, capítulo 10, versículos desde el 13 hasta el 20. Hola amigos, soy Donizetti Barrios y les doy una cordialísima bienvenida a Promesas de Dios. Un abrazo fraternal. Rompe costillas para cada uno de ustedes. Gracias por estar en este día en nuestra sintonía. Muchísimas gracias por contarle a sus vecinos, amigos, compañeros y familiares acerca de este programa, qué días es transmitido, en qué horarios, en qué frecuencias de radio o en qué páginas de internet lo pueden escuchar. Muchas gracias por ello. En tercer lugar, gracias por escribirnos y compartirnos con detalles cómo, cuándo, dónde, de qué manera, por qué motivo este programa les ayudó en un momento específico de sus vidas. De qué manera este espacio les está siendo de ayuda para mejorar como seres humanos, como personas. Gracias por escribirnos y contarnos, sobre todo, con detalles. En cuarto lugar, gracias, gracias, gracias, gracias, gracias, gracias. Un millón de gracias por orar por nosotros. Cada que conversas con Papito Dios y le pides por nosotros y por nuestras familias, por ello es que me esfuerzo tanto en que te des cuenta que de verdad estamos muy agradecidos porque somos altamente beneficiados. Iniciamos nuestro espacio en el día de hoy dando gracias a Papito Dios y, como nos estamos acostumbrando a ser personas agradecidas, personas que en lugar de estar criticando, quejándose, murmurando, más bien alaban a Dios, adoran a Dios, le dan gracias. En esta ocasión le vamos a dar gracias a Él por el trabajo que podemos desempeñar. Papito Dios, muchas gracias por cada persona que puede hacer un trabajo bien hecho y con amor. Gracias por el zapatero que hace con cariño su trabajo, el maestro de construcción, el ingeniero y arquitecto, el médico, el mecánico de automóviles. Gracias por el que vende puerta a puerta. Muchas gracias por el que trabaja manejando una cámara de televisión. Gracias por el periodista. Gracias por aquel que sirve a la comunidad en un puesto oficial. Muchas gracias por el que está manejando un automóvil o un tren para servir a la comunidad. Gracias por cada persona que cada día, con cariño, con amor y de la mejor manera, procura prestar un servicio a los demás y de allí derivar el sustento para tener un pan que poner a la mesa de su familia. Papito Dios, muchas gracias por el trabajo. En el nombre de Jesús.

¿qué clase de mundo sería este si todos fueran como tú? Nunca te avergüences de hacer lo que es debido. Marco Aurelio exhortó: nunca estimes como una ventaja para ti algo que te haga faltar a tu palabra o perder el respeto de ti mismo. W.J. Dawson aconsejó: no es preciso que escojas el mal, pero si fallas en cuanto a escoger el bien, con rapidez te dejarás llevar hacia el mal. No es necesario que digas: voy a ser malo. Lo único que tienes que decir es: no voy a escoger lo que Dios ha elegido. Y la elección del mal ya se ha hecho. No hay tal cosa como un mal necesario. Philip Brooks dijo: un hombre que vive según buenos principios y hace lo que es debido tiene más poder en su silencio que el que tiene otro hombre con sus palabras. El carácter es algo que tienes o que eres. Algunas personas tratan de hacer algo para sí mismas. Otras solo tratan de hacer algo de sí mismas. Tryon Edwards dijo: los pensamientos llevan a los propósitos. Los propósitos se convierten en acción. Las acciones llevan a los hábitos. Los hábitos deciden el carácter. Y el carácter fija nuestro destino. La Biblia afirma en Proverbios 22:1: de más estima es el buen nombre que las muchas riquezas. El carácter es la base de todo el éxito que vale la pena. Vivir una vida doble no va a llevarte a ningún lado con el doble de rapidez. Tú eres un libro que le habla al mundo acerca de su autor. John Morley observó: ningún hombre puede ascender más allá de las limitaciones de su propio carácter. La reputación de algunos hombres no reconocería su carácter si se encontraran en la oscuridad. Para cambiar tu carácter, debes comenzar en el centro de control, que es el corazón. La bancarrota espiritual es inevitable cuando un hombre ya no puede pagar el interés de sus obligaciones morales. Henry Ward Beecher dijo: ningún hombre puede decir si es rico o pobre fijándose en su libro de contabilidad. El corazón es lo que hace rico a un hombre. La persona es rica según lo que es y no según lo que tiene. Vive de manera que tus amigos te puedan defender, pero que nunca lo tengan que hacer. Considera lo que dijo Woodrow Wilson: si piensas en lo que deberías hacer por la gente, tu carácter se hará cargo de sí mismo. La excelencia de carácter se muestra al hacer sin testigos lo que estarías haciendo con todo el mundo observando. Permíteme formularte esta pregunta: ¿el niño que fuiste estaría orgulloso de quién eres? Te han llamado para crecer como un árbol, no como un hongo. Es difícil subir alto cuando tu carácter es bajo. La señal de tránsito "siga derecho" predica el sermón más corto del mundo.

0: Hoy es el día para que cobres tu cheque por la fe en el Banco de la Fe. Aquí está tu cheque para el día de hoy para que lo puedas cobrar por la fe en el Banco de la Fe. Este cheque debes firmarlo, endosarlo, apersonarte de él, adueñarte de él y cobrarlo por la fe en el Banco de la Fe. No intentes cobrarlo en otro banco porque no lo van a reconocer y no te lo van a pagar. Este cheque se cobra personalmente, no pidiéndole a otra persona que te haga la diligencia, sino personalmente en el Banco de la Fe, en oración, ante Papito Dios. Él es el dueño del banco, el girador del cheque. Él lo va a reconocer y te lo va a pagar. El cheque lo estoy sacando del libro de cheques del Banco de la Fe de Charles Spurgeon, de la serie Grandes Devocionales de Libros CLIE. Y el de hoy se encuentra en la Biblia, en el libro de Salmos, capítulo 101, versículo 6. Mis ojos pondré en los fieles de la tierra para que estén conmigo. El que ande en el camino de la perfección, este me servirá. Si así habla David, seguros podemos estar de que el hijo de David pensará lo mismo. Jesús piensa en los hombres fieles y tiene fijos sus ojos en ellos para observarlos, estimularlos y recompensarlos. Que ningún hombre de corazón sincero crea que Dios se olvida de él. El mismo rey fija sus ojos en él. De esta observación real se deducen dos cosas. Primeramente leemos, para que estén conmigo. Jesús lleva a los fieles a su casa y les da un puesto en su palacio. Les hace compañeros suyos y se goza de su compañía. Mostrémonos dignos de la confianza de nuestro Señor y Él se manifestará a nosotros. Cuanto más costosa nos sea nuestra fidelidad, mayor será la recompensa. Cuanto con mayor violencia nos rechacen los hombres, con más alegría nos recibirá el Señor. Luego añade, este me servirá. Jesús utilizará para gloria suya aquellos que, despreciando el fraude y el engaño, son fieles a su persona, a su palabra y a su cruz. Estos siervos honrados de su majestad formarán parte de su séquito real. Intimidad y servicio son la recompensa de la fidelidad. Señor, hazme fiel para que pueda morar contigo y te sirva.
1: ¿Cuántos vinieron a alabar al rey? Sí, gócense, gócense como yo.

0: El correo.
1: Veamos lo que ha traído el cartero para ti en esta oportunidad. En este sobre hay un mensaje especial de parte de Papito Dios para ti, que eres muy especial para él. Por eso el Señor ha movido tiempo, espacio, circunstancias y personas para provocar el que justamente en este día y a esta hora tú escuches lo que el Señor te dice. Pero a vosotros, los que oís, os digo: amad a vuestros enemigos, haced bien a los que os aborrecen, bendecid a los que os maldicen y orad por los que os calumnian. Lucas capítulo 6, versículos 27 y 28 en la Biblia.

0: Las promesas de Dios son para reclamarlas, no solo para leerlas. Ha llegado el momento para que vamos a una pequeña pausa. Ya continuamos con la segunda parte de Promesas de Dios.
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0: Entramos en este momento en la segunda parte de Promesas de Dios, Donizetti Barrios acompañándote. Si quieren escribirnos, recuerden hacerlo al correo electrónico promesas@cbclavoz.com. promesas@cbclavoz.com. CBC La Voz se escribe todo en minúscula y pegado sin guiones. La C de cielo, la V con la que escribes Victoria y otra vez la C de cielo. Allí diría CVC. Luego la voz, la L de luz, la A de amor, la V de victoria, la O de oración y la Z con la que escribe corazón. promesas@cbclavoz.com. Si quiere enviar una carta a través del correo convencional, hágalo al apartado postal 2889 Miami, Florida, 33-144, Estados Unidos.

El influyente London Times fue uno de los críticos europeos más feroces de Abraham Lincoln durante la Guerra Civil en los Estados Unidos. Después que él anunciara la proclama de emancipación, en que se daba libertad a los esclavos, fue condenado por el periódico como una clase de papa moral estadounidense, destinado a ser Lincoln el último. Pero 3 años después del asesinato de Lincoln, el periódico comprendió la grandeza del estadista, elogiándolo de esta manera: Abraham Lincoln fue el menos tirano de los hombres que han vivido. Pudo haber sido un tirano si lo hubiera querido, pero nunca pronunció un discurso de carácter maligno. En la vida cristiana, hay ocasiones en que debemos tomar una posición poco popular, en el trabajo, el colegio y hasta en la iglesia, y adherirnos con tesón a principios. Nos pondrán toda clase de sobrenombres, pero si estamos en la voluntad de Dios, seremos reivindicados con seguridad en la vida venidera, y a veces en esta vida.

Oklahoma, Estados Unidos. La joven de 27 años había muerto en un accidente y sus padres donaron los órganos de su cuerpo para que sirvieran para algún necesitado. Su corazón fue colocado en el pecho de un hombre joven, padre de dos hijos. Su hígado fue dado a un científico que ahora podrá proseguir sus investigaciones. Una de sus córneas fue para una abuela de 67 años, la otra para un niño de 5, ciego de nacimiento. Susan murió, pero partes de su cuerpo seguirán viviendo muchos años en otras 4 personas. ¿Milagro moderno? ¿Por qué no? Desde el primer trasplante de corazón hecho por el doctor Christian Barnard en Sudáfrica hace ya algunas décadas, la ciencia de los trasplantes ha progresado asombrosamente. Hoy en día se están trasplantando casi todos los órganos del cuerpo. El caso de Susan Sutton, sin embargo, merece comentario aparte. Nació y creció en un hogar de escasos recursos. Sufrió varias enfermedades en su vida. A los 27 años se hirió accidentalmente con un arma de fuego. De ese accidente murió y su cuerpo sirvió para otros. Lo que hace de ese caso algo singular es que cuando llegó el momento de sepultarla, sus padres no tenían dinero. Susan dio todo para que otros vivieran mejor, pero para ella no hubo ni funeraria, ni lápida, ni flores. La vida de esa joven ilustra la de muchos otros héroes anónimos. Dan todo lo que tienen por los demás, pero para ellos no queda ni siquiera un recuerdo, una oración, ni una línea en los periódicos. Amigo, Dios tiene otro registro que no es el de los hombres, y otro sistema de recompensas que no es el de la humanidad. Lo demostró cuando Jesucristo, Dios hecho hombre, dio su vida entera y el caudal de su sangre, no solo para 4 personas, sino para que toda la humanidad tenga vida eterna. Y Cristo hizo su sacrificio sin que nadie se lo pidiera, por el puro amor con que amó a todos los seres humanos. Dio todo, generosa y abundantemente, y nada pide a cambio. Pero nosotros, cada uno de nosotros, podemos honrar su sacrificio haciendo de Jesucristo el Señor y el Salvador de nuestra vida. Y quiero invitarte para que en este preciso instante, ya mismo, sin dilaciones, ahora en el acto, le entregues tu vida a Jesucristo. Más tarde puede ser muy tarde. Hazlo ahora mismo. Haz una sencilla oración, porque esto se hace por la fe. Solamente cree. Cree que Dios te está escuchando en este momento y repite esta sencilla oración conmigo. Di: Señor Jesucristo, yo creo que tú eres Dios y creo que te hiciste un ser humano para morir en la cruz representándome a mí y llevando mi castigo por ser pecador. Yo creo en ese sacrificio. Gracias, Señor Jesús, por entregar tu cuerpo y derramar tu sangre en la cruz, por amor a mí. Ahora rindo mi vida a ti. Entra en mi corazón y haz de mí la clase de persona que tú deseas que yo sea. Jesús, gracias por estar dentro de mi corazón, por perdonar mis pecados, por la salvación de mi alma y por comenzar a transformar mi vida a partir de ahora. Amén. Te felicito por esta oración que acabas de hacer, y si hoy la has hecho por primera vez o si hoy te has reconciliado con Papito Dios, te pido que me escribas. Me cuentas tu nombre, la ciudad, el país donde vives. Me dices si eres hombre o mujer, niño, joven, adulto, anciano. Cuéntame de ti. Y si me pides material de crecimiento espiritual, te lo voy a mandar completamente gratis por internet. No lo hacemos por correo convencional, pero sí usando el internet. Te puedo mandar material con mucho gusto. Escríbeme entonces a promesas@cbclavoz.com. Promesas, luego el símbolo.

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0: Donnie, toma por favor tu Biblia y compártenos una linda promesa de Dios para que la podamos reclamar en este día.
1: Mateo capítulo 9, versículos del 27 al 30 dice: Cuando Jesús salió de allí, dos ciegos lo siguieron y comenzaron a gritarle: Jesús, tú que eres el Mesías, ten compasión de nosotros. Los ciegos siguieron a Jesús hasta la casa. Y cuando ya estaban adentro, Jesús les preguntó: ¿Creen ustedes que puedo sanarlos? Ellos respondieron: Sí, Señor, lo creemos. Entonces Jesús les tocó los ojos y dijo: Por haber confiado en mí, serán sanados. De inmediato, los ciegos pudieron volver a ver. Qué interesante, ¿verdad? ¿Confías en que Dios te puede sanar de la enfermedad que tienes? ¿Crees que en Dios hay suficiente poder? ¿Crees que Dios puede hacer un milagro por amor a su nombre y por misericordia y no porque tú te lo merezcas? Entonces vamos a orar. Ya eres candidato, ya eres una candidata para recibir el milagro. Yo no voy a hacer ningún milagro porque yo no tengo ningún poder. Ni siquiera sería capaz de recetarte una medicina de esas de venta libre. Sería incapaz de hacerlo. Pero aquí está Dios. Dios te está mirando. Dios conoce tu diagnóstico a la perfección. Y Dios tiene todo el poder y el amor para sanarte. Papito Dios, aquí está esta persona enferma pidiendo una intervención sobrenatural. Señor, haz la cirugía. Señor, dale el tratamiento en este momento, en el acto, ahora mismo. Señor, sana toda enfermedad, toda dolencia. Sustituye órganos dañados por órganos nuevos. Cambia esas células y esos tejidos por células y tejidos nuevos. Señor, gracias por tu favor y misericordia. Gracias, Señor, por proveer sanidad de manera milagrosa a esta persona. Lo creemos y lo creemos en tu nombre, Jesús. Amén. Cuando tú puedas verificar científicamente que te has sanado, no que te sientes sano, sino que lo puedes mostrar con documentos médicos, entonces te pido que por favor me escribas, si es del caso, fotocopia esos documentos o escanéalos y me mandas copia de esos documentos para que no sea simplemente un señor llamado Pepito o una señora Juanita que me escribieron de algún lugar del mundo diciendo: usted oró tal día, tal hora, en tal fecha y Dios me curó, me siento mejor, sino que me puede decir: mire, aquí le estoy mandando el certificado médico del doctor fulano de tal, de la clínica o el hospital tal, donde certifica que yo me curé de manera milagrosa de esto y este y este mal. Puede ser que el médico ni siquiera use la palabra milagrosa, puede ser que no, pero al menos podrá certificar que para tal fecha tu diagnóstico era este, y que cuando te practicaron nuevos exámenes de laboratorio o te hicieron nuevas placas, ahora el dictamen médico ha cambiado, es el siguiente. Y entonces podrás demostrar que Dios hizo un milagro de sanidad en ti. Me puedes mandar todo esto a promesas@cbclavoz.com. promesas@cbclavoz.com. A través del correo convencional me escribes a apartado postal 2889, Miami, Florida 33144, Estados Unidos.

0: Y así, amigos, está llegando a la parte final de Promesa de Dios por este día. Donizetti Barrios les dice, es el deseo de Dios y el mío que ustedes sean prosperados en todas las cosas y que tengan salud, así como prosperan sus almas.
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0: en HRBC, las 3:59 minutos.
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0: Muy buenos días, usted está en sintonía de su programa Campiña del señor Jorge Gómez. Le acompaña a esta hora de la madrugada, saludándole a usted, mi hermano y mi hermana que está en fiel sintonía de la voz evangélica de Honduras. Saludándole a usted a nivel nacional, a nivel internacional. Damos gracias por cada uno de ustedes, mis hermanos y hermanas que siempre están en fiel sintonía de la voz evangélica de Honduras y de su programa Campiña del señor Jorge Gómez. Le acompaña a esta hora de la madrugada, invitándole para que pueda marcar el 2234-6640, 2234-6648, para que usted nos llame, solicite su canto y haga su saludo a esta hora de la madrugada. Le invito para que pueda escribirnos o enviarnos una nota de voz al 98-33-60-68. Le repito, 98-33-60-68, para que usted pueda solicitar su canto, pueda hacer su saludo a través del WhatsApp. Dando gracias a nuestro Padre Celestial por permitirnos hoy día martes compartir un nuevo día con cada uno de ustedes, mis hermanos y mis hermanas. La voz evangélica, muy buenos días.
1: Dios le bendiga, hermano.
0: Amén. ¿Cuál es su nombre? ¿De dónde nos llama?
1: Maura Mancilla, de un municipio de Ocotepeque.
0: Dígame, hermana Maura, ¿en qué puedo servir?
1: Ay, hermano, yo creo que está aburrido, los tengo ya tanto pedido.
0: Dígame.
1: Siempre pidiéndoles por mis hijos, por Alex, protección, y ahora tiene una cita, porque ellos están en los estados, hermano.
0: En Estados Unidos, bueno.
1: Sí, tiene una cita ahora que le dejaron, porque yo he pedido oración por ellos dos que estaban presos. Bueno, salió uno, y entonces el otro está detenido siempre, que se llama Sergio, para que Dios lo libere. Alex salió el martes pasado, pero ahora tiene una cita.
0: Ah, bueno, hermana, vamos a estar orando. Entonces, yo voy a pasar su petición de oración.
1: Vaya, pues.
0: Que tenga buen día, mi hermana Maura.
1: Vaya, igualmente.
0: Saludos.
1: Vaya.
0: Bueno, muchísimas gracias. Recuerda que cada una de las peticiones de oración que usted nos hace en su programa Campiña del Señor, yo las paso para el programa de las 5. El programa de las 5 de la mañana, que es el programa de oración por Honduras, ahí se ora por cada una de sus peticiones. Recuerde que el 98-33-60-68 solamente es para mensajes y notas de voz. Si usted me llama a ese número, difícilmente voy a poder darle respuesta a su comunicación. Entonces, yo le invito para que pueda escribirme o enviarme una nota de voz. No me llame a través del WhatsApp, porque no voy a poder contestarle, mi hermano y mi hermana. La voz evangélica, muy buenos días.
2: Muy buenos días, hermano. Dios le bendiga.
0: Amén. ¿Con quién tengo el gusto?
2: Aquí, con el maestro Antonio Cruz, aquí en Río Abajo, salido del ancho.
0: Dígame, mi hermano, ¿en qué puedo servirle?
2: Nada, que estoy saludándolo cariñosamente, porque ayer lo saludé también, y todo pido que Dios me lo guarde usted, porque yo soy fiel oyente del programa, y ahorita este mes va a estar de cumpleaños una nieta mía, y quiero que me la felicite, ¿verdad? Y
0: ¿cuál es el nombre de ella, mi hermano?
2: Me la guarde, y ¿verdad? Y un saludo a San Marcos de Colón, toda la familia Cruz, vayan ahí en San Marcos, en Antón del Riposo, y hay una que va arriba también, ahí como allí, a los hijos de Miguel Luisa Cruz también, que Dios lo guarde, para que los tenga alentados. Y usted también me lo guarde y me lo siga dando muchos años más, hermano. Dios me lo bendiga.
0: Amén, mi hermano. Pase buen día. ¿Algún canto que desee?
2: Me complace con una alabanza del tubo Líbano. Me complace con el tiempo. Está muy cercano.
0: El tiempo está cercano.
2: Sí.
0: Bueno, mi hermano, yo le busco ese canto. Buen día. Muchísimas gracias a usted que se sigue comunicando. Le saludo a usted que ya se está preparando para partir a sus labores diarias en el campo. Saludando a todos nuestros fieles oyentes a nivel internacional, muchos de ellos ya en sus labores. Así que les enviamos un cordial saludo.

0: en HRBC, las 4, 29 minutos.
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0: El tiempo está cercano del dúo Líbano. Saludos a nuestro hermano que lo solicitó. Por acá tengo saludos para mi hermana Cidis Menia Tosta. Dios le bendiga, hermano. Quiero que me complazca con el canto Una Vasija. Un saludo a mi familia Lorenzo Tosti y para todos los que laboran en la voz evangélica y para todos los fieles oyentes. Muchas gracias, hermana Cidia. Les saludamos. Bendiciones. Siempre lo escucho en Cones Belén Lempira. Mi hermana Esmeralda Benítez. ¿Me puede complacer? La alabanza, dos acontecimientos. Dios le bendiga, hermano. Muchas gracias, hermana Esmeralda, por su fiel sintonía hacia la voz evangélica de Honduras. Aló, muy buenos días.
1: Buenos días, hermano, ¿cómo amaneció?
0: Todo bien, mi hermano Rolando, aquí escuchándole. ¿Y usted qué tal, cómo está?
1: Estamos bien, gracias a Dios, hermano. Aquí, hermano, saludando a todos los hermanos a nivel nacional e internacional de mi parte. Muchas bendiciones para todos ellos y para usted y para su familia.
0: Muchas gracias.
1: Principalmente para su niña y su esposa.
0: Muchas gracias, mi hermano Rolando. ¿Algún canto que desee?
1: El agua cristalina, hermano.
0: El agua cristalina. Bueno, ahí vamos a buscarle ese canto, mi hermano.
1: Bendiciones.
0: Amén. Pase buen día, mi hermano Rolando.
1: Gracias, hermano.
0: Bueno, muchísimas gracias a nuestros hermanos y hermanas que se siguen comunicando a través del 2234-6640. Por acá nos escribe nuestra hermana Gladys Colindres. Buenos días, Dios le bendiga. Deseo oración, nos dice por acá nuestra hermana. Yo paso su petición de oración, mi hermana. Buenos días, bendiciones, hermano Jorgito. Dios le bendiga grandemente junto con su familia. Amén. Bendiciones para todos los oyentes de Campiña del Señor en cualquier lugar que sintonizan la emisora. Bendiciones para todos los hermanos que laboran en la misionera del aire. Deseo oración, nos dice por acá nuestra hermana Jenny Rodas. Vamos a pasar su petición, mi hermana Jenny, en el programa de las 5 de la mañana. Mantengamos la luz encendida, nos dice por acá nuestra hermana Leila Rivera. Buenos días, mi querido hermano Jorgito, Dios me lo bendiga grandemente. A usted, la princesa mía, sus queridos padres, amén. Quiero un saludo para todos mis queridos hermanos y toda mi familia y a toda mi familia de HRBC y Estéreo Luz, que Dios les bendiga grandemente. Saludos a su amada esposa, que Dios la bendiga grandemente. Abrazo a la distancia. Muchas gracias, mi hermana Leila. Y me complace con el canto Los Indocumentados. Vamos a buscarle ese canto, hermana. Bendiciones, mi hermano. Le saluda Edgar Zambrano. En este momento le estoy escuchando en Cedeño, Marcovia, Choluteca. Deseo la alabanza, Diablo Errante. Saludo, mi hermano Edgar. Gracias por estar en sintonía ahí en la zona sur de nuestro país. Bendiciones, hermano. Un cordial saludo para usted en cabina. Gracias. Y muchas bendiciones para cada uno de ustedes ahí en la radio. Desde que yo tengo 7 años de edad, escucho la voz evangélica. Y mi madre escucha todas las mañanas Campiña del Señor. Y envío un saludo a mi madre, Olga Paz. Hasta Los Pinos, el Porvenir Atlántida, de parte de su hija Evelyn Hernández, y me complace con la alabanza Un Día a la Vez, de Verónica Leal. Vamos a buscarle ese canto, mi hermana. Muchísimas gracias por estar en sintonía a esta hora. Por acá tengo más saludos. Lindo y bendecido día, hermano Jorgito. Dios me le guarde. Siempre, amén. Saludos para su bella esposa y su hija. Muchas gracias. Y para todos los oyentes, regáleme el canto Las Huellas, de la hermana Reina. Saludos, hermana Fanny. Gracias por estar en sintonía. Dios le bendiga grandemente, hermano Jorgito. Amén. Soy fiel oyente. Quiero la alabanza Valle de Lágrimas. Soy Isabel Valle desde Puerto Cortés. Saludos, mi hermana Isabel. Para usted y toda su familia. Dios le bendiga, hermano. Deseo oración por mis hijas Jenny Ochoa y Karen Ochoa. Bueno, vamos a pasar su petición de oración, mi hermana. Hola, buenos días, que Dios le bendiga su vida. Amén. Saludos, hermana Cristi, hasta Siguatepeque. Saludos para usted y toda su familia, mi hermana. Y vamos a ver, sigue enviando mensajes nuestra hermana Cristi. Me comparte, hermana Cristi, qué canto desea escuchar. Hasta Siguatepeque le saludamos a esta hora y nos dice siempre le escucho. Muchas gracias, mi hermana, por siempre estar en sintonía de Campiña del Señor.

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2: Seguramente cada uno de nosotros tendrá el recuerdo en su mente de algún ser querido que nos hizo sentir heridos, frustrados o desilusionados. En algunos casos, no llegaremos a entender el comportamiento que nuestra mamá, papá o hermanos han tenido con nosotros. Los humanos, la mayoría de las veces, actuamos como un reflejo de las heridas emocionales profundas que marcaron nuestra niñez. Si reaccionáramos compasivamente hacia ellos, en vez de esperar que se conviertan en la clase de personas que creemos deberían ser, podríamos transformar nuestra familia en un refugio emocional para todos. Reaccionar compasivamente significa tomar en cuenta su historia de vida y buscar la reconciliación en la medida de lo posible. Le habla Sixto Porras de Enfoque a la Familia.
3: Visite enfoquealafamilia.com.
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4:49. Quiero saludarle a usted, mi hermano y mi hermana, que está de cumpleaños hoy día martes 6 de octubre. Que el Señor le bendiga y le dé muchos años más.

4:50 minutos, saludándole a usted a esta hora de la madrugada y agradeciendo su fiel sintonía hacia la voz evangélica y hacia su programa Campiña del Señor. Agradecemos a cada uno de ustedes, mis hermanos, que se toma su tiempo en llamarnos, en enviarnos sus notas de voz, sus mensajes. Muchas gracias a cada uno de ustedes. Dios le bendiga, hermano Jorgito. Soy de la Ceiba, Atlántida. Lo escucho todos los días y me complace con el canto del reloj de Dios. Mi hermana Lisette. Vamos a ver por acá. Está agregado. Vamos a ver. Sí, la hermana Lisette. Saludos, hermana Lisette, para usted y su familia. Buenos días, hermano. Bendiciones. Quiero que unen por mi columna. Bueno, vamos a pasar su petición en el programa de las 5 de la mañana. Dios le bendiga, hermano. Saludos a todos mis hermanos y hermanas de la Iglesia Bautista Nacional en Coyole Central. Deseo la alabanza, agradecimiento. Mi hermano Luis Janser. Saludos, hermano Luis, a usted y a toda su familia. Continuamos con más. Antes de ya finalizar el programa, nos quedamos con este canto a cargo del dúo Betel, Dos Acontecimientos.

4:55, ya estamos llegando a la recta final de su programa Campiña del Señor, agradeciéndole por sus comunicaciones, por sus mensajes a través del WhatsApp. Muchísimas gracias a cada uno de ustedes, mis hermanos y hermanas. Si Dios lo permite, le estaré acompañando nuevamente el día de mañana en su programa Campiña del Señor, deseándole muchas bendiciones en este día. Que el Señor le bendiga, que el Señor le guarde, animándole para que continúe con la programación de la Voz Evangélica de este día. Recuerde a continuación su programa Oración por Honduras, para que usted pueda escribirnos, pueda enviar su mensaje a través del WhatsApp y pueda comunicarse a través de la línea telefónica para que usted pueda hacer su petición de oración. Que el Señor le bendiga, que el Señor le guarde.

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Muy buenos días, amados hermanos. Ya estamos aquí listos, preparados para llevar este tiempo de oración. Así que les saludamos a usted que nos escuche en toda nuestra Honduras, por a través de las frecuencias de la voz evangélica. Usted que nos sintoniza a través de Estéreo Luz, también les saludamos. Muchas gracias por estar ahí con nosotros. A usted como ofrendante, como sembrador, también les saludamos. Les recordamos que con su ofrenda generosa, HRBC avanza, predicando esa buena nueva de salvación, y seguiremos manteniendo esa luz encendida y seguiremos proclamando el mensaje de esperanza y de vida que cada persona necesita. Así que muchas gracias a usted por seguirse sumando con su ofrenda a este ministerio. Dios lo va a recompensar grandemente, y aún usted está cumpliendo con esa gran misión de llevar esa palabra a cada persona que necesite escuchar ese poderoso mensaje de Cristo que cambiará y transformará su vida. Así es que muchas gracias. Le damos al Señor, le animamos a seguirse sumando con esa ofrenda generosa. Si no lo ha hecho, pues hágalo, súmese, y usted se dará cuenta la importancia que tiene cuando nosotros nos levantamos dispuestos a obedecer la palabra de Dios, y que esa palabra, pues hay un mandato que llevar adelante, y eso es una responsabilidad que todos tenemos delante de Dios. Él nos ha confiado ese gran mandato a nosotros de ir, de predicar el evangelio. Pero si usted no lo puede hacer, entonces hágalo a través de la voz evangélica que está llevando cada día ese mensaje de vida. Así es que siga sumándose con su ofrenda generosa, y así juntos vamos a seguir avanzando en todo lo que este ministerio necesita para poder continuar llevando un mensaje de esperanza y de vida. Así es que gracias a usted también por levantarse esta hora y tomarse este tiempo para orar con su servidor, y así pues unirnos cada día a clamar a nuestro Dios. Les saludamos a usted en fuera de nuestro Honduras, y muchas gracias a usted por estar con nosotros siempre, sintonizando la voz evangélica a través del Tuning Radio, a través de la aplicación que muchos han instalado ya en su teléfono. Si no lo ha hecho, pues hágalo, instale ahí esa aplicación para que usted pueda escuchar la voz evangélica donde quiera que usted esté. Y muchas gracias por estar siempre con nosotros, por reportarnos en sintonía, por enviarnos sus peticiones también, y aún por los saludos que nos envían, que también los recibimos. Aquí son bien recibidos esos saludos, y muchas gracias le damos al Señor. Y también queremos recordarle que nuestras líneas telefónicas ya están listas, habilitadas para poder recibir su llamada al 2234-6640, 2234-6648, y también este número de WhatsApp 9833-6068, para que allí usted nos escriba su petición. Recuerde, en este tiempo de oración no podemos escuchar sus notas de voz, solamente escríbanos su petición. Tampoco no podemos contestarle llamadas a través de ese número, solamente se pueden recibir mensajes en este tiempo de oración. Así que escríbanos ahí su petición de oración para luego ya orar por usted. Y también recuerde, la palabra de Dios dice en el Salmo 92, bueno es alabarte, oh Jehová. Así que es bueno alabar a nuestro Dios. Hay que alabar a Dios por esa bondad, por esa misericordia. Y el salmista aquí expresa una alabanza por esa bondad de Dios que cada día es real en su vida. Y él dice, bueno, él dice, bueno es alabarte, oh Jehová, y cantar salmos a tu nombre, oh Altísimo. Anunciar por la mañana tu misericordia. Yo creo que eso es lo que tenemos que anunciar. Muchas veces lo que brota en nuestros labios es una queja, un reclamo. Yo creo que el salmista aquí nos enseña cuál debe ser nuestra primera expresión al abrir nuestros ojos. Y él dice, anunciar por la mañana tu misericordia y tu fidelidad cada noche. Y entonces el salmista nos invita y dice él en el 13, en el decacordio, en el salterio, en tono suave con el arpa, por cuanto me has alegrado, Jehová, con tus obras, en las obras de tu mano me gozo. Por lo tanto, tenemos nosotros que recordar que el salmista, y él cierra en el versículo 15 diciendo, para anunciar que Jehová mi fortaleza es recto, y que en él no hay
injusticia. Así es que ese es nuestro Dios. Ese es el Dios a quien usted y yo oramos y clamamos cada día. Ese es el Dios en el que usted y yo hemos creído. ¿Qué le parece si escuchamos esta alabanza y luego nos preparamos para entrar a este tiempo de oración? Escuchamos y luego oramos.

Mi hermano, después de escuchar esta alabanza, quiero invitarle a que oremos. Eterno Dios y Padre nuestro que estás en los cielos, honrado y santificado es tu nombre. Una vez más estamos aquí para darte gracias. Hoy nuevamente unido a todos mis hermanos oyentes que a esta hora se levantan, se unen a este tiempo de oración. Muchas gracias por esta oportunidad que tú nos regalas. Hoy hemos abierto nuestros ojos. Es gracias a tu misericordia. Esa es tu fidelidad para con nosotros, esa bondad que cada día, esa fidelidad que cada mañana está con nosotros y que podemos aún cruzar el día y cerrar la noche. Y como dijo el salmista, y por las noches no solamente vamos a decir bueno es alabarte, sino que también vamos a anunciar por la mañana tu misericordia y vamos a recordar tu fidelidad cada noche, dándote gracias por todo lo bueno que tú has sido para con nosotros. Y nuevamente estamos aquí, Dios, para orar por cada familia, para pedirte, Dios, que sigas sobrando, que sigas manifestando tu gloria, tu poder sobre toda situación, sobre toda circunstancia, adversidad, y sobre todo aquello, Dios, que agobia a la familia en este día. Te rogamos que tú sigas interviniendo con tu mano poderosa y que sigas sobrando, Dios, y trayendo respuesta, que tú sigas dando la fortaleza en todo aquello que se necesita. Hay muchos atravesando quizás tristeza, dolor, angustia, desesperación. Hay muchos que se encuentran atribulados este día, no encuentran una salida. Muchos necesitan restaurar la unidad en su familia, la armonía, la paz, sus vidas espirituales necesitan ser restauradas, como también queremos orar por la salvación de cada familia, que tú cada día te glorifiques, Señor amado, tocando el corazón de cada persona, cada uno que integra esa familia, que reconozca que tú eres la única esperanza en su vida y que tú eres el único que puedes cambiar y transformar esa situación en algo diferente. Y por lo tanto, Dios, clamamos para que hoy nuevamente cada familia pueda ver esa respuesta en todo aquello que he estado pidiendo y esperando, Dios, que tú vas a obrar cada día. Y gracias le damos al Señor y pedimos que abras puertas de empleo para cada familia, que esa familia que hoy se levanta, Dios, y quizás no tiene que poner en la mesa a su familia, que tú seas el Dios de la provisión y que tu mano poderosa sea, Dios, obrando en este día. Padre, muchas gracias. Glorifícate, Dios, en cada familia, glorifícate en medio de la situación y que cada día podamos ver tu gloria, tu poder, oh Dios amado, obrando, Dios, en todas las necesidades que como familia enfrentan este día. Problemas financieros, oramos también para que tú puedas restaurar esa finanza, como también, Señor amado, abre esas puertas. Hay alguien que ha ido a una entrevista de trabajo, está esperando esa llamada, que también tú abras esa puerta en el nombre de Cristo Jesús, que también restaures la vida de cada familia y hagas liberación a esas vidas que están atadas por las drogas y el alcoholismo en cada familia. Te rogamos que solamente tu mano poderosa es la única que puede hacer una liberación total en esas vidas. Lo que para el hombre es imposible, para ti no lo es. Y yo sé, Señor, que tú estás allí para obrar, estás aquí para sanar, estás aquí para liberar. Y te rogamos que tu mano poderosa pueda obrar en este día esa liberación en esa vida, que tú restaures la vida de ese matrimonio que también necesita ser restaurado. Que cada día, Dios, podamos ver esos matrimonios restaurados. Que en medio de la crisis, en medio de la situación difícil, en medio de todo aquello que atraviesan hoy, donde muchos creen que ya no tienen esperanza, que ya todo ha terminado, que todo ha muerto en ese matrimonio, tú eres el único que puede volver a dar vida a eso que ha muerto en el matrimonio. Tú eres el único que puede restaurar todo aquello que está dañado en un matrimonio. Tú lo puedes restaurar hoy, tú restauras esa vida. Quizás hay un hombre que ha dejado su hogar, una mujer que dejó su casa. Te rogamos
que tú los traigas de regreso, que tú toques sus corazones y que recuerden, Dios, que tú eres el único que los puedes restaurar, eres el único que puedes transformar sus vidas. En el nombre de Cristo Jesús oramos y le pedimos, Dios, también por cada enfermo. Pedimos, Dios, que te sea sanando toda dolencia y toda enfermedad. No importa, Dios, dónde esté esa enfermedad, cómo esté ese cuerpo, no importa cuán debilitado se encuentre, no importa cuán agobiante sea esa enfermedad, y aunque la ciencia médica se haya declarado ya incapaz de solucionar ese problema, es allí cuando tú estás listo para obrar, es allí cuando tú estás preparado, ya listo para actuar con tu mano poderosa. Cuando el hombre dice que ya no se puede hacer nada, es allí cuando tú estás listo para obrar y para darle a conocer a tus hijos que los que confiamos en ti, que los que creemos en ti, que los que hemos entregado nuestra confianza, nuestra fe en ese Dios poderoso, veremos su gloria, veremos su poder manifestándose, Dios, en medio de cada situación. Obre sanidad en este día. Ah, Dios eterno, gracias, porque yo sé que tú estás obrando, tú estás sanando, tú estás haciendo grandes cosas hoy, grandes milagros están sucediendo, grandes respuestas están hoy llegando a esa familia, a esa vida que ha estado esperando, Dios, recibir ese milagro. Yo sé que aquí tendremos testimonio de lo que tú estás haciendo ahora mismo, de lo que tú estás obrando, Dios, en esos cuerpos, y aunque ya no haya esperanza para los hombres, para ti, Señor, es la oportunidad para manifestar tu gloria. Que al igual, Señor, que aquel Lázaro, con 4 días de estar ya sepultado, tú lo sacaste de la tumba para mostrar, Señor, que tú siempre serás ese Dios todopoderoso, y que también ese día la gente tenía que entender que tú lo habías enviado como el Salvador, como el Rey que necesitaba aquel pueblo para poder ser liberado. Y hoy también nosotros podemos entender y conocer que Jesucristo es el Hijo de Dios y que Él es nuestro Salvador, pero también es nuestro sanador. Y gracias, Padre, porque tu mano poderosa está obrando sanidad en este día, Dios. Muchos recibirán ese milagro que han estado esperando y se han levantado quizás hoy también. Están postrados delante de ti, orando y clamando, Dios, por esa sanidad en sus vidas. Muchas gracias. Oramos también por la iglesia en esta nación. Seguimos orando, seguimos pidiendo, Dios, para que la iglesia podamos cada día levantarnos a cumplir con la misión, el mandato que hemos recibido, que nos entregó en nuestras manos, de ir, de predicar el evangelio a toda criatura. Este es el tiempo que la iglesia tiene que levantarse, es el tiempo que la iglesia tiene que dejar todo aquello que la ha desviado de los principios de tu palabra, para poder, Señor, nuevamente encaminarse por la obediencia a tu palabra, yendo a cada casa y llevando tu palabra, anunciando el evangelio, diciéndole al pecador que Jesucristo es la única esperanza en su vida. Padre, gracias te damos. Bendice la iglesia en esta nación, al liderazgo, al pastorado de la iglesia, los ponemos en tu mano, y seguimos orando por un liderazgo comprometido, por un pastorado comprometido, no con el hombre, no con el sistema, sino con los principios de tu palabra, con la palabra que tú nos has puesto en nuestra mano, y que también está esa palabra para que nosotros nos podamos dirigir por ella. Y te rogamos que nos ayudes, que cada día entendamos que hay una misión que cumplir, y esa misión no la vendrá a hacer nadie más, porque a nosotros nos la has entregado en nuestras manos. Muchas gracias te damos, Señor Jesús. Bendice nuestra nación. Oramos por nuestro Honduras. Pedimos por la paz de esta nación. Pedimos, Dios, que guardes nuestro Honduras, que sanes nuestra tierra, que liberes, Dios, esta tierra, esta nación, de la delincuencia, de la criminalidad. Oh, Dios eterno, de la inseguridad que vivimos en este país. Oramos, Dios, y nos ponemos en tu mano y pedimos que la cobertura hoy nuevamente sea sobre nuestra vida. Y gracias, Dios, porque hasta aquí tu palabra ha sido fiel con nosotros, nos ha guardado, nos has puesto a salvo quizás del peligro, quizás muchos se han querido acercar a hacernos daño, pero no lo han hecho porque nos han visto que estamos protegidos por alguien que
tiene todo el poder para darnos la protección. Padre, muchas gracias. Oramos en el nombre de Jesús, que cada día la iglesia se levante a cumplir con esa misión, y que cada pastor de cada iglesia, cada líder, también seamos esa parte importante para que tu palabra siga siendo predicada. En el nombre de Jesús oramos, Padre. Te damos gracias por nuestra Honduras. Sana esta tierra, este gobierno lo ponemos en tu mano, y también las autoridades de esta nación. Oramos, Dios, por la lluvia también, que es la bendición que tú estás derramando sobre esta tierra de Honduras. Y muchas gracias, porque también sé que es el agua que necesita el ganadero, el agricultor, para sembrar el campo, para tener producción, para tener cosecha, el sustento de su familia. Padre, muchas gracias te damos en ese nombre de Jesús, que tomes el control de nuestra Honduras, que tú sanes nuestra tierra, que tú, Señor, cada día hagas cambios trascendentales en esta nación, y que podamos ver un Honduras libre, un Honduras que cada día se levanta con la mirada puesta, no en los mismos dioses falsos de esta tierra, en esos dioses que no pueden hacer ni bien ni mal, sino en el Dios del cielo y de la tierra, en el que todo lo puede, en el que ha dicho que para él no hay nada imposible. Muchas gracias te damos en ese nombre de Jesús, y oramos por este ministerio, oramos por HRBC, por Estéreo Luz, y muchas gracias porque nos das la oportunidad nuevamente de estar aquí para poder orar, para poder clamar, para pedirte, Dios, que sigas obrando esa respuesta cada día a este ministerio, levantando ofrendantes, sembradores cada día, que se suman, que se unen con su ofrenda generosa, para que HRBC continúe predicando el evangelio, llevando palabra de esperanza y de vida a cada persona que lo necesita. Padre, muchas gracias. Glorifíquese en este día, en este ministerio, y que muy muchos se levanten con esa ofrenda y que puedan ver, Señor, que tienen una gran oportunidad de sembrar en el corazón de una familia hoy tu palabra, y que esa ofrenda está cumpliendo esa gran misión. Padre, gracias te damos, y alabamos tu nombre, exaltamos tu nombre, y gracias, Padre, por el personal en este ministerio, por la junta directiva. Oramos por cada productor, por cada locutor, oramos por el personal administrativo, oh Dios eterno, y todo, Señor, aquí en este lugar, haciendo una labor que has confiado en la mano de cada uno, y te rogamos que cada día lo hagamos con la excelencia que demanda tu reino, y muchas gracias te damos, oh Dios, bendice este ministerio, siga abriendo esas puertas de bendición, oh Dios eterno, muchas gracias, te damos y bendecimos tu nombre, por mi hermana Ana Belinda, como directora en este ministerio, también te oramos y te pedimos que le des esa cobertura total, en el nombre de Jesús, junto a ella, su familia, que tú los guardes, los pongas a salvo cada día, y nadie se acercará, porque también están protegidos por la mano del Todopoderoso. En la vida del pastor Venancio y su esposa, sus familias, los ponemos en tu mano, y pedimos, Dios, que cada día los fortalezcas, y que puedan ver tu gloria, tu poder manifestándose, Dios, poderosamente. Gracias, Dios, te damos, te pedimos que bendigas la vida de tus hijos, oh Dios eterno, de mi hermano, de mi hermana, Dios, que está ahí, Señor, quizás a esta hora, también escuchando la radio, escuchando este tiempo de oración, orando con tu siervo. Padre, gracias te damos en esta hora, te pedimos fortaleza física, fortaleza espiritual, esos huesos, dele vigor cada día en la vida de su siervo, Padre, esa vértebra, fortalécela, Dios, y por ende, un milagro total pedimos de sanidad para su vértebra, y que él pueda, Señor, movilizarse sin ningún problema a seguir haciendo esta labor que usted le ha encomendado en este ministerio. Padre, muchas gracias te damos, alabamos tu nombre y te pedimos, Señor, que tu mano poderosa sea sobre su vida. Gracias le damos en Cristo Jesús, nuestro Salvador, lo pedimos todo. Amén y amén. Así que, hermanos, siga llamándonos 2234-6640, 2234-6648, escríbanos a ese número de WhatsApp 98336068, para que ya se acerque el tiempo para orar por sus peticiones. Así que apresúrese ahora mismo a escribirnos su petición de oración. Esta alabanza, luego la palabra y a orar por sus peticiones.

Bien, hermanos, vamos un consejo en la palabra y nos preparamos para orar por sus peticiones. Así que siga llamándonos, escribiéndonos ahí su petición de oración. Y queremos cerrar este pequeño tema que tenemos acerca de la tentación que Jesús recibió. Bueno, un tema que podríamos ocupar mucho tiempo para hablar de ello, pero aquí solo le damos unos pequeños consejos. Quizás las partes importantes se las mencionamos y para que usted pueda meditar en ello y saber que Jesucristo con ello nos demuestra que la tentación sí se puede vencer. Pero una de las cosas es que decíamos que la tentación tenía dos formas: probar y a veces Dios nos prueba a nosotros. Porque Dios no tienta a nadie, no, Dios prueba a sus hijos. Pero Satanás aprovecha esa prueba para tentarnos a hacer lo contrario. Y que cada día nosotros podamos saber que tenemos la oportunidad de poder ver la gloria de Dios si nosotros resistimos esa tentación. Decimos que Jesús fue tentado en el desierto, en un lugar solo, rodeado de fieras, que querían devorarlo también, pero él estaba allí, solitario. Y quizás los momentos cruciales de su vida los tuvo que pasar en la soledad. Porque en el momento que tal vez necesitaba de que alguien estuviera con él, no estaba. En su hora de agonía, de su muerte, cuando fueron al Getsemaní, le dijo a sus discípulos: quédense aquí, velen conmigo, oren, ayúdenme, fortalezcanme con su oración. Pero estaban tan cansados, como muchos están hoy ya cansados, y ya no sienten el deseo de orar, porque el cansancio, solo van y no le dan gracias a Dios. Ahora yo le digo esta mañana, Jesús fue tentado, y que la naturaleza de esa tentación solo podía venir de afuera, porque Satanás no podía hallar nada en él que pudiera encontrarlo. Ahora, hay algo importante, que la tentación solo tiene una forma. Hay una forma de poder vencer la tentación, y es la única. No es aquella que nos creemos fortales, que nos creemos fuertes, que creemos que lo podemos, que con nuestra sagacidad, que con nuestra astucia, no es porque soy inteligente o porque soy más espiritual que otro, por eso yo puedo vencer la tentación. No, Jesucristo nos enseña que hay una sola forma de poderle contrarrestar al enemigo la tentación, y es a través de la palabra. Y esa tentación nos habla de tres cosas. Primero, de una satisfacción propia. Satanás quiso que Jesús satisfaciera su propia necesidad al decirle: di que estas piedras se conviertan en pan. O sea, la respuesta de Cristo, a pesar de del momento crucial que está viviendo, hablando físicamente, Satanás apela a esa necesidad. Sabía que no había tomado alimento por varios días, por 40 días, por 40 noches. Y ahí estaba Satanás aprovechando esa oportunidad, porque él no desperdicia las oportunidades que se le presentan. Y le digo, si eres hijo de Dios, di que esas piedras se conviertan en pan. O sea, la respuesta de Cristo demuestra que hay algo mucho más precioso que la comida física. Y él dijo estas palabras: no solo de pan vivirá el hombre, sino de toda palabra que sale de la boca de Dios, de esa palabra el hombre vivirá. Por lo tanto, Jesucristo se defendió no con argumentos. Jesucristo se defendió no con su propia sabiduría. Como humano no se defendió creyéndose el mejor, no, se defendió con la palabra de Dios. Esa palabra, porque Satanás está
tentándolo como hombre, pero también Satanás quiere que él sucumba igual que el primer Adán. Y apela también con ese interrogante, con ese desafío, apela a Satanás también a su deidad, para que use su poder para sus propios intereses. Y eso es lo que Satanás busca cada día, que nosotros hagamos lo que nuestro corazón anhela y desea. Por lo tanto, es importante la satisfacción propia. Lo segundo que Satanás lo lleva es a una propia destrucción. Dice, échate abajo. Él lo lleva al pináculo del templo, échate abajo. Entonces, Satanás.

a una glorificación propia. Ese es el peligro que tenemos nosotros también, de que Satanás nos pueda llevar a nosotros a creernos que somos aún mucho mejores que Él y que lo que hacemos nosotros es mucho más grande que lo que Él hizo. De ninguna manera. Satanás le dijo: si me adorares, te daré todo. Y eso sugiere un modo fácil de poseer el reino de este mundo a través del poder humano, a través del poder sin morir para ello. Cristo no estaba dispuesto a tomar un mundo no redimido por la fuerza, ni quizás de la manera que Satanás quería. Entonces, cuando los caminos son fáciles, podemos nosotros tomar el camino equivocado. Y cierro diciéndole que Satanás, el diablo, es una persona, tiene poder. Y él se cree el dueño del mundo porque le dice que él es el dueño de este mundo. Él es el Dios de este siglo. Porque así lo llamó el Señor, el príncipe de este mundo. La batalla de la fe que tenemos que librar. El medio empleado en la lucha de Cristo fue la palabra de Dios. Escrito está. Él confiaba en su Padre, confiaba en Dios. Como hombre tentado, se apoyó en la promesa divina. ¿A qué otro lugar podemos ir? David decía: ¿a quién tengo yo en los cielos sino a ti, Jehová? Y fuera de ti no deseo nada en esta tierra. ¿Qué más necesitamos? Peleemos esta batalla apoyados en la fe. Y la victoria, oiga bien, Jesucristo tuvo la victoria. El diablo le dejó y vinieron ángeles y le servían. Su fe es recompensada con la fortaleza del cielo, la posición de cada creyente, la posición suya como hijo de Dios, como la de Cristo, está entre el amor de Dios y el odio de Satanás, que quiere destruir nuestra vida. Pero la palabra dice que mayor es el que está en nosotros que el que está en este mundo. Por lo tanto, yo le digo, en esta hora es el momento propicio. Si usted está siendo probado por Dios, Satanás aprovecha esa prueba para tentarlo a usted a que haga lo contrario y que sucumba usted ante ello. Otras veces Satanás viene directamente a tentarlo a usted y a decirle, como le dijo a Eva: Dios es egoísta, Él no quiere que ustedes sean como Él. Eso mismo quise yo un día y no me lo permitió. Por lo tanto, Dios es un Dios egoísta. Sabe que Satanás es astuto, Satanás sabe llegar, Satanás sabe aprovechar las oportunidades. Yo le digo a usted y yo, aprovechemos la oportunidad que tenemos nosotros también de hacer la voluntad de Dios, y por la palabra de Dios y con la palabra de Dios podamos defender, y que, como dijo el apóstol Pedro, que estemos preparados para presentar defensa por razón de la esperanza que hay en nosotros, que tengamos nosotros la suficiente capacidad de defendernos, no con argumentos propios, sino con la palabra de Dios, la palabra de poder, la palabra que cambia y que transforma y que da vida. Con esa palabra Jesús se defendió. Así que, hermano amado, yo le doy ese consejo breve y que podamos nosotros saber que cada día somos tentados, somos llevados, podemos ser seducidos a hacer lo contrario, a desobedecer al Señor. Pero le digo, aférrese, tómese. El tentador cada día nos acecha. La batalla es cada día arrecia, como digo yo, y también la fe es la que nos va a mantener de pie, y que un día, al final de todo, tendremos la victoria si nos mantenemos firmes, y que podamos también nosotros, al igual que Jesús, salir victoriosos de esa tentación. Así que, amado hermano, allí le dejo ese consejo. Vamos a orar por sus peticiones, y mientras tanto, pues ahí mi hermano ya nos va ubicando las peticiones allí en la pantalla. Vamos entonces a orar al Señor para que sea Él dando respuesta. Y oramos, dice aquí, por la familia
Dice aquí, vamos a hacer por restauración de mi familia, por fuerzas y fortaleza para seguir adelante. También por mi esposo José Antonio Hernández Cruz, está privado de libertad para que Dios

El Señor los saque de ese lugar en el nombre de Jesús. Oramos y le pedimos que sea Dios obrando en este día. También queremos orar por la vida. Dice aquí, vamos a ver nuestra hermana Jenny Rodas. Oramos por toda su familia. Le pedimos por salud. Oramos por la vida de su hermano Moisés, está en el hospital. Oramos para que ese derrame facial que le dio, también tú lo recuperes pronto en el nombre de Jesús. Y oramos por una recuperación total en su vida en el nombre de Jesús. También queremos orar por la vida de mi hermana Leila Rivera. Dice mi hermana también, oramos por toda su familia, le pedimos Dios que sea usted dando cobertura también a sus sobrinas ahí en España. También oramos por la hermana Félix Pineda, la hermana Dilcia Hueso, la hermana Adelfa Espinosa, le pedimos Dios sanidad para sus vidas en el nombre de Cristo Jesús. También queremos orar por la vida de mi hermana, dice aquí, vamos a ver, nuestra hermana, por su tía Jenny Karen, por sus nietos Dylan, Samara, por Jason. Pedimos Dios por cobertura en su vida, en su familia, y que nada que se levante en su contra va a prosperar, porque están protegidas por la mano del Todopoderoso, y nada que el enemigo quiera hacer en su contra va a prosperar. En el nombre de Cristo Jesús oramos. También le pedimos por la vida aquí, por cobertura de Honduras, de mi país Honduras, por los migrantes en Estados Unidos, por mi hijo David Lago y mi familia, por conversión, cobertura, por salud. Oramos para que sea Dios obrando también en el nombre de Cristo Jesús. Nuestra hermana Leda Lagos, Dios bendiga su vida y le dé respuesta a cada una de sus peticiones en el nombre de Jesús. También queremos orar por la vida de mi hermana, vamos a ver, dice, por nuestra hermana Cidia. Oramos también por sus hijos Moisés, por José, por Ismenia, por Isaac, por su yerno, por sus nueras Angie Jack, su yerno Abel, su nieta Nazaret, Sofía, Victoria, su esposo Héctor, su vida, su negocio. Oramos, Dios, y lo ponemos en tu mano y le pedimos una respuesta para que una de sus peticiones, la familia Norales Mejía, discernimiento para poder guiar a sus hijos a los pies de Cristo, que Dios les deja sabiduría cada día y poder llevar a su familia a obedecer al Señor y recibirle como el salvador de su vida. También nuestra hermana, vamos a ver, avanzamos, dice nuestra hermana aquí, por mi sobrino Said Nolasco, que ande en malas amistades, que Dios sea dirigiendo sus pasos, y también por un trabajo, también que Dios abra puertas en el nombre de Cristo Jesús lo pedimos. Y también queremos orar por la vida de mi hermana Sandra Sanders, y dice mi hermana también, pedimos por la salud completa, por cobertura en su vida, y por cada uno de sus hijos, nietos, nueras, yernos, protección, por la residencia de su hija María. Oramos, Dios le ayude por la salud también de su madre, que está sanando todas sus dolencias en el nombre de Cristo Jesús. También queremos orar, dice aquí, por el crecimiento de la iglesia de Dios aquí en Colonia Buenos Aires. Bueno, oramos para que sea Dios ahí en Concepción Sur, Santa Bárbara. Oramos para que la mano de Dios sea sobre su vida y dando ese crecimiento a la iglesia. Oramos también por la vida, vamos a ver, dice aquí, vamos a ver, avanzamos, y si no, mientras tanto oramos aquí por la hermana María Moncada, por su salud, en general por su vida espiritual, también por su dolencia en su cuerpo. Oramos también por sus sobrinos Dayana, Spini y Mateo, que Dios los guarde de esas malas amistades, y también que se han alejado de la iglesia y que vuelvan a congregarse. También oramos por sus estudios para que sean aplicados en el nombre de Cristo Jesús, y oramos también por la vida de Johnny Moncada, por su vida espiritual, por salud física. Oramos también por ese negocio familiar, que Dios lo bendiga grandemente en el nombre de Cristo Jesús. También queremos orar, dice aquí nuestra hermana Leticia, por su hija. Oramos también por Darling, por sanidad de cáncer. Le pedimos Dios que sea usted orando sanidad en su vida. Por Ricky, trata con su vida y donde esté en esa cárcel. Por Wilmer, rompa esas cadenas de vicios, de alcoholismo y drogadicción en su vida, en el nombre de Cristo Jesús. Ana Moncada, oramos también, dice mi hermana, por cobertura para sus vidas, por salud, y que sea el Señor tomando el control en el trabajo de su hija, ya que se ha puesto un poco complicada la situación. Así es que oramos para que sea Dios obrando poderosamente allí también. En el nombre de Jesús oramos. Dice a ti también, dice, vamos a ver, bueno, no tiene petición ahí, mi hermano, pero oramos por su vida para que Dios le dé fuerza para seguir adelante. Oramos también, dice aquí mi hermano, estoy en silla de ruedas, dice mi hermano, y por mi negocio, por favor, está creyendo que el Señor lo va a levantar de esa silla. Así es que oramos para que esa fe
de mi hermano, tú la honres y que él pueda ver ese milagro hecho realidad en su vida, en el nombre de Cristo Jesús. Oramos también, dice aquí, por toda la familia, que tengamos salud, cobertura y paz en todo momento. Dice nuestra hermana Norma Rodríguez, Dios bendiga su vida y su familia. También oramos por Héctor Vides, le pedimos Dios por su trabajo, por sus hijos, por salud, para que sea Dios dirigiendo sus vidas y por un viaje también que van a hacer, que todo salga bien en el nombre de Cristo Jesús. También oramos por la vida, dice aquí mi hermana, por mi salud, por mi hijo, por mi esposo, protección para nuestro hogar. Oramos para que sea Dios dando esa respuesta cada día y sanando toda dolencia en el nombre de Cristo Jesús. Nuestra hermana Carmen Ávila, oramos también por Helen, por cobertura, protección. Oramos también por su trabajo. Le pedimos Dios abra puertas de bendición, por salud, por sus fuerzas cada día para seguir adelante. Por su niña Mía también oramos por salud y cobertura y protección en su vida, en el nombre de Cristo Jesús. Que tú fortalezcas cada día la vida de mi hermana y sus vidas espirituales para seguir adelante. También queremos orar, dice mi hermana, vamos a ver por mis peticiones, pido fuerzas, oramos para que Dios sea dando respuesta en el nombre de Cristo Jesús y la mano de Dios sea sobre su vida. Por esas peticiones, dice, que sean contestadas en el nombre de Cristo Jesús. También oramos, dice aquí, por mi garganta, mi estómago, por mi hijo Eduardo, por salud, todo su cuerpo, y también por mi esposo, cobertura para toda su familia. Le pedimos en el nombre de Cristo Jesús. También queremos orar, dice aquí, por mi madre, o vamos a hacer por mi hogar, para que mi marido, dice, busque cambiar esos hábitos que él no quiere dejar. Oramos también para que sea Dios tomando el control, y le pedimos Dios que la mano sea sobre su vida, restaurando su hogar, su esposo, en el nombre de Cristo Jesús. También queremos orar, nuestra hermana Neida Castellón, oramos por la salud de su madre, le pedimos para que Dios sea tocando sus piernas, fortaleciéndole esas piernas para que pueda volver a caminar por su hermana. Oramos también para que su hermana Karen, para que sea Dios cancelando esa leucemia en su cuerpo, en su sangre, en el nombre de Jesús, haga ese milagro, Padre, se lo pedimos en ese nombre de Cristo Jesús. Oramos también, nuestra hermana Rosario Guevara, oramos por la salud de Jaciel Zavala, por su emprendimiento, por la salud de Gloria Cáliz, de Juan Morazán, de Norma Morales, de Denis Fiallo, de María Fernanda Callejas. Cada uno de ellos está esperando, Dios, ese milagro en su vida. Te rogamos que extiendas tu mano de poder, obrando, Dios, milagro en sus vidas. En el nombre de Cristo Jesús oramos. También le pedimos por la vida, dice aquí, vamos a ver por mi suegra que está hospitalizada, que Dios le ayude a levantarse y la proteja, y por su familia oramos también protección de todo mal y de toda envidia, que Dios los guarde y los ponga a salvo en el nombre de Cristo Jesús. También queremos orar por la vida de mi hermano, avanzamos la siguiente petición, dice también por mi salud, que sea Dios obrando en mi vida, pueda hacer ese milagro. Dice nuestra hermana María Los Ángeles, que sea Dios obrando en su familia y por la vida de su hermano Pedro, esté en Estados Unidos, que también sea Dios abriendo esas puertas en su favor cada día y que Dios bendiga a toda su familia en el nombre de Cristo Jesús. También queremos orar por la vida de mi hermana Reina. Dice mi hermana Reina también por Selenia Funes, creo que dice allí, ya que está en el hospital, dice nuestra hermana Reina. Así es que oramos para que sea Dios obrando en su vida. De allá en Puerto Cortés está mi hermana escribiéndonos, así es que oramos para que sea Dios obrando poderosamente en su vida. También oramos por nuestra hermana Adelaida Pinot, oramos también, dice, por su hígado graso, oramos para que la mano de Dios sea haciendo una obra de limpieza en ese hígado, Padre, en el nombre de Jesús, que Dios haga esa obra de sanidad en su vida. Se lo pedimos en el nombre de Jesús. También oramos por la vida de mi madre, Gloria Sagrario Cerrato Cruz, dice que Dios le sane de toda enfermedad, de todo mal, por Edwin Flores, que Dios quite esa situación de alcoholismo en su vida y por cobertura y por su finanza, por toda su familia, que sea Dios dándole también fortaleza cada día y restaurando su finanza. También queremos orar por tu hermana Celeste. Vamos a ver, nuestra hermana Celeste, avanzamos ahí en la siguiente petición. Nuestra hermana Celeste, dice mi hermana también, por su persona, por sus tres hijos, por sus tres nietos, por su nuera, por su esposo,
que Dios lo cubra, que Dios lo guarde, los haga invisible ante el enemigo. Oramos para que Dios cubra a su familia y le dé protección cada día. En el nombre de Cristo Jesús oramos. También le pedimos por la vida. Vamos a ver, avanzamos la siguiente petición. Dice mi hermana también, vamos a ver por una hermana en Cristo, que tome el control de su parto para que sea Dios, dice, y que tenga ese parto normal o por cesárea, ya que esté en el hospital, que Dios tome el control en el nombre de Cristo Jesús. Le pedimos, Padre, que sea usted obrando también en la vida de Jimmy Lama, allá en Canadá. Te rogamos, Dios, una reconciliación contigo, que él pueda reconocer que necesita tu gracia y que él necesita, Dios, volver a tus pies. Oramos para que toque su corazón. Y por mi hermana María Lama oramos para que Dios sea también sanando su dolencia, dándole respuesta a sus peticiones y que pueda seguir confiando en que la mano de Dios está sobre su vida. Gracias, Padre, le damos, bendice a mi hermana en este día y déle fuerzas para seguir adelante. También queremos orar por Gloria Aguilar, por la salud de mi hermana, oramos por cobertura en su familia. Le pedimos por su hija Evelyn, también oramos para que la mano de Dios sea sobre su vida en el nombre de Cristo Jesús. También queremos orar por Maura Mancilla, oramos por sus hijos en Estados Unidos y por una audiencia también para que sea Dios obrando en esa audiencia y que Dios vaya adelante en el nombre de Cristo Jesús cada día. Esa es nuestra petición y oración en este día. Y por toda su familia oramos en el nombre de Jesús. También por Georgina Martínez, oramos también por su salud, que Dios está sanando su dolencia, por toda su familia, para que Dios la pueda bendecir, por conversión también de su familia en el nombre de Cristo Jesús. También queremos orar por nuestra hermana Marcia Mesa. Le pedimos, Dios, por la salud de mi hermana, por esas rodillas de mi hermano. Oramos para que tú la fortalezcas, que quites toda dolencia en el nombre de Jesús, por su columna, por su familia, por sus finanzas, por sus proyectos. Esas son sus peticiones. Las ponemos en tu mano y pedimos, Dios, una respuesta para su vida en el nombre de Cristo Jesús. También mi hermano Rolando Zelaya, oramos también por su salud, por su familia, por sus cultivos, para que sea Dios obrando respuesta cada día y que puedan ver tu gloria en su vida, en su familia. Carlos Alfaro, por su familia, por salud, por la salud de su madre, Elda Núñez, oramos también por su negocio, oramos para que la mano de Dios sea obrando sanidad en su madre y también en su negocio, que Dios lo haga próspero y que Dios dé fortaleza a su familia y también Dios bendiga bendiciendo su vida en el nombre de Cristo Jesús. Nuestra hermana Vilma Hernández, oramos también por mi hermana Vilma, dice mi hermana, por sus hijos, oramos también por su salud y por su familia, que sea Dios obrando cada día en el nombre de Cristo Jesús. También queremos orar por la vida de mi hermano Claudio Salinas. Le pedimos, Dios, por la salud de mi hermano, por la salud de su esposa, también por cobertura de sus hijos en Estados Unidos y también por toda su familia. Oramos, los ponemos en tu mano y pedimos una respuesta para sus vidas en el nombre de Cristo Jesús. Oramos por este anónimo, también por su salud y la de su familia, por su familia y también cobertura para toda su casa, por su finanza. Le pedimos en el nombre de Jesús. Y también dice este anónimo, por su familia, por salud, ya que le hicieron una operación en El Salvador, y oramos por esa recuperación en el nombre de Cristo Jesús, que Dios sea sanando rápidamente esa cirugía en Cristo Jesús. Oramos, y también le pedimos por la vida de mi hermana María Tilio Ortega. Le pedimos, Dios, por salud de mi hermana. Le pedimos, Dios, que usted sea sanando toda dolencia. Oro por sus finanzas también, para que tú seas restaurando sus finanzas, haciéndolas prósperas cada día en el nombre de Cristo Jesús. Y también oramos por conversión de su familia, que Dios sea tocando su vida y puedan convertirse y llegar a los pies de Cristo. Padre, hemos orado y le pedimos también para que sea Dios obrando respuesta, y clamamos hoy una vez más por cada petición de cada familia en este día que se ha levantado para orar, para clamar. Oramos, Dios, para cada petición. Hoy las hemos presentado delante de ti. Pedimos, Dios, una respuesta para cada familia en este día. Que tu gloria, que tu poder sea, Dios, sobre cada petición, y que puedan ver tu gloria y tu poder, Señor. Glorifícate en este día sobre cada petición, sobre toda respuesta que van a venir, Señor, a cada familia. Será tu gloria
y tu poder manifestado, y recibiremos testimonio de lo que tú has hecho hoy también ya en sus vidas, en el nombre de Jesús. Y todo aquello que parece que no tiene salida, hoy en Cristo hay una salida, hay una respuesta. En el nombre de Jesús oramos. Amén y amén. Bien, hermanos, llegamos al final de su programa por este día de hoy. Si el Señor lo permite, aquí estaremos mañana para continuar orando al Señor y invitarlo a usted a que sigamos sumándonos, que sigamos orando, que sigamos clamando a nuestro Dios. Junto a mi hermano Jorge Gómez, este es su servidor Marcos Ríos, les decimos, tengan un día bendecido.

0: 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Las 6:02.
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Muy buenos días, damos inicio a una nueva audición más de su programa Cantemos Adiós, hoy día martes 6 de octubre del 2026. Saludándole a usted a esta hora de la mañana, deseándole un feliz día martes, iniciando un nuevo día que el Señor nos permite poder compartir con cada uno de ustedes, mis hermanos y hermanas, a esta hora de la mañana, invitándole para que pueda marcar nuestra línea telefónica 2234-6640, 2234-6648, para que usted nos llame, solicite su canto y haga su saludo. Le recuerdo que tenemos habilitado el 98-33-60-68. Le repito, 98-33-60-68 para que usted pueda escribirnos o enviarnos una nota de voz a través del WhatsApp. Jorge Gómez le acompaña a esta hora de la mañana saludándole. Por acá tengo ya mensajes de nuestra hermana Leila Rivera desde Virginia, Estados Unidos. Nos escribe: mantengamos la luz encendida. Saludos a la hermana Adelfa Espinosa. Saludos a la hermana Linda Miranda hasta el Paraíso. Saludos a la hermana Alicia Padilla, a su esposo y a toda su familia. Saludos a mi hermana Adelaida Pinot, la hermana Rosamalia. Y saludos para ustedes, hermano Jorgito, y a toda su familia. Muchas gracias. Deseo un saludo de igual manera al hermano Adrián Mondragón, al hermano Rolando Zelaya, a la hermana Dilcia Hueso. Y me complace, vamos a ver, me complace con el canto Detalles de Amor de Patti Cerrato, nuestra hermana Leila. Saluda a la hermana Alba Espinosa y al hermano Miguel Martínez, y saluda al hermano Félix Pineda y a su hermana Otilia, y saluda al pastor Efraín y al pastor Marcos Ríos. Vamos a buscarle este canto. Bueno, vamos a ir con ese canto que me solicita mi hermana Leila. Vamos a buscar de nuestra compañera Patti Cerrato, Detalles de Amor. En unos minutos suena ese canto. Por acá tengo otro saludo. Buenos días, hermano Jorgito, Dios me lo bendiga. Aquí estamos en sintonía. Terminación 3749. Si me comparte su nombre y de dónde nos saluda. Por acá tengo otro mensaje. Buen día, saludos. Quiero la alabanza a todos, se lo debo a él. Nuestra hermana Dora Cervellón, hermana Dora, saludos. A esta hora, hermano, sigo escuchando. Y me gustaría un canto de Aníbal Marroquín, Todo lo que tú quieras, yo lo haré. Bueno, muchísimas gracias por estar en sintonía, mi hermana Cristi. Le saludo hasta Siguatepeque a esta hora de la mañana, agradeciendo y saludándole a usted, mi hermano y mi hermana, que ya se está preparando para partir a sus labores diarias. Otro de nuestros hermanos ya de vacaciones el día de hoy. Muchos solo trabajaron el día de ayer, otros no laboraron, pero ya el día de hoy están ya iniciando con las vacaciones. Otros de nuestros hermanos trabajan hasta el día de mañana al mediodía en esta semana morazánica, y es un tiempo para poder descansar, el poder estar en casa, el poder compartir con nuestra familia. Así es que yo le invito a usted, mi hermano y mi hermana, que si está de vacaciones, siempre esté en sintonía de La Voz Evangélica de Honduras.

0: Continuamos con más en su programa Cantemos a Dios, 6:18, saludándole a usted, mi hermano y mi hermana que nos va sintonizando en su automóvil, en el transporte público, en el transporte interurbano, en el transporte de carga. Le saludamos a esta hora de la mañana. Les recuerdo, 98 33 60 68, para que usted nos escriba a través del WhatsApp. Buen día, hermano, Dios le bendiga, me gustaría escuchar la alabanza Tienes que aprender a luchar, de Tomás Ocampo. Mil bendiciones a todos, muchísimas gracias. Por acá nuestro hermano Pablo Castillo nos envía esta nota de voz.
1: Sí, hermano, tenemos una única gracia en esta mañana, que nos protege de Tomás, tu peligro, mañana.
0: Saludos, mi hermano Pablo, vamos a estar orando por su salud, mi hermano. Gracias por estar en sintonía a esta hora de la mañana. Buenos días, hermano Jorgito, Dios le bendiga. Quiero un saludo para mi madre. Mi nombre es Angélica Morazán y quiero que me salude a mi madre. Mi madre se llama María del Carmen, que le amo mucho y quiero que me complazca con una alabanza de Paola Marino, Mil Canciones. Vamos a buscarle ese canto, mi hermana. Gracias por estar en sintonía a esta hora de la mañana. A usted que está degustando los respectivos alimentos a esta hora, le deseo un buen provecho. Así también saludos a todos mis hermanos y hermanas que nos sintonizan en los diferentes mercados a nivel nacional. Les enviamos un cordial saludo a esta hora, invitándole a que siga marcando nuestra línea telefónica, pueda solicitar su canto y pueda hacer su saludo a esta hora. La voz evangélica, muy buenos días.
2: Muy buenos días, hermanito.
0: Buenos días, ¿con quién tengo el gusto?
2: Con Rigoberto Amador.
0: Hermano Rigoberto, ¿de dónde lo llama, hermano?
2: De aquí, de la Cantera López.
0: Dígame, ¿qué puedo servirle, mi hermano?
2: Pero que primeramente dándole gracias a Dios que estamos suspirando y laborando en este nuevo día, ¿no?
0: Amén.
2: Que nos ha prestado.
0: Y así es.
2: Que a usted también le deseo que Dios me lo guarde, a su esposa, a sus hijos, y por ese programa que tenga, que Dios me lo bendiga siempre.
0: Amén, mi hermano, muchísimas gracias.
2: También me puede ir con él, aquel cántico que dice, el niño al marroquín, todo lo que estuviera.
0: Ah, bueno, excelente. Ya en unos minutos va a escuchar su canto, mi hermano.
2: Okay, hermano, que Dios me lo bendiga.
0: Amén.
2: Buen día, hermano.
0: Igual para usted, mi hermano, buen día.
2: Gracias, gracias.
0: Bueno, muchísimas gracias. Continuamos con más cantos, nos quedamos con este canto a cargo de Alín Barros. Dios es alegre.

0: 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Las 6:30 minutos.
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6:37. Continuamos con más en su programa Cantemos a Dios. Escuchamos el clásico del día de hoy a cargo de Aníbal Marroquín.

Angélica, le enviamos un saludo a usted que nos sintoniza a través del TuneIn Radio, a usted que nos sintoniza a través del www.hrbc.org. Le enviamos un cordial saludo a esta hora de la mañana. Por acá tengo más mensajes. Hola, buenos días, hermano Jorgito. Quiero una alabanza por su amor de Pati Cerrato. Soy fiel oyente aquí en Lempira. La hermana Gloribet. Saludos, hermana Gloribet. Para usted y toda su familia a esta hora de la mañana le enviamos un cordial saludo. Quiero saludar a todos mis hermanos y mis hermanas cumpleañeros y cumpleañeras de hoy día martes. Que el Señor les bendiga y les dé muchos años más.

0: Continuamos con más saludos. Que Dios le bendiga, hermano Jorge. Complázcame con la alabanza, eres rey de los cielos. Lo canta Marco Barriento, lo escucho aquí en Valle de Ángeles. Francisco Morazán, atentamente, mi hermana Karen Ivette Bonilla. Saludos, hermana Karen, para usted y su familia. Por acá tengo otra nota de voz que nos llega. Nuestro hermano Josué Martínez nos envía esta nota.
1: Hermano, bendiciones. Quiero que me bendiga con alabanza. Te alabaré. De Danilo Montero.
0: Yo le busco ese canto, mi hermano Josué. Gracias por estar en sintonía a esta hora. Saludándole a cada uno de ustedes, mis hermanos, e invitándole para que usted pueda unirse con una ofrenda generosa hacia la voz evangélica de Honduras. Le invito a usted, mi hermano y mi hermana, que pueda unirse para continuar con la evangelización a nivel nacional e internacional. Y damos gracias a Dios por la voz evangélica, la primer radio cristiana en nuestro país que ha llevado las buenas nuevas de salvación durante muchos años. La voz evangélica es un medio de comunicación que lleva la palabra del Señor, y una de nuestras misiones, la evangelización a nivel nacional e internacional. Y agradecemos a cada uno de ustedes, mis hermanos y hermanas, que dan sus ofrendas hacia el ministerio. Recuerde que al usted dar una ofrenda hacia la voz evangélica es para continuar con la evangelización a nivel nacional. Una de ellas ha sido que la voz evangélica de Honduras ya en todo, solo nos resta una repetidora en tela que todavía está en AM, pero ya de ahí todas nuestras repetidoras a nivel nacional en FM. Ese fue un proyecto hace años atrás que el hermano Venancio, juntamente con la directiva de la voz evangélica, decidieron llevar a cabo este proyecto. Y gloria y honra a Dios, la voz evangélica ya está en FM a nivel nacional, y es una gran bendición la cual usted puede escucharlo donde usted vaya. 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

6:50 minutos. Continuamos con más en su programa Cantemos a Dios. Espero esté disfrutando este tiempo de alabanzas y saludos a esta hora. Quiero compartirle a usted, mi hermano y mi hermana, el versículo para el día de hoy en su programa Cantemos a Dios. Lo encontramos en Nahum 1:7 y el Señor en su palabra nos dice: bueno es el Señor, es el refugio en el día de la angustia y protector de los que confían, de los que en él confían. Nahum 1:7. Recuerda, mi hermano y mi hermana, refúgiate en Dios cuando llegue a tu vida en los momentos difíciles, con muchas dificultades, muchas veces de angustia. Ser hijo de Dios no nos exime del dolor, pero contamos con la compañía, el cuidado y el amor de Dios cerca de nosotros, que nos fortalece y nos ayuda a seguir adelante. El Señor es el que siempre estará cerca de cada uno de nosotros y presto para ayudarnos, cuidarnos en momentos de angustia. Este es el versículo para el día de hoy. En su programa Cantemos a Dios, Nahum 1:7, bueno es el Señor, es el refugio en el día de la angustia y protector de los que en él confían.

0: 5:55 minutos, ya estamos llegando a la recta final de su programa Cantemos a Dios. Saludando por acá a nuestros hermanos que nos enviaron sus mensajes. Bendiciones, escuchamos el programa Cantemos a Dios aquí en Las Flores Lempira. Mi hermano Manuel Díaz, saludos hermano Manuel. Buenos días, bendiciones hermano, lo escucho en este momento desde Belice. Soy Gudiel Solares, saludos. Mi hermano Gudiel, gracias por estar en sintonía a esta hora ahí en Belice. Le enviamos un saludo a usted y a toda su familia. Por acá nos escribe la terminación 2026. Hola, nos dice por acá. Saludos ahí a nuestro hermano o hermana que nos escribe. Ya estamos llegando a la recta final, pidiéndole cordiales disculpas si no pude insertar el canto que me haya solicitado por razones de tiempo. Será hasta el día de mañana. Si Dios lo permite, estaré acompañándole nuevamente en su programa Cantemos a Dios. Bendiciones, hermano, me puede complacer una alabanza. Bueno es el Señor de Marino. Bendiciones, mi hermana Elizabeth Galeas. Saludos, mi hermana Elizabeth. Si Dios lo permite, estaré insertando ese canto el día de mañana, mi hermana. Mil disculpas a cada uno de ustedes, mis hermanos y hermanas, deseándole un feliz día martes en todo lo que usted emprenda, mi hermano y mi hermana, animándole para que continúe con la programación de la voz evangélica de este día. Jorge Gómez le ha acompañado. Bendiciones.
1: Dichoso el pueblo, Señor, que sabe alabarte. Y aquí hay un pueblo que sabe gozarse en ti, Señor. Es cierto.

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0: en HRBC, las 7.
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0: 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Las 7, 28 minutos. 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

Y aquí, en su programa, Jesucristo el Libertador. Escuchemos el poderoso mensaje de la palabra del Señor bajo el título: Hay que superar el desaliento. Si mientras escuchamos este mensaje, usted desea llamarnos para oración, puede hacerlo a través de nuestros teléfonos 22-34-66-40 y 22-34-66-48, que con mucho gusto le atenderemos sus llamadas y oraremos en la parte final del programa, creyendo que lo que pedimos en oración lo recibiremos. Y ahora sí, escuchemos palabra de Dios.

En el libro de Primera de Reyes, capítulo 19. Primer libro de Reyes, capítulo 19. Dice la palabra de Dios: Acab dio a Jezabel la nueva de todo lo que Elías había hecho y de cómo había matado a espada a todos los profetas. Entonces envió Jezabel a Elías un mensajero diciendo: Así me hagan los dioses y aún me añadan, si mañana a estas horas yo no he puesto tu persona como la de uno de ellos. Viendo pues el peligro, se levantó y se fue para salvar su vida. Y vino a Beerseba, que está en Judá, y dejó allí a su criado. Y él se fue por el desierto un día de camino, y vino y se sentó debajo de un enebro, y deseando morirse, dijo: Basta ya, oh Jehová, quítame la vida, pues no soy yo mejor que mis padres. Y echándose debajo del enebro, se quedó dormido. Y he aquí luego un ángel le tocó y le dijo: Levántate, come. Entonces él miró, y he aquí a su cabecera una torta cocida sobre las ascuas, y una vasija de agua, y comió y bebió y volvió a dormirse. Y volviendo el ángel de Jehová la segunda vez lo tocó, diciendo: Levántate y come, porque largo camino te resta. Se levantó pues y comió y bebió, y fortalecido con aquella comida, caminó 40 días y 40 noches hasta Horeb, el monte de Dios. Bendito sea el Señor. El título para hoy es: Hay que superar el desaliento. Hoy quiero hablarles, hermanos, de un hombre grande en fidelidad, grande en compromiso con Dios, y un gran instrumento por el cual Dios hizo o llevó a cabo grandes y sorprendentes milagros. Es mencionado en aproximadamente 9 libros de la Biblia. Sin embargo, no fue inmune al desaliento. Este hombre fue el profeta Elías. En tiempo que reinó en Israel el rey Acab, Acab aventajó en maldad a todos los reyes que fueron antes de él, porque se casó con Jezabel, una mujer idólatra. Adoraba a Baal, un ídolo. Jezabel fue responsable de la muerte de muchos profetas de Dios. El profeta Elías hace convocar al pueblo de Israel en cuenta los falsos profetas de Baal, tratando de hacer que la nación se volviera a la adoración a Jehová. Propone hacer un holocausto, que era una manera de

sintiéndose desprotegido, se interna en el desierto y allí deseando morir, le pide a Dios que le quite la vida. Cansado y hambriento, se queda dormido y es despertado por el toque de un ángel. De un ángel que le ofrece comida y agua. El profeta come y bebe y vuelve a dormirse. Y el ángel regresa y lo toca por segunda vez y le dice: levántate, come, porque largo camino te resta. El profeta se levantó, comió y bebió y se sintió fortalecido y emprendió el camino hasta llegar al monte Horeb, porque Dios siempre tiene la respuesta para superar el desaliento. De este texto aprendemos, hermanos, que el desaliento no debe impedirnos reconocer que las amenazas vienen siempre de un enemigo que está derrotado. Versículo 1 y 2. Acab dio a Jezabel la nueva de todo lo que Elías había hecho y de cómo había matado a espada a todos los profetas. Entonces envió Jezabel a Elías un mensajero diciendo: así me hagan los dioses y aún me añadan, si mañana a estas horas yo no he puesto tu persona como la de uno de ellos. El rey Acab, hermanos, era un rey infiel, era un desastre como rey, era un derrotado como gobernante de la nación de Israel. Porque le había cedido el trono a Jezabel, su esposa, que era una mujer malvada, idólatra. Él llevó la nueva. Dice: Acab dio a Jezabel la nueva de todo lo que Elías había hecho, de cómo había matado a espada a todos los profetas. Él le fue a contar a Jezabel lo que había hecho el profeta Elías, pero no le contó lo que Dios había hecho. Ahí habían sucedido milagros. Dios había hecho milagros ahí, pero eso no se lo contó. Solo le dijo lo que Elías había hecho. Porque ella era una mujer que estaba acostumbrada a que le dijeran lo que ella quería oír. Sus profetas o sus falsos profetas siempre le contaban o le decían lo que ella quería oír. Y había arrastrado a Acab también, a su esposo, que era el rey de Israel. Lo había arrastrado a esa condición. ¿Cuántas veces, hermano, nosotros escondemos la verdad de Dios? Nos acobardamos y escondemos la verdad de Dios y le decimos a la gente lo que quiere oír. No le decimos la verdad que necesita escuchar. O callamos también los favores que Dios nos hace. No testificamos de lo que Dios hace en nuestras vidas. Siempre lo consideramos sin importancia o pequeño. Cuando Jezabel supo que sus profetas eran muertos, envió un mensajero al profeta Elías. Entonces envió Jezabel a Elías un mensajero diciendo: así me hagan los dioses y aún me añadan, si mañana a estas horas yo no he puesto tu persona como la de uno de ellos. Aquí le estaba diciendo, esta era una amenaza. Le estaba diciendo: prometo a mis dioses, a los ídolos de ella, que en 24 horas tú estarás muerto. Ese era el mensaje que ella le mandaba al profeta Elías. Así nos asusta muchas veces a nosotros con mentiras. Nosotros debemos de tener presente que cuando vienen amenazas del enemigo, siempre son mentiras. Porque esto era mentira. Nunca murió. Se fue al cielo más bien. Nunca murió el profeta Elías. Se fue al cielo en un carro de fuego. Y a Jezabel

era quien lo había amenazado directamente. Los perros se la comieron. Entonces el enemigo miente siempre. Te vas a morir, dice. Yo creo que lo que tenés es cáncer, dice. Yo creo que a tu hijo le va a pasar esto, le va a pasar lo otro. Mentiras, mentiras. Él siempre miente. Bendito sea el Señor. Recuerdo una hermana que un día me dijo que ella necesitaba trabajo. Y nosotros empezamos a orar. Y el trabajo vino. Entonces, pasado el tiempo, vino otra vez llorando. ¿Y qué le pasa ahora? Le digo yo. Mire, me dice que me van a despedir. ¿Por qué? Ya le dijeron. No, dice, pero están despidiendo gente ahí en mi trabajo. Es que el Señor no se, el trabajo que usted tiene no se lo dio ese Señor que es su jefe. Ese trabajo se lo dio el Señor, le dije yo. Acuérdese cuánto tiempo oramos para que usted tuviera un trabajo. Y han pasado 10 años y ahí está, trabajando y bendecida. Hermano, no sé por qué nosotros, cuando recibimos bendiciones, siempre estamos como buscando otras fuentes, ¿verdad? Que no es la de Dios. Siempre estamos dudando y atribuyendo a otras fuentes las bendiciones que nos vienen. Si tenemos salud es porque me cuido. Si tengo dinero es porque soy buen administrador. Si tengo trabajo es porque soy un empleado excelente. Y todo lo bueno viene de Dios. Hay cosas que sabemos que están dañando nuestra vida espiritual y no les damos muerte. El profeta Elías sabía, porque Dios le había dicho que le diera muerte a los profetas de Baal. Y él lo hizo. Pero nosotros sabemos que hay muchas cosas que nos hacen daño y no les damos muerte, como la duda. La falta de compromiso. No les damos muerte. Aquí en el primer libro de Samuel, capítulo 15, encuentro al rey Saúl. Cuando Dios le da una orden y le dice, quiero que vayas, le dice, y destruyas a los amalecitas. Los amalecitas eran una banda de ladrones, secuestradores. Robaban bienes y secuestraban a la gente y la llevaban para ponerla como esclava de ellos. Cuando Israel salió de Egipto, estos amalecitas, hermanos, fueron los primeros que los atacaron. Y cada vez que tenían oportunidad, atacaban al pueblo de Israel y le robaban todo. Entonces Dios quería defender a su pueblo, que no se contaminara con la maldad de ellos. Le ordenó al rey Saúl, destrúyelos completamente, le dijo. Pero el rey Saúl desobedeció. No los destruyó a todos. Dejó al rey de los amalecitas, lo dejó con vida. Y algunas cosas que eran las mejores que a él le llamaron la atención del botín. Ovejas, ganado, carneros. Esa obediencia a medias le costó el reino. Y no solo el reino, hermanos, le costó la vida. Porque en el primer libro de Samuel, en el segundo libro de Samuel, capítulo 1, dice que Saúl murió a manos de un amalecita. Aquellas cosas que son enemigas y no las queremos destruir, a la larga, ellos nos destruirán a nosotros. Dios le dijo a Saúl, destruye todo lo que tiene vida. Pero él no quiso obedecer.
También en Colosenses capítulo 3 encontramos nosotros que dice, haced morir lo terrenal en vosotros. No dice que hagamos morir en el hermano, en el amigo, en vosotros, en nosotros. Haced morir lo terrenal en vosotros, dice. Hermanos, nosotros sabemos qué cosas nos están estorbando. Y esas cosas que nos están estorbando, no debemos dejarlas vivir. Debemos hacerlas morir, como dice aquí en Colosenses 3. Démosle muerte a todo aquello que sabemos que nos va a estorbar para entrar al cielo. Bendito el Señor. Y algo más que aprendemos de este texto es que el desaliento no debe hacernos perder el deseo de vivir. Dijimos que el desaliento no debe impedirnos conocer o reconocer que las amenazas vienen de un enemigo derrotado. Pero hoy vamos a decir que el desaliento no debe hacernos perder el deseo de vivir. Versículo 3 y 4. Viendo pues el peligro, se levantó y se fue para salvar su vida. Y vino a Beerseba, que está en Judá, y dejó allí a su criado. Y él se fue por el desierto un día de camino. Y vino y se sentó debajo de un enebro, y deseando morir se dijo, basta ya, oh Jehová, quítame la vida, pues no soy yo mejor que mis padres. Bendito el Señor. Viendo pues el peligro, dice, ¿por qué miró él o por qué vio peligro el profeta? Porque él esperaba que los milagros que habían sucedido hicieran efecto en la vida del rey Acab, que hicieran efecto en aquel pueblo, que con esto él creía que se iban a volver al verdadero Dios, humillados y convencidos. Pero todo fue una emoción pasajera. Esto lo llenó de temor, esto lo llenó de miedo al profeta. Dice el versículo 4, y él se fue por el desierto un día de camino. Y vino y se sentó debajo de un enebro y deseando morir se dijo, basta ya, oh Jehová, quítame la vida. Y él se fue por el desierto. Tenía miedo y quería estar solo. Cuando tenemos problemas, no buscamos ayuda muchas veces, sino que nos ausentamos. ¿Por qué no ha venido a la iglesia, hermana? Ay, es que tengo un problema, dice. Cuando tenemos problemas, debemos de estar ahí en medio de los hermanos y hablar, pedir ayuda. No debemos correr al desierto, porque esa es una táctica que el enemigo usa muchas veces. Y a veces los desiertos también, hermano, nos sirven para aprender que sin Dios no podemos. Que lo que dice la palabra de Dios es cierto. Sin mí nada podéis hacer. Porque esos grandes hombres de Dios que han quedado ahí en la historia, que son ejemplo de nosotros, pasaron por el desaliento y quisieron morirse también. Dijimos que a todos nos ha pasado. A todos nos ha pasado. En algún momento ha venido el desaliento. Bendito sea el Señor. Ahora pensemos en aquellos que han invertido tiempo en nosotros. ¿Cómo hemos respondido? ¿Cómo hemos respondido nosotros a aquellas personas que nos han dedicado tiempo, que nos han enseñado? ¿Hemos respondido con traición, con abandono, con indiferencia o hasta con amenazas, como este rey Acab? Ojalá que nadie de nosotros, hermano, sea motivo de desaliento o de frustración para su líder, para sus pastores, sino que seamos leales, que seamos gente de esperanza con la que se puede contar. En Hebreos capítulo 13,
Dice, obedeced y sujetaos a vuestros pastores. Ellos velan por vuestras almas para que hagan con alegría y no quejándose, dice. Que hagan las cosas con alegría y no quejándose. Porque esto, dice, no es provechoso para nosotros. Que aquellos que nos dirigen se quejen de nosotros. Eso no es provechoso. Eso no nos trae provecho, sino pérdida, desventaja. Nos trae ruina, derrota. Yo he escuchado muchas veces que el hermano Richard dice, vengan temprano. Yo sé que muchos no pueden por su trabajo, pero hermano, venir temprano es tan fácil. Y yo me pongo a pensar y digo, bueno, venir temprano es fácil. Al menos que tenga un jefe, no le va a decir, ya me voy porque tengo que ir a la iglesia, porque él no le va a entender. Pero sí, yo estaba pensando lo que dice la palabra de Dios, en lo poco fuiste fiel, en lo mucho te pondré. Y yo esto lo considero poco. Solo venir temprano. ¿Cómo podemos ser promovidos si en cosas fáciles no estamos obedeciendo? Ni alegrando el corazón de nuestro hermano. Si todos los que podemos estuviéramos ahí antes de las 6, yo sé que el hermano Richard nos saludaría con una sonrisa. Yo sé que su corazón se alegraría de pensar que esa palabra que él nos dice llega. Y es una cosa pequeña. Yo digo que sí la podemos hacer. Bendito sea el nombre del Señor. Bendito sea el Señor. Dice en el versículo 4. Y él se fue por el desierto un día de camino. Y vino y se sentó debajo de un enebro y deseando morir se dijo, basta ya, oh Jehová, quítame la vida. Quería morirse, quítame la vida. Deseaba morirse. Él quería morirse. Conozco el testimonio de una joven universitaria. Me dijo un día, hace un año yo pasé un problema grave y yo intenté suicidarme. Y hoy me dijo, yo tengo otro problema irremediable, dijo ella. Se había casado con un joven que estaba casado, un extranjero. Él estaba casado ahí en su país y ella se había casado con él aquí. Y esto no tiene remedio, dijo. Y tengo miedo porque yo estoy pensando en lo mismo, otra vez, en suicidarme. ¿Dónde tenemos que ir cuando estemos desalentados? ¿A dónde tenemos que ir en el desaliento? El profeta Elías nos da cátedra, nos enseña, Moisés y muchos más. ¿A dónde tenemos que ir en el desaliento? Porque él fue al trono de la gracia, aunque fuera para decirle allá en el desierto, me rindo, estoy vencido, me quiero morir. Pero fue a Dios, fue a él a quien le dijo, bendito el Señor. Porque él no se rindió ante nada ni ante nadie. Él se rindió ante el Dios que le podía ayudar. Hermanos, hasta aquí hemos dicho que el desaliento no debe impedirnos reconocer que las amenazas vienen de un enemigo derrotado. También dijimos que el desaliento no debe hacernos perder el deseo de vivir. Nosotros sí, que hemos sido escogidos para vivir eternamente, bendito el Señor. Y por último vamos a decir que el desaliento se supera alimentándose con la comida que Dios nos ofrece. Versículo 5.
y echándose debajo del enebro se quedó dormido. Y aquí luego un ángel le tocó y le dijo: levántate, come. Entonces él miró y aquí a su cabecera una torta cocida sobre las ascuas y una vasija de agua, y comió y bebió y volvió a dormirse. Y volviendo el ángel de Jehová la segunda vez lo tocó diciendo: levántate y come, porque largo camino te resta. Se levantó pues y comió y bebió, y fortalecido con aquella comida, caminó 40 días y 40 noches hasta Horeb, el monte de Dios. El desaliento debilita, se roba las energías, tanto las energías en nuestro cuerpo como en la parte espiritual. El profeta estaba derribado, como dijo el apóstol Pablo, derribados pero no destruidos. Estaba derribado, pero no estaba destruido. Bendito el Señor. Y en aquella condición, Dios le sale al encuentro a través de aquel ángel. Qué bueno, hermanos. Qué bueno que Dios siempre sabe dónde estamos. Que Dios siempre sabe cómo estamos. Dios siempre sabe lo que necesitamos. Allí estaba el profeta, alimentándose del desaliento, de la depresión, del temor. Versículo 5. Le dijo, dice la segunda parte: levántate, come. Levántate, come, le dijo. Y dice el versículo 6. Entonces él miró y aquí a su cabecera una torta cocida sobre las ascuas y una vasija de agua, y comió y bebió y volvió a dormirse. Comió y bebió. Comió la comida que Dios le ofrecía. Sea cual sea su problema, nunca debe buscar la solución en otro lado que no sea en Dios. No dude, hermano, que aunque a veces oremos oraciones temerarias, Dios responde, no conforme a lo que le pidamos, Dios responde conforme a la necesidad que nosotros tengamos. Él respondió como era la necesidad del profeta. Dios vendrá a su encuentro, hermano, sea cual sea la necesidad. Si hablamos con Él, a veces nosotros hablamos con Dios enojados. A veces hablamos con Dios llenos de amargura, resentidos. Dios no me ayuda, pero Dios, mírame, aquí estoy. ¿Por qué no te apuras? ¿Qué te pasa? ¿Que no me miras? Y todos hemos sido así. Usted lee en los salmos, usted encuentra: Dios, ¿dónde te fuiste? ¿Dónde estás? Pero Dios sabe. Nosotros sí somos a veces infieles con nuestro hermano. A veces se acercan a nosotros con necesidad de que los comprendamos. Ah, no, decimos, y no me habló bien, entonces yo tampoco le voy a hablar bien. Dios no es así. Dios, como sabe lo que hay dentro de nosotros, conforme a como sea la necesidad de nosotros, así nos da. Le trajo comida, no le trajo la muerte al profeta. Y dice el versículo 7. Y volviendo el ángel de Jehová la segunda vez lo tocó diciendo: levántate y come, porque largo camino te resta. La segunda vez, un segundo plato. Dios no es escaso. Dios da suficiente. Dios es abundante. Si vivimos hambrientos, es porque estamos rechazando la comida que Dios nos ofrece. Le dijo: levántate y come, porque largo camino te resta. Sin la comida de Dios, hermanos, no podemos completar la jornada. No podemos continuar la carrera.
No podemos luchar. La comida de Dios es la palabra de Dios. No podemos si no estamos comiendo la palabra. Bendito el Señor. Dice en el versículo 8: se levantó pues y comió y bebió, y fortalecido con aquella comida caminó. Cuando comió y bebió por segunda vez, pudo abandonar el desierto. Entonces pudo levantarse y continuar, porque recibió fortaleza, recibió fuerzas. Hombre nuevo, como dice una canción. ¿De qué nos estamos alimentando nosotros? ¿De qué nos estamos alimentando, hermanos? De comida chatarra. Usted sabe qué es, ¿verdad? Comida chatarra. De pereza, de cobardía, de engaños, de temores. Esa es la comida que el enemigo nos ofrece. No es calidad, no es vida. Dios nos ofrece comida de calidad, bendito el Señor. Necesitamos ser alimentados con la comida que Dios nos ofrece. Satanás trabaja para que no nos importe ignorar la palabra. En primer libro de Pedro, capítulo 2, nos habla que hay que desear como niños recién nacidos. Los niños lloran cuando no les dan su pepito, ¿verdad? En Ezequiel capítulo 3, hermano, encontramos un ejemplo. El profeta Ezequiel en visión miraba que Dios le ofrecía un rollo de libro que contenía la palabra de Dios, y le dijo: come este rollo. No le dijo: lleva este rollo debajo del brazo. Come este rollo, le dijo. Abrí mi boca, dice, y me hizo comer aquel rollo, y me dijo: alimenta tu vientre y llena tus entrañas. Habla de algo interno, adentro, no superficial. En Oseas capítulo 4 dice: mi pueblo fue destruido porque le faltó conocimiento. Le faltó la comida de Dios. Cuando nos falta la comida de Dios, perecemos. Y muchas veces, hermano, la causa del desaliento es nuestra negación a alimentarnos de la palabra, alimentarnos de la comida que Dios nos ofrece. El enemigo aprovecha nuestra ignorancia de la palabra para desalentarnos. Pero muchos de nosotros, hermano, muchos cristianos, ignorar la palabra es una excusa de la que sacamos provecho para no asumir responsabilidades. No decimos: yo no entiendo, yo no sé, yo no puedo. Memorizar la palabra es bueno, pero nunca es suficiente. En el Salmo 119 dice: en mi corazón, no solo en la mente, en mi corazón he guardado tus dichos para no pecar contra ti. En mi corazón he guardado tus dichos, porque eso me hace tener temor. Y lo que a nosotros nos frena, nos detiene para no pecar, es el temor, no es ninguna otra cosa. Entonces la palabra debe de estar en el corazón también, no solo en la mente. Por eso al profeta Dios le dio comida, que comiera palabra al profeta Ezequiel, que comiera la palabra. No que la tuviera sencillamente ahí. El profeta Elías había guardado la palabra en el corazón, porque en el desierto se acordó de orar a pesar de la condición en que se encontraba. Se levantó con nuevas fuerzas y renovado, fortalecido y dispuesto a completar su carrera, porque se alimentó de la comida que Dios le ofreció. Debemos alimentarnos de la comida que Dios nos ofrece, de la palabra de Dios. Y concluimos recordando que el desaliento no debe impedirnos reconocer que las amenazas vienen de un enemigo derrotado. El desaliento no debe hacernos perder el deseo de vivir.
El desaliento se supera alimentándose con la comida que Dios ofrece, que es la palabra. Ella nos da la fuerza y el poder para superar el desaliento. Padre, te bendecimos y te damos gracias por tu palabra, Señor. Gracias, Padre, cuando nosotros luchamos llenos, fuertes con tu palabra, no somos derrotados y entendemos y tenemos claro que nuestro enemigo no es ni será nunca más fuerte que nosotros.

0: Estábamos escuchando el mensaje de la palabra del Señor bajo el título Hay que superar el desaliento.
1: Me viniste a ver cuando estaba.
2: Y aquí, en su programa Jesucristo el Libertador, abrimos un espacio especial para que usted nos pueda llamar y solicitar oración. No sé cuál es el problema que usted está enfrentando. No sé cuál es el diagnóstico médico. Yo no sé qué está padeciendo usted. Lo que sí sé es que hay una solución para cada problema. Dios quiere que cada uno de nosotros recibamos conforme estamos creyendo. El que cree en Él, todo le es posible. Y si hablamos de la palabra todo, todo es todo. Entonces, se hacen posibles todas las cosas cuando usted le cree al Señor de todo corazón. Así que, ánimo, levántese, tome su teléfono y llámenos al 22-34-66-40 y 22-34-66-48.
0: Bueno, a ver. Tenemos la primera comunicación, hermano Denis. Mis reinas, mis reyes, ¿con quién tengo el gusto?
3: Con María Esperanza Cáceres, hermanito.
0: Mi hermana María, que, óigame, usted es titular en este programa, que... María. Dígame.
3: Sí, hermanito, es para que me lleven oración, hermanito, por mis enfermedades y por mi familia, que también me la lleven oración, hermanito.
0: Sí. ¿Y usted dónde? Planes del Parnaso.
3: Sí, Planes del Parnaso. Sí,
0: mire, Parnaso. ¿Qué me dijo la vez pasada qué significaba Parnaso, hermano?
3: Ajá.
0: Me dijo usted qué significaba Parnaso, como alegría, algo así, o abundancia.
3: Así es.
0: Un hermano parece hermano. Que me dijo.
3: Sí.
0: ¿Verdad? Algo así. En Siguatepeque es, ¿verdad?
3: De Siguatepec, hermanito.
0: Bueno, gracias, hermana María. Esperanza.
3: Mire, que días la tengo enferma y no se puede curar, hermanito.
0: ¿A quién?
3: Leonilda Alvarado.
0: Leonel.
3: Leonilda.
0: Leonilza.
3: Sí.
0: Vamos ahora por la sanidad de Leonilza.
3: Sí. ¿Qué días está enferma, hermanito? Y no, yo no sé qué, solo Dios sabe las enfermedades cuáles son.
0: Vaya tesoro de Dios, gracias por su comunicación, que Dios me la siga bendiciendo y nosotros seguimos contentos con nuestro hermano José Berríos en cabina, Denis Morazán, esperando pues que el Señor hable con usted y que nos llame y que sienta, que sepa que hay necesidad. Dios le bendiga, buenos días. Hola.
4: Hola, buenos días, hermano.
0: Tesoro de Dios, ¿cuál es su nombre?
4: Necesito oración por toda mi familia.
0: ¿Usted cómo se llama?
4: Glenda Judita Hernández Mayorga.
0: Melba.
4: Glenda. Glenda Hernández.
0: Vaya, vamos ahora por
4: toda mi familia y por una niña que está rebelde, que va a quedar en las notas, Alejandra Maradiaga.
0: Permítame, yo creo que una niña es.
4: Sí.
0: Alejandra Maradiaga, ¿verdad?
4: Que Dios los bendiga, hermanos, y que Dios siempre me les dé fuerza. ¿Por qué
0: quiere que oremos por la niña Alejandra? Perdone.
4: Dígame.
0: ¿Por qué quiere que oremos por la niña Alejandra?
4: Por su estudio.
0: Dígame.
4: Por su estudio.
0: Sí, en el nombre de Jesús todo va a estar bien, hermano, ¿verdad?
4: Que Dios los bendiga y que le siga dando esa fuerza a Dios, porque ustedes son unas personas especiales que Dios los ha utilizado.
0: Gracias, hermana, por sus palabras, porque fíjese que las necesitamos. Sí. De veras se lo digo, que Dios me la bendiga, hermana Glenda, desde el lugar donde nos está sintonizando. Vamos a ver si tenemos otra comunicación. Dios le bendiga, buenos días.
5: Buenos días, hermano, Dios le bendiga.
0: Amén, ¿cuál es su nombre?
5: María Carranza, ya tiempo no llamaba porque no tenía teléfono para llamar.
0: Sí, qué necesario sí, pues. Este aparatito ahora, ¿verdad, hermana?
5: Sí.
0: Sí, cuéntenos, hermana María.
5: Pues aquí estoy llamándoles, porque yo siempre he estado pendiente, la emisora siempre la tengo.
0: Sí.
5: Pero esta vez que no tenía teléfono para llamar, yo ahorita estoy llamando con grave necesidad, hermano.
0: ¿Y por qué quiere que oremos?
5: Mi esposo está aturdido de la cabeza, viste.
0: ¿Cómo se llama él?
5: Asencio Bautista Ramos.
0: ¿Asencio?
5: Sí. Y fíjese que me fui para la iglesia y cuando viene está untando gas en los pies porque le pegan calambres. Y a las 11 de la noche él se levantó bien aturdido, le digo, mal. Mira, viste que corría por todos lados, oía aviones, oía pleitos, oía de todo. Y así todo el día, el domingo, le digo.
0: Son luchas espirituales, hermano.
5: Oramos por él.
0: Sí.
5: Y pues, gracias a Dios, las oraciones le han caído bien, perfecto. Y sí, pues, a Dios le pido oración por él, que me vayan a orar.
0: Así, mire, ve, todos ay, hermano, hemos pasado las crisis, hermana, de miedos. La mente, si no la hemos controlado, nos puede destruir, sierva, ¿verdad? Dios me la bendiga, hermana María, y confiemos en que pronto estará bien el hermano Asencio. Gracias por su comunicación, que Dios me la siga bendiciendo. Le recuerdo que está escuchando el programa Jesucristo, el Libertador, y nosotros seguimos alegres desde HRBC, esperando sus llamadas telefónicas. Dios le bendiga, buenos días. Hola. Dios le bendiga.
6: Dios te bendiga.
0: Amén. ¿Con quién tenemos el gusto?
6: Con Pedro Mendoza.
0: El hermano Pedro Mendoza, ¿de dónde nos llama?
6: De Ocotes Caídos.
0: Qué belleza, hermano Pedro, desde Ocotes Caídos, hermano. Es una bendición tenerlo en el programa ahí. Se congregue en la libre. Que pastore el pastor sí. Ángel.
6: Sí. Ángel. Juan Ángel.
0: García.
6: Sí.
0: Qué bueno, hermano Pedrito. Cuénteme, siervo.
6: Mire, hermano, bueno, estoy padeciendo de diabetes.
0: Sí.
6: Y mire que se me ha ido el sueño. Ya tengo como dos, casi ajustando 2 meses que no puedo dormir de que me ha pegado un insomnio.
0: Sí, hermano. Vamos a orar, hermano Pedrito, oye, para que Dios le restaure pues su sueño, hermano.
6: Sí.
0: Y su salud, en el nombre de Jesús lo vamos a hacer, hermano.
6: Confíe en Dios, Dios.
0: Sí, Pedrito. Qué bueno. Y ahí está con su familia, Pedrito.
6: Sí, aquí estoy con
0: su esposa, sus hijos.
6: Aquí.
0: Qué bueno, hermano Pedrito. Hace poco estuvimos por ese lugar y bien hospitalaria esa gente, bien linda toda esa gente ahí.
6: Sí, hace poco que hubo una fiesta.
0: Sí, aquí, que un aniversario, mire, ¿verdad? De la iglesia, sí, y convivimos que, bien bonito con muchos hermanos ahí.
6: Sí, mire que yo quise ir y no pude porque es una debilidad terrible en el corazón.
0: Claro que sí, hermano, pero que en el nombre de Jesús sé, porque yo he estado en condiciones también de enfermedad, hermano, que no sí, es fácil, pero tenemos que hacer como dijo Jesús. Si quieres que pase de mí esta copa, haz como tú quieras y no como yo quiero. No es fácil decir eso.
6: Sí.
0: Le dice una persona que lo ha hecho, hermano. ¿Verdad?
6: Sí.
0: Y fíjese que vino una calma a uno, hermano Pedrito. Cuando menciona esas palabras, vino una sí, paz inmensa. Porque Jesús, cuando dijo esas palabras, Dios le dio la paz y la fuerza para poder soportar ese momento amargo.
6: Sí. ¿Sí?
0: Que Dios me lo bendiga, hermano, que Dios bendiga a su esposa, su linda familia y toda esa linda gente de Ocotes Caídos, hermano, que
6: sí,
0: son bien hospitalarios y bien amables, ¿verdad?
6: Sí, que Dios les bendiga, hermano.
0: Amén, mi rey, gracias por su comunicación. Son las 8 de la mañana con 17 minutos. Vamos a revisar aquí, a ver si nos han enviado mensajitos. Mientras tanto, el hermano Bendy dice que tiene comunicación. Dios le bendiga, buenos días. Hola, ¿con quién tenemos el gusto?
7: Buenos días, Cándida Martínez, de aquí de La Ceiba.
0: Hermana Cándida, dígame.
7: Pues fíjese que como tengo, dicen, tantos achaques, ¿verdad? Ahora resulta que el doctor me ha mandado a hacer un examen de heces para ver si tengo sangre oculta. Y el resultado es positivo. Y ahora me mandan a hacer una endoscopía y una coloscopía.
0: Vamos,
7: ahora voy a volver a repetir el examen de heces, ¿verdad?
0: Sí, en el nombre de Jesús, vamos a hablar por los exámenes médicos. Que salgan a su favor, hermana Cándida. Ahora, nuestra confianza, hermana Cándida, plena, debe ser siempre en el Señor, ¿verdad?
7: Así es.
0: ¿Para qué? El día que nos toque partir, nos vayamos juntamente con Él.
7: Así es, amén.
0: Cuénteme, ¿se está congregando, hermana Cándida?
7: Sí, sí, yo aquí en La Ceiba voy a una iglesia de la Wesleyana.
0: ¡Qué lindo! ¿Y cómo se llama su pastor? Perdone.
7: Evelio Manzanares.
0: Vaya, a mí me gusta siempre hacer como estos diagnósticos, porque si la gente no sabe cómo se llama ni su pastor, entonces tiene que recibir a Cristo o reconciliarse, ¿verdad?
7: Sí, él está pasando un proceso también con una enfermedad ahí.
0: ¿Cómo se llama él, hermana, para orar por él?
7: Evelio Manzanares.
0: ¿Cómo?
7: Evelio Manzanares.
0: Vamos a orar por hermano Evelio también, hermano.
7: Y la esposa se llama Nalda de Manzanares. A la esposa le están haciendo diálisis dos veces a la semana.
0: ¿Cómo se llama ella?
7: Nalda.
0: Nalda. Vamos a orar por la hermana Nalda también, ¿verdad? ¿Qué enfermedad es esa, papá? Pero Dios las... Bueno, solo Él sabe, ¿verdad? Las situaciones. Él pone la llaga y Él pone la medicina.
7: Amén.
0: ¿Verdad? Gracias, hermana, por su comunicación desde el departamento de Atlántida. Que Dios me la bendiga, hermano José. ¿Algún saludito, algún mensajito?
2: El hermano Franklin Martínez nos escribe desde Houston, Texas, Estados Unidos.
0: ¿Y qué dice Franklin, hermano José?
2: Está en sintonía y que oremos por él. Vamos a seguir orando por él.
0: Claro que sí.
2: Franklin Martínez, el hermano Tini, también está en sintonía. Los escribe, dice el hermano Franklin, bendiciones, mis hermanos.
0: Sí.
2: Dice, siempre los escucho todos los días, saludos.
0: Ah,
2: desde
0: bueno.
2: Houston, Texas, son de muchas bendiciones.
0: Qué bueno, nuestra hermana Leticia Rivera también nos escribe aquí un mensajito para que oremos por su familia. También tenemos aquí por este lugar, por este sector, tenemos al hermano Edgar, dice... Lugar de poetas, me escribió un mensaje el hermano, un hermano que el Parnaso significa lugar de poetas, qué lindo. Bueno, siempre tiene sinónimo de abundancia, porque bendición, Jesucristo el Libertador, buen día, pido oración por mi vida espiritual, para que Dios me bendiga siempre. María Emérita Villeda, que Dios la bendiga, la hermana María, hermano Denis, y tenemos comunicación. Bueno, Dios le bendiga, buenos días.
8: Buenos días, hermano.
0: Amén, mi reina, Dios, ¿cuál es su nombre?
8: Y habla Yolanda de Guatepeque.
0: Yolanda Mesa.
8: ¿Sí?
0: Dígame,
8: mire,
0: hermano.
8: Quiero que siempre ore por mi salud, hermano, y por mi cabeza, que me han agarrado los nervios y estoy bien confundida de la cabeza.
0: Siempre por su salud, ¿verdad?
8: Sí.
0: Bueno,
8: siempre
0: lo
8: por mi salud y por mis pies, que tienen líquido. No he terminado saliendo.
0: En el nombre de Jesús estaremos, sí, orando, ¿va? Para que el Señor, pues, haga ese milagro en su vida. Nuestra hermana Alejandra también se ha contactado con nosotros para que hagamos oración por su vida. Dice, pido oración por mí porque he sentido ansiedad y tristeza y por la vida de mis hijos. Lo haremos con mucho gusto. Que Dios me la siga bendiciendo. Vamos a ver si recibimos la última comunicación. Hermano José, pues despídete ya.
2: Bueno, vamos a despedirnos entonces. La hermana Gloria Esperanza Puertos nos escribe que está en sintonía allá en el departamento de Olancho. Gracias, gracias, gracias, gracias, muchas gracias por sus llamadas telefónicas. Y de inmediato aquí, en su programa Jesucristo el Libertador, entramos en un momento especial de oración.
0: Amantísimo Rey de Gloria, una vez más venimos ante tu presencia y agradecidos contigo porque nos permite entrar, Señor del cielo y la tierra, delante de tu altar para solicitarte que bendigas, que fortalezcas, que ayudes la vida de mi hermana Leticia Rivera. Padre Celestial, toma control de esos malestares en su cuerpo. Oramos por la vida de Derlin. Padre, sánale. Tú puedes y quieres, Dios mío, restaurar tu salud en el nombre de Jesús de Nazaret. Oramos por la vida de Ricky también, cúbrelo con la sangre del Cordero de Dios. A Wilmer, libéralo, convéncelo de pecado en el nombre de Jesús de Nazaret. Venimos orando por la vida de Pedro Mendoza, toma control de esa diabetes, de ese insomnio, Padre, en el nombre de Jesucristo de Nazaret. Vengo declarando que envías una confianza, una seguridad plena y nueva fuerza en el espíritu, en su cuerpo, ahí, Padre Celestial, en el nombre de Jesús de Nazaret, que tome nuevas fuerzas, Padre, toma control para que él pueda reconciliar el sueño, Padre Celestial, que esos medicamentos que toma no tengan, Padre Santo, Padre de la Gloria, en el nombre de Jesús de Nazaret. cosas contrarias en su cuerpo. A Cándida Martínez, toma control de esos exámenes diagnósticos médicos que se va a realizar. Oramos por el pastor Evelio Manzanares, por su esposa Nalda de Manzanares. Por favor, Señor, toma control de sus vidas. Tú puedes y quieres levantarlos en el nombre de Jesús de Nazaret. Dales nueva fuerza, Padre Celestial. A Yolanda Mesa vengo declarando en el nombre de Jesús que tú quieres sanarle y darle la libertad que ella anhela en el nombre de Jesús.
2: Padre, en el nombre de su hijo amado, le presento a la hermana Blanca Rosa de Hernández, para que usted, Padre, toque su colon, sus rodillas, y que le sane de toda enfermedad por la palabra. Se lo pedimos en el nombre de Jesús. Nos escribió de San Pedro Sula. También, Padre, a la hermana Lourdes Ordóñez, tome control de su vida, sánala totalmente de todas sus dolencias, y que sus hijos, Padre, le puedan ayudar económicamente. Se lo pido por la palabra en el nombre de Jesús. A la hermana Ruth Maradiaga, Padre, allá en Las Delicias, Padre, también sánala totalmente. Mira, Padre, cuál es el problema de la caída de su cabello. Por favor, ayúdele, hágale un milagro, por favor. Padre, tenga misericordia y piedad de ella, se lo pido por la palabra, en el nombre poderoso de Jesús. Al hermano Franklin Martínez, Padre, allá en Estados Unidos, en Houston, Texas, bendice su vida, a su esposa, a su familia, a sus proyectos, por favor, con toda bendición del cielo, bendígalo, se lo pedimos. En el nombre de su hermana Miriam Durón, también, Padre, tome control de su cuerpo y sánale de toda su dolencia. A su mamá Carmelina Durón, Padre, también sánala de toda enfermedad. Por la palabra se lo pedimos. En el nombre de Jesús, a la hermana Gloria Puerto, allá en el departamento de Olancho, mira su brazo, mira su mano, Padre, por favor, haga algo especial en su vida. Se lo pido en el nombre de Jesús. Al hermano Javier Maradiaga y su esposa Dinora Maradiaga, sus hijos, a toda la familia Maradiaga, Padre, fortalezca sus vidas, Padre, que el bálsamo de la consolación, ese consuelo, ese ánimo, esa fe y esa esperanza que venga sobre sus vidas, Padre, yo le pido que lo fortalezca en estos momentos, Padre, de dolor por la partida de su padre. Yo le pido, Dios eterno, que se manifieste poderosamente, sustentándolo cada día con la diestra de su justicia. Se lo pido por la palabra y en el nombre poderoso de Jesús. También a la hermana Marcia Poza, bendiga su vida, Padre, a su hija, a sus hijos. Padre, tome control de cada uno de ellos y defienda la causa de ellos. Guárdalos, conviértalos, protéjalos y sánelos de toda enfermedad. Padre, yo le pido por la palabra, creyendo en el nombre de Jesús.
0: Sí, Señor del cielo y la tierra, vengo orando por la vida de Alejandra, Padre Celestial, para que tomes control de todo estrés, de toda ansiedad, en el nombre de Jesús de Nazaret. Cambia ese lamento en gozo, en danza, en alegría, en esperanza de tu gloria. También oro para que bendigas y protejas y proveas todo lo que les falta juntamente con sus hijos. Seguimos orando por la vida de María Esperanza Cáceres, toca su cuerpo, sana, le convence de pecado a toda su familia. Oramos por la vida de Leonilda, Padre Celestial, para que toque su cuerpo y le sanes. Tú puedes y quieres hacer un milagro en su vida. A mi hermana Glenda Hernández, bendícela, fortalécela con salud. A nuestra hermana Alejandra Maradiaga, Padre, bendícela en sus estudios, en todo lo que emprenda. A María Carranza, Padre, tú puedes, si quieres, hacer este milagro que ella necesita. Fortalece su vida espiritual, pero también haz un milagro físico. Oramos por la vida de Asencio Bautista Ramos. Por favor, Padre Celestial, mire ese malestar que lo atormenta, que lo entristece. Padre, tú quieres, en el nombre de Jesús de Nazaret, hacer un milagro, en el nombre de Jesús.
2: Padre, en el nombre de su hijo amado, tú eres la esperanza, tú eres la fortaleza del débil, tú eres el Dios de lo imposible. Padre, mira aquellas personas que no fue posible que entraran esas llamadas, pero que ellas tienen una necesidad, ellos tienen una necesidad, y que usted tiene la respuesta, tiene la solución, la salida al problema. Le pido por la palabra en el nombre de Jesús, que se manifieste poderosamente, rompiendo toda oposición, toda enfermedad, todo diagnóstico médico. Padre, que hayan en sus vidas, por favor, manifiéstese poderosamente, rompiendo todo muro, de aflicciones, de angustias, de necesidades. Resuelva, por favor, todo problema, circunstancias, y le suplico que usted, por favor, les bendiga a esas personas conforme a las necesidades de ellos, de ellas, y a las riquezas en gloria suya, y que bendiga a todo nuestro auditorio en el norte, en el sur, en el oriente, en el occidente y fuera de nuestros países. Lo pido por la palabra, que bendiga a la familia Rodas, la familia Rivera, padre, allá en Puerto Grande, en Zacate Grande, a la familia de la tierra de la bendición, llamadas anteriormente tierras coloradas, en el nombre poderoso de Jesús.
9: Amén.
2: Y amén.

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0: en HRBC, las 8:30 minutos.
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0: en HRBC, las 9:31 minutos.
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Se marcan las 9:38 minutos en la Voz Evangélica de Honduras. Qué bueno poder acompañar a cada uno de nuestros hermanos a esta hora de la mañana. Hoy día martes, sí, día martes, 6 de octubre de este año 2026. Ya estoy lista para poderle acompañar hasta las 11 de la mañana en este su programa de complacencia de los días martes y miércoles. Así que, por favor, le invito a que usted se pueda comunicar aquí a cabina de La Voz Evangélica de Honduras a nuestro número, nuevo número de cabina de La Voz Evangélica de Honduras. Usted lo puede hacer al 98-33-60-68. Sé que algunos ya están de vacaciones de esta semana morazánica y que pues nos están escuchando ahí en casita. Quizás usted se ha movido del lugar donde vive al lugar de origen y eso está muy bien para poder compartir y tomar este tiempo de descanso, pero también estar ahí pendiente de la familia o de repente poder avanzar en algunas diligencias que a veces por casi siempre por los horarios de trabajo no nos da tiempo de poder

Y de esa manera usted pueda solicitar su canto favorito, su canto favorito. Bueno, por aquí me están pidiendo oración. Recuerde que el programa de oración es a las 11 de la mañana de Clamor por Honduras, pero de igual manera aquí lo vamos a tener en cuenta y tomarlo para poder orar a las 11 de la mañana. Así que aquí estamos listos ya con este programa de complacencias que es dirigido por el pastor Wilson Licona, pero que el día de hoy su servidora le estará acompañando, en este programa que es de mucha bendición. Así que damos gracias al Señor porque Dios nos ha permitido estar una semana más, un mes que ya es el mes 10 de este año. Qué rápido se ha ido el tiempo. Estamos a 2 meses y medio para que termine este año 2026, pero sabemos que la fidelidad de Dios nos ha acompañado, nos acompaña y nos seguirá acompañando. 98-33-60-68 es nuestro número de cabina para que usted pueda de esta manera solicitar su canto favorito a esta hora de la mañana, y que usted pues nos pueda saludar, díganos dónde se encuentra, qué está haciendo a esta hora, va en carretera, está trabajando todavía, está en el negocio, hasta cuándo va a trabajar, según pues la empresa privada, hasta el día de mañana en horas del mediodía, pero ¿dónde está usted? ¿Usted va a trabajar toda la semana? He escuchado a algunos que dicen, ay, hermana Jackie, mire, yo voy a trabajar toda la semana porque me pagan doble, pero también es válido descansar. Dice la palabra del Señor que todo tiene su tiempo, y todo tiene su hora. Así que no hay que adelantarnos ni tampoco atrasarnos a lo que Dios tiene para nuestra vida. Si usted tiene la oportunidad de descansar, pues hágalo. Hágalo de la mejor manera. No se sienta triste porque quizás algunos van a viajes a otros países o quizás usted pues mira que se van para sus departamentos, para sus municipios y todo eso. No. Dios es bueno con cada uno de nosotros y el hecho de con solo levantarnos y tener la oportunidad de vivir un día más es un buen motivo más que suficiente para darle gracias al Señor. Bendiciones. Gracias, dice la hermana, por las oraciones por sus hijos, por sus nueras. También muchísimas gracias. Recuerde que el programa de oración es a las 11 de la mañana, pero que aquí vamos a tener estas peticiones para poderlas dar lectura a las 11 de la mañana en el programa de Clamor por Honduras. Así que nos vamos con este canto hermoso de Tomás Ocampos. Recuerden su comunicación al 98-33-60-68.

0: Bueno, ya se marcan las 9:46. Fíjese que me encanta este canto porque dice: ninguna arma forjada prosperará. Y es que esa es la palabra que debemos declarar. Declarar que ninguna arma forjada va a prosperar contra usted, porque mayor es el que está usted que el que está en el mundo. Que el que está en el mundo. Qué maravilloso que tenemos a Cristo y a Dios de nuestro lado y en nuestro corazón. Gracias, gracias. Mire, por acá me está escribiendo el pastor y misionero Víctor Almendares de Gracias Lempira. Saludos, pastor, que Dios me lo bendiga. También a su queridísima esposa, la pastora Virgilia de Almendares, a toda su familia, esta familia misionera que está realizando un excelente trabajo en todas las comunidades de Gracias Lempira. Yo no sé si los hermanos que se encuentran allá en Gracias, algunos pues conocen al misionero y pastor Víctor Almendares. Él está haciendo un trabajo de evangelización allá en esta zona de Occidente. Y me dice el pastor: hermana Jackie, en esta semana de feriado se hubiera venido a descansar y a relajarse aquí a Gracias Lempira, en las aguas termales. Mire, qué bonito. Ay, dice, les estamos escuchando con mi esposa aquí en Arcilaca, en Gracias Lempira, cerca de las aguas termales. Mire, qué lindo. ¿Sabe qué? Dios sabe que quiero conocer, fíjense que yo quiero conocer Gracias. Yo solo lo he visto por fotos, veo al pastor Víctor ahí en algunas comunidades haciendo evangelismo y digo yo, qué bonito esos lugares, yo quiero conocer, pero sé que estamos largo de Tegucigalpa, pero aquí mire, voy a aceptar esta invitación del pastor Víctor, dice: hermana Jackie, aquí, véngase para Gracias Lempira. Mire, vamos a orar primeramente, Dios, que podamos ir y conocer también a esta familia hermosa que está haciendo un trabajo hermoso. Es un trabajo bonito de evangelización, el acompañamiento a los pastores. Qué bonito. Yo le digo al pastor Víctor, siempre activado, ¿verdad, pastor? Haciendo la obra del Señor. Así que, qué bendición. Un fuerte abrazo a este matrimonio pastoral allá en Arcilaca, en Gracias Lempira, cerca de las aguas termales. Un fuerte abrazo, pastor, y a la pastora Virgilia también. Muchísimas gracias. Mire, ellos durante este tiempo de que estuvimos en los procesos de con mi madre, siempre ahí estuvieron conmigo, no me dejaron sola. Recuerdo en esos momentos más difíciles poder recibir mensajes de la pastora Virgilia donde me decía: Jackie, hoy tenemos culto de oración en la noche y vamos a estar intercediendo por su mamá, por la operación, por recaudar el dinero, primero por recaudar el dinero, después por la operación, ahora por la recuperación. Y cómo vi la mano de Dios manifestada en ese proceso, pero también el acompañamiento de los pastores, oyentes, amigos, familiares. Fíjese que quiero decirle algo. Mire, eso es bien importante, eso es bien importante. Cuando usted se sienta solo, cuando usted se sienta agobiado, cuando usted tenga un problema, usted pídale sabiduría al Señor a donde usted puede hablar con una persona. Sabe que yo no conozco al pastor Víctor personalmente, sí lo conozco por foto, lo he entrevistado, he tenido la oportunidad, mucho menos a su esposa, solo la conozco por foto. Sé que son fieles oyentes de la Voz Evangélica de Honduras, pero a raíz de una entrevista tuvimos ese acercamiento y Dios los puso en ese momento preciso para que ellos me estuvieran acompañando en ese proceso. Recuerdo que, el pastor Víctor me está escuchando. Recuerdo que habíamos agendado una entrevista para el lanzamiento de su libro. Y recuerdo que justamente el día que iba a entrevistar al pastor Víctor, yo tenía que ir a una cita con mi mamá. Y le escribí al pastor en la mañana disculpándome y le dije: pastor, disculpe, fíjese que no vamos a poder hacer la entrevista porque tengo una situación con mi madre y creo que la vamos a reagendar. Y el pastor amablemente me dijo: no se preocupe, hermana Jackie, muy bien, quedó pendiente para la nueva fecha que usted me dé. Y recuerdo también ya con todo ese proceso, ya pues descubrir el diagnóstico y todo, La siguiente semana le pude hacer la entrevista al pastor Víctor. Y luego cuando terminamos, él me envió un mensaje agradeciéndome por el espacio y me preguntó, por cierto, ¿cómo sigue su mamá? Entonces yo le dije, mire, pastor, la situación está así. O sea, y desde ese momento, ellos me empezaron a acompañar en oración y en escribirme. Yo sé que hay muchas personas que de repente todo se lo guardan, pero yo se lo voy a decir personalmente. Es importante el acompañamiento. Yo creo mucho en la oración. Y dice la palabra, la oración del justo puede y puede mucho. Hay gente que dice, no, es que a mí no me gusta. No me gusta dar a conocer mi necesidad. Y a veces la necesidad no solo es económica, ¿verdad? Que usted dé lástima. Sino hay una necesidad de un abrazo. Hay una necesidad de una palabra de aliento. Hay una necesidad de un consejo importante. A veces nos encontramos en encrucijadas y no sabemos qué decisión tomar, pero un buen consejo a tiempo de un hombre o una mujer de Dios, una oración, créame que eso le va a ayudar mucho. Así que yo personalmente le aconsejo, si usted se puede rodear de personas que siempre estén pendientes de usted en oración, enviándole esos mensajes, yo le doy gloria a Dios, le doy gloria a Dios por el milagro que hizo en la vida de mi madre, pero también en este proceso, ¿sabe qué aprendí? Aprendí a no solo hablar y ser empática, sino que ahora demostrar la empatía hacia otros. ¿En qué? En acompañamiento en oración, en acompañamiento de un mensaje, en acompañamiento de algo físico. Si yo pudiera ayudarle, yo ahora lo voy a hacer porque yo viví esa situación. Pero Dios me mostró su fidelidad, poniéndome en este tiempo a pastores que yo, algunos pues yo los conozco, pero fueron pastores que estuvieron allí. El pastor, por ejemplo, Junior Midense, estuvo muy pendiente desde antes, durante y ahora sigue estando con mi familia. El pastor Víctor y su esposa, la pastora Virgilia, muchos pastores estuvieron allí todos los días escribiéndome y yo decía tal cosa, pastor, vamos con un examen, no se preocupe, ya aquí Dios está tomando el control, Dios ya hizo el milagro. Muchos pastores estuvieron ahí, muchos oyentes también a través del Messenger me escribían, hermana Jackie, estamos orando en la iglesia. Y así, y eso uno puede ver el amor de Dios y ese es un propósito de Dios. Hoy por hoy, Dios ha marcado mi corazón de una manera diferente con todas esas personas que estuvieron en ese proceso y quizás algunos se dieron cuenta y no estuvieron y no está malo, no está malo. Nadie está obligado a ayudarle, nadie está obligado. Dice que Dios pone el querer como el hacer en el corazón de las personas. Pero lo que le quiero decir, el punto es que si usted está pasando una situación difícil, llámese ansiedad, depresión, alguna enfermedad, que algunas personas no les gusta decir si tienen algún diagnóstico, pero pídale al Señor que lo rodee de esas personas maravillosas, porque eso es algo maravilloso, la oración en conjunto, eso trae aliento, eso trae seguridad y eso trae fe, porque yo decía, tantas personas que aún sin conocer a mi madre, están en jornadas de oración orando por ella. Sé que muchos estaban allí pendientes, me decían, mándeme el nombre completo de ella, estamos orando. Y hoy por hoy veo vi la gloria de Dios desde el primer día. Déjeme decirle que un día como hoy, hace 2 meses, yo recibí ese diagnóstico de mi mamá y estas personas, los pastores, oyentes, amigos, familiares, empezaron a acompañarme. No estuve sola, sé que Dios estaba conmigo, pero Dios en su infinita misericordia puso a personas especiales y las escogió en esta etapa de mi vida. Yo le decía, Señor, gracias, gracias porque tú eres bueno. Y a veces los procesos no son malos. De este proceso yo saqué muchas amistades lindas que marcaron mi corazón de agradecimiento. Vi la mano poderosa de Dios. Nunca había yo leído el Salmo 23 con tanta fe. Y le quiero compartir esto, el Salmo 23 con tanta fe, uno lo repite, Jehová es mi pastor, nada me faltará, y uno lo dice así, pero Dios en este proceso puso en mi vida el Salmo 23:4, que dice, aunque ande en valle de sombra de muerte, no temeré mal alguno, porque tú estarás conmigo. Tu vara y tu cayado me infundirán aliento. Esa fue la palabra que me sostuvo durante este proceso. Y recuerdo que el 24 de agosto, mi mamá se sometió a esa operación. Y cuando íbamos, Dios también puso en mi corazón de poder orar con ella y decirle, cuando usted vaya camino a ese quirófano, recuerde que aunque ande en valle de sombra de muerte, usted no va a temer porque Dios está con usted. Dios, su vara y su cayado están allí para infundirle aliento. Así que yo le motivo hoy a que se levante con fe. Aunque se levante con fe, no importa la circunstancia que usted está viviendo, Dios está con usted. Rodéese de oración. La oración es un arma poderosa. Rodéese de fe. Hoy por hoy yo puedo decir con convicción que la fe mueve la mano de Dios y la fe le agrada a Dios. Antes yo lo repetía o lo leía. Hoy se lo puedo decir, por favor, hermano, levántese. Levántese de esa cama, dígale, Señor, ¿qué es lo que usted me quiere mostrar? Hijo, hija, que ha recibido algún diagnóstico de sus padres o de algún familiar, un hijo, levántese y diga, Señor, ¿qué es lo que tú me quieres mostrar en este proceso? Sé que me levanto en tu nombre. Y el acompañamiento, si usted tiene el tiempo, el deseo de poder mandarle un mensaje a una persona o solo preguntarle cómo sigue su familiar, cómo va todo, con solo eso. Mire, para uno que está en ese lugar, en esas circunstancias, porque la vida es difícil, no hay dinero, no hay asistencia médica y quizás miramos todos cuesta arriba, pero sabe que sí es algo, dice que Dios nunca nos va a dejar de la mano. Dice que muchas son las aflicciones del justo, dice la palabra, pero de todas nos va a librar Jehová. Y quizás hoy usted está en una aflicción, quizás hoy usted está librando un proceso. Los procesos no son eternos, los procesos son momentáneos y cada uno trae una elección a nuestra vida y un crecimiento espiritual. Hoy por hoy, yo le digo, hace 2 meses, la Jackie de hace 2 meses no es la misma de ahora. Y Dios me mostró muchas cosas durante este tiempo. Quizás Dios permitió eso para que uno siga avanzando. Así que yo le motivo a que se agarre de Dios, a que se abrace de Dios y verá que todo le va a salir bien. Cielo y tierra pasarán, dice su palabra, pero esta no pasará. Así que sigue vigente, sigue vigente. Dios está haciendo milagros todavía. Dios está levantando gente ahorita. Dios está sanando. Dios está proveyendo. Dios está haciendo milagros porque Él no es hijo de hombre para arrepentirse. Y si Él lo ha prometido, Él lo va a cumplir. Solo es que usted lo crea, lo declare con su boca. Dígalo, yo ahora digo, yo voy a decirle a todo el mundo lo que Dios ha hecho en mi familia, porque sé que a través de ese testimonio, Dios va a aumentar la fe de muchas personas. Dios no está muerto, Él está vivo, ¿verdad? Que así hay un canto que lo cantamos, Dios no está muerto, Él está vivo, pero a veces no lo cantamos con como nosotros lo decimos. Aquí tenemos una comunicación, vamos a contestar esta comunicación, bendiciones.
1: Aló, bendiciones.
0: Amén. Ah, yo creo que yo conozco esa voz.
1: No.
0: No.
1: Hasta ahora la llamo.
0: Ah, hermana. Hasta ahora, mire que se parece a una voz que yo conozco. Cuénteme, hermanita, ¿cuál es su nombre?
1: Rosa Miriam Flores.
0: ¿De dónde nos está escuchando, hermana Rosa?
1: De la colonia El Pedregalito.
0: El Pedregalito, acá en Tegucigalpa. Cuénteme, cuénteme. ¿Cuál es el motivo de su llamada, mi amada hermana?
1: Así he estado pasando yo, por eso que usted habló.
0: Ajá. ¿Y cuál es la actitud que ha tomado usted, mi hermana Rosa?
1: Pues yo me levanto y me gusta ese Josué 1:9.
0: Amén.
1: Lo leo. Sé valiente, fuerte.
0: Así es. Y es que a veces el Señor nos da una palabra, ¿verdad?, para acompañarnos en los procesos. Por ejemplo, a mí, en este proceso, me dio esa palabra del Salmo 23:4. Y esa palabra fue la que me sostuvo durante ese tiempo de aflicción. Sé que Dios también le ha dado esta palabra para que usted se fortalezca. Es. Así que declárela todos los días.
1: Así es. Y le he estado, yo llamo siempre. Sí. Yo soy una hermana no vidente.
0: Ajá.
1: Yo le escucho y tengo un teléfono de esos huevitos y ajá, con eso lo llamo.
0: Amén. Gloria a Dios. Qué linda.
1: Sí.
0: Para nosotros es mucha alegría poder recibir estas comunicaciones tan hermosas, hermana Rosa.
1: Hace poco, 2 días tenía pensando en eso, que alguien me llamara, uh-huh, y me dijera cosas, pues.
0: Claro, que la animara.
1: Sí.
0: Bueno, hay que pedirle al Señor.
1: El Señor está conmigo.
0: Amén, así es, hermana Rosa. Mire, yo le decía, ¿verdad? Muchas son las aflicciones del justo, pero de todas ellas nos va a librar, hermana Rosa.
1: Sí, así es.
0: Así es, somos más que vencedoras en Cristo.
1: Así
0: que, amén, hermana. Le envío un fuerte abrazo y ánimo. Adelante en el Señor.
1: Así es, amén.
0: Que Dios me la bendiga mucho. Amén. Muchísimas gracias a nuestra hermana Rosa. Mire qué bonito, qué bonito. Así que usted que me está sintonizando y tiene el tiempo de enviar un mensajito, pastor, pastora, líder. Mire, la hermana Rosa dice, deseaba recibir un mensaje para poder animar. A veces nosotros creemos que la ayuda solo son dinero. Uh-huh. Las ayudas vienen de todas maneras. Bendiciones. Hola. Hola, buenos días, bendiciones.
2: Buenos días, hermanita.
0: Amén. ¿Con quién tengo el gusto?
2: Con María Esperanza Cáceres, hermanita.
0: Ajá, hermana Marina o María.
2: María.
0: María, ¿dónde me está escuchando?
2: Aquí les escucho en Planes del Parnaso, Siguatepeque.
0: Eso, ya he escuchado yo ese lugar, Parnaso, allá en Sigua. Ajá, cuénteme, sí, mi hermana. ¿Y cuál
2: sí,
0: es el motivo?
2: Para que me lleven oración, fíjese, porque claro, era como paso de enferma, hermano.
0: Con mucho gusto.
2: Sí, a mi familia y una hija que tengo bien enferma, que se llama Leonilda, mire que le hemos llevado al hospital, todos los hospitales, y mire que no le hayan nada, pero bueno, yo tengo la fe en Dios, que Dios me va a hacer.
0: Eso es lo más importante, hermana, mi hermana. Así que aquí tomamos su petición, a las 11 del mediodía vamos a estar orando en clamor por Honduras.
2: Está bien,
0: así
2: hermanita,
0: que pendiente,
2: papá,
0: ¿verdad? Dios
2: gracias.
0: Me la bendiga, Dios me la bendiga. Amén, a usted amén. También. Muchísimas gracias, un fuerte abrazo hasta la zona centro. Miren, nos vamos a esta pausa y al regresar venimos con más, con la lectura de los mensajes 9833-6068. Si usted ahora mismo nos escucha, hasta hoy nos está sintonizando, hemos cambiado nuestro número de cabina. 9833-6068. 9833-6068. Está cantadito, mire, para que lo anote y lo guarde ahí en su celular y nos escriba en todos los programas de La Voz Evangélica. Nos vamos a nuestra pausa.
3: En HRBC, las 10, 4 minutos.
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0: Ya hemos llegado a las 10:08. Mire, yo creo que yo ya hablé mucho. Quiero que usted participe, que nos escriba, que nos diga. Aquí estamos, hermana Jackie, así como el pastor Víctor y la pastora Virgilia, que están allá en Arcilaca, reportando sintonía. Gracias a la hermana Eda Araceli también. Haga por acá, dice, bendiciones, hermanas, que Dios pueda proveer también, dice, a su hija que está privada de libertad. Claro que sí, Dios llega siempre a tiempo. La hermana Karina, hermana Jackie, que Dios me la bendiga, aquí estoy escuchando en mi casa, quiere una alabanza que dice, nunca me olvidaré. Creo que este canto es de Vicente Montaño, ¿verdad, hermana? Hermana Karina, un canto muy hermoso, a mí me encanta ese canto. Siempre ha sido fiel, que tenga un bendecido día. Para usted también, un fuerte abrazo. Por acá tenemos a la terminación 27, que también se reporta aquí en su programa Complacencias.
14: Bendiciones, hermanas, quiero que me complazcan con el himno Tu Bandera.
0: Amén, claro.
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0: Claro que sí, mi hermana, con mucho gusto. La terminación 84, bendiciones, me puede complacer con una alabanza. Dios que adoramos, le saludamos desde Jesús de Otoro. El hermano Rubén Medina, saludos desde Jesús de Otoro. El hermano Josué Martínez también se comunica a esta hora de la mañana.
15: Hermanas, quiero que me bendiga con la alabanza.
0: Ajá.
15: Viene a llegar de Tomás Ocampo.
0: Eso, muy bien, mi hermano Josué, con mucho gusto. Aquí está el hermano Aníbal. El hermano Aníbal Pérez, bendiciones, dice nuestro hermano. Espéreme, abrí el que no era. Aquí está. Dice, feliz día, hermana Chucky. Tremenda Yaquita, dice, qué bonitas palabras y qué mejor motivación, así como lo ha dicho usted en esta mañana. Claro que sí. Claro que sí, no todo está perdido, hermano, no todo está perdido, quizás usted hoy se levantó triste, y es normal, llore, claro que sí, llore, las lágrimas limpian el alma, límpiaselas, y levántese y diga, Señor, en tu nombre me levanto y voy hacia adelante. Si usted no tiene hoy comida en su casa, pídale al Señor una oportunidad de empleo, el Señor se lo va a dar. O alguien que lo bendiga. Señor, hoy tengo que comprar un medicamento y no tengo el recurso económico. Dios lo va a proveer, pero pídaselo. No solo lo piense, órele al Señor y verá la mano de Dios sobrenatural. Señor, yo necesito algo. Señor, ahí está, porque Dios es nuestro Padre y Dios no deja a sus hijos. Señor, hoy tengo un familiar en un hospital, necesito para hacerle un examen. Dios va a proveer. Pero también usted, dígalo, dígalo, porque si usted no habla, obviamente le voy a dar un consejo, que pídale sabiduría al Señor, a quien usted también le va a contar sus problemas, a esa persona de confianza, a esa persona que es madura en la fe y que le va a ayudar a dar un consejo y que le va a ayudar en oración, porque la oración puede y puede mucho. Bendiciones, nos está pidiendo una oración, la terminación 50. Nuestro hermano Dani o la hermana Dani, claro que sí, con mucho gusto. Hermana Edith, bendiciones, quiere, eres rey de los cielos, dice la hermana Edith Lisset. La hermana Raquel Pérez desde Sigua nos está sintonizando también. Muchas bendiciones. La terminación 09, bendiciones. Hermana, les escucho desde Houston, Texas. Quiere la alabanza de un nuevo amor de Roberto. Me imagino que es mi nuevo amor de Roberto Orellana. Con mucho gusto, mi hermano. La hermana Karina dice, sí, hermana, él la canta, Vicente Montaño, me encanta a mí esa alabanza. ¿Sabe que esa alabanza a mí me produce paz? A veces Pati me dice en melodía, ¿quién pidió ese canto? Y le digo, yo lo pedí. Yo lo puse porque yo lo pedí y yo me estoy complaciendo sola. Porque es un canto que dice, nunca olvidaré lo bueno que Dios ha sido con nosotros. Y eso es lo importante. Nunca olvide lo que Dios es para usted, lo que Dios es bueno todo el tiempo. Dios es bueno todo el tiempo. Bendiciones, hermana Jackie, dice la hermana Mandy, saludos. Que Dios me la continúe bendiciendo. Quiero una alabanza. Tengo un Dios que todo lo puede. Amén. Bendiciones, hermana Jackie. Quiere la alabanza. Yo profetizo vida. Fíjense que este canto, ese no es un canto. Ese es un canto que está en las redes sociales, pero este canto no lo tenemos, aunque dice una gran verdad. Eso es como una declaratoria, pero fíjese, hermana Kenia, que no lo tenemos. Pídame otro. Aquí la terminación 21. Buenos días, hermana, complázcame con el saltar, adorar al Dios. Bueno, aquí hermana dice, quería que nos unamos en oración. Estamos predicando en las calles de Houston y también tenemos un proyecto para evangelización a todo nuestro país, Honduras. Excelente, mi hermano. Claro que sí, el hermano Samuel Amaya. Ahí solo díganos si nos unimos en oración por la predicación de la palabra del Señor, la hermana Gloria.
16: El Señor la bendiga, hermana.
0: Ahí está.
16: Habla la hermana Gloria de la Calera.
0: Sí.
16: Dándole gracias a Dios. Porque aquí la estoy escuchando.
0: Amén, amén.
16: Aunque aún hace falta una voz ahí.
0: Sí.
16: Esa voz es bien reconocida.
0: Sí, claro.
16: Por el nombre de Jesús, que se encuentre bien. Hermana, le pido una alabanza.
17: Lo que Dios es para usted, lo que Dios es para Dios.
16: Cualquier alabanza, hermano, que
17: bueno, todo el tiempo,
16: le ponga en su corazón.
0: Amén. Un fuerte abrazo a nuestra hermana Gloria Reconco allá en La Calera. Un fuerte abrazo a esta familia hermosa que son fieles oyentes de la Voz Evangélica de Honduras. Bendiciones, yo estoy aquí en mi trabajo. Aquí el feriado lo trabajamos. Dice, ay, mire el hermano Leonardo, pero bueno, el que toca, toca, ¿verdad? La hermana Angélica, buenos días, hermana Jackie, ¿cómo está? Bendiciones. Me llamo Angélica Morazán. Mi madre se llama María del Carmen. Nos está pidiendo una oración. Está poco malita, dice, está desgastada de su nervio ciático. Y claro que sí, vamos a estar orando. Somos fieles oyentes y saludos y muchas bendiciones. Y quiero una alabanza, la bonanza de Agustín Amador. Saludos, hermana Mandy, un fuerte abrazo a usted. A la terminación 00, buenos días, hermana Jackie. Le escucho aquí en Agalteca, Olanchito, Lloro. La hermana Doris Núñez, muchas bendiciones. La hermana Elvia Rivera, también hermana Jackie, que Dios me la bendiga. Tiene tanta razón en los consejos que nos ha dado. Un fuerte abrazo. Necesito también una oración para su hija, ya que está pidiendo un trabajo permanente, y claro que sí. La hermana Kenia Lisset dice, una de Marino, entonces, hermana, un saludo para mis hijos, Josué e Iker, desde la colonia El Rosario, muchas bendiciones. Así que interactuemos en el día de hoy. En el día de hoy declaremos la palabra del Señor, nuestro número 9833-6068. Dígame usted, yo le voy a decir a usted, y Jesús dijo, y usted me completa la frase con una palabra que esté en la Biblia que Jesús dijo. Por ejemplo, Jesús dijo, venid a mí todos los trabajados y cargados, que yo los haré descansar.

0: en HRBC, las 10:35 minutos. 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
3: Ya hemos llegado a las 10:37 minutos en Melodías de Bendición. Ay, no, no es Melodías de Bendición. Es Complacencia, Complacencia con el pastor Wilson Licona, pero hoy estoy yo acompañando a toda nuestra audiencia de la voz evangélica. Dice la terminación 41. Buenos días, soy una amiga. Me gustaría escuchar un canto que dice: cuando el cielo está nublado, saca ese borrador. No sé cómo se llama ni quién la canta. ¿Me puede ayudar alguien que sepa cómo se llama ese canto, de parte de nuestra hermana Jacqueline Aguilera? Bueno, que me ayuden también. Dice la hermana Jacqueline que en alguno de sus partes dice: el cielo está nublado, saca ese borrador. El cielo está nublado, saca ese borrador. Ella no sabe quién la canta ni cómo se llama, pero si alguien la ha escuchado, ayúdeme por favor, para poderle complacer a nuestra hermana Jacqueline. El hermano Germán Martínez, saludos hermana Jackie, le estamos escuchando. Ay, allá están en Gracias Lempira también. El hermano Germán nos está pidiendo una oración también. Dice que se quiere casar, dice el hermano Germán, y está orando para que Dios le traiga esa ayuda idónea. Claro que sí, hermano Germán. Hermano Germán, díganos dónde exactamente de Gracias Lempira nos está sintonizando, por favor. La hermana Marta Reyes Sánchez, hermana Jackie, bendiciones. Dice, ¿cómo dice? Decía, dice la hermana Marta Reyes, decía tener su número cuando tenía enferma su mamá para escribirle. Muchas gracias, hermana. Qué linda. Mire, muchos hermanos me escribieron a través del Messenger, allí en el Facebook. Y qué bonito, qué bonito. Algunos pues no les contestaba de inmediato, pero sí me tomaba el tiempo para poderles contestar, para enviarles fotos de cómo iba el proceso y todo eso. Pero me imagino, mi hermana Marta, que usted algún día oró por mí, y esa oración, créame, que me sostuvo durante este tiempo. Así que un fuerte abrazo y que Dios me la bendiga. Soy fiel oyente y necesita también una oración por su madre, desde Olanchito Lloro, nuestra hermana Doris. Claro que sí, aquí lo voy a tener pendiente, hermana Doris, porque ya venimos con el programa Clamor por Honduras. Así que unámonos todos en oración. Gracias al hermano Manuel Cantarero, allá en Puerto Cortés. Pues hermano Manuel, a este número no le puedo contestar porque yo aquí no tengo.

0: A ver.
1: ¿Usted sabe con quién habla?
0: Salud, la hermana María Elena.
1: Ah, exactamente. Sí.
0: La hermana María Elena, también estuvimos allá en comunicación. Gracias, hermana María Elena, por todo ese acompañamiento, oraciones, palabras de ánimo a la amiga de la tarde allá en Huice. ¿Cómo está Huice?
1: Está soleado ahorita.
0: De verdad.
1: Sí, está soleado y ayer les mandé foto de todo el agua, del clima, de una belleza de cielo que se puso después color rosado.
0: Wow.
1: Pero no me leyeron el mensaje.
0: De veras. Fíjese que de hecho ayer yo estaba pensando y digo, hermana María Elena, ¿qué pasa que no se escribió? Porque ayer estuvimos haciendo el llamado y pasando lista. Hermana María Elena, pero el clima ha estado cambiando. Para los hermanos que deseen visitar Intibucá, esa parte del occidente.
1: Mire, en la mañana hace sol y en la tarde llueve.
0: Fíjese que justo así me estaba comentando una persona de Ocotepeque. Me dice, pues aquí está impredecible el clima, no podría decirle si está, hay sol o hay, o hay agua, porque muchos hermanos quieren irse para esa parte de allá de la zona centro y occidente para poder aprovechar este feriado. ¿Usted, hermana María Elena, va a estar allí o va a ir al puerto?
1: No, yo voy a estar aquí.
0: Ah, mire, sí, qué lindo.
1: Yo voy a ir al puerto hasta en diciembre.
0: Hasta en diciembre.
1: Con la ayuda del Señor amén. Que me presta vida.
0: Amén, gloria a Dios. Qué bueno, amiga de la tarde, ¿deseas escuchar algún canto?
1: Claro que sí.
0: ¿Cuál?
1: Todo, que todo tiene su tiempo. Con el grupo Alabastro.
0: Alabastro, espéreme.
1: Ahí se lo mandé ya le mandé a pedir.
0: Ah, ya. Vaya pues, mi hermanita, con mucho gusto.
1: Búsqueme en el archivo.
0: Listo, ahorita la busco, ahorita y la saco de ahí. Bueno, vaya pues, mi hermana, amiga.
1: Yo le bendiga siempre cuando escriba, búsqueme en el archivo.
0: Ah, bueno, ya me dijo entonces. Amiga, un fuerte abrazo.
1: Igualmente.
0: La amamos mucho.
1: A ver cuándo llego por ahí, ya estoy alistando maletas.
0: Qué linda, aquí la esperamos.
1: Sí,
0: que Dios me la bendiga mucho. Mucho más abundante, así como usted dice.
1: Sí. Dígame.
0: Amén. Amén. Gracias a la amiga de la tarde, allá en Huice, en Intibucá. Saludos, dice a la terminación. Bueno, aquí vamos a ponerle su oración también. Aquí vamos a ver. Aquí quiero, todas estas peticiones las estoy acá pasando de un lado a otro para poder orar ahorita en clamor por Honduras. Dios le bendiga, hermana Jackie. Quiero un saludo para mi persona. También para mi suegra Marlene Ivette Fuentes, que anda de paseo en Puerto Cortés. Y me la saluda con la alabanza, la vida del cristiano es muy alegre. Quiero un saludo también para Jackie, para mi hermana Casey, a Kelly Barrera. También me complace con feliz cumpleaños, porque está tiernita. Y el saludo va hasta North Carolina. Que Dios le bendiga grandemente. Dice, y es que estamos alegres porque estamos haciendo tamalitos. ¡Ay, qué rico! Tamalito de elote y atol dulce, qué delicia. Un saludo para la familia pastoral Molina hasta Las Vegas, allá de Vegas de Medina, y quiere una alabanza del sol más allá. Mire, yo estuviera, no hallara las horas de que estuvieran esos tamalitos y ese atol, porque qué delicia, qué bueno que están disfrutando, y me imagino que están en familia, mucho mejor. Dice la hermana Kenia que ese canto la canta Alex Campos, hermana, el cielo está nublado de Alex Campos. Muchísimas gracias por su ayuda. La hermana Gloria Vallecillo, Pinta el mundo de color, se llama. El canto que dice la amiga es de Alex Campos.

a seguir escuchando más cantos solicitados al 9833 6068, ¿verdad? Es nuestro número. Y aquí están los mensajes de la amiga. Dice que, hermana Jackie, feliz día de escucharla a usted. Dios le bendiga, más abundante, complázcame con Todo Tiene Su Tiempo. Todo Tiene Su Tiempo, del grupo Alabastro. Así que muchas gracias a cada uno de los hermanos que siempre está en sintonía de la Voz Evangélica de Honduras. Y muchísimas gracias. Sé que algunos pues ya se han movido de un lugar a otro. Y siempre llevan allí a la Voz Evangélica de Honduras. Gracias por dejarnos entrar siempre a su hogar. Es una bendición poder siempre estar con cada uno de nuestros hermanos compartiendo. Y en este momento también, pues, usted que está disfrutando de su trabajo, usted que está haciendo ahí los quehaceres de la casa, y algunos se están preparando, pensando qué van a hacer de almuerzo, pero siempre en sintonía de la Voz Evangélica de Honduras. Así que seguimos complaciendo aquí en su programa Complacencias a través de la Voz Evangélica de Honduras.

Ya se marcan las 10:55. Dios le bendiga. ¿Cómo está? Dios le bendiga. Bendiciones. Bueno, se cortó la comunicación. Ya casi estamos en la recta final del programa de hoy de complacencias. Gracias a la hermana Elvia Rivera, que dice: hermana Jackie, tiene toda la razón en los consejos que nos ha dado. Un abrazo. Está pidiendo oración. Ah, mire, por acá lo voy a poner aquí marcado porque ya vamos a orar en el programa de Clamor por Honduras. Saludos también a la terminación 09, nuestro hermano Samuel, que nos escucha, y creemos que nuestro Dios traerá bendición y salvación a nuestro hermoso país Honduras. Nos uniremos a este clamor desde Houston, Texas. Saludos. Claro que sí, mi hermano. La terminación 41, gracias a todos los que me ayudaron a encontrar ese canto. Algún día, ¿cómo? Algún día seré cristiana, primero Dios, dice. Qué bonito el canto. Los quiero mucho. Buen día a los que ya sirven a Dios. Y buen día para todos. Terminación 5741. Pero copió el nombre ahí, ¿verdad? Copió el nombre. ¿Cómo se llama? Bueno, lo canta Alex Campos. Y qué bonito canto. Yo hasta hoy lo escuché. Qué bonito. Hermano o hermana. Ah, la hermana Jacqueline Aguilera. Jacqueline, por favor, no nos deje de escuchar. Siempre escuche la voz evangélica de Honduras. Aquí estamos para servirle. En el nombre de Jesús. Hermana Jackie, se me olvidó que me salude a mi esposo Juan González, que el día jueves va a estar de manteles largos, dice la hermana Raquel Pérez. Mire qué bonito. Van a tener la oportunidad de compartir porque seguramente van a estar de feriados todos. Ahí que pueden hacer una buena sopa para celebrar el cumpleaños de el esposo de nuestra hermana Raquel, a nuestro hermano Juan González. Saludos y muchas bendiciones desde ya. Deseamos que Dios le regale muchos años de vida, pero sobre todo le regale salud, mi hermano Juan. Saludos a la hermana Angelina Sánchez hasta San Isidro Intibucá, fiel oyente también de la voz evangélica de Honduras. Terminación 67. Saludos, hermanos, desde la Trinidad Santa Bárbara. Les escuchamos desde aproximadamente nada, hace 40 años, y seguimos con la bendición de escucharlos. ¡Qué bendición! ¡Qué bendición! Muchas bendiciones y un fuerte abrazo. Mire, del lugar ahí en Trinidad, donde es el hermano Elvis Castellanos. Bueno, me despido. Será hasta el día de mañana en punto de las 9:30, cuando estaré nuevamente en su programa Complacencias el día de mañana. Saludos y bendiciones a cada uno de nuestros hermanos. Por favor, siga en sintonía de la voz evangélica de Honduras. Recuerde que le amamos un montón y que usted es parte muy importante de este maravilloso ministerio y familia de la voz evangélica de Honduras. Así que nos despedimos con la bonanza de Agustín Amador.

0: 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Las 11. 2 minutos.
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0: Muy, muy buenos días. Le damos gracias a Dios que nos permite hoy una vez más aquí en la radio, aquí en HRBC, poder llevar un mensaje más, poder llenar los corazones de todos los que nos escuchan, así como fue llenado el nuestro, con esta enseñanza que nos gustó bastante a la hora de que estaba trabajándola también, a la hora de que mi esposa estuvo desarrollándola también, llenó nuestros corazones. Esperemos que de la igual manera llene sus corazones, les haga meditar un poquito más que Dios siempre está ahí con nosotros. Dios siempre está pendiente del cuidado de sus hijos. Él quiere que nosotros sigamos superando todos los obstáculos, sigamos prosperando, veamos esos milagros que Él tiene para nosotros también. Y a veces pasamos, incluso muchas veces hasta desapercibidos, porque no nos damos cuenta qué es lo que Dios quiere con nosotros, porque pasamos metidos en el mundo y nos salimos un poco de lo que realmente Él quiere para nosotros. Pero hoy, gracias a Dios, hoy martes podemos llevar este mensaje, hoy martes podemos disfrutar de este día que Dios nos dio, un poquito caliente, pero un hermoso día que nos regala para poder seguir aprendiendo y para poder seguir luchando por ser mejores hijos, para hacer lo que Él quiere y lógicamente buscar la vida eterna. Gracias a Él, mi nombre es Eddie Ramírez y me acompaña mi esposa Ligia.
1: Muy buenos días, que el Señor les bendiga. Le damos gracias a Dios por permitirnos una vez más compartir con ustedes su palabra, su mensaje, lo que Él nos quiere hablar, lo que Él nos quiere decir, lo que Él nos quiere exhortar para que nosotros corrijamos. Yo les digo, siempre la palabra de Dios sirve para exhortarnos, para dirigirnos, para enseñarnos. Entonces tenemos que estar atentos a lo que Él nos quiere hablar para ponerlo en práctica, porque de nada sirve que lo escuchemos y lo escuchemos y lo escuchemos de nuevo y no lo pongamos en práctica, porque la palabra, o sea, yo le digo a la gente siempre, preocúpese, no se preocupe por lo que no sabe, preocúpese por lo que sabe y no lo practica, porque
0: no lo pone en práctica.
1: Exacto, o sea, es facilito adquirir conocimiento, pero que se quede hasta ahí nomás, pero cuando usted lo pone en práctica, realmente la situación empieza a cambiar.
0: Así es. Bueno, vamos a orar primero para poner todo en manos de Dios. Padre, te damos gracias por este día, por esta enseñanza que nos has dado. Te pedimos, Señor, que seas tú dándola a través de nosotros, que seas tú guiando nuestra boca, nuestras palabras, todo lo que vamos a decir, que sea de crecimiento para muchos. Toca sus corazones de todos los que nos están escuchando, para que sientan tu presencia, para que sientan que eres tú el que está guiando sus vidas, el que está guiando este momento. Y te lo ponemos en tus manos, Señor, como todo, para que seas tú tomando el control de esta enseñanza, tomando el control de esta hora que vamos a estar en la radio, y todo sea perfecto, escuchando a tus hijos también, que tienen muchas cosas que pedirte, Señor, también para que los ayudes. Lo ponemos todo en el nombre poderoso de Jesús. Amén y amén.
1: Amén y amén.
0: Bueno, vamos a iniciar con la enseñanza y de igual manera recordarles el nuevo número de acá de cabina, que es 9833-6068, para que envíen sus mensajes y vamos a estar orando por cada uno de ellos. El tema que tenemos para el día de hoy es cuando el milagro también te necesita. A veces creemos que Dios tiene todo, Él hace, y es cierto, Él hace todo, pero Él muchas veces quiere de nosotros esa obediencia, quiere nuestra participación en el milagro. Él quiere que estemos activos, porque no es que vamos a estar solo acostados esperando de que llegue el milagro. Tenemos que estar activos, tenemos que estar buscando, tenemos que estar orando, tenemos que buscar constantemente de Él, y Él nos va a dar la guía, porque sucedieron un montón de ejemplos que los vamos a ir viendo en con transcurso de la enseñanza, pero Él siempre pide algo. Él siempre quiere que nosotros participemos en el milagro. A veces se cierra una puerta y ya, nos acostamos a esperar que Dios abra la otra. No, hay que levantarse, hay que ir, hay que tocar las otras.
1: Y hay que creer.
0: Hay que buscar.
1: Es que ese es el detalle, porque miren, Jesús no pudo hacer grandes milagros en Nazaret. ¿Por qué? Porque había incredulidad. porque la gente no creía en que realmente Jesús tenía ese poder. Y mire, como yo le digo siempre, Dios es un caballero. Y entonces, si tú crees, él hace el milagro. Si tú, o sea, si eres parte de, porque mire, para él no hay nada imposible, pero él creó a la humanidad para que también fuera útil y fuera parte de su creación. Entonces, porque vamos a ir viendo ejemplos. Vaya, por ejemplo, los amigos del paralítico fueron parte del milagro, porque ellos movilizaron la situación para que sucediera ese milagro. Y a continuación vamos a ver muchos más, pero Dios quiere que pongas tu parte, porque hay una parte que la hace Dios, pero hay otra parte que la haces tú.
0: Exacto, o sea que los amigos del paralítico, si no se mueven, uh-huh, si no lo llevan, él iba a hacer el milagro.
1: Claro.
0: O sea, lo imposible, Dios lo va a hacer. Pero si no se movía, este paralítico, no lo hacían llegar, a que lo metieron por la parte de arriba. O sea, si no había tu participación en el milagro no se hubiera dado, porque así lo hubieran dejado donde él estaba. Entonces, Dios va a hacer el milagro, pero también necesita de nosotros, por decirlo así, para que el milagro se dé. Hay que participar en el proceso, ¿verdad?
1: Totalmente. Y como dice en Juan 11:40, dice, y Jesús les dijo, no os dije que si crees verás la gloria de Dios. O sea, tu trabajo es creer, porque hay una alabanza que dice, mi trabajo es creer. Y entonces tu trabajo es creer y obedecer lo que Dios quiere, porque como vemos en tantas cosas, Dios necesitó de Moisés.
0: Uh-huh. Hay muchos, uh-huh, que exacto, necesitó, siempre necesitó.
1: Y exacto, y hay milagros, uh-huh, que comienzan con una decisión. Hay personas que llevan años esperando un milagro. Han orado, han llorado, han preguntado, Dios, ¿cuándo? Y quizás hoy Dios quiere cambiar la pregunta, no solamente, ¿cuándo llegará mi milagro? Sino, ¿qué parte me corresponde hacer para que ese milagro suceda? Uh-huh. Porque hay algo que debemos entender, Dios no necesita nuestra ayuda para ser Dios, pero muchas veces decide involucrarnos en aquellos que Él va a hacer. Uh-huh. Como les decía, Moisés tenía el mar delante y un ejército detrás. Dios podría abrir el mar sin Moisés, pero le dijo, alza tu vara y extiende tu mano sobre el mar y divídelo, en Éxodo 14:16.
0: Sí, el asunto es que tenemos que estar atentos. Dios nos llama el día de hoy a estar atentos, porque Él quiere que nosotros, uh-huh, participemos en el milagro. Entonces, a veces se pasamos orando y pasamos hasta lloros y tanta cosa que se da en el proceso, pero no tomamos esa decisión,
1: esa acción
0: de ir a buscar qué es lo que Dios quiere. O sea, queremos un milagro de un trabajo nuevo y lo queremos así, asá y asá como se debe, pero no vamos a buscarlo, nos sentamos solo a esperar, pero Dios es el que nos va a llevar, va a ir junto con nosotros. Entonces, hacemos, nosotros necesitamos accionar para que el milagro realmente se dé. Como decía, en lo que es de Moisés, o sea, Dios podía abrir el mar, Dios podía liberarlos de cualquier cosa, pero ¿qué? Le dijo a Moisés que levantara la vara que tenía y que con la vara se iba a abrir. Él, o sea, necesitaba que Moisés se involucrara.
1: Que actuara.
0: Sí, que se involucrara en ese, sí, que actuara, que se involucrara en ese milagro que se iba a dar, en uno de los milagros más grandes, ¿no? Él quería que se involucrara. Entonces, el milagro se dio y sucedió, pero tenemos que involucrarnos en el milagro. A veces creemos que tiene que darse por sí solo y Dios está esperando que nosotros accionemos alguna cosa, accionemos un elemento para poder Él hacer todo lo demás, que lo demás de Él es todo lo imposible.
1: Es que exacto, miren, el poder y el milagro es de Dios.

0: que pongamos nuestro granito de arena y que realmente queramos hacer lo que Él quiere, porque como le digo, Él es Dios y Dios puede hacer las cosas como a Él le place, pero Él nos quiere involucrar en esta parte, en ejecutar el milagro.
1: Hay algo importante dentro de esto también que tenemos que considerar, y es la obediencia. ¿Por qué? Porque Moisés no solo levantó la vara, fue obediente a lo que Dios le dijo, levántala, y él la levantó.
0: Sí, porque realmente usted ha dicho, la vara, ¿para qué? Como la, ¿para qué la voy a levantar? ¿Para qué? ¿Para qué haga qué cosa?
1: Sí. Entonces, ajá, la obediencia, o sea, esa parte muchas veces que se necesita para que el milagro se dé, es nuestra obediencia. Porque a veces no obedecemos, seguimos orando, seguimos clamando, pero no obedecemos a lo que Dios quiere. Entonces, no obedecemos a lo que Dios quiere, ese milagro no se va, es la parte que nos corresponde. Hay algo que Dios siempre espera que nosotros hagamos, que cambiemos en nuestra vida, que el camino que vamos a seguir sea el correcto, que vamos a dejar esas malas cosas que ha estado rodeándonos por mucho tiempo, que ese mundo que nos abarca en tanta cosa, que lo vayamos apartando de nosotros, que cambiemos nuestra forma de ser, que cambiemos ese carácter. Muchas cosas de estas son las que necesitamos cambiar, el poquito que nos toca a nosotros hacer para que ese milagro, ese imposible, Dios lo vaya a hacer.
0: ¿Verdad? Y es que mire, a mí me sorprende cómo Dios no es un Dios impositivo, sino que Él quiere involucrarnos en su obra, en su manifestación, en lo que Él quiere hacer. Porque mire, Dios puede hacer el milagro, pero tú tienes que hacer tu parte, como decíamos anteriormente. Porque mire, esto es el ejemplo que a mí más me llama la atención es este. Cuando Jesús llegó a Betania, Lázaro llevaba 4 días muerto. Marta estaba destrozada. Miriam lloraba y lloraba y María lloraba y lloraba y lloraba. La familia estaba viviendo uno de esos momentos donde ya no quedaba esperanza humana, ya, ¿para qué?
1: No, lo sobrenatural lo iba a hacer.
0: Exacto. Y entonces, y Jesús le pregunta, yo creo que Marta estaba hasta enojada, porque, sí, sí, o sea, introduciéndonos es en correcto. La historia, porque, puchica, te llamé y no viniste, y hiciste lo que quisiste, ya muerto, ¿para qué?
1: Ajá.
0: Y entonces, y Jesús le pregunta, en Juan 11:34 dice, ¿dónde le pusisteis? Y entonces yo creo que todos se han de haber quedado viendo lo que extraña, qué pregunta tan extraña nos estás haciendo. O sea, ya está enterrado, está muerto, ¿dónde lo más lo vamos a poner? Pero Jesús sabía dónde estaba Lázaro. Entonces, ¿por qué preguntó? O sea, usted pregúntese, ¿por qué preguntó? Si Jesús ya sabía que se había muerto, que estaba enterrado. Y, o sea, ¿para qué? Porque quería que ellos lo llevaran a este lugar donde estaba enterrado aquello que parecía perdido, donde ya no había vuelta atrás, donde, recuerde que humanamente decimos, todo tiene solución menos la muerte, pero para Jesús hasta eso tiene solución. Y entonces, y cuando llegan al sepulcro, Jesús dice en Juan 11:39, quitad la piedra. Qué impresionante, o sea, Jesús podía resucitar a Lázaro, pero no quiso quitar la piedra por ellos. La resurrección era sobrenatural. Quitar la piedra era la responsabilidad humana. Jesús la podía haber quitado, o sea, la hubiera removido y ya. Pero le dijo, quítenla, porque muchas veces nosotros somos los que hemos puesto esa piedra.
1: Es que el milagro ya venía, el milagro estaba encima, ya se iba a dar. Pero resulta que había una parte que tenía que hacer el humano.
0: Totalmente.
1: Había una parte que tenía que hacer, ¿y cuál era? Quitar la piedra. O sea, él lo iba a hacer. Él incluso hubiera removido la piedra y hubiera resucitado a Lázaro de un solo. Pero no, algo había que hacer, algo nos correspondía como humanos hacer, y era quitar la piedra.
0: Y es que, ¿en cuántas situaciones tú has puesto la piedra? ¿En cuántas situaciones tú has cerrado? Como dice, no, ya esto no se arregló, esto no tiene solución, ya esto ya se lo entregué a Dios y ya estoy nomás, esto ya murió para ti humanamente. Y hoy te dice el Señor, quita la piedra a eso que le has puesto tu punto y final, porque yo quiero poner ahí un punto y seguido.
1: Sí, lo que pasa es que a veces nos ponemos a pensar en que ellos

0: quitaron la piedra. Y nos ponemos a ver, y bueno, ¿y cuál piedra? Es que la piedra que nosotros quitamos o tenemos que quitar es la amargura, es el orgullo, es el miedo, son las relaciones esas que tenemos, que debemos ordenarlas. Entonces, esa situación en nuestra casa tenemos que ordenarla, ese convivir con todos los demás, incluso en nuestra casa también tenemos que ordenarla, ese miedo tenemos que hacerlo a un lado para poder seguir adelante, que somos muy orgullosos y no queremos mover la piedra.
1: Exacto.
0: Entonces, eso hace que el milagro no se dé.
1: Hoy te dice el Señor, quita la piedra, porque te corresponde a ti y a mí quitarla. ¿Para qué? Para que el milagro suceda. La piedra puede ser, como decía mi esposo, orgullo, todo eso. Y la piedra de decir, perdóname. La piedra también de decir, ya no voy a vivir de esta manera. La piedra de levántate nuevamente, porque queremos que Dios resucite cosas mientras nosotros seguimos sentados frente al sepulcro llorando.
0: Sí, es que no movemos esas piedras. A veces tenemos esas decisiones postergadas de hace un montón de tiempo, de que Dios nos pide alguna participación en la iglesia, Dios nos pide alguna participación en otras cosas y no las hacemos, las estamos dejando de lado. Entonces estamos postergando el milagro, estamos postergando la bendición.
1: Exacto, la incredulidad. Exactamente, el Señor hoy quiere decirte que remueve la piedra tú, quita la piedra que te está estorbando para ver ese milagro que tanto has estado esperando. Porque muchas veces la piedra puede ser incredulidad. Y como te digo, que ya te rendiste en una situación específica. Y hoy te dice el Señor, quita la piedra y remuévela para que yo pueda obrar.
0: Es que esa es la situación. A veces estamos incluso sentados delante de la piedra, sentados delante del sepulcro, sentados frente al mar, y no podemos levantar la vara, no podemos quitar la piedra, entonces el milagro no se dé. Por eso Dios necesita de nosotros para hacer ese milagro también. Él todo lo puede. Para él no hay nada imposible, pero necesita que nosotros,
1: Seamos parte de...
0: Seamos parte de ese milagro que él quiere.
1: Exacto. Y es que, mire, el milagro puede estar en tus manos, pero tú debes obedecer. ¿Cuántas veces se nos han dicho una y otra vez sobre una situación? Pero no queremos, porque somos personas como bien cerradas. Porque, mire, en Juan 2 ocurre algo maravilloso. En las bodas de Canaán se acaba el vino. María le dice a Jesús, no tienen vino. Y después les dice a los sirvientes, haced todo lo que os dijere. Jesús les indica que llenen las tinajas con agua. Ahora piensa, ¿quién convirtió el agua en vino? Jesús. ¿Pero quién tuvo que llenar las tinajas? Los sirvientes. Jesús hizo lo sobrenatural, porque Jesús hubiera puesto él solito a llenar las tinajas. Pero él quería hacerlos partícipes de... Y mire, ellos hicieron lo que estaba dentro de sus posibilidades, pero Jesús hizo lo sobrenatural. Entonces, Dios hoy te está diciendo, necesito que tú hagas la parte que te corresponde para yo poder accionar. Porque el milagro ocurrió cuando la obediencia humana se encontró con el poder de Dios. ¿En qué cosas no estás obedeciendo? ¿En qué cosas estás haciendo las cosas como se te antojan? ¿En qué parte de tu vida estás haciendo como me parece y como yo quiero y como puedo? Y lo hago porque puedo, dijo.
0: Sí, es que, mire, volvemos a lo mismo. O sea, el vino se acaba. Pero Jesús puede decir, ahí están las tinajas, las que estaban, se llenan y ya, y hay vino otra vez. Pero no, tenía que incorporar en el milagro que iba a hacer a los que estaban ahí, al área humana, los que tenían que, los que tenían que mover las tinajas, los que tenían que llenarlas de agua. Hay esa parte que nos corresponde hacer, y muchas veces estamos sentados esperando
1: o
0: y no sabemos
1: queremos.
0: Que sí, o no queremos movernos, pero estamos ahí sentados y no queremos mover las tinajas, ir a llenarlas de agua y luego ponerlas para que se haga el milagro.
1: ¿Por qué? Porque empezamos a decir agua, ¿para qué agua? Si lo que ocupamos es vino.
0: Ah, bueno, sí, para reclamar si somos buenos.
1: ¿Para qué la voy a llenar de agua? ¿Y ahora qué va a hacer con esta agua? Y todo lo que me voy a cansar llenando esas tinajas de agua si lo que ocupan es vino. Uh-huh. O sea, empezamos a cuestionar, ¿por qué esto? ¿Por qué lo otro? ¿Por qué para qué? No, eso no va a funcionar. Empezamos a poner trabas nosotros mismos, porque yo le hubiera dicho, ¿y para qué voy a echar agua en esas tinajas si lo que ocupamos aquí es vino? Porque no mejor mandas a alguien a comprar el vino.
0: Es que esa es la piedra.
1: Exacto.
0: Esa es la piedra. ¿Por qué? Porque no obedecemos, no queremos reaccionar. Queremos que Dios lo haga todo.
1: No, y es que como a veces creemos cosas tan ilógicas, ajá, de repente Dios te manda a hacer algo que no tiene sentido y dices, ay, no, pero es que yo lo que necesito es solución a esto. Pero quizás eso que Dios te está mandando a hacer es lo que necesitas para... Exacto. Uh-huh. Porque para lo dice la Biblia, de que, o sea, Él hace cosas... extraordinarias. Imagínense el pueblo cuando los mandó a dar vueltas al muro. O yo hubiera dicho, no, hombre, qué cansada la que nos vamos a pegar. Son muchas vueltas y el sol y el calor. Yo hubiera empezado a pensar en todo eso. Pero Dios necesita obediencia, porque ¿quién se iba a imaginar que al dar vueltas y se iban a caer los muros?
0: Es que a veces queremos el milagro, pero igual no queremos quitar esa piedra.
1: Pero queremos hacer a nuestra manera.
0: Es correcto, no queremos cambiar nuestro comportamiento.
1: No.
0: O sea, queremos estar dañando, queremos estar dando las medidas incorrectas, queremos seguir en esa vida que no es lo mejor, pero sí estamos esperando que llegue el milagro. Dios está esperando que nosotros cambiemos también.
1: Esa
0: es la piedra que hay que mover.
1: Y que hagamos las cosas como Él nos dice, porque sí, y listo. Pero como le digo yo, de repente, ¿vale? Dios te dice, llena las tinajas de agua. O de repente Dios te dice, limpia tu refri que te van a traer comida. Ay, pero con limpiarla no se va a llenar. Mm-hmm. O sea, empezamos a cuestionar. O de repente, anda, orá, levántate ahorita a orar para que Dios envíe ángeles. Ay, no, yo tengo sueño. Y empezamos a poner tantas cosas. Vaya, imagínense como los que vencieron al enemigo con panderos, pandero y danza. Yo le hubiera dicho, no, si es que yo lo que necesito son lanzas, yo lo que necesito son armas. Entonces empezamos a querer que el milagro suceda como nosotros queremos no como realmente Dios quiere, porque Dios hace cosas que para el humano parecen locura, pero para Él tienen sentido.
0: Uh-huh. Es que, por ejemplo, eso que decías, Dios a veces te manda a que limpie la refri. Uh-huh. Darle una limpieza, pero ¿y dónde está? ¿Y de la provisión de dónde va a venir? ¿Y para qué lo voy a hacer? Entonces esa parte tuya, ese momento de fe que tenés que decir, sí, lo voy a hacer porque ya Dios me va a abrir la puerta y viene la provisión. No, lo cuestionamos y lo cuestionamos, y entonces esa es la piedra que no nos deja avanzar. Entonces Él está esperando que nosotros cambiemos, uh-huh, que nosotros nos comportemos con fe como verdaderos hijos, y lo que hacemos es entrabar las cosas más. Entonces a veces queremos, por ejemplo, que Dios restaure nuestro matrimonio, que nuestro hogar sea de los mejores, pero ¿realmente estamos nosotros esforzándonos por cambiar? ¿Porque ese matrimonio sea el mejor? ¿Estamos cambiando nuestro trato, nuestra forma de ser? ¿Estamos compartiendo más en la casa? Esa parte que nos corresponde.
1: ¿Estamos dispuestos a cambiar?
0: Esa parte que nos corresponde, ¿lo estamos haciendo? Para que Dios haga lo sobrenatural y sea un ambiente diferente, un hogar armonioso, un hogar bueno. Estamos realmente nosotros, porque queremos que en la familia todos cambien, pero nunca que cambiemos nosotros.
1: Exacto. Y es que mire, yo le voy a decir una cosa. Es fácil empezar a decir, es que Él no hace esto, pero ¿usted qué está haciendo? O ¿usted qué está haciendo? Mire, yo le voy a decir una cosa. Por muchos años yo sembré a mi esposo y he visto la recompensa con el tiempo, porque hay cosas que él no estaba acostumbrado. Pero no hablemos de mí, hay una mujer que ella tenía un matrimonio con muchas discusiones, con muchas situaciones que no eran correctas, pero ella seguía haciendo su obra, seguía haciendo lo que tenía que hacer, y todo el mundo decía, qué tonta. Pero llegó un día en que Dios hizo lo que tenía que hacer a causa de tanta siembra. Ella empezó a ver su cosecha. Lo que pasa es que nosotros solo queremos las cosas, como les decía, a nuestra manera. Pero cuando usted sigue la voz de Dios, sigue la instrucción de Dios, y usted lo hace, usted un día va a ver la cosecha, indiferentemente sea en su hogar, sea con sus hijos, Dios lo va a hacer. Yo le voy a decir una cosa, yo por muchos años sembré en mi hijo oraciones y muchas cosas. No es que era un mal hijo, pero teníamos un problema, que no le gustaba hacer tareas, y como se los he contado. Pero si yo seguí insistiendo y seguí insistiendo y seguí insistiendo, hasta que la obediencia hizo de que realmente sucediera algo sobrenatural, y hoy el Señor te está diciendo, quiero usarte para ese milagro, quiero que transformarte a ti, porque nosotros generalmente queremos que Dios transforme a todo el mundo, pero al único que Dios puede transformar es a usted mismo, uh-huh. y a través de su testimonio poder llegar a su familia, a sus esposos y a todo lo que la persona que lo rodea.
0: Es que tenemos que obedecer realmente, ahí está el centro de todo. Y para poder quitar esas piedras, o para poder abrir el mar, tenemos que obedecer, estar lo que dispuesto. Dios y que lo que Él quiere. Entonces, muchas veces queremos el milagro, y lo queremos ya, el milagro, pero no estamos dispuestos a cambiar. Como dice, no estamos dispuestos a cargar las tinajas y a llenarlas de agua. Entonces, eso va a hacer que el milagro no se dé, porque como ellos obedecieron, llenaron las tinajas, fueron y las presentaron, ahí está el vino. Lo sobrenatural ya sabemos que le toca a Dios, Él lo va a hacer, pero nos pide esa parte, porque por ejemplo, a veces estamos realmente dispuestos a cambiar en el trabajo, estamos dispuestos realmente a cambiar en nuestra casa para que Él haga el milagro, porque queremos un puesto mejor, pero realmente estamos tratando las cosas bien, o estamos muchas veces no cumpliendo con lo que nos piden.
1: Exacto, es que mire, hay que estar dispuesto a ordenar aquello que realmente hemos dejado de cuidar o de hacer con excelencia. A veces también le decimos al Señor, Señor, úsame, pero estás dispuesto a obedecer cuando nadie te está viendo. Porque mire, obedecer y hacer las cosas bonitas cuando la gente te está viendo es como un poco más fácil, porque como que usted se cuida del qué dirán. Pero cuando Dios no, cuando nadie lo está viendo y solo está Dios, porque queremos el milagro, como decía, de las tinajas llenas, pero no siempre queremos cargar las tinajas.
0: Es correcto. Y es que también hay cosas pequeñas, dice, no desprecies lo pequeño que Dios te pide. A veces Dios nos pide cosas muy pequeñas y entonces las vemos como de menos, como que bueno, Dios puede hacer el milagro tan grande que va a hacer, pero ese poquito, ese de menos, no lo hacemos porque lo vemos insignificante. Como por ejemplo en el caso de David. David, cuando iba a pelear con el gigante, no iba con un montón de ejército. ¿Qué fue lo único que Dios le dijo que llevara?
1: La onda.
0: Pues fue la onda y con eso ya lo derrotó. Entonces, a veces despreciamos eso pequeño, porque recuerde que David, antes de pelear, le pusieron un gran traje.
1: La armadura de soldados, Saúl.
0: ¿Sí? Y entonces, con todo eso más bien no podía.
1: No, y es que mire, en la sencillez, porque David reconocía que él iba a actuar, pero el poder era de Dios, y que no era necesario la última arma, el último armamento, sino que él sabía que con obedecer, y que él no iba solo, sino que iba en el nombre del Jehová de los ejércitos. Entonces, la viuda tampoco, mire, teníamos otro ejemplo de la viuda, no tenía una bodega llena de aceite.
0: No.
1: Tenía una pequeña vasija. El muchacho no tenía comida suficiente para miles. Tenía 5 panes y 2 peces. O sea, tenemos varios ejemplos en la Biblia en que Dios ha hecho la sobreabundancia de la nada. ¿Pero con qué? Con obediencia.
0: Sí, con lo vemos. Con cosas muy pequeñas.
1: Insignificantes.
0: O sea, ¿cuánto se multiplicaron los panes y los peces? ¿Por qué? Porque solo esos, esa era algo pequeño.
1: La disposición.
0: Cuando le dijeron a los apóstoles que fueran por lo que había, lo que tenía el niño, y lo presentaron, ellos decían, esto no tiene sentido, no tiene sentido, ni para nosotros no se alcanza. Pero mire que hubo obediencia, quitaron la piedra, pusieron y se multiplicó todo, igual que la viuda.
1: Tenía un poquito.
0: Sí. Un poquito de aceite, ¿y cuánto se le convirtió después?
1: Totalmente.
0: O sea, Dios pide algo para hacerte el milagro. Por ejemplo, Moisés no se enfrentó a todo el faraón y todo su ejército solo con una vara. No llevaba nada más, y con esa vara se enfrentó a todo el ejército. Pero ¿qué le pidió Dios? Que la levantara. ¿Qué le pidió? Que la tirara. al frente del faraón, que le pidió que golpeara la piedra, que tocara la piedra, no era golpear, pero eran cosas cosas pequeñas que a veces vemos insignificantes, pero que realmente esa partecita que nos toca hacer, esa va a abrir o va a desatar todo el milagro que Dios quiere hacer en nosotros.
1: Totalmente, ¿sabes? Y es que mire, Dios no siempre comienza el milagro con lo que te falta, porque Dios le hubiera dicho, aquí te mando todas las tinajas llenas de aceite. No, o sea, muchas veces comienza con lo poco que ya tienes. Tú dices, pero yo no tengo suficiente. Dios te puede estar diciendo, muéstrame lo que tienes. Solo tengo 5 panes, tráelos. Solo tengo un poco de aceite, entrégamelo. Solo tengo una vara, levántala. Solo tengo una palabra, obedécela. Entonces el Señor te está diciendo, con lo poco que tengas, yo voy a hacer algo sobrenatural, pero tráelo a mi presencia y yo voy a hacer que eso realmente suceda y te voy a ayudar a ir a más allá.
0: Es que esa frase que tenemos ahí que dice, no tengo suficiente, somos buenos para decir no tengo suficiente, pero en lugar de decirlo de esa forma, Señor, aquí te presento
1: el lo detalle que tengo. Está, es que a veces no decimos sino no tengo suficiente, no tengo nada, decimos.
0: Sí, peor todavía, pero resulta que no es eso realmente. Tenemos que presentar lo poquito que tenemos y con ese poquito que tenemos Dios va a hacer el milagro. O sea, primero tenemos que actuar nosotros. Lo hemos visto con Moisés, primero le dijo levanta la vara, aquí con los peces, preséntalos. Entonces, con eso poquito, la viuda con el poquito que tenía de aceite, entonces tenemos que presentarle lo que tenemos y él va a hacer el milagro. Pero ¿qué sucede? Tenemos que accionarnos, tenemos que movernos, tenemos que accionar a todas estas cosas. ¿Por qué? Porque nos dice que no tengo nada, como decías ahorita, no tengo nada. Entonces, ahí nos quedamos. O sea, aceite, no tengo tampoco, solo este poquito. Eso es lo que Dios quiere que nosotros hagamos. Necesito un trabajo. Ok, vamos a movernos un poquito, vamos con la primera puerta, vamos a tal lugar. Con ese poquito él va a hacer algo grande, nos va a conseguir ese puesto grande que necesitamos. Va a desarrollar un negocio. ¿Qué tienes? Solo un poquito de aceite. Pero Dios va a hacer que todo se llene y vas a vender aceite más bien.
1: Amén, así es.
0: Porque nos va a desarrollar en el milagro que él quiere para nosotros. Pero ¿qué resulta? Que tenemos que obedecer. Obedecer a quitar esa piedra, obedecer a levantar esa vara, porque tenemos que accionar nosotros. A veces alguien está con una situación difícil, de enfermedad, de mucha cosa, y no reaccionamos, no nos movemos para ver cuál es la mejor alternativa. ¿Por qué? Porque ese poquito que vamos a hacer de llevarlo donde ese médico, Dios va a mover las manos de ese médico y va a hacer que se sane. Pero nos toca a nosotros esa partecita también, y no reaccionamos. Hay muchas veces que no se reacciona, ¿verdad?
1: Es que mire, exacto, mire, esto es esencial, el creer en Dios, en creer que Él, con lo poco, porque dice la Biblia, en lo poco me has sido fiel, en lo mucho te pondré, con lo poco, y también su palabra dice que de lo poco, Él hará mucho. Entonces, el Señor siempre es especialista en multiplicar. Entonces, exacto. Porque obedecer cuando, mire, la parte más difícil es creer cuando tú no ves nada. Porque cuando ya ves, eso es fácil.
0: Ya está.
1: No, o sea, creer cuando estamos viendo, eso todo el mundo lo hace. Es algo normal. Lo difícil es obedecer cuando todavía no ha cambiado nada. Abraham sabió, mire, para mí, le soy sincera, uno de los ejemplos más grandes de fe es Abraham. Porque cuando salió sin saber exactamente dónde iba, que usted preguntaría, vamos a ir allá ¿dónde queda? ¿Y a cuánto tiempo es? Y la calle está fea. Lo primero que la gente pregunta, la calle está fea.
0: ¿Y cuánto voy a durar en llegar?
1: Bueno, entonces estamos esas cosas. Pero Abraham fue un hombre que realmente dijo, sí, me voy, ya estuvo. O sea, que arregló todo y ya, no anduvo pensando.
0: Él hizo
1: su
0: parte.
1: Exacto. No cuestionó, no empezó con qué, para dónde, cuándo, por qué, habrá comida. Enseñámelo, mostrarme el lugar en sueños, en revelación. O enséñeme imágenes del lugar, sí, a ver si me está bonito.
0: Mándeme la foto.
1: A ver si me animo. No, Noé construyó un arca antes de comenzar el diluvio. Obedeció porque nunca había llovido, no sabía ni qué era un arca. solo hizo su parte.
0: Eso sí es fe.
1: Exacto. O sea, nunca había, o sea, usted puede decir, ah, un barco, ah, sí, yo lo voy a hacer porque ya los he visto. Pero él nunca había llovido en la tierra. No había sucedido eso, no existían ese tipo de cosas. Entonces, Noé construyó el arca. Pedro salió de la barca antes de tener tierra debajo de sus pies. Se animó a caminar sobre el agua. Yo lo primero que lo he hecho, o sea, ¿y si hay tiburones? O ¿qué hay ahí abajo? Porque hay gente que tiene temor de lo que hay debajo del agua. Pedro salió de la barca. La fe no siempre dice, ya lo veo. La mayoría del tiempo dice, de veces dice, todavía no lo veo, pero lo voy a obedecer. O sea, voy a hacer lo que Dios me dice. Mire cuántas veces nosotros hemos actuado en fe, no porque sabemos cómo van a funcionar las cosas, pero obedecemos y Dios hace la parte de él. Mire, necesitamos empezar a caminar en fe, en esa obediencia, sin tanto cuestionamiento, sin tanto prejuicio, sin tanto explicaciones, solo obedecer ya, porque él quiere la obediencia. Cuando la obediencia es inmediata, Dios se manifiesta de manera sobrenatural.
0: Mire el caso de Noé que estabas hablando. Dios, pues, Dios pudo decir, ya, ahí está el arca, mire, está lista, y ya empiecen a subir, pero no, había una acción que se necesitaba, que reaccionara.

0: prohibido, pero él obedeció, hizo la parte que le correspondía. ¿Estaremos nosotros realmente haciendo la parte que nos corresponde para ese milagro? ¿Realmente ese milagro necesita algo de nosotros y nosotros lo estaremos realmente haciendo?
1: Exacto, es que mire, a veces la obediencia creemos a veces que es inútil, pero mire, hay semillas que permanecen bajo tierra durante mucho tiempo antes de romperla.
0: Así es,
1: o sea,
0: cierto.
1: cuando tú obedeces a Dios, tarde o temprano la cosecha te viene, tarde o temprano las puertas se abren. Entonces el Señor hoy necesita, quiere que nosotros aprendamos a obedecer, porque la obediencia hoy en día es bien difícil. Usted le dice a la gente, haga la fila. No hacen lo que ellos quieren, hacen dos, tres, cuatro filas o se meten intermedio. Usted le dice a alguien, mire, aquí no se puede introducir alimento. Ah, los meten escondida. Entonces, la obediencia, Dios necesita personas obedientes que realmente quieran hacer como Él dice y no como ellos dicen.
0: Sí, y hay cosas todavía que van más allá, que es algo más profundo. Dice, ¿qué pasa si Dios quiere hacer el milagro a través de ti? O sea, Dios a veces quiere que nosotros hagamos algo. Dios va a hacer ese milagro, va a sanar, va a cambiar una vida, va a guiar por otros lugares el camino que tenemos asignado. Pero Dios lo hace a través de ti. Entonces, todavía más serio, más profundo, que si nosotros no reaccionamos o no accionamos más bien, entonces, ¿qué es lo que sucede? Que ese milagro que se iba a dar a través de nosotros no se dio y afectamos a otros más.
1: Y mire,
0: afectamos a alguien más.
1: El problema es que si usted no se deja usar, Dios va a venir a usar a otro y el que se va a llevar la recompensa va a ser otro. Y le voy a testificar, una vez a mi esposo Dios le dijo algo de hacer una alcancía en forma de casa para una situación. Y entonces me dice, ay, pero no sé si será de Dios. Y entonces él dudó y no lo hizo. Apareció otra persona con la misma visión, pero ya hecha, ¿verdad? ¿Cierto o mentira? Entonces, muchas veces Dios te quiere bendecir porque cuando tú obedeces, la bendición es tuya, pero si tú no estás, hay otro listo para obedecer. Entonces, no permitamos eso. Mire, cuando a veces tú le dices a Dios, haz algo, y Dios te responde, sí, a través de ti lo voy a hacer. Dios quiere que conozcas el amor de Dios. Dios te pone enfrente a personas, quieren que alguien sea restaurado, Dios te pide que extiendas la mano, quiere que alguien sea perdonado, Dios comienza contigo. Y le voy a decir una cosa, cuando Dios quiere ayudar a alguien más, comienza contigo. Para mí es algo que eso me ha tocado, porque Dios ha trabajado primero conmigo, porque yo le pedía muchas cosas, y primero lo hizo conmigo para que después usarme para poderlo hacer con alguien más. Sí. El Señor quiere empezar contigo, quiere comenzar transformando tu manera de vivir, de hablar dentro de tu casa. Quiere que vea que realmente sanes para que después ayudes a los demás a ser sanados. El Señor quiere hacer cosas sobrenaturales, pero quiere utilizarte a ti para que los milagros de Él sean más que vistos en toda la nación.
0: Incluso para que los demás crean, a veces lo hace a través tuyo, para que los demás te vean y realmente quede palpable ese milagro que Dios quiere hacer. Entonces, a veces hay que sanar ese corazón primero. ¿Por qué? Porque queremos cambiar, queremos que nuestro ambiente, por ejemplo, de trabajo sea el mejor, pero realmente hay que pedir primero que toque nuestro corazón para que cambiemos, para que seamos diferentes primero nosotros. Y después vamos a transmitir eso que Dios nos ha dado a los demás, y todos los demás también van a tener la oportunidad de cambiar también. Entonces, volvemos a esto, necesita ese milagro que tú acciones también, porque Dios todo lo puede hacer y muchas veces lo va a hacer así nomás, pero como lo podemos ver en la palabra, en las escrituras, cuántas veces o la gran mayoría de veces siempre utilizó algo, siempre utilizó a alguien, siempre algo había que hacer. Entonces, tenemos una parte humana que tenemos que reaccionar para que ese milagro también se dé.
1: El Señor hoy nos está hablando y nos está diciendo, quiero utilizarte así, a ti, para hacer los milagros. Quiero hacer los cambios primero contigo para después transformar otras personas. Entonces, quizás Dios primero quiere sanar tu corazón para después utilizar para levantar a otros. Tal vez tú estás esperando presenciar un milagro cuando Dios quiere.

0: es convertirte en parte del milagro de alguien más. Entonces, hoy realmente lo que hoy te quiere decir el Señor, y si hoy te toca a ti ser parte del milagro.
1: Exactamente, hoy te toca, entonces tenés que accionar, porque tenés que estar muy pendiente de lo que vas a hacer, porque póngale el caso de los sirvientes que movieron las tinajas para el vino. ¿Qué sucedía en Caná? Lo que estaba sucediendo era que esos sirvientes tenían que reaccionar. Hoy te está llamando a ti, te está diciendo, reacciona. O sea, nadie sabía lo que estaba sucediendo, por ejemplo, en ese momento. Y muchas veces nosotros también estamos igual. Pero tenemos que obedecer, tenemos que llenar las tinajas, tenemos que ver ese resultado. Quizás, dice, así ocurra muchas veces con nosotros. ¿Por qué? Porque no reaccionamos, estamos como los sirvientes, tenemos que llenarlas, tenemos que moverlas, pero a veces nos quedamos solo viéndonos. Tenemos que ir a hacer tal situación en la iglesia, tenemos que completar un servicio en la iglesia, tenemos que completar un servicio con un hermano. No lo estamos haciendo y estamos dejando que el milagro se vaya, se desvíe, o incluso que no sea de nosotros, sea de otro, y lo estamos dejando que se vaya.
0: Así es, porque Dios te quiere decir, habla, ve, di, aconseja, da palabras de aliento. Y entonces, y a veces después descubrimos que lo que parecía una simple instrucción de Dios era nuestra participación en un milagro de alguien más, porque de repente alguien más después te dice, esa palabra yo no necesitaba. Ese, de repente, una palabrita que Dios te puso a mandarle a alguien, mire que con esa palabrita realmente Dios habló a mi corazón y fui diferente. Una sonrisa, a veces de repente alguien necesita en un día gris un gesto agradable. Entonces el Señor nos está queriendo hacer parte, y a veces usted cree que son en cosas enormes, a veces con cosas pequeñas podemos hacer la diferencia.
1: Es que tenemos que participar en el milagro. A veces Dios nos dice levántate. A veces hay que ir a perdonar y el milagro ya se dio. A veces hay que extender la vara, como quien dice. O sea, que tenemos que ir y buscarlo y el milagro ya se dio. A veces nos pide solo quitar la piedra, pero no la quitamos. O sea, ¿qué es lo que está sucediendo? Tenemos que participar realmente en ese milagro que Dios tiene para nosotros o para alguien tal vez muy cercano a nosotros también, pero nos hace participar ahí. A veces esa obediencia de coger las tinajas, de llenarlas, esa obediencia que nos manda a hacer un servicio, esa obediencia que nos manda a visitar a alguien que tiene alguna situación difícil, esa obediencia que le podemos dar algo de provisión o alguna situación que se está dando con algún hermano, esa obediencia es lo que puede hacer que el milagro se dé.
0: Suceda.
1: De Dios solo, ¿verdad?
0: Y muchas veces para que el milagro suceda en ti, confía y cree. Confía en que Dios va a hacer algo diferente, en que Dios tiene el control de tu vida. Confía, porque realmente a veces nos cuesta esa parte de confiar en que todo va a estar bien y que estamos en las manos de Él. Y recuerde de que si estamos en sus manos, estamos bajo el mejor cuidado, donde alguien que no miente, que no nos va a dañar, sino que su palabra dice que sus planes son de bien, de continuo hacernos el bien, y los planes son mejores que los nuestros. ¿Para qué? Para dar el fin que realmente nosotros esperamos. Vamos a ver si tenemos mensajes, Jackie. Y el Señor quiere hacer cosas increíbles.
1: Lo sobrenatural, Él lo hace.
0: Así es. El Señor realmente quiere. Dice terminación 0850. Hola, bendiciones. Pido oraciones por mi madre que tiene azúcar alta y una picadura de un animal. Por mi papi que pasa con dolores en su cadera, en sus piernas, por favor, pido oraciones por ellos. Son Wendy Ortega y Germán Castellón, y por mi familia Ortega. Saludos desde el Hato. Padre, Señor, clamamos por esa familia, que seas tú, Señor, sanándola, Señor, y que seas tú tomando el control de esa familia, y que tu Espíritu Santo irrumpe en ellos en el nombre poderoso de Jesús, Señor, y que ven la mano de sanidad, Padre, en lo que lo necesitan, en el nombre de Jesús. Dice, el oyente Elvia dice, necesito oración por mi hija, que Dios me le dé un trabajo permanente. Muchas gracias, Padre, clamamos.
1: Así,
0: porque seas,
1: Señor,
0: tú, Señor, abriendo puertas de oportunidad, un trabajo sobrenatural en el nombre poderoso de Jesús, un trabajo que, Padre, que venga de tu mano, Señor, y que ella pueda dar testimonio que solo pudo venir de ti en el nombre de Jesús. Dice, Soy Germán, dice, quiero que oren por mí, necesito una compañera, vivo solo, Padre, que seas tú, Señor, trayendo esa mujer idónea, Señor, a su vida, Señor, para que pueda ser, servirle, Padre, y hablar, Señor, de tus maravillas, Padre. Para ti no hay nada imposible, perfecta, Señor, sí. En el nombre poderoso de Jesús. Dice terminación 7800. Soy fiel oyente y quiero una oración para mi madre que está mal de salud. Está en Olanchito, atentamente, hermana Doris. Padre, clamamos porque seas tú, Señor, obrando, Padre, tu mano de poder, Señor, en el nombre de Jesús, sanándola, Señor, y que seas tú, Señor, tocando todo su cuerpo, Padre, para que sea restaurada esa sanidad en el nombre de Jesús. Dice, terminación 3767, dice, quiero en clamor, me lleven en oración por cobertura de mis hijos, dice, y nietos en Estados Unidos. Quiero una oración por mi nieto Javier Aarón Pineda, dice, ya que él va a corte el 15 de este mes y quiero que me le den el permiso de seguir en los Estados Unidos, también por mi salud y mi fuerza espiritual. Les amo, son mi alegría. Saludos a la hermana Toñita y bendiciones para la radio. Más a las 3 de las 3, dice, bueno, bendiciones. Clamamos, sí, porque, señor, sea Dios dándole ese veredicto favorable, papá, en el nombre de Jesús. Que tú lo revistas de gracia y favor, que sea tu gracia y tu favor sobre ellos, sobre él, en el nombre de Jesús, Señor, y que tú, Señor, haces algo sorprendente en el nombre poderoso de Jesús. Dice Marvin Contreras, bendiciones, mis estimados hermanos, Dios me los bendiga abundantemente. Aquí estamos en sintonía del programa pidiendo oración por cobertura para mi vida, también oraciones y cobertura en mi lugar de trabajo, por cobertura también por su mamá Oneida. Dios me les bendiga siempre, Marvin Contreras. Padre, clamamos porque seas tú, Señor. Gracias, siempre, Señor, trabajo, en la familia de él, en su hermana, Señor, en su mamá también, y que seas tú, Señor, que tú lo bendigas, sí, en todo lo que hace, en el nombre poderoso de Jesús, y lo guardas para tu gloria y para tu honra. Gracias. Merari Girón dice, el Señor le bendiga, dice, pido oración por un hermano, él fue libre del alcoholismo, gracias a Dios y a sus oraciones, pero llévenlo en oración, que Dios le siga dando espíritu de poder y gracias, les agradezco por su apoyo. Él se llama Jorge Ortega. Gracias, ay, Señor, gracias. Te damos porque tú lo has liberado y que tú lo guardes, Señor, siempre, y que él no vuelva a recaer, Señor, que tú lo cubras, Señor, y la gloria, Señor, siempre va a ser para ti en el nombre de Jesús, pero que tú le sigas ayudando, Señor, y dando esa fortaleza para continuar en ese camino en el nombre poderoso de Jesús. Dice terminación 1021, hola hermana, quiero que ore por mí, soy una mujer de 32 años, paso deprimida por mi salud, pienso mucho, hermana, no hay lo que hacer. Padre, clamamos porque seas tú, Señor, que tú le das la mente de Cristo a esta mujer, Señor, y que tú le hables, Señor, a su espíritu, y que ella, Padre, tú le pones un manto de sanidad en su cuerpo, Señor, para que sea sana, Señor, para tu gloria y para tu honra, y que tú puedas, Padre, restaurar ese espíritu, Padre, que está decaído, Señor, y que tú le hablas y que ella se siente amada por ti, Señor, en el nombre de Jesús, que pronto, Padre, ella tenga respuestas tuyas para tu gloria y para tu honra en el nombre de Jesús. Jesús,
1: realmente la pregunta es que tenemos que hacerle al Señor es, ¿qué parte de este milagro me corresponde a mí? Debemos preguntarle para que él sea el guía, el que nos diga qué parte del milagro. El milagro fue de Dios, la obediencia fue tuya, y la gloria siempre será de él.
0: Así es.
1: De nuestro Padre Celestial. Vamos a orar para concluir ya.
0: Así es.
1: Te damos gracias por esta enseñanza, Padre. Te damos gracias por esta enseñanza porque nos has ayudado para que nos llevas en bien, que nos orientas en estas enseñanzas para seguir creciendo, para poner en práctica todo lo que tú nos dices, para accionar, Señor. Te ponemos, Señor, todos los que han tenido esas peticiones hacia ti, Señor, tú los conoces, tú sabes quiénes son, tú vas a darle a cada quien el milagro que necesita, Señor, porque cada uno de ellos que han escuchado tu palabra van a accionar y van a saber cuál parte es la que le corresponde, porque tú inquietas a cada uno de nosotros en esa parte que necesitamos accionar, para que esos milagros sigan dándose día con día, así como se han venido dando este milagro de que hoy estemos aquí en las radios. Todos son milagros que hoy nos despertó el Señor y que estamos viendo este hermoso día. Todos esos milagros Dios los va a seguir haciendo. Entonces, Padre, ayúdanos a accionar la parte que a nosotros nos corresponde. Te ponemos nuestra nación, Señor, cúbrenos, cubre toda la nación, entrónate en ella y que seas tú nuestro Rey, el que maneja todas las cosas y que inquietas a todos los que están trabajando y actuando por esta nación para que hagan las cosas correctas de la forma que tú quieres, Señor. No de la que nosotros queremos, de la forma que tú quieres, que es la perfecta para que esta nación sea esa nación próspera que tú nos has prometido. Te ponemos la radio también, Señor, que eres tú dando la sobreabundancia en esta radio para seguir creciendo, Señor, para llegar y tocar esas mentes, esos corazones de tus hijos, Señor, para que aprendan esos milagros, para que aprendan a accionar a esos milagros que tú tienes para cada uno, y que esta radio sigue creciendo. La ponemos en tus manos porque esta radio es tuya, Señor, en el nombre poderoso de Jesús.
0: Amén, amén. Los amamos, los bendecimos y primeramente Dios. Nos vemos el próximo martes. Que Dios los guarde y que sea una semana de comunión con Él, y que en paz salgan y en paz regresen en el nombre de Jesús.
1: Así es.
0: Amén y amén.

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0: en HRBC, las 11:59 minutos.
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0: Se marcan ya las 12 con 13 minutos. Ya estamos en su noticiero de HRBC Noticias y aquí en cabina número 2 ya estoy en compañía de nuestros invitados el día de hoy. Me refiero al apóstol Roger Rivera, también se encuentra en cabina la pastora Vicky y el pastor Eduardo. Ambos o todos son parte de Invasión Bendición. Queremos que por favor, amados hermanos, usted pueda escuchar esta información que es muy importante, que usted pueda participar también de todas las actividades que se van a estar realizando este próximo 17 de octubre. Hace poco en el programa de Complacencias, un hermano de Houston, Texas, me hablaba acerca de esa visión de evangelismo para Honduras y me decía, hermana Jackie, algo grande viene para nuestro país y nosotros queremos apoyar desde Houston, Texas. Y es que en cualquier lugar donde haya un hondureño que se sume a esta visión, puede hacer ese evangelismo masivo, puede usted que nos escucha en Estados Unidos, de la manera que lo pueda hacer. Ayer casualmente hablábamos con una joven que nos visita desde España. Me imagino que el apóstol Roger ha visitado España, me imagino que tiene amigos, pastores allá, esas conexiones divinas. Apóstol, nos hablaba de la forma tan difícil de poder evangelizar en España. Pastor, nuevamente bienvenido.
1: Bendiciones. Hermana Jackie, es un privilegio estar aquí en La Voz Evangélica y saludar a todos los hermanos. Y en efecto, sí tenemos muchos hermanos, amigos que viven en Madrid, en Barcelona, en Girona, en varios lugares de España y que nos escuchan. Y a través de La Voz Evangélica, ellos también han estado en conexión. Y realmente hay bastante necesidad del Señor, ¿verdad? Y en todo lugar, y más en Europa, vemos nosotros un enfriamiento, ¿verdad? El alejamiento de Dios. Muchos templos que fueron centros de avivamiento hoy son edificios de museos.
0: Imagínate.
1: Hoy son edificios para centros comerciales, ¿verdad? Porque se perdió esa visión realmente de expandir el reino de Dios.
0: Así es. Y mire que ayer nosotros pues nos quedábamos de esa manera, pues como decimos, asustados, porque vemos que en Honduras sí tenemos la oportunidad de poder predicarle a la persona que va en el autobús, a sonreírle al que está al par allí en el banco, también al guardia de seguridad que representa la autoridad en los diferentes lugares y o regalarle una palabra. A mí se me venía a la mente ahorita que va a estar Invasión Bendición, decía yo, bueno, yo puedo salir allí en la colonia, buscar los grupos que están allí. ¿Se ha fijado usted que hay unas cajitas que traen versículos? Que viene de Ovejita, ¿verdad?
1: Sí.
0: Que en librería Lobo, valga la redundancia, lo pueden encontrar. Y digo yo, regalar un desayuno con esa palabra, porque muchas veces aquí hay un restaurante que me gusta, que le ponen a uno una hoja y a veces es un versículo bíblico, a veces es un pensamiento y a veces es un versículo. Y uno dice, uno que está tan necesitado, dice, Dios me está hablando a través de esa palabra.
2: Amén.
0: Entonces, a través de cada acción, pastora Vicky, pastor Eduardo, ustedes que están trabajando por ese lado de ahí del oriente, ¿verdad?
2: Sí,
0: ahí con la iglesia, en la salida de Danlí, están trabajando y ven cómo en cada uno de los rincones del país se necesita realmente predicar la palabra de Dios. Dice que me encanta este versículo de la Biblia que dice que los hijos de Isaacar eran entendidos en los tiempos.
2: Amén.
0: Y es que siempre nosotros debemos de estar alerta y ver cuáles son esas armas que Dios nos brinda cada día para poder evangelizar, pastora.
2: Realmente, Jackie acaba de decir algo que es importantísimo que lo entendamos. Los hijos de Dios somos ese remanente que tiene la nación de Honduras para poder bendecir esta nación. Somos nosotros los llamados, los entendidos en los tiempos, porque palabras de maldición las escuchamos todos los días.
0: Sobran.
2: Todos los días, todo el tiempo, y realmente no es la voluntad de Dios. La voluntad de Dios, si nosotros nos vamos desde el libro de Génesis, encontramos que dice Dios que, y los bendijo Dios con toda bendición.
0: Qué
2: o sea,
0: lindo.
2: Desde el principio, desde la creación, Dios trajo la bendición. ¿Qué ha pasado? El pecado nos ha hecho vivir en maldición.
0: Uh-huh.
2: ¿Y qué es la forma de contrarrestar la maldición, bendecir.
0: Amén.
2: Esa es la manera. Y estábamos analizando algunas situaciones que vivimos en barrios, en colonias, situaciones que tal vez usted tiene un vecino que usted lo desvela. Yo, a mí me tocaba donde vivía anteriormente, en la colonia donde yo vivía, tenía una vecina enfrente que comenzaba su fiesta el viernes tipo 5 de la tarde. Era el lunes 5 de la mañana y aquello seguía.
0: Sí.
2: Lógicamente para mí en aquel momento era una situación muy difícil y el Señor me ponía a orar por esta vecina para que conociera a Cristo y me impresiona tanto que yo empecé a bendecirles. Y realmente la hija de ella llegó a los pies de Cristo y a ser una muchacha, pero... De una herramienta en manos de Dios impresionante, y eso es lo que nosotros tenemos que hacer, cambiar nuestra situación a través de qué, de la bendición.
0: De la bendición.
2: Usted me va puede decir, pastora, es que el 17 yo ya tenía algún plan, yo tenía algo que hacer, pero usted puede bendecir a su vecino. Usted puede bendecir a su familia. Ese día tome el teléfono o vaya a visitar a alguien de su familia. Mira, la única misión que traigo el día de hoy, 17 de octubre, es bendecirte.
0: Amén.
2: Y puede haber tantas cosas que Dios puede hacer a través de una palabra de bendición, alguien que esté necesitado de saber que Dios le ama todavía, y en vez de estar escuchando palabras de que, ah, tú no sirves, tú eres esto, tú eres, y decirle, ¿sabes qué? Tú tienes un propósito, y Dios te creó con un propósito, bendecir la vida de esta persona, puede traer la transformación que tal vez hemos estado esperando por mucho tiempo. Así que es un día precioso en el cual podemos hacer la obra del Señor sencillamente con decirle a alguien, te quiero bendecir.
0: Amén. Oh, Cristo te ama.
2: Cristo,
0: ¿verdad?
2: Te ama.
0: Y es que es importante, Pastor Eduardo, que todos los ministerios se unan, porque esta no es solo la visión del apóstol Roger, o porque a él se le antoja cada año hacerlo, sino que cada año, Pastor Eduardo, es importante que la iglesia de Dios también, esta actividad no es para los cristianos, es para que ahorita usted reciba el conocimiento y la información, pero esta actividad debe ser para las personas que no conozcan a Cristo, que haya una meta de decir, ese día yo voy a ir a predicarle a una persona que no conozca de Cristo, presentarle el plan de salvación. Es lamentable ver personas que usted le dice, ¿ha escuchado usted acerca del plan de salvación? Y dice, no. Yo veo que predican, pero nunca nadie se le ha acercado. Y nosotros tenemos la oportunidad de poder llegar a muchas personas, Pastor Eduardo.
3: Sí, es correcto. Ese es el día perfecto para que nosotros podamos hacer un evangelismo masivo, llevar la palabra de Dios de una manera masiva a través de todas las áreas de influencia de las iglesias.
0: De
3: las denominaciones, de las redes, No, cada iglesia tiene la oportunidad de salir de a su colonia, donde está el templo, alrededor del templo, en las pulperías que están en la cuadra, en los negocios que están alrededor de la iglesia, en la entrada de la colonia, y llevar esa palabra, llevar esa bendición, llevar el evangelismo, llevar la palabra de salvación. Y algo que tenemos que tener presente es que a veces nosotros los cristianos, cuando las cosas no nos salen como nosotros queremos, en vez de decir qué estrategia, Dios, dame una estrategia para hacerla de una mejor forma, nos enojamos con la gente.
0: Sí.
3: Y eso me acuerda una historia que dice que llegaron a una aldea los discípulos y que no los recibieron en la aldea, y salieron Juan y Jacob y le dijeron, ¿quieres que mandemos que caiga fuego del cielo, Señor? Y Jesús los tuvo que reprender. Y a veces los pastores en la actualidad estamos muchas veces actuando de esa manera.
0: Sí.
3: Estamos actuando de la misma forma cuando miramos que queremos evangelizar, queremos llegar a un lugar, queremos que nos hagan con pompa, que nos reciban con aquel gran escenarios y todo ese tipo de cosas, que no está malo, pero en realidad es el evangelismo, y el evangelio es algo más sencillo, es ir, orar y bendecir. Entonces no tenemos que esperar que haya gran pompa, podemos hacerlo de forma sencilla, ayudando a la persona, mire, a la señora, sacándole la basura, barriendo la cuneta, y ahí nomás bendiciendo.
0: Así es.
3: A la de la pulpería, ayudándole, bendiciéndole a los que están en el negocio, bendiciéndolo a alguien que no ha comido, llevándole una porción de café. Muchas formas que podemos hacer, muchas formas que podemos bendecir, muchas formas que podemos ser de ayuda para la comunidad y los que están alrededor y los más beneficiados. de esta actividad de invasión bendición, las más beneficiadas son las iglesias.
0: Amén.
3: Porque estamos afectando la zona donde está la iglesia.
0: Exacto.
3: Y las personas que están alrededor de la iglesia se van hasta, a veces nadie sabe que hay una iglesia en la cuadra.
0: Uh-huh.
3: Pero cuando salimos ese día a bendecir en la, alrededor de nuestra iglesia, nos dan, se dan cuenta de que hay una iglesia,
0: hay una
3: los
0: iglesia.
3: Horarios,
0: ¿sí?
3: Las personas, se conoce la labor que la iglesia está haciendo en esa comunidad.
0: Así es. Y es que es de orar para que Dios abra esa visión, apóstol. Mire, hoy quiero que en el segundo tiempo, apóstol Roger, hablemos acerca de cómo Dios le dio esa visión. Cómo Dios le ha brindado. Ayer quedamos maravillados con nuestro compañero Luigi, de esos números, esos códigos, porque esto, invasión bendición, no es una actividad más de una iglesia, de una fecha, sino que imagínense que hasta las fechas tienen que ver con el orden espiritual. Y cuando usted se dé cuenta, ¿por qué va a ser el 17? No porque al pastor Roger dijo, es el fin de semana tal o lo vamos a hacer así, sino que son directrices que vienen totalmente, son espirituales, que se les ha entregado a hombres entendidos. Así que nosotros unámonos. Esto va a traer mucha bendición a Honduras. Honduras necesita mucho del amor del Señor. Hemos llegado a un tiempo, pastores, ustedes lo pueden ver, videos que se hacen virales y los comentarios de las personas es, ¿dónde está el amor al prójimo? Uh-huh. ¿Dónde está la empatía? ¿Por qué en vez de grabar no se le ayuda a la persona, sino que la persona lo que quiere es que quede documentado que algo pasó? Y está bien, porque a veces hay respuesta por los entes que tienen que ver con esas necesidades. Pero hoy por hoy somos espectadores y no ayudamos a las personas. No, hoy casualmente les decía en el programa, acompaña a las personas, aunque sea con un mensaje, aunque sea usted, ¿cómo está, pastora? O ¿cómo le va, pastora? Y quizás en ese momento usted está triste. Porque se vale, que sea pastora no significa que no es humana. Y usted dice, qué bonito, porque hoy Jackie me escribió y me he sentido bien, o sea que Jackie se acordó de mí. Entonces, con una simple acción podemos presentar a Cristo, y más cuando la persona abre su corazón y le dice, fíjese que hoy no amanecí bien, hoy tengo un dolor, hoy no tengo nada que comer. Y usted viene y dice, bueno, aquí está la palabra del Señor que sustenta al espíritu. Y si tiene la capacidad de poder ayudar a esa persona de una manera física, hágalo. Porque a veces decimos, ¿qué son 50 pesos? 50 pesos para mí no son nada. Para una persona puede ser el cambio de actitud de ese día.
2: Así,
0: pastora.
2: Es. Y es que realmente estamos viviendo, Jackie, el tiempo donde dice la palabra que el amor de muchos se enfriará.
0: Exactamente.
2: Y la iglesia no puede darse el lujo de que su amor se enfríe, porque nosotros representamos el amor de Dios por nosotros. Entonces, ¿qué mejor forma? El apóstol contaba un testimonio de una niña abrazando a una persona,
0: sí,
2: alcohólica. Muchas veces vemos esas personas en las calles y los vemos como que fueran invisibles.
0: Exacto.
2: Y en realidad están ahí, y por ellos también murió Cristo.
0: Amén.
2: Entonces la iglesia tiene que representar realmente a Jesucristo como lo que él hizo. Él vino a bendecirnos, porque él desde que vino con una misión para bendecir a los escogidos del Señor. Así que si usted ya la recibió, dice la palabra, lo que de gracia recibimos, demos de gracia.
0: Amén.
2: Y qué mejor que la bendición que Dios nos ha dado de la salvación, la bendición de poder, como decía usted, Jackie, poder hablar de Dios libremente. Nosotros somos un país bendecido. Acabamos de pasar el mes donde celebramos el Día de la Biblia. En todo el mundo solo hay dos naciones que tienen un Día Nacional de la Biblia, y Honduras es uno de ellos.
0: Amén.
2: Entonces no podemos estar viendo solo lo malo que sucede. También Dios nos ha dado bendiciones grandes, como esa libertad de poder estar hoy en una cabina como esta, donde llega a tantos rincones de nuestra nación y aún fuera de nuestra nación, y poder decir que Cristo vino a bendecirnos, vino a amarnos, vino a cuidarnos, vino a dar su vida por nosotros, y que tenemos una fe y una esperanza en Él. Y este 17 de octubre es lo que queremos que la gente sepa, porque algo, y no sé si fue usted o el apóstol Roger que decía, esto no es solamente para los cristianos. A mi esposo creo que fue el que lo dijo. Los cristianos tenemos la comisión, pero es de ir a aquel que está necesitando de la bendición. Sí, sí. Porque es muy fácil, ya que yo la miro a usted, la abrazo y le digo, Dios me la bendiga. Yo la amo, usted es mi hermana en Cristo, así nos es. Conocemos, nos amamos, somos amigas.
0: Yo con
2: amigas.
0: Solo que miro una foto en las redes, ahí está la pastora Vicky. Ah,
2: exactamente.
0: Digo, qué linda.
2: Pero y aquella persona que no tiene a alguien que se le acerque, sabe que Dios le ama. Alguien que se le acerque, usted puede salir de esta situación. Esa persona que está necesitando esa palabra, no es que entre cristianos no la necesitemos, claro que sí, pero es muy fácil hacerlo entre nosotros. Pero el 17 es una oportunidad que tenemos para poder hacerlo con aquellos que realmente tienen la mayor necesidad porque no tienen a Cristo en su corazón.
0: Amén.
2: Entonces, es un tiempo específico, una puerta abierta de parte de Dios para el pueblo de Dios, porque aquí no estamos hablando ni de denominaciones ni de iglesias con nombre en específico, estamos hablando de invadir, ese término militar, de tomar lo que es de Dios y retomar lo que el Señor nos ha entregado. Por ejemplo, pastores que nos están escuchando, el lugar donde Dios lo puso a pastorear, donde está plantada su iglesia, ese territorio es de Dios.
0: Amén.
2: Porque lo puso usted ahí, puso su iglesia ahí. Reclame lo que es de Dios. Invada ese barrio, invada esa colonia. ¿Con qué? Con la bendición, con la palabra, con la oración. ¿Por qué? Porque ese lugar Dios se lo ha entregado a usted, pastor, pero solo en la iglesia, encerraditos, con todos los hermanitos adentro, cantando y adorando, es precioso. Yo amo mis días de culto en nuestra iglesia, pero en realidad lo que necesitamos es salir afuera.
0: Ah, claro.
2: Al necesitado.
0: Exactamente.
2: Y traerlos ahí para que ellos puedan sentir lo mismo que nosotros sentimos
0: así
2: cuando
0: es.
2: Estamos reunidos en el culto.
0: Sí, sí, y eso denota mucho la gran comisión que muchos hemos olvidado, ¿verdad? Muchos hemos recibido la salvación, nos hemos quedado con ella, vamos y venimos, pero no pensamos ni hacemos lo que Jesús nos dijo, ¿verdad? Y por todo el mundo y predicar el evangelio a toda criatura. Así que hoy se lo venimos a recordar, este próximo 17 de octubre se hará Invasión Bendición a nivel nacional. Pastor, líder que me escucha, hermano de congregación, grupo de crecimiento, mujer, líderes de grupos de damas, escuche por favor esta información y en el cual usted se puede unir simultáneamente, no importa el lugar donde usted esté, nuestros hermanos allá en Estados Unidos, los hermanos que están en Europa, en Latinoamérica, como nosotros unánimes podemos estar conectados a través de esta visión hermosa que vamos a conocer realmente cómo fue dada al apóstol Roger Rivera y todo lo que ha conllevado testimonios, milagros durante este tiempo que se ha realizado en Invasión Bendición. Estoy segura también, apóstol, que usted ha visto conquistas de las que Dios ha prometido para nuestra nación y que usted las ha visto cumplidas, pero quizás nosotros como no las sabemos, y usted dice, por eso Dios me dijo tal día, tal cosa, y ahora estoy viendo lo que Dios me dijo. Así que ya venimos después de la pausa, pastores, y venimos con el apóstol Roger Rivera para que nos hable acerca de todo lo que conlleva espiritualmente Invasión Bendición.
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5: En HRBC, las 12:31 minutos.
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0: Ya se marcan las 12:35 en HRBC Noticias. Estamos en este tiempo para poderle brindar información y cómo usted puede ser parte a nivel nacional e internacional sobre lo que será Invasión Bendición. Antes de irnos a la pausa, dejaba esta pregunta al aire al apóstol Roger Rivera, en el cual Dios le brindó esta visión de reino para nuestra nación. Hace muchos años se está llevando a cabo Invasión Bendición. Recuerdo el año pasado que estuvimos compartiendo en Coicón, fue para el 25, fecha 25. Y el día de ayer el apóstol nos contaba y nos decía sobre las fechas, cómo son escogidas. Y uno dice, realmente es algo que Dios está preparando y va a ser. Y yo creo que nosotros como hijos de Dios tenemos una expectativa de que Dios cambie, apóstol, nuestra nación. A veces anhelamos y a veces hasta envidiamos vivir en otro país y decimos, ojalá Honduras llegue a ese nivel de esos otros países que vemos que ponen a Dios en primer lugar. Entonces, algo faltará con los hondureños, pero Dios nos da la oportunidad de poder tener estas maravillosas manifestaciones a nivel nacional. Apóstol, sí. Cuéntenos, ya nos hablaba usted ayer acerca de la visión y la misión, pero ¿cómo Dios da esta visión de reino para Honduras?
1: Amén. Gracias, hermana Jackie, a todos, pues, en este momento, buen provecho y que el Señor abra el entendimiento, ¿verdad?, que nosotros entendamos que somos la sal de la tierra, somos la luz. Jesús nos dijo que nosotros teníamos que salir, ir por el mundo, predicando el evangelio a toda criatura. Vamos a ser testigos, dice, en Judea, en Samaria, y en Jerusalén, y en todas partes del mundo. Sí. Imagínense cómo el evangelio del Señor llegó a América, sí. Cómo en este tiempo que estamos viviendo nosotros, seguimos hablando de ese reino de nuestro Señor Jesucristo. Pues en el 2015 estábamos como presidentes de la Asociación de Pastores de Tegucigalpa y Comayagüela, junto con la pastora Vicky y algunos otros miembros que aún continúan ahí dentro de la junta directiva. Y Dios nos habló, estando en un tiempo de oración, porque había bastante violencia, sicariato, muerte, dolor, las pandillas, el crimen organizado. La gente vivía con una zozobra, con miedo. Y en ese tiempo que estamos orando, el Señor en un cerro de ahí que se llama Cantagallo, estábamos con dos amigos y Dios vino y habló a nuestro corazón y nos decía: mira, hijo, es tiempo de sacar la iglesia a las calles. Porque muchos tenemos el concepto de que la iglesia es esa estructura, ¿verdad? Ese edificio, sí. ¿No? La iglesia somos nosotros.
0: Amén.
1: El templo y la morada del Espíritu Santo. Y decía el Señor: es tiempo que, hijo, que salgan a las calles, que vayan a los barrios, que vayan a las colonias, que vayan a las plazas, invadan, me decía. Y yo le decía: Señor, pero necesitamos que, ¿cómo vamos a hacer esto? Y me dice: te voy a dar una estrategia, una arma de guerra. Y oí la palabra bendición. Y yo, imagínense, cuestionando al Señor: Señor, sí. Pero bendición no es un arma de guerra, porque uno dice el escudo de la fe, sí, la palabra sí. de Dios, ¿verdad? Todo lo que nos han enseñado sobre la armadura. Pero la palabra bendición para mí no me sonaba como una arma de guerra, pero me dijo el Señor: lo vas a entender cuando te lo revele.
0: Amén.
1: Y centrando realmente en la Biblia, buscando de Dios, Él me dio varios versos que me llevaban siempre en la... de bendición en bendición, como dice. Uh-huh. Hechos 3:26 fue como el verso que caló en mi corazón, porque dice que Dios envió a su Hijo para bendecirnos.
0: Amén.
1: De modo que cada uno se convierta de su maldad. O sea, que el ser humano sin Dios está lleno de maldad su corazón, sí. está lleno de tinieblas, está lleno de malicia, de pecado. Y eso es lo que nos aleja de Dios. Pero Jesús vino para bendecirnos, dice, y la palabra bendición en el hebreo es beraka, uh-huh. que significa la habilitación de Dios para que te vaya bien en todas las áreas de tu vida.
0: Amén.
1: Entonces Dios quería que saliéramos a través de esta estrategia con los pastores, con sus iglesias, con sus miembros, a invadir nuestro barrio, nuestra colonia, ahí donde está el borrachito que nadie determina, la prostituta, el drogadicto, el pandillero, el delincuente, el que todo mundo desea que, ¿verdad? Lo malo.
0: Sí.
1: Pero el Señor me dijo: no, ellos son los que me necesitan. Ustedes tienen que ir, porque donde abunda el pecado, sobreabunda la gracia.
0: Amén, gloria a Dios.
1: Y ustedes tienen que salir a buscar al que me necesita. Y entonces fue así como empezamos a visitar las diferentes redes de la capital. Nos unimos con diferentes asociaciones, la APT se abrió, se expandió, y en cada barrio, en cada colonia que habían asociaciones de pastores, les compartimos esta visión. Y fue de Dios que tomáramos entonces en nuestras zonas de influencia. Muchos pastores, más de 300 iglesias participaron, fueron a las cárceles, fueron a los mercados, fueron a las plazas, las calles, los bulevares, las paradas de buses, las paradas de taxi, invadieron. Muchos llevaron a alimentos a las personas que estaban esperando, familiares en el hospital, que fueran atendidos. Otros por diferentes plazas, la gente que se lleva en los parques, a veces que no han comido, sí. que están ahí, ¿verdad? Vendiendo, los vendedores ambulantes, se les daba una palabra, pero también se les compartía un café, un pan, una sí. burrita. Y fue impactante, hermana Jackie, y ustedes que nos escuchan, cómo en la capital hubo un despertar, un avivamiento.
0: Amén.
1: Luego el Señor, el 2025, como en junio del año pasado, el Señor despierta a un profeta que es de voz.

0: las plazas, los mercados. Y dice el Señor que Él quiere que este 2025 ustedes lo vuelvan a hacer, pero a nivel nacional. Amén. Imagínense, era un reto.
1: Sí, sí, sí.
0: Porque el 2015 convencer a los pastores nos llevó casi 6 meses visitando, uh-huh, tomándonos un café, sí, un, sí, desayuno, yendo a las asociaciones, a las reuniones de ellos. Pero eso trajo la unidad también del cuerpo de Cristo. Hoy tengo la bendición de que conozco la mayoría de consiervos de la ciudad y por ende ya del país.
1: Amén.
0: Entonces, Dios lógicamente cuando manda una visión tiene que nombrar a un coordinador. Roger Rivera no es nadie. Yo solamente soy un portavoz de una invitación, de una visión que Dios quiere que la llevemos a cabo en unidad.
1: Amén.
0: Que no hayan asociaciones, redes, nombres, denominaciones, sino que todos seamos el pueblo de Dios ese día. Que salgamos a cumplir la gran comisión que viene del cielo, que nos fue dada.
1: Amén.
0: Yo digo, hermana, ya que está bien las cruzadas en los estadios, está bien, ¿verdad?, que hagamos esas campañas de evangelismo, pero honestamente, muchas veces esas cruzadas son los mismos cristianos los que llegamos.
1: Que somos sanados.
0: Llegamos, a inundamos con buses y se pagan grandes tarimas de sonido, se paga el transporte, se hace una gran movilización y se invierten muchos de miles de dinero. Pero realmente la visión de Dios es sencilla, es simple. Es que la iglesia ahí en su barrio convoque a sus miembros, el pastor.
1: Amén.
0: Y que juntos vayan casa por casa. Pongan a las personas que tienen deseos de ir. Mire, en la iglesia y el año pasado, usted puede visitar la página en Facebook, Invasión Bendición. Ahí están todas las fotografías. Cada fotografía, hermana Jackie, es un testimonio.
1: Amén.
0: Lo que decía la pastora Vicky, niños orando por alcohólicos, orando por gente necesitada, ancianos orando por pandilleros, abrazando unas viejitas a unos jóvenes, llorando los jóvenes, porque necesitan de Cristo.
1: Así es.
0: ¿Sabe qué? Muchos de la cuadra donde está la iglesia tienen sus negocios, tienen su pulpería, tienen sus talleres de costura, tienen ahí su panadería. Y las ventas están malas. Y cuando un hijo de Dios llega y dice, le gustaría que oremos por su negocio, quiere,
1: claro,
0: que bendigamos,
1: sí,
0: su negocio.
1: Sí.
0: Nadie dice que no. Dice, no, llegaron a tiempo, Dios me los mandó, dice. Sí. Y cuando empezamos a orar por esa persona que está vendiendo naranjas ahí en una carreta, que está vendiendo sus tortillas, mire, hay una necesidad. Y cuando usted le da la bendición de parte de Dios, se habilita, ¿verdad? Las finanzas comienzan a llegar a ese hogar, la gente empieza a tener una transformación, sí, y dice, no, realmente Dios me visitó en mi negocio, sí, Dios me visitó en mi hogar, voy a comenzar a ir a una congregación, me voy a congregar, voy a empezar a servir a Dios. Eso es lo que el Señor nos ha hablado. El cambio, la transformación de Honduras, nos dijo, no va a venir por ningún gobierno político,
1: sí,
0: ni por un partido. Realmente yo quiero usar a mis hijos, dice. El Espíritu Santo, dice, lo va a impartir de poder.
1: Amén.
0: Y ustedes van a ver milagros, van a ver sanidades, prodigios, salvaciones, conversiones en las calles, en los parques, en los mercados. Dios ha hablado sobre Honduras, que el próximo gran avivamiento va a comenzar en esta nación.
1: Amén.
0: Y yo creo que ya comenzó.
1: Sí.
0: Como usted decía, los números en la Biblia son códigos. Y cuando Dios comienza a descodificarnos, a darnos el entendimiento de qué es lo que significa, por ejemplo, el número 7, por decirle algo, en la Biblia es un número que cierra ciclos y comienza nuevos ciclos. Por ejemplo, 7 días tiene la semana. Se cierra un ciclo de 7 días y comienza un nuevo ciclo de otros 7 días.
1: Sí.
0: Por eso es que cuando entendemos esto, comprendemos y viene una transformación en nuestro corazón.
1: Uh-huh.
0: Naamán, dice la Biblia, que era un general sirio leproso, y cuando el profeta le dijo, zambúllete 7 veces en el río Jordán, lo que le estaba diciendo, tú tienes que cerrar un ciclo de enfermedad.
1: Así es.
0: Para que se abra un nuevo ciclo de sanidad.
1: Amén.
0: Cuando Dios manda al pueblo de Israel a conquistar Jericó, les dijo, van a dar 7 vueltas. ¿Por qué? Porque se iba a cerrar un ciclo de oposición,

0: y se iba a abrir un nuevo ciclo de conquista.
1: Amén.
0: Cuando ellos dieron las siete vueltas, gritaron y dice que los muros se cayeron.
1: Así es, amén.
0: Entonces, hay ciclos que la gente en el 2025 tenía que cerrar de pobreza, de enfermedad, de maldiciones, de escasez, de corrupción, de opresión, para abrirse un nuevo ciclo. Este año el Señor nos hablaba de hacer Invasión Bendición el 17 de octubre del 26.
1: ¿Qué significa eso?
0: ¿Qué significa eso? Bueno,
1: sí, me encanta.
0: Volvemos a la numerología bíblica, amén, ¿verdad? El 1 y el 7 suman 8.
1: Sí.
0: Y el 8 en la Biblia significa nuevos comienzos.
1: Amén.
0: Nuevas cosas. Y entonces, lo que se cerró de maldición el año pasado, este año se tiene que establecer lo nuevo de Dios.
1: Así es.
0: La nueva vida, el nuevo cambio, el nuevo comienzo para lo sobrenatural.
1: Amén.
0: El año pasado el Señor nos decía el 25 de octubre, el 25 es un número que decía el Señor, también te quiero decir algo. El año pasado, el año 25, ustedes no lo entienden, pero el 25 era la edad cuando los sacerdotes entraban en el servicio en el tabernáculo. Y tú y los pastores que participaron fueron las piedras vivas. Honduras fue el altar.
1: Amén.
0: Y ustedes prepararon el altar. Y yo restauré el sacerdocio en la nación. Eso es lo que significaba.
1: Sí.
0: Entonces, a partir de esa fecha para acá, el sacerdocio en Honduras estaba caído. Era como en el tiempo de Elías, que estaban claudicando en dos pensamientos, ¿verdad? Si Jehová es Dios o tantos baales que existen hoy. Pero Dios vino a provocar que el fuego de su espíritu fuera derramado en este altar llamado Honduras. Las piedras vivas que Dios usó somos nosotros, los conciervos. ¿Sabe que el 10 significa prueba?
1: Sí.
0: Y por eso en el número del mes 10 de octubre, ¿verdad?, Dios probó el corazón de los conciervos y Dios sigue probando el corazón si calificamos o descalificamos. Por eso es que Dios nos prueba con los 10 mandamientos,
1: amén,
0: con el diezmo. Entonces, cuando hay obediencia, hay bendición. Y el problema muchas veces no son las ovejas, muchas veces son los pastores. Dicen, es que yo ya tenía una actividad para ese día, es que yo ya tenía una agenda, es que yo ya había programado tal cosa en la noche. Bueno, amado, invierte una hora.
1: Uh-huh.
0: Dale la oportunidad o dale la bendición al grupo de crecimiento, al ministerio de hombres, de mujeres, de intercesión, que ellos hagan un evangelismo en la zona, que salgan a bendecir, a orar ahí el barrio.
1: Sí.
0: Y te aseguro que van a recibir una gran cosecha.
1: Amén.
0: Si este evangelismo dura todo el día, tú puedes desde la mañana hasta las 5 de la tarde si quieres. Y te aseguro que si tú sacas a tus miembros, como lo hemos hecho nosotros en nuestro barrio, hermana Jackie, sacamos a los de danza, de alabanza, los jóvenes hacen dramas, hacen presentaciones, mientras otro grupo está de casa por casa, orando por las necesidades, evangelizando, los niños, los jóvenes, todos están compartiendo. ¿Viera qué bonito? Hay un ministerio que se llama Cristo en cada hogar.
1: Sí, sí, sí.
0: El pastor Freddy Salinas. Y él nos donó, usted puede escribirle ahí, y él donó tratados. Y mire, los niños se peleaban por cada mototaxi, por cada taxi que se paraba, cada taxi, cada moto, los buses se detenían y entrábamos a los buses, la gente recibía el tratado y le decíamos al chofer, denos un minuto solo para orar por las personas. Era tremendo ver cómo taxistas se detenían ahí en una carpa, estamos orando por tu necesidad, estamos orando por tu matrimonio, le dábamos una bolsa, le dábamos pan y café,
1: uh-huh,
0: y muchas de la gente decía, por favor, oren por mi matrimonio.
1: Así es.
0: Oren por mi hogar,
1: uh-huh,
0: oren por un hijo que se me fue mojado, que no he escuchado meses,
1: ¿sí?,
0: de él. Oren por una familia que tengo en el hospital que sufrió un accidente. Oren porque mi papá, mi mamá, tanta necesidad.
1: Sí, sí.
0: La iglesia debe de salir a las calles.
1: Amén.
0: Debemos de salir a las paradas de buses. Debemos de ir a los hospitales, a las cárceles, a los silos de ancianos, a los orfanatorios, a los basureros, a los crematorios. Pero llevemos esperanza, llevemos vida. Llevemos transformación.
1: Amén, pastor. Y qué maravilloso, la pastora Vicky decía, de gracias recibimos, hay que dar de gracias. Si no solo nosotros nos quedemos con esa salvación, sino que llevémosla y mostrémosela a otros que también pueden entrar en este gozo de lo que es vivir en la presencia del Señor y poder recibir cada una de esas promesas que dice la Biblia a nosotros como hijos. Pastora Vicky, invitación entonces a todos los pastores. Hay una página en Facebook donde usted puede, amado pastor, hermano que está viendo, puede ver el contexto de lo que es Invasión Bendición. Nosotros vamos a estar como redes sociales también retransmitiendo todo el trabajo que van a estar haciendo las iglesias, tanto acá en Tegucigalpa, como también todas esas fotografías que se estén enviando, pastora. Hay un WhatsApp, también un número de WhatsApp, donde usted, pues, como decía el pastor, no es que desde las 5 hasta las 5 usted va a hacer Invasión Bendición, pero puede tomar un tiempo, una hora, dos horas, o una actividad bonita que tenga que ver con la comunidad y lo que se tarde ese tiempo, pero usted ya hizo su Invasión Bendición. Esta información usted la puede mandar a través de ese WhatsApp y decir, pastor, la iglesia remanente escogido por Dios de Chinacla, hicimos esta Invasión Bendición en tal municipio, ahí enviamos, y nosotros como Invasión Bendición y HRBC vamos a sacar también que Chinacla se unió a Invasión Bendición. Usted lo puede hacer.
2: Amén.
1: Pastora, la dirección de Facebook y también el número de WhatsApp para que los hermanos puedan comunicarse desde ya y decir, bueno, nosotros vamos a hacer Invasión Bendición por la tarde, vamos a hacer Invasión Bendición por la mañana, vamos a hacer Invasión Bendición en estos municipios, en estas iglesias, para que ustedes, desde ya estamos orando por todas esas personas que van a ser parte de Invasión Bendición, pastora Vicky.
2: Amén. Tiene varias formas que se pueden comunicar con nosotros. Tenemos un número de teléfono, el 9950-6240. En este teléfono usted puede escribir por medio de WhatsApp y enviar, si dice, fíjese que yo quiero participar, quiero más información, también le podemos enviar esa información. Repito el número, 9950-6240. Ahí puede enviar su fotografía, es decir, ¿sabes? Estuvimos participando de Cofradía, que uh-huh. es la aldea donde yo vengo. estuvimos ahí, aquí le mandamos las fotos y nosotros las subimos porque también tenemos una página en Facebook que se llama Invasión Bendición. Sí, sí. Así nos pueden buscar. Y también si hay algún ministerio, alguna denominación, alguna asociación de pastores que quiere comunicarse de forma un poquito más formal, tenemos la página de invasionbendicion@yahoo.com. Nosotros también podemos estarle enviando toda la información que requieran y mostrarles esta visión del Señor, ayudarles con ideas para que podamos realizar ese día esa misión que viene de parte del Señor.
1: Qué lindo. La invitación entonces, pastor Eduardo, a todos. Me gustó que la pastora Vicky ayer dijo, no necesita dinero. No se necesita la gran cantidad para que usted pueda moverse. Haga Invasión Bendición con la familia también, ¿verdad? Si la iglesia no se quiere unir, pues lástima. Hágalo usted con su familia y haga Invasión Bendición. Envíe las fotografías al 9950-6240, que como HRBC también vamos a estar replicando esto maravilloso que va a suceder este próximo 17 de octubre, pastor.
3: Sí, así invitamos a todos, a todas las iglesias, denominaciones, redes, pero también a todos los radioescuchas, uh-huh. para que vayan donde su pastor y les pregunten, pastor, ¿ya se apuntó a Invasión
1: sí,
3: Bendición?
1: Sí.
3: Así que todos los radioescuchas apunten nuestras direcciones, la página de Facebook Invasión Bendición, el celular para WhatsApp 9950-6240, el correo electrónico invasionbendicion@yahoo.com, y que vayan y que digan, pastor, el 17 a las 8 empezamos, todo el día vamos a estar en diferentes zonas y queremos saber si usted ya se unió a Invasión Bendición, ¿qué vamos a hacer ese día?
1: Sí.
3: Impulse, si su pastor todavía no sabe, usted como ovejita, como una buena ovejita, va a donde su pastor y le dice, ¿qué vamos a hacer ese día?
1: Amén.
3: ¿En qué horario vamos a participar?
1: Así
3: porque
1: es.
3: La idea es que todas las iglesias podamos salir a bendecir, a orar y a evangelizar.
1: Amén, pastor Eduardo. Apóstol, ya para terminar, algo que me llamó mucho la atención, Alguien me preguntaba y me decía, hay poco tiempo ya para el 17, pero usted me decía, las personas que van a participar este 17, ¿cuál es ese sentido? ¿De por qué no se ha hecho tanta información, sino que los escogidos de ese 17 es por qué?
0: Los entendidos entenderán, dice en el libro de Daniel, y actuarán.
1: Amén.
0: Porque el pueblo que conoce a su Dios, actuará. Entonces, este llamado es como le digo, cuando la trompeta suena, el pueblo se reúne.
1: Amén.
0: Y cuando la voz profética de Dios ha salido en una nación, los que escuchan, aquellos que han entendido que esto es de parte de Dios, dejan sus agendas a un lado y se unen en el propósito de Dios. Porque hacer iglesia lo hacemos los domingos, pero hacer el reino lo hacemos todos los días.
1: Así es.
0: Y más cuando es esta fecha profética, el reino de Dios tiene que salir a las calles a manifestarse. Por eso es que usted y yo, amado hermano, somos la clave para que el Espíritu Santo, a través de nuestra vida, traiga transformación, traiga bendición, traiga salvación, traiga sanidad. O sea que sí, el Espíritu Santo quiere derramarse en cada corazón que le ha creído a Dios.
1: Amén, gloria a Dios. Y qué maravilloso estos tiempos que hemos vivido el día de ayer y hoy, con toda esta información sobre esta visión maravillosa, que lo que esperamos es que Honduras sea bendita, así como siempre lo repetimos, porque lo hemos escuchado, Honduras bendita de cielos abiertos. Pero participemos nosotros como hijos de Dios a que esa bendición llegue a aquella persona que no tiene esperanza, a aquella persona que está en un hospital con un diagnóstico, deprimida, creyendo que va a morir, pero sabemos que en Cristo hay esperanza. Y usted que sabe de esa persona, de ese vecino, de ese familiar, de ese compañero de trabajo, ahí es su trinchera, ahí es donde usted puede hacer invasión, bendición. Pastores, muchísimas gracias.
2: Gracias a usted, Jackie, y a todos los radioescuchas de HRBC por estar siempre pendientes y apoyándonos en Invasión Bendición.
1: Amén. Apóstol Roger.
0: No, es un privilegio, amados. Ánimo, adelante. Les invitamos a ser parte de este gran y último avivamiento sobre la tierra.
1: Amén. A Pastor Eduardo.
3: Y recuerden, la gloria postrera será mayor que la primera, y esta es la gloria que estamos esperando ver. Así
1: Amén.
3: Que participemos todos.
1: Amén. Y gracias a usted que también ha participado recibiendo toda esa información poderosa, que juntos nos vamos a unir este 17 de octubre en Invasión Bendición. Jackie Espinal le ha acompañado, será hasta el día de mañana en punto de las 12 del mediodía. Que Jehová le bendiga y le guarde y haga prosperar su camino y que todo le salga muy bien.
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0: en HRBC, la una.
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6: Bienvenido a través de la Biblia, el programa donde conocemos a Dios en su palabra. Estamos en nuestro recorrido de 5 años por toda la palabra de Dios. Y en el día de hoy, el autobús bíblico nos ha traído al primer libro de Samuel, capítulo 20, y llegaremos hasta el inicio del capítulo 22. Iniciemos nuestro tiempo de estudio en oración. Padre Celestial, nos encomendamos a ti para estudiar tu santa palabra. Que este tiempo sea de bendición para nuestras vidas y para nuestro crecimiento espiritual. Que no sea un estudio más, sino que a través de este estudio podamos conocerte y tener mayor intimidad contigo para crecer en tu palabra. En el precioso nombre de Jesús te lo pedimos y oramos. Amén. Con nosotros, nuestro maestro Samuel Montoya.
7: En nuestro programa anterior comenzamos a estudiar el capítulo 20 del primer libro de Samuel. Y continuamos leyendo el versículo 2 de este capítulo 20 del primer libro de Samuel, donde Jonatán responde a David. Él le dijo: en ninguna manera, no morirás. He aquí que mi padre ninguna cosa hará, grande ni pequeña, que no me la descubra. ¿Por qué, pues, me ha de encubrir mi padre este asunto? No será así. Jonatán le dice a David que si su padre toma medidas para matarlo, él sabrá de ellas. Cualquier paso que Saúl dé, Jonatán declara que se lo comunicará a David. Y leemos en el versículo 3, y David volvió a jurar diciendo: tu padre sabe claramente que yo he hallado gracia delante de tus ojos, y dirá: no sepa esto Jonatán, para que no se entristezca. Y ciertamente vive Jehová y vive tu alma, que apenas hay un paso entre mí y la muerte. ¡Qué declaración, amigo oyente! Y no solo era así en el tiempo de David, sino que también es así hoy en día. Sea que viajemos por las autopistas de las ciudades o por las carreteras del campo, usted y yo siempre estamos a solamente un paso de la muerte. Hay solamente un latido del corazón entre usted y la muerte. La muerte le llega en cualquier momento. Es por eso que debemos estar listos en cualquier momento a pasar a la eternidad y a la presencia de Dios. ¿Cuántos son los que han hecho los preparativos para esta vida, pero nunca se han preparado para la próxima vida? ¿Es usted, amigo oyente, una de esas personas que confía en Cristo Jesús como su Salvador personal? Si usted muriera en este momento, ¿partiría usted para estar con el Señor? No aplace más, amigo oyente, el aceptar a Cristo Jesús como su Salvador y Señor. Volviendo ahora a nuestro estudio, vemos que Saúl persigue a David y que hay solamente un paso entre David y la muerte. Ahora Jonatán, su amigo, le protege. Creemos que David se habría hallado en muchos apuros si Jonatán no le hubiera demostrado su amor y le hubiese protegido. Podría haber significado la muerte misma para David. A Jonatán, sin embargo, mediante un plan arreglado de antemano, le fue posible dar a conocer a David las verdaderas intenciones de Saúl. Leamos el versículo 4 de este capítulo 20 del primer libro de Samuel. Y Jonatán dijo a David: lo que deseare tu alma, haré por ti. Jonatán era un verdadero amigo para con David. Es maravilloso tener un amigo como Jonatán. Allá en el libro de los Proverbios, capítulo 18, versículo 24, leemos: el hombre que tiene amigos ha de mostrarse amigo, y amigo hay más unido que un hermano. Un hermano, amigo oyente, puede abandonarle a uno algunas veces, pero un verdadero amigo nunca le abandonará. Un hombre demuestra mejor que es su amigo cuando usted se halla en algún apuro. Cuando David se encontró en apuros, Jonatán demostró que era su amigo. Demostró que estaba dispuesto a hacer cualquier cosa para proteger a David. Y David respondió a Jonatán aquí en el versículo 5: he aquí que mañana será nueva luna, y yo acostumbro sentarme con el rey a comer, mas tú dejarás que me esconda en el campo hasta la tarde del tercer día. David creía que debía regresar al palacio y tocar para Saúl a la hora de comer, pero tenía miedo de ir. Le dijo a Jonatán que pensaba desaparecer por 3 días. Y continúa diciendo aquí en los versículos 6 y 7. Si tu padre hiciera mención de mí, dirás: me rogó mucho que lo dejase ir corriendo a Belén, su ciudad, porque todos los de su familia celebran allá el sacrificio anual. Si él dijere: bien está, entonces tendrá paz tu siervo. Mas si se enojare, sabe que la maldad está determinada de parte de él. Así pues pensaba David enterarse de los verdaderos sentimientos de Saúl. Y proseguimos leyendo aquí en los versículos 8 hasta el 17 de este capítulo 20 del primer libro de Samuel. Harás pues misericordia con tu siervo, ya que has hecho entrar a tu siervo en pacto de Jehová contigo, y si hay maldad en mí, mátame tú, pues no hay necesidad de llevarme hasta tu padre. Y Jonatán le dijo: nunca tal te suceda. Antes bien, si yo supiera que mi padre ha determinado maldad contra ti, ¿no te lo avisaría yo? Dijo entonces David a Jonatán: ¿quién me dará aviso si tu padre respondiere ásperamente? Y Jonatán dijo a David: ven, salgamos al campo. Y salieron ambos al campo. Entonces dijo Jonatán a David: Jehová Dios de Israel sea testigo. Cuando le haya preguntado a mi padre mañana a esta hora, o el día tercero, si resultare bien para con David, entonces enviaré a ti para hacértelo saber. Pero si mi padre intentare hacerte mal, Jehová haga así a Jonatán, y aún le añada, si no te lo hicieres saber y te enviare para que te vayas en paz, y esté Jehová contigo como estuvo con mi padre. Y si yo viviere, harás conmigo misericordia de Jehová para que no muera, y no apartarás tu misericordia de mi casa para siempre. Cuando Jehová haya cortado uno por uno los enemigos de David de la tierra, no dejes que el nombre de Jonatán sea quitado de la casa de David. Así hizo Jonatán pacto con la casa de David, diciendo: requiéralo Jehová de la mano de los enemigos de David. Y Jonatán hizo jurar a David otra vez, porque le amaba, pues le amaba como a sí mismo. Jonatán se dio cuenta que David, su cuñado, probablemente sucedería a Saúl en el trono. Por tanto, pidió que cuando David llegara al poder, que su propia relación con la casa de David no fuera olvidada. Planes fueron hechos entonces a fin de que estos dos amigos pudieran comunicarse. Jonatán sabía que estaba bajo observación para ver si se comunicaba con David y por tanto tenía que tener mucho cuidado. El plan requirió que Jonatán saliera a tirar saetas. No se despertaría ninguna sospecha que él saliera muchas veces para la ballestería porque Jonatán era guerrero. David, por su parte, estaría escondido en el campo. Jonatán saldría al campo con su criado y tiraría saetas. Si tiraba la saeta mucho más allá de David, esto significaría que las intenciones de Saúl eran malas en cuanto a David y que David debía huir. Pero si tiraba la saeta más cerca, sabría entonces que todo estaba bien y que podría regresar. Avancemos ahora leyendo los versículos 18 al 34 de este capítulo 20 del primer libro de Samuel. Luego le dijo Jonatán: mañana es nueva luna y tú serás echado de menos porque tu asiento estará vacío. Estarás pues 3 días y luego descenderás y vendrás al lugar donde estabas escondido el día que ocurrió esto mismo y esperarás junto a la piedra de Esel. Y yo tiraré 3 saetas hacia aquel lado como ejercitándome al blanco. Luego enviaré al criado diciéndole: ve, busca las saetas. Y si dijera el criado: he allí las saetas más acá de ti, tómalas. Tú vendrás porque paz tienes y nada malo hay, vive Jehová. Mas si yo dijera al muchacho así: he allí las saetas más allá de ti, vete porque Jehová te ha enviado. En cuanto al asunto de que tú y yo hemos hablado, esté Jehová entre nosotros dos para siempre. David pues se escondió en el campo, y cuando llegó la nueva luna se sentó el rey a comer pan. Y el rey se sentó en su silla, como solía, en el asiento junto a la pared. Y Jonatán se levantó y se sentó Abner al lado de Saúl, y el lugar de David quedó vacío. Mas aquel día Saúl no dijo nada, porque se decía: le habrá acontecido algo y no está limpio, de seguro no está purificado. Al siguiente día, el segundo día de la nueva luna, aconteció también que el asiento de David quedó vacío. Y Saúl dijo a Jonatán su hijo: ¿por qué no ha venido a comer el hijo de Isaí hoy ni ayer? Y Jonatán respondió a Saúl: David me pidió encarecidamente que le dejase ir a Belén, diciendo: te ruego que me dejes ir, porque nuestra familia celebra sacrificio en la ciudad, y mi hermano me lo ha mandado. Por lo tanto, si he hallado gracia en tus ojos, permíteme ir ahora para visitar a mis hermanos. Por esto, pues, no ha venido a la mesa del rey. Entonces se encendió la ira de Saúl contra Jonatán y le dijo: hijo de la perversa y rebelde, ¿acaso no sé yo que tú has elegido al hijo de Isaí para confusión tuya y para confusión de la vergüenza de tu madre? Porque todo el tiempo que el hijo de Isaí viviere sobre la tierra, ni tú estarás firme ni tu reino. Envía pues ahora y tráemelo, porque ha de morir. Y Jonatán respondió a su padre Saúl y le dijo: ¿por qué morirá? ¿Qué ha hecho? Entonces Saúl le arrojó una lanza para herirlo, de donde entendió Jonatán que su padre estaba resuelto a matar a David. Y se levantó Jonatán de la mesa con exaltada ira y no comió pan el segundo día de la nueva luna, porque tenía dolor a causa de David, porque su padre le había afrentado. Al tercer día, Jonatán salió al campo para tirar las saetas. No habría manera alguna de que Saúl supiera que su hijo estaba por entregarle un mensaje a David. La palabra en cuanto a Saúl no era favorable en manera alguna. Saúl había puesto en claro el hecho de que quería a toda costa matar a David. Leamos los versículos 35 al 41 ahora. Al otro día, de mañana, salió Jonatán al campo, al tiempo señalado con David y un muchacho pequeño con él. Y dijo al muchacho: corre y busca las saetas que yo tiraré. Y cuando el muchacho iba corriendo, él tiraba la saeta de modo que pasara más allá de él. Y llegando el muchacho a donde estaba la saeta que Jonatán había tirado, Jonatán dio voces tras el muchacho diciendo: ¿no está la saeta más allá de ti? Y volvió a gritar Jonatán tras el muchacho: corre, date prisa, no te pares. Y el muchacho de Jonatán recogió las saetas y vino a su señor. Pero ninguna cosa entendió el muchacho, solamente Jonatán y David entendían de lo que se trataba. Luego dio Jonatán sus armas a su muchacho y le dijo: vete y llévalas a la ciudad. Y luego que el muchacho se hubo ido, se levantó David del lado del sur y se inclinó 3 veces, postrándose hasta la tierra. Y besándose el uno al otro, lloraron el uno con el otro, y David lloró más. Ahora la saeta fue volando por el aire y cayó mucho más allá de David. Eso quería decir que David debía huir. Jonatán instruyó entonces a su criado que recogiera las saetas que había tirado para luego llevar su artillería a la ciudad. Cuando el muchacho se fue, David y Jonatán se reunieron y hablaron. Y leemos aquí en el versículo 42, y Jonatán dijo a David: vete en paz, porque ambos hemos jurado por el nombre de Jehová diciendo: Jehová esté entre tú y yo, entre tu descendencia y mi descendencia para siempre. Y él se levantó y se fue, y Jonatán entró en la ciudad. De aquí en adelante, la vida de David está en peligro. Huirá, pero lo interesante es el pacto que los dos amigos hicieron. Veremos que Jonatán cumplió su parte del pacto. Le fue fiel y verdadero amigo a David hasta el fin de su vida. David también le fue fiel y verdadero amigo a Jonatán. Más tarde veremos que los filisteos matan a Saúl y a Jonatán y que David llega al trono. Ahora, lo apropiado y seguro para él habría sido exterminar a todo miembro de la casa de Saúl. Eso quería decir que si Jonatán tuviera un hijo, habría sido matado también. Y el hecho es que Jonatán tenía un hijo. Lo vamos a conocer más adelante en esta historia. Su nombre era Mefiboset y era cojo. Ahora, cuando Saúl y Jonatán fueron muertos, un siervo llevó al muchacho y lo escondió. Pero veremos que David se va a portar muy bien con él. Más adelante tendremos ocasión para entrar en más detalle en cuanto a este tema. Pero por ahora, permítanos dirigir su atención al maravilloso significado de esta historia. David mostró bondad a Mefiboset debido a Jonatán. Dios, amigo oyente, ha mostrado bondad para con usted y para conmigo debido al Señor Jesucristo. No es debido a quienes seamos ni a lo que hayamos hecho lo que nos salva. Nuestra salvación es por nuestra fe en quién Cristo es y lo que Él ha hecho por nosotros. Dijo el Señor Jesucristo mismo allá en el Evangelio según San Juan capítulo 3, versículo 16, porque de tal manera amó Dios al mundo que ha dado a su Hijo unigénito para que todo aquel que en Él cree no se pierda, mas tenga vida eterna. Dios, amigo oyente, dio a su Hijo único, para morir por nosotros. Y es debido únicamente a ese hecho que Dios nos extiende su favor. Bien, después que David y Jonatán hablaron, Jonatán regresó al palacio. Creemos que era un hombre que se sentía muy triste porque sabía que su padre estaba decidido completamente a matar a su amigo David. También sabía que tendría que vivir separado de su amigo porque David tuvo que huir tan lejos de Saúl como le fue posible. Y así concluimos nuestro estudio de este capítulo 20 del primer libro de Samuel. Llegamos ahora al capítulo 21. Leamos el primer versículo de este capítulo 21 del primer libro de Samuel. Vino David a Nob, al sacerdote Ahimelec, y se sorprendió a Ahimelec de su encuentro y le dijo, ¿cómo vienes tú solo y nadie contigo? David se siente muy solo al huir de Saúl. Y responde entonces David al sacerdote Ahimelec aquí en los versículos 2 al 4. Y respondió David al sacerdote Ahimelec, el rey me encomendó un asunto y me dijo, nadie sepa cosa alguna del asunto a que te envío y lo que te he encomendado, y yo les señalé a los criados un cierto lugar. Ahora pues, ¿qué tienes a mano? Dame 5 panes o lo que tengas. El sacerdote respondió a David y dijo, no tengo pan común a la mano, solamente tengo pan sagrado, pero lo daré si los criados se han guardado a lo menos de mujeres. El pensamiento de esta porción de la Escritura es simplemente que el único pan que tenía estaba en la mesa de la proposición y no debía ser comido sino solo por el sacerdote. Y eso solamente durante ciertas horas. Solo era permitido comerlo durante el cambio del pan cada día de reposo. Ahora, David tenía consigo a los muchachos que le servían, claro, y por tanto no estaba totalmente solo en aquel sentido. Se siente solo en el sentido de que todos los seguidores de Saúl no están con él. No se encuentra en su grupo nadie que lleve puesto el uniforme de Saúl. Y David respondió al sacerdote y le dijo aquí en los versículos 5 y 6, en verdad las mujeres han estado lejos de nosotros ayer y anteayer. Cuando yo salía, ya los vasos de los hombres eran santos, aunque el viaje es profano, ¿cuánto más no serán santos hoy sus vasos? Así el sacerdote le dio el pan sagrado, porque allí no había otro pan sino los panes de la proposición, los cuales habían sido quitados de la presencia de Jehová para poner panes calientes el día que aquellos fueron quitados. Aunque Israel tenía su religión que le fue dada por Dios, y este pan fue consagrado para fines religiosos, estaban allí presentes algunos hambrientos que necesitaban comida. Ese pan habría llegado a ser común si no se hubiera podido usar para alimentar a hambrientos. Eso es lo que David dice aquí. Estaba violando la ley de una manera muy especial. Usted recordará que los fariseos disputaron con el Señor Jesucristo en cuanto a la violación de la ley, la cual él jamás violó. El Señor refutó sus acusaciones al referirse a este incidente en la vida de David, allá en el capítulo 2 del Evangelio según San Marcos, versículos 23 al 28. Y allí leemos: aconteció que al pasar él por los sembrados un día de reposo, sus discípulos, andando, comenzaron a arrancar espigas. Entonces los fariseos le dijeron: mira, ¿por qué hacen en el día de reposo lo que no es lícito? Pero él les dijo: ¿nunca leísteis lo que hizo David cuando tuvo necesidad y sintió hambre, él y los que con él estaban, cómo entró en la casa de Dios, sabiendo a Abiatar sumo sacerdote, y comió los panes de la proposición, de los cuales no es lícito comer sino a los sacerdotes, y aún dio a los que con él estaban? También les dijo: el día de reposo fue hecho por causa del hombre, y no el hombre por causa del día de reposo. Por tanto, el Hijo del Hombre es Señor aún del día de reposo. Lo que el Señor decía era: si le fue posible a David hacerlo y estaba bien, aquí hay uno mayor que David, el cual lo puede hacer también. El Señor estaba diciendo que David comió el pan sagrado porque tenía necesidad. Cristo está diciendo que la necesidad humana invalida todos los ritos y leyes ceremoniales. El aspecto ritual de la ley no era algo que el hombre tenía que guardar sin cuidado del costo de sí mismo. Volviendo ahora al capítulo 21 del primer libro de Samuel, leemos ahora en los versículos 7 y 8. Y estaba allí aquel día detenido delante de Jehová uno de los siervos de Saúl, cuyo nombre era Doeg, edomita, el principal de los pastores de Saúl. Y David dijo a Ahimelec: ¿no tienes aquí a mano lanza o espada? Porque no tomé en mi mano mi espada ni mis armas, por cuanto la orden del rey era apremiante. Entre la multitud aquel día en el tabernáculo había un Judas Iscariote. Su nombre era Doeg y era edomita. Estaba al servicio de Saúl, y veremos que más adelante traicionará a David y al sumo sacerdote. David tuvo mucho que decir en cuanto a este hombre allá en el Salmo 52. Ahora quisiéramos dirigir su atención hacia algo que es importante aquí en el versículo 8 de este capítulo 21 que acabamos de leer. Se relaciona con la manera en que las Escrituras pueden ser citadas erróneamente. Hemos oído decir a veces que ciertas cosas tienen que hacerse y hacerse rápidamente porque la orden del rey es apremiante o urgente. En primer lugar, David no tiene ni espada ni lanza debido a que tuvo que huir deprisa. David tampoco se halla aquí en una misión del rey. Por eso la orden del rey no es apremiante ni requiere que se deprisa. Sin embargo, esta frase se cita muchas veces, y con frecuencia se usa cuando es necesario levantar una ofrenda para pagar algo o para edificar algo. Pero, amigo oyente, permítanos decirle que la orden del rey no es apremiante. Ahora, ¿se ha fijado usted alguna vez en la paciencia con que obra Dios? Obrará de esa manera en la vida de David. Veremos ahora que David será educado en cuanto a esto en las cuevas de la tierra. Ese es el método de Dios. Dios, amigo oyente, no tiene prisa. Moisés tenía prisa y quería liberar a los hijos de Israel unos 40 años antes de que Dios estuviera listo. Pero la verdad era que Moisés tampoco estaba listo. Dios lo colocó en el desierto y lo educó durante 40 años hasta cuando estuviera listo para ejecutar la misión que él le encomendaría. La marca usual de la obra de Dios, amigo oyente, no es la prisa, sino el hecho de que obra lenta y pacientemente. Pero cuán impaciente nos ponemos a veces nosotros. Yo mismo, amigo oyente, estoy procurando aprender el arte de esperar en el Señor. Eso es algo que todos necesitamos aprender. David también necesitaba aprenderlo. Dios ha tenido que educar a sus hombres así. Dios ha tenido que enseñar paciencia a cada uno de los hombres que ha usado. Dios envió a su Hijo al mundo 33 años antes de su victoria en la cruz. Dios mueve y obra lentamente. La obra de Dios no requiere prisa, amigo oyente. Ese no es el método de Dios. David está diciendo algo en este capítulo que, bajo las circunstancias reveladas, no es aplicable a la obra del Señor. David no se hallaba en ninguna misión para el rey, y la orden del rey no era apremiante en manera alguna. Y bien, amigo oyente, vamos a detenernos aquí por hoy porque nuestro tiempo se ha agotado. Continuaremos, Dios mediante, en nuestro próximo programa. Será hasta entonces, pues, que las bendiciones del Señor reposen en usted, ahora y siempre.
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0: en HRBC, la 1:30.
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2: Esto es Misión 66. Estamos en el camino más fascinante de la vida y agradecidos que podemos ir juntos en este recorrido. Estamos estudiando el libro de los Hechos de los Apóstoles, que cuenta la historia del inicio de la iglesia, para conocer las claves que nos ayudarán a enfrentar los desafíos que se nos presentan. Estamos hoy en el capítulo 2. Hola, Kimberly.
3: Saludos, David. Hoy aprenderemos del hecho más electrizante que marcó la vida de los primeros convertidos a la fe cristiana, y este es el poder del Espíritu Santo. Eres nuestro invitado para estudiar el evento que transformó la comunidad primitiva y puede revolucionar tu vida también. Así que quédate con nosotros y descubre cómo interviene Dios.
2: Kimberly, ¿estabas revisando las notas del recorrido de hoy? ¿Cómo es que ya sabes lo que aprenderemos?
3: Es que no pude esperar y leí solo un poquito de lo que nos espera en la aventura de hoy.
2: Bueno, yo siempre tengo preguntas. En esos tiempos, cuando la iglesia comenzó a crecer, parece que las noticias corrían rápido. Y nosotros creemos que eso solo ocurre ahora, con las redes sociales.
3: Oye, David, tienes mucha razón. Me hubiera encantado ser parte activa de la iglesia primitiva. No tenían tantos adelantos tecnológicos, sin embargo, se esforzaban por esparcir el evangelio.
2: Oh, sí. Esa primera iglesia era fervorosa y obediente a los estatutos establecidos por Dios. Johnny, qué bueno que ya estás aquí.
4: Kimberly, David, ya hemos visto el capítulo 1 con la ascensión de Jesús y la elección del apóstol Matías, y ahora, llegando al capítulo 2, veremos uno de los textos más impresionantes y famosos del Nuevo Testamento. Ya en el primer versículo se nos dice que, cuando llegó el día de Pentecostés, todos ellos estaban juntos y en el mismo lugar.
3: De repente, un estruendo como de un fuerte viento vino del cielo y sopló y llenó toda la casa donde se encontraban. Entonces aparecieron unas lenguas como de fuego que se repartieron y fueron a posar sobre cada uno de ellos. Todos ellos fueron llenos del Espíritu Santo y comenzaron a hablar en otras lenguas, según el Espíritu los llevaba a expresarse. En aquel tiempo vivían en Jerusalén judíos piadosos que venían de todas las naciones conocidas. Al escucharse aquel estruendo, la multitud se juntó y se veían confundidos porque los oían hablar en su propia lengua. Estaban atónitos y maravillados y decían: «Fíjense, ¿acaso no son galileos todos estos que están hablando? ¿Cómo es que los oímos hablar en nuestra lengua materna?»
2: Había gente de todas partes: partos, medos, elamitas y los que habitamos en Mesopotamia, en Judea, en Capadocia, en el Ponto y en Asia, en Frigia, en Panfilia, en Egipto y en las regiones de África, más allá de Cirene, y romanos aquí residentes, tanto judíos como prosélitos, cretenses y árabes.
4: El texto sigue y dice: «Y todos los escuchamos hablar en nuestra lengua acerca de las maravillas de Dios». Todos ellos estaban atónitos y perplejos, y se decían unos a otros: «¿Y esto qué significa?». Pero otros se burlaban y decían: «Están borrachos». Querido oyente, estamos aquí en el Pentecostés, 50 días después de la Pascua, la famosa fiesta de la cosecha, también conocida como Shavuot o fiesta de las semanas. En ese momento se cumplirá aquello que Jesús había dicho, que los discípulos debían permanecer en Jerusalén hasta que de lo alto fuesen revestidos de poder, el poder del Espíritu Santo.
2: ¿Qué cosas podrían considerarse de este acontecimiento?
4: Bueno, antes de marcharse, Jesús prometió que enviaría el Espíritu Santo, que es el consejero, el consolador, y a partir de entonces la comunidad de la fe sería dirigida por la acción del Espíritu. El cristianismo bíblico es sobrenatural y depende de la acción y del poder del Espíritu Santo que llegó en el Pentecostés. Ahora, lo que está pasando aquí es bastante interesante y piensen en esto. En Génesis 11 tenemos el relato de la Torre de Babel, cuando Nimrod lideró una gran rebelión contra Dios y organizó la construcción de esta gran torre que llegaría hasta el cielo. En ese momento, Dios confundió las lenguas, de modo que los grupos de personas no podían entenderse entre sí, así que no podían unirse contra Dios y la torre nunca fue terminada. Aquí en el Pentecostés tenemos una propuesta diferente. Aunque eran solo grupos de judíos, son judíos de todas partes y también personas convertidas al judaísmo, y todos hablaban lenguas diferentes porque venían de regiones distintas del Imperio Romano. Ahora, las personas que estaban divididas por el idioma podrían escuchar la verdad del Evangelio en su propia lengua. En Hechos 2, el Espíritu Santo llega de manera extraordinaria con tres señales diferentes.
5: ¿Se pueden identificar cuáles son esas señales?
4: Por supuesto que sí. Una es la señal del viento impetuoso. La otra, lenguas parecidas a fuego. Lenguas de fuego en la cabeza, sobre la cabeza. Y la tercera es el don de hablar y de interpretar las lenguas manifestándose cuando ese milagro del Pentecostés ocurre. Un milagro pentecostal, un milagro del poder del Espíritu Santo. Mientras el Espíritu actuaba, de repente Pedro se levanta y empieza a predicar, intentando explicar lo que está pasando. Eso fue necesario porque esa acción del Espíritu trajo un entusiasmo tan desbordante en aquellos que estaban allí participando que algunos creían que ellos estaban borrachos. Entonces Pedro dice: contra lo que ustedes suponen, estos hombres no están borrachos, pues apenas son las 9 de la mañana. Más bien, esto es lo que dijo el profeta Joel. Y entonces Pedro va a hablar sobre la profecía escrita en el capítulo 2 de Joel, versículos 28 al 32.
3: Después de esto, derramaré mi espíritu sobre la humanidad entera, y los hijos y las hijas de ustedes profetizarán. Los ancianos tendrán sueños y los jóvenes recibirán visiones. En aquellos días, también sobre los siervos y las siervas derramaré mi espíritu. Y haré prodigios en el cielo y en la tierra con sangre y fuego y columnas de humo. El sol se convertirá en tinieblas y la luna en sangre antes de que venga el día grande y terrible del Señor. Y todo aquel que invoque el nombre del Señor será salvo, y entre ellos estará el remanente al cual el Señor ha llamado. Porque en el monte de Sión y en Jerusalén habrá salvación tal y como el Señor lo ha dicho.
4: Es importante recordar lo que está pasando en los tiempos del profeta Joel. En aquellos días hubo una plaga de langostas que destruyó las cosechas. En medio de esa situación difícil, Dios prometió bendecir al pueblo.
5: Cierto, él dijo: derramaré mi espíritu sobre la humanidad entera.
4: La expectativa en los tiempos de Joel era que la bendición de Dios fuese simplemente material, el alimento traído de vuelta. Pero lo que realmente Dios estaba diciendo era: mira, hay cosas más profundas que no sabes. Cuando llegue mi reino, disfrutarás de esa realidad. Y más que el sustento material, tendrás la bendición del Espíritu. Y lo que es interesante sobre ese Espíritu derramado es que, antes del Pentecostés, en el Antiguo Testamento, el Espíritu actuaba apenas en algunas personas y temporalmente. Pero ahora, a partir del evento de Cristo, el Espíritu de Dios venía a habitar en el ser humano. Específicamente a partir del Pentecostés, Él está con nosotros para siempre.
5: ¿Y va a habitar todo tipo de persona?
4: Sí, observa que el Espíritu va a alcanzar a hijos e hijas, es decir, hombres y mujeres, así a los jóvenes y también los mayores. Es decir, no solo los mayores, como alguien pudiera imaginar en la cultura hebrea, sino igualmente a los jóvenes. Y habitará también en los siervos, siervas, personas que están en una situación de esclavitud. Por lo tanto, lo que ocurre aquí es la democratización del Espíritu Santo. Todos tienen acceso a Dios por medio del Espíritu a partir del Pentecostés. Entonces Pedro sigue y explica con más detalle aquello que nos interesa con la venida del Espíritu.
3: ¿Qué es lo que el Espíritu nos quiere enseñar, ya que su venida está vinculada al reino de Dios?
4: Kimberly, el Espíritu va a mostrar que Jesucristo es el Mesías, el Señor, el Salvador y que Él es divino. Pues Pedro dice, Jesús Nazareno, que fue el varón que Dios aprobó entre ustedes por las maravillas, prodigios y señales que hizo por medio de Él, como ustedes mismos lo saben, fue entregado conforme al plan determinado y el conocimiento anticipado de Dios, y ustedes lo aprehendieron y lo mataron por medio de hombres inicuos, crucificándolo, pero Dios lo levantó.
3: Eso está en el versículo 24. Jesús venció a la muerte. Él resucitó.
4: Así es. No era posible que la muerte pudiese contenerlo. En ese sentido, Pedro también va a citar el Salmo 16, que enfatiza que no era posible que Jesús siguiese muerto. Dios no permitiría que su santo sufriese descomposición ni que fuese abandonado en la sepultura. Él entonces sigue y dice,
2: hermanos, podemos afirmar sin temor a equivocarnos que nuestro patriarca David murió y fue sepultado, y que hoy sabemos dónde está su sepulcro, entre nosotros. David era profeta y sabía que Dios le había jurado que de su linaje humano saldría el Cristo, que se sentaría en su trono.
4: Ese es el argumento vinculado al reino de Dios, al Mesías, el linaje davídico. Esto lo vio antes de que sucediera y habló de la resurrección de Cristo.
2: Él sigue en el versículo 34 y nos dice, David mismo no subió a los cielos, pero sí dice, dijo el Señor a mi Señor, siéntate a mi derecha hasta que yo ponga a tus enemigos por estrado de tus pies. Sépalo bien todo el pueblo de Israel, que a este Jesús, a quien ustedes crucificaron, Dios lo ha hecho Señor y Cristo. Al oír esto,

0: Pero 3.000 personas se volvieron cristianas, entendiendo que Jesús era el Salvador y el Mesías. Y el poder del Espíritu Santo que se manifestó en el Pentecostés y que se manifiesta en la persona que cree en Cristo, se manifestó todavía de manera muy poderosa en la comunidad de la fe.
1: ¡Qué impresionante! ¿Qué mundo sería el nuestro si ese poder del Espíritu hiciese lo que Él hizo aquí?
0: El capítulo finaliza diciendo, fue así como los que recibieron su palabra fueron bautizados y ese día se añadieron como 3.000 personas, las cuales se mantenían fieles a las enseñanzas de los apóstoles y en el mutuo compañerismo, en el partimiento del pan y en las oraciones. Al ver las muchas maravillas y señales que los apóstoles hacían, todos se llenaban de temor y todos los que habían creído se mantenían unidos y lo compartían todo. Vendían sus propiedades y posesiones y todo lo compartían entre todos, según las necesidades de cada uno. Todos los días se reunían en el templo y partían el pan en las casas y comían juntos con alegría y sencillez de corazón, mientras alababan a Dios y brindaban ayuda a todo el pueblo. Y cada día el Señor añadía a la iglesia a los que habían de ser salvos. Amigo y amiga que me escuchas, este es el poder de Dios que descendió del cielo. Poder de Dios para cambiar el corazón y llevarlo a creer en Cristo. Poder para vencer el egoísmo humano y volverlo en altruismo. El poder del Espíritu Santo.
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2: Tremendo lo que se narra en este capítulo 2 de Hechos. Pregunta Marcelo desde Cuba. ¿No estaba ya el Espíritu Santo con los discípulos? ¿Por qué Él viene así, de nuevo y ahora con lenguas?
0: Muy buena pregunta. El Espíritu Santo ya actuaba en los discípulos. En el libro de Juan, Jesús dijo que el Espíritu estaba con ellos, pero todavía habría de estar. El Espíritu no estaba plenamente, no había venido para quedarse, por así decirlo. Antes del derramamiento del Espíritu, Él actuaba esporádicamente. Ahora, con el derramamiento, Él estaba viniendo en definitivo. Así que podemos decir que a partir del Pentecostés está el ministerio del Espíritu Santo. Ahora bien, podríamos pensar por qué el Espíritu vino con lenguas. ¿No podría haber venido en una tormenta de arena o venir sanando leprosos? Él viene con lenguas. Probablemente la razón de eso es que ese milagro lingüístico viene con el enfoque de la universalización del Evangelio. Y es bueno resaltar que las lenguas aquí son lenguas reales, habladas por las personas. No son lenguas estáticas, sin significado. El Evangelio para todos los pueblos, para todas las personas. La idea es que Él va a alcanzar a todos los grupos, todas las naciones. Por eso esa señal de las lenguas demostrada a los gentiles es tan importante.
1: Ahora me pregunto, estar lleno del Espíritu Santo parece ser algo instantáneo, ¿no es así? ¿Y siempre ocurre de esa forma, acompañado de lenguas?
0: Qué pregunta interesante la tuya. Mira, históricamente las iglesias lo han discutido y a veces el debate sobre el fuego es bastante acalorado. ¿Qué pasa aquí? En el Nuevo Testamento tenemos señales y referencias claras en cuanto a ser lleno instantáneamente del Espíritu, como es este caso. Todos fueron llenos del Espíritu Santo. Y el verbo griego está incluso en un asterisco para mostrar que aquello fue de golpe. Y eso va a repetirse en Hechos. Pero en Efesios 5 tenemos la idea de que estar llenos del Espíritu es algo que debe ser continuo. Se anima a los cristianos a estar constantemente llenos del Espíritu como algo que crece en nosotros a medida que abrimos nuestros corazones a Dios. Puede que no se trate de recibir más del Espíritu Santo, sino de dejar que el Espíritu Santo tenga más de nosotros. Sin embargo, eso no impide que haya personas que tengan experiencias instantáneas de ser llenos del Espíritu. Ahora, en cuanto a las lenguas aquí en el Pentecostés, ellas siguen el llenado del Espíritu. pero es una exageración exigir ser solo lleno con el Espíritu Santo.

0: y la persona habla en lenguas. Las lenguas son una señal de la acción del Espíritu aquí en el Pentecostés, pero no es obligatorio. El Espíritu puede actuar de manera diferente. Cada cristiano verdadero tiene el Espíritu Santo. Dios puede hacer que una persona hable en lenguas, pero no es verdad que el ser lleno con el Espíritu se demuestre solamente con la manifestación de lenguas espirituales.
1: Johnny, ¿cuál es la importancia que el Espíritu venga sobre toda carne?
0: Bueno, el Espíritu, como decíamos, actuaba limitadamente en el Antiguo Testamento. Sabemos que el acercamiento de Dios, la comunión con Dios, era, digamos, más complicada y burocrática. Con la venida de Cristo, el velo del templo fue rasgado, y ahora, con la venida del Espíritu, tenemos acceso completo y directo a Dios a causa de Jesucristo, a través de la acción del Espíritu Santo. El Espíritu de Dios habita en nosotros, y lo interesante es que eso está disponible para todo tipo de persona. Las mujeres tenían que adorar desde lejos. Los gentiles también tenían que adorar desde lejos. Ahora con Cristo Jesús no hay ninguna distinción. Todo tipo de persona, gente de cualquier manera, de cualquier nación, de cualquier grupo específico, tiene acceso directo. No importa si es hombre, si es mujer, si es siervo, si es libre, si es joven, si es mayor. Todos tienen acceso directo a Dios. Eso es muy importante, pues muestra la universalidad de la fe cristiana.
2: Ok. Ahora, Pedro se refirió a la profecía de Joel sobre la luna convirtiéndose en sangre y el Espíritu siendo derramado. Parece extraño.
0: Bueno, la verdad es que eso causa un poco de perplejidad y confusión, porque el Espíritu está siendo derramado y justo después Pedro habla de señales en el cielo y en la tierra, de sangre y fuego, nube de humo, sol que se vuelve en tinieblas, luna en sangre. Eso no ocurrió en el momento del Pentecostés. Pedro incluso dice que será antes de que venga el grande y glorioso día del Señor. Lo que ocurre es que él está viendo la profecía en dos aspectos, dentro de aquello a lo que se le llama los últimos días. Un primer momento es el derramamiento del Espíritu ahora, y el segundo momento, de perfil también escatológico, o por así decirlo entusiasta, se refiere a la época de la venida de Cristo. Pedro está viendo los momentos de la intervención divina y junta dos momentos: lo que está pasando en el instante de Hechos 2 y lo que pasará solamente en el futuro. Es importante separar cada uno de esos eventos porque ellos no están sucediendo a la vez.
1: Ahora bien, allá en el versículo 38, él menciona lo de recibir el don del Espíritu Santo. ¿Equivale a ser lleno del Espíritu Santo?
0: Mira, tenemos que hacer una separación clara aquí. De hecho, muchos estudiosos entienden con bastante razón que cuando Pedro dice: arrepiéntanse y bautícense todos ustedes en el nombre de Jesucristo para que sus pecados les sean perdonados, entonces recibirán el don del Espíritu Santo. Ese don del Espíritu es un genitivo que llamamos en la gramática griega genitivo atributivo, es decir, el don que es el Espíritu Santo. El propio Espíritu es ese don y todos los que creen en Cristo van a recibirlo. Es importante destacar que incluso grupos que le dan bastante valor al Espíritu Santo a veces piensan que la persona puede ser cristiana sin tener el Espíritu. Eso no es posible. En Romanos 8:9 claramente dice: si alguno no tiene el Espíritu de Cristo, no es de él. Ahora bien, después de que la persona se convierte y tiene el Espíritu, ella puede y debe buscar el llenado con el Espíritu. Por lo tanto, ser lleno del Espíritu no es lo mismo que recibir el don, que es el Espíritu, recibir el propio Espíritu. Y también es diferente de tener dones del Espíritu. Una persona puede incluso manifestar dones maravillosos y no tener su vida tan ordenada como parece, tal como ocurría en la iglesia de Corinto. Así que ella muestra dones del Espíritu, pero no está llena del Espíritu, según el criterio del Nuevo Testamento. Por eso la Biblia separa el don del Espíritu, ser lleno del Espíritu y manifestar dones del Espíritu Santo.
2: Qué interesante, Johnny. Cuando los discípulos empezaron a hablar en lenguas, los llamaron borrachos. ¿Qué pasa entonces con vender sus bienes y propiedades y tener todo en común? ¿Esa era una experiencia del Espíritu o sí que estaban borrachos?
1: Es interesante, Kimberly. De hecho, esa actitud suya muchas veces es malentendida y deja mucha gente preocupada. Ellos no hicieron eso como señal de descontrol o por haber bebido, como pensaron aquellos que no conocían la alegría del Espíritu Santo. Entonces, ¿vender los bienes y tenerlo todo en común es una exigencia del espíritu?
0: Podemos contestar que sí y que no. Sí, en el sentido de que alguien realmente convertido y que tiene al espíritu reinando en su vida debe entender que solo Dios es el dueño de todo y que somos solo mayordomos de aquello que Él pone a nuestra disposición. Nada nos pertenece, ni nosotros mismos. Por otro lado, decimos que no, pues no podemos exigir que las personas entreguen sus bienes para mostrar que ellas son cristianas y llenas del Espíritu. Tanto es así que el texto enseña que nadie pidió nada. Los apóstoles no hicieron una convocatoria. Nadie realizó una campaña especial para que las personas actuasen de esa manera. Nadie mandó ni prometió nada. Eso ocurre de forma espontánea. Ellos lo hicieron de buena gana, con buen corazón. Cuando el Espíritu actúa, consideraremos de forma espontánea el bien común como algo superior a nuestros intereses personales y particulares.
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1: Johnny, ¿cómo resumirías la misión de hoy?
0: Hoy en nuestra misión 66 recorrimos el capítulo 2 de Hechos. Hablamos del poder del Espíritu Santo. Vimos cómo Dios actuó en el día de Pentecostés, enviando su Espíritu e inaugurando una nueva era en la historia de la fe. Después vimos cómo Pedro, lleno del Espíritu, proclamó el mensaje de que la resurrección de Cristo probaba que Él es el Mesías, el Salvador, y cómo esa nueva iglesia, que ya nace con el añadido de 3.000 personas, tenía una comunión extraordinaria. Sí, el Espíritu Santo fue dado para que la iglesia esté preparada para servir a Dios. Y tú, querido oyente, ¿has creído en Jesús? Es importante creer en el Señor Jesús para ser salvos y luego aprender a depender de Dios, buscando ser llenos del Espíritu Santo con poder espiritual.
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0: en HRBC, las dos.
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1: A ver, buenas tardes, Dios le bendiga. Qué bendición estar nuevamente con ustedes, queridos hermanos y hermanas. Bienvenidos a esta nueva emisión de su programa Edificando la Casa de Dios, que es la voz informativa, evangelística y discipuladora de la Iglesia de Dios de la Profecía en Honduras. 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Hoy es martes 6. Martes 6 de octubre, décimo mes del año. Como quedamos encarrilados ya para finalizar este año 2026. Y como todos los martes, aquí está mi hermano pastor Okelí Amador, a quien doy la más cordial bienvenida.
2: Gracias, mi hermano pastor, gracias. Muy buenas tardes a todos nuestros hermanos. Que el Señor les bendiga. Gracias al Señor, ya estamos aquí preparados, listos para poder llevar esta hora de programación. Estamos seguros que Dios tiene una bendición muy especial para todos y cada uno de nuestros hermanos. Hermano pastor, hoy es el día 6 de octubre.
1: Sí.
2: Estamos ya prácticamente a mitad de la primer quincena, hermano, ¿verdad? De este mes de octubre.
1: Y de ahí estaremos a mitad del mes. Y así rápido, rápido, sí, como sí, el sí, agua sí. Entre los dedos se nos sí. Va el tiempo, pastor Okelí.
2: Sí, rápido, hermano, que este año se ha ido volando, como dicen. Pero qué maravilloso, hemos podido comprobar la fidelidad del Señor. Sus bendiciones han estado con nosotros. Él ha sido fiel a sus promesas, no nos ha dejado, no nos ha desamparado.
1: Cuánta razón tenía el apóstol San Pablo cuando decía: aprovechando bien el tiempo, porque los días son malos.
2: Cierto.
1: Los días son difíciles. Así es que nosotros, como hijos de Dios, tenemos que, decía la versión 1909, redimiendo bien el tiempo, ¿se acuerda?
2: Es cierto.
1: Versión 1909, redimiendo bien el tiempo, administrando correctamente los años, los meses, los días que Dios nos da.
2: Sí, como decía el salmista, ¿verdad? Tenemos que aprender a contar nuestros días.
1: De modo que traigamos al corazón
2: sabiduría.
1: Sabiduría.
2: Así es.
1: Perfecto, ya estamos aquí para llevarles 60 minutos de bendición a través de este programa. Hoy, pastor Okelí, seguimos con el tema Una iglesia bajo ataque. Una iglesia bajo ataque. Y hoy estaremos hablando bajo ataque del materialismo.
2: Uy, uy, uy.
1: Bajo el ataque del materialismo. Ya vamos a aprender hoy cómo esta filosofía que se llama materialismo, esta ideología, se ha infiltrado dentro del pueblo de Dios de tal manera que mucha gente se está distanciando, se está separando de las cosas espirituales y tiene su mirada puesta solamente en las cosas de esta tierra. Así es que no se vaya a perder el mensaje de esta tarde. Así es que les invitamos muy cordialmente para que se comuniquen con nosotros a nuestras líneas telefónicas que están totalmente habilitadas, pastor.
2: Claro que sí, claro que sí. Tome nota. Vamos a dar nuevamente las líneas telefónicas a través de las cuales usted puede comunicarse con nosotros. Tome nota, 2234-6640, 2234-6648, nuestras líneas telefónicas, nuestras líneas habilitadas. Si quiere hacerlo vía texto, vía WhatsApp, puede hacerlo al 9833-6068, es nuestro nuevo número de WhatsApp. 9833-6068. Así que entonces, repito, 2234-6640, 2234-6648, nuestras líneas telefónicas, 9833-6068, nuestro nuevo número de WhatsApp. Háganos llegar su petición de oración, tomaremos nota. Le recordamos que restando 10 minutos para las 3 de la tarde, entramos a nuestro segmento de intercesión y estamos en toda la disposición de acompañarle en oración.
1: Perfecto. Quiero saludar al Ministerio de Intercesión, ya que el día de hoy, pastor, me imagino que ustedes también lo tuvieron en la iglesia
2: local. Así es, claro que sí.
1: Pues a pesar de que estamos ya en una semana morazánica, que es asueto, que es feriado, un buen grupo de hermanas y hermanos nos dimos cita en el templo de Tiluarque para tener un tiempo de búsqueda, un tiempo de adoración, un tiempo de exaltación. Así es que quiero saludar a todos los hermanos y hermanas de la Iglesia de Dios de la Profecía de Colonia Tiluarque, que nos dimos cita hoy. Estuvo precioso, una buena palabra, y me imagino que otras iglesias locales.
2: Cierto.
1: Como ustedes en Río Abajo.
2: Barrio Lempira también.
1: Barrio Lempira también tiene, sí. Ahí estás. Uh-huh. Practica los martes, esos días de ayuno, de adoración. Qué bonito es.
2: Sí, precioso. Ir
1: a la presencia del Señor.
2: No, es un tiempo maravilloso, hermano.
1: Y teníamos una musiquita de fondo, ¿se acuerda? Del grupo Inspiración. Oh, es alabanza y adoración.
2: Qué lindo,
1: lo que te ofrezco,
2: hermano.
1: Señor.
2: Por favor, hermano.
1: Fue tremendo tiempo el que tuvimos hoy ahí en la Iglesia de Dios de la Profecía en Colonia Tiluarque. Le cuento, pastor, que vamos a tener, porque el día de hoy exactamente no tengo, pues, cumpleañeros que se identifican con este programa. Uh-huh. No tengo hoy, pero sí vamos a tener próximamente algunos cumpleañeros y los vamos a saludar el día de hoy, porque el próximo jueves, como es feriado, no tendremos un programa en vivo, uh-huh, sino que tendremos un programa grabado. Así es que desde ya sepan, por favor, que el próximo jueves no habrá programa en vivo, porque es feriado en Honduras, Semana Morazánica. Entonces, vamos a tener, sí, un programa grabado que va solamente por la radio, por HRBC, La Voz Evangélica de Honduras. Pues le cuento que el próximo jueves 8, pasado mañana, estará de cumpleaños el querido pastor Renieri Ávila, fiel oyente de este programa.
2: Amén.
1: El hermano Renieri Ávila, él pastorea en la comunidad de Quebrada Honda.
2: Así es.
1: Ahí es que es del Distrito Central, ¿verdad?
2: Es del Distrito Central.
1: Es del municipio, sí, del Distrito Central, queda por, uh-huh, la zona de Amarateca.
2: Así es.
1: Ahí está pastoreando el querido hermano Renieri Ávila, que el próximo jueves 8 estará recordando la grata fecha de su cumpleaños. El viernes 9 estará de plácemes el querido pastor Donaldo Zúñiga.
2: Qué bueno,
1: gloria. Donaldo Zúñiga. Donaldo Zúñiga, allá por la Leona, ¿cómo se llama?
2: El Edén.
1: Colonia
2: El Edén.
1: Correcto, en El Edén pastorea el hermano, qué bien, que ya está en El Edén, el hermano. El hermano Donaldo. Donaldo Zúñiga, si nos escucha, yo sé que su esposa siempre nos escucha.
2: Este hermano.
1: Parte de la familia. Bueno, saludos al pastor Donaldo Zúñiga, que el 9, viernes 9, estará de cumple. Y el sábado 10, la fiesta será en casa. Pues mi hija Maybelline Bonilla, estará recordando, bueno, también la grata fecha de su cumpleaños. Yo sé que ella siempre nos está sintonizando ahí en su centro de trabajo. Bendiciones, Maybelline, anticipadas, que Dios te bendiga rica y abundantemente. Y para usted que está de cumpleaños el día de hoy y nosotros aquí no lo sabemos, por eso no lo estamos saludando.
2: Es cierto.
1: Pues le saludamos con este bonito tema musical.

0: Muy bien, muy bien. Felicidades para todos los cumpleañeros en este día y los que van a cumplir próximamente. Les deseamos muchas, pero muchas felicidades. Pastor, tenemos algunas notas de interés en esta tarde.
1: Claro que sí. Queremos comenzar saludando a todos los pastores y congregaciones de la Iglesia de Dios de la Profecía a nivel nacional. Como siempre, queremos hacer un paréntesis y hacer extensivo este saludo a nuestro hermano supervisor nacional, nuestro hermano obispo Tony Ali Medina. Queremos bendecir su vida, su familia y su ministerio. También queremos bendecir y saludar a todos y cada uno de nuestros hermanos supervisores de región, como también a nuestros hermanos supervisores de zona, y así también a nuestros hermanos supervisores de distrito en los 18 departamentos de nuestra amada Honduras, donde la Iglesia de Dios de la Profecía está establecida. Queremos bendecirles, queremos animarles en el Señor. Así que entonces, a todos los hermanos pastores, a todas las pastoras, a todas las familias pastorales, les bendecimos en el nombre poderoso de nuestro Señor y Salvador Jesucristo. También bendecimos y saludamos a todos y cada uno de nuestros hermanos de la Iglesia de Dios de la Profecía en el barrio Lempira de Comayagüela. Queremos recordarles el tema general para este mes de octubre. No podemos callar. Es el tema general. No podemos callar. Les invitamos cordialmente para el día de mañana, miércoles 7 de octubre, a la casa del Señor. Vamos, hermanos.
0: Puro evangelismo.
1: ¿Diga?
0: Puro evangelismo.
1: Puro evangelismo.
0: Sí.
1: No podemos callar.
0: No podemos callar.
1: Sí.
0: Eso le dijo el Señor a Pablo. Le dijo, no calles, habla. No calles. Y eso es para nosotros también.
1: Claro que sí. Interesante. No podemos callar. Y el día de mañana, en la Iglesia de Dios de la Profecía del barrio Lempira, se estará compartiendo la palabra del Señor bajo el tema Aprendiendo a Evangelizar. Mire, ese es el tema.
0: Ahí está.
1: Aprendiendo a Evangelizar. Tema que estará siendo compartido por nuestro hermano pastor y amigo Ricardo Cerrato. También invitados muy cordialmente para este próximo domingo 11 de octubre, se estará compartiendo la palabra del Señor bajo el tema La sencillez del Evangelio. Ese es el tema que estará compartiendo nuestra hermana Grace Godoy. Así que entonces, invitados hermanos de la iglesia en el barrio Lempira para el día de mañana, miércoles 7 a las 6:30 de la tarde y el próximo domingo 11 de octubre a las 9:30 de la mañana. Queremos recordarles la ubicación del templo en el barrio Lempira. Está ubicado una cuadra abajo del centro comercial Lempira. Es fácil de acceder. Una cuadra abajo del centro comercial Lempira está ubicado el templo de la Iglesia de Dios de la Profecía en el barrio Lempira de Comayagüela. Todos cordialmente invitados. Queremos también saludar de una manera muy, pero muy especial, saludar y bendecir a todos y cada uno de nuestros hermanos de la Iglesia de Dios de la Profecía en Colonia Tiluarque. También les recordamos el tema general para este mes de octubre, Cristianismo en Acción. Cristianismo en Acción es el tema general. Invitados para el próximo, o más bien para el día miércoles, mañana miércoles 7 de octubre, se estará compartiendo la palabra del Señor bajo el tema Los cambios en el creyente son necesarios. Escúchelo bien, los cambios en el creyente son necesarios. Es el tema que estará compartiendo nuestra querida hermana Araceli Álvarez. Interesante este tema, hermano pastor. Los cambios en el creyente son necesarios.
0: Sí, hablamos más bien de un cambio de conducta, ¿verdad?
1: Claro.
0: Cambio de conducta, porque dice la Biblia que si estamos en Cristo,
1: nueva criatura
0: somos. Las cosas viejas
1: pasaron.
0: Pero qué feo, pastor, que ese día de un creyente tiene 20 años de estar en la iglesia y no ha cambiado nada.
1: Sí.
0: Sigue siendo el mismo. Y algunos peores.
1: Sí. Y no falta quien diga ya que vas a la iglesia.
0: Y para ser como
1: mejor nosotros.
0: Mejor. Qué tremendo, sí.
1: Sí, sí, sí. Entonces,
0: trágico.
1: Interesante. Los cambios en el creyente son necesarios, es el tema que estará compartiendo nuestra hermana Araceli Álvarez. También invitados para el próximo domingo 11 de octubre, donde se estará compartiendo la palabra del Señor bajo el tema Un pueblo diligente. Eso es lo que anhela el Señor, un pueblo diligente. Este tema estará siendo compartido por nuestro hermano pastor Manuel Bonilla. Queremos recordarle que el día miércoles, sea el día miércoles mañana a las 6:00 p.m. y el próximo domingo 11 a las 10:00 a.m. Hermanos, hermano pastor, ¿dónde está ubicado el templo de la Iglesia de Dios de la Profecía en Colonia Tiluarque?
0: Bueno, el templo de la Iglesia de Dios de la Profecía de Tiluarque está ubicado en la calle principal uh-huh. de Colonia Tiluarque, una cuadra al fondo de la abarrotería 5 Estrellas. Es una dirección bien accesible. Todo mundo ahí conoce la abarrotería o mercadito 5 Estrellas. Pues ahí una cuadra al fondo, a la izquierda, está el templo de la Iglesia de Dios de la Profecía.
1: Qué bueno, qué bueno. De paso, nosotros hacemos promoción completamente gratis, ¿verdad?
0: Sí.
1: Completamente sí. gratis. Bueno, entonces, como dice nuestro hermano pastor, es fácil de poder llegar, de poder acceder al templo de la Iglesia de Dios de la Profecía en Colonia Tiluarque. Están todos cordialmente invitados. Atención, mucha atención. Siempre, esta nota siempre tiene que ver con nuestros queridos hermanos de la Iglesia de Dios de la Profecía en Colonia Tiluarque. El Ministerio de Damas de la Iglesia de Dios de la Profecía de Colonia Tiluarque estará realizando su desayuno para damas y damitas bajo el tema Mujeres que enseñan, jóvenes que permanecen. Mire qué interesante, mujeres que enseñan, jóvenes que permanecen. Ese será el tema que se estará compartiendo. Qué maravilloso en este desayuno para damas y damitas. ¿Qué fecha? ¿Cuándo será este evento? Sábado 17 de octubre. Lugar, Templo de la Iglesia de Dios de la Profecía en Colonia Tiluarque. Hora 9:00 a.m. Ofrenda sugerida, 50 lempiras por persona.
0: Correcto.
1: Mire.
0: Simbólico.
1: Es simbólico. 50 lempiras por persona. Qué maravilloso. Un desayuno. Y sobre todo, lo más importante que no tiene precio, el consejo de la palabra del Señor.
0: Definitivamente.
1: Qué precioso. Así que entonces, les esperamos. Están cordialmente invitadas. Las damas y también las damitas. Y cierro con esta nota interesante. Octubre es el mes para realizar nuestro impulso de misiones mundiales. Aún hay mucho territorio que conquistar. Hay muchas personas que salvar de toda raza, cultura y nación. Aportemos una generosa ofrenda para misiones mundiales. Y seamos parte del proyecto de reconciliar al mundo con Cristo. Como dijera alguien, unos irán ofrendando, otros irán evangelizando. Así que entonces, todos a poder ser parte de esta hermosa actividad.
0: Sí, la quiero decirle, pastor Okeli, hermanos que me sintonizan, que los impulsos de misiones mundiales no son nada nuevo.
1: Sí.
0: Los impulsos de misiones mundiales vienen en la Iglesia de Dios de la Profecía desde la década de 1930. Desde ese tiempo que se tuvo una visión global, una visión de llevar el evangelio al mundo entero, literalmente. Y eso es lo que nos ha ayudado a que la Iglesia esté hoy en 137 países.
1: Gloria a Dios.
0: 137 países. Pero hay mucho terreno que conquistar,
1: sí,
0: todavía, pastor.
1: Sí, claro.
0: Hay muchas personas que salvar, como dice la lectura de lo que usted estaba compartiendo, de diferentes razas, culturas, nacionalidades. La Iglesia de Dios de la Profecía tiene que levantar la bandera donde no está todavía. Llevar el evangelio.
1: Amén.
0: Salvación a las almas. pero eso se hace ofrendando.
1: Sí.
0: Para sostener misioneros se necesita dinero.
1: Cierto.
0: No sé si usted se ha fijado, pastor, cómo en las redes sociales Satanás las está utilizando para lanzar dardos fuertes contra la iglesia. Que en la iglesia solo es dinero, que en la iglesia piden, que en la iglesia se diezma, que en la iglesia se ofrenda. Y mucho cristiano incauto está siendo seducido por ese tipo de filosofías. Pero es que realmente, ¿cómo vamos a mandar un misionero a Europa Central, a Asia, a África, sin dinero?
1: Sí, es que el dinero es, mientras estemos, hermano pastor, en esta tierra y bajo este sistema, el dinero es importante para poder movilizarse. Muy importante.
0: Sí.
1: Si se va a trasladar de un lugar a otro y va a utilizar cualquier tipo de transporte, cualquier tipo de vehículo, por ser usted misionero, le van a decir, ah, pase adelante, bienvenido.
0: Exactamente. Entonces queremos animar a todo pastor, a toda congregación, para que podamos aportar este mes de octubre una generosa ofrenda en favor de Misiones Mundiales. Queremos agradecer, pastor, a personas que se están comunicando con nosotros, como Ana Villanueva, como Elsa Flores, Wendy Cruz, Raquel Pérez, que nos está sintonizando desde Siguatepec, el hermano Jonathan Joel Marcía, que siempre está en sintonía del programa. Todos ellos queremos darles las gracias porque están siempre pendientes del programa. Que Dios les bendiga. Y por Facebook, ¿qué tenemos por Facebook, pastor Okelí? Fíjese que tengo a mi hermana Amalia Vanegas, que permanentemente está siguiendo este programa. Saludos a mi hermana Amalia Vanegas, hasta la zona de Comayagua.
1: Nuestro hermano Víctor Cerrato también está reportando sintonía y nos bendice. Nuestro hermano Ricardo Cerrato también está reportando sintonía, igualmente nos bendice. Nuestra hermana Reina Amador también reportas sintonía, nos bendice, igual que Graciela Miladis Trigueros, que también nos bendice y dice que siempre nos escucha desde Colón.
0: Aleida Espinal y Rosinda Rivera también están en sintonía, que Dios les bendiga.
1: Noé Pérez también reporta sintonía, nos bendice y nos sintoniza, dice que el programa es de mucha bendición para su vida y nos sintoniza en su trabajo en Loma del Guijarro. Qué bueno, gloria al Señor. Nuestro hermano Denis Zúñiga también está reportando sintonía y como siempre nos bendice, bendiciones, dice el hermano Denis Zúñiga. Ricardo Cerrato también saluda a nuestro hermano Denis y aquí está, mire hermano, nuestra hermana Maybelline Bonilla, su hija, dice bendiciones, gracias papá.
0: Amén, amén, amén, bendiciones para Maybelline y toda la gente que la está acompañando ahí en su centro de trabajo, que Dios les bendiga. Vamos a invitar a Estanislao Marino, que nos habla de un traidor que por 30 monedas de plata entregó a su señor.

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1: Muy bien, continuamos con su programa Edificando la Casa de Dios, programa que es la voz informativa, evangelística y discipuladora de la Iglesia de Dios de la Profecía en Honduras. Después de haber disfrutado de esa hermosa alabanza de nuestro hermano Estanislao Marino, continuamos con el programa y a continuación nuestro hermano Pastor Manuel Bonilla con la palabra del Señor.
2: Muy bien, gracias Pastor Okelí, gracias a todos los hermanos que continúan en nuestra sintonía y aquellos que se han integrado a esta maravillosa transmisión. El día de hoy estaremos con el Pastor Okelí tratando un tema que es de vital importancia. Lo hemos titulado Bajo el ataque del materialismo. Ese es el tema que vamos a compartir el día de hoy, bajo el ataque del materialismo. Como recordarán en nuestros mensajes anteriores, hemos estado estableciendo de forma clara que los ataques del enemigo contra la iglesia ya no son físicos, es decir, ya no estamos hablando de persecuciones, de cárceles, de azotes, como lo sufrió la iglesia en el primer siglo. Hoy, los ataques del enemigo contra la iglesia son más que todo ideológicos y filosóficos. Estos ataques están produciendo mucho daño al pueblo del Señor. Y una de esas filosofías que está permeando, que está socavando los cimientos de la iglesia cristiana, es lo que se conoce como el materialismo. Sí, el materialismo está causando mucho daño dentro de la iglesia en todos los niveles. En los niveles ministeriales, en los niveles de liderazgo, en los niveles de la membresía, es decir, el materialismo está socavando las bases de la iglesia cristiana a todo nivel. El materialismo no respeta a nadie. El materialismo no respeta nada. Su afán es atacar y su afán es destruir. Pero usted se preguntará, ¿y qué es eso de materialismo? Pues el pastor Okelí nos va a dar una definición muy interesante de qué es, en qué consiste esa filosofía materialista.
1: Muy bien. El materialismo es aquella doctrina filosófica que enseña que la materia es lo primero y está por encima de la conciencia, del pensamiento y del espíritu.
2: Muy bien, ¿qué enseña el materialismo? Que la materia es lo primero, que la materia es lo más importante y que está por encima de la conciencia, del pensamiento y del espíritu. Eso es tremendo.
1: Sí.
2: ¿Qué más?
1: Una persona materialista valora las cosas por encima de las personas y de las cosas espirituales.
2: Ese es otro tremendo punto.
1: Sí.
2: El materialismo valora las cosas por encima de personas
1: y de las cosas espirituales.
2: Y por encima de cosas espirituales. Sí.
1: Tremendo.
2: Avancemos.
1: Dice, para un materialista, tanto tienes, tanto vales. La actitud de una persona materialista es la de dar excesivo valor a las cosas materiales como el dinero, trabajo, posesiones, propiedades etcétera.
2: Qué tremendo esto.
1: Sí.
2: Esto es digno de reflexionarlo. La actitud de una persona materialista es la de dar excesivo valor a las cosas materiales. ¿Cómo qué?
1: El dinero.
2: Como el dinero.
1: El trabajo.
2: El trabajo.
1: Las posesiones.
2: Las posesiones.
1: Y las propiedades.
2: Las propiedades, entre otras cosas. Sí. Es común escuchar a personas aún dentro de las iglesias decir: es que mire, pastor, yo si no trabajo, no diezmo. Mm. O sea, él toma eso como una excusa, el diezmar, para enfocarse totalmente en su trabajo. ¿Es malo el trabajo?
1: No,
2: es malo. De hecho, la Biblia dice que si alguno no trabaja, que no coma. Pero, ¿qué dice lo que es materialismo? Dice que una persona materialista, su actitud es la de dar excesivo valor. Mm. ¿Qué entendemos por excesivo valor?
1: O sea, hablamos como de exagerar, dar demasiado realce, demasiado énfasis.
2: Demasiado énfasis.
1: Uh-huh. Su punto central es valorar.
2: Estar solo enfocado.
1: Exactamente.
2: En las cosas materiales.
1: En las cosas materiales.
2: Uh-huh. Bueno, entonces esto es materialismo.
1: Pero fíjese, hermano, que el materialista también ve los bienes materiales, cuando adquiere los bienes materiales, lo ve como bendición. Ojo, para él eso, solamente eso es bendición.
2: Solo lo material.
1: Solo lo material.
2: Bueno, nos estamos adelantando adelante tenemos un puntito que habla acerca del tema. Uh-huh. Entonces, el peligro del materialismo es que, bueno, la filosofía materialista dice que la persona destrona a Dios de su lugar para poner a lo material.
1: Correcto.
2: Entonces deja de adorar al Dios verdadero y comienza a adorar la materia.
1: La materia.
2: De hecho, Jesús hablaba del Dios Mamón, el Dios de las riquezas, uh-huh. Dios griego de las riquezas. Entonces, para muchas personas, su Dios no se llama Jehová, su Dios no se llama Jesucristo, su Dios se llama posesiones.
1: Y Jesús condena, dice, que no puede servir a Dios
2: y a las riquezas. No puede servir a dos señores, uh-huh. a dos amos, ¿verdad?
1: Sí.
2: Ok, entonces, habiendo definido lo que es materialismo, vamos ahora a enfocarnos cómo el materialismo le impide el desarrollo espiritual a los creyentes. Uh-huh. Cuando el materialismo entra dentro de una congregación, cuando el materialismo entra en la vida de un creyente, va a traerle tremendas consecuencias. Y una de esas consecuencias es que el materialismo impide el desarrollo, el crecimiento de ese individuo o de esa congregación. Hablando acerca de la parábola del sembrador, dice la Biblia que Jesús presentó esta parábola: el sembrador salió uh-huh. a sembrar, lanzó la semilla uh-huh. y la semilla cayó en cuatro tipos de terreno. Una cayó en pedregales, uh-huh. otra cayó entre espinos. La primera que cayó, las aves del cielo se la comieron y solamente una cayó en buena tierra.
1: En buena tierra, sí.
2: Pero hay una que me llama la atención y es la que cayó entre los espinos. Mateo 13, Jesús nos da la explicación de lo que significa eso. Mateo 13, verso 3, verso 7 y verso 22.
1: Dice el verso 3: y les habló muchas cosas por parábolas, diciendo: he aquí el sembrador salió a sembrar. 7. Y parte cayó entre espinos.
2: Dice: y parte de esa semilla cayó uh-huh. entre espinos.
1: Y los espinos crecieron y la ahogaron.
2: Ok, esa semilla comenzó a brotar, uh-huh. comenzó a medio desarrollarse, pero ¿qué pasó? Estaba entre espinos.
1: Sí.
2: Los espinos la ahogaron. Y al final, ¿qué pasó con aquella plantita que había nacido?
1: Dice el 22: el que fue sembrado entre espinos, este es el que oye la palabra.
2: Vamos a ver, esa persona oye la palabra.
1: Uh-huh. Pero el afán de este siglo y el engaño de las riquezas ahogan la palabra y se hace infructuosa.
2: Y se hace infructuosa, es decir, ya no puede dar fruto. No creció, no se desarrolló, por tanto, la plantita se secó, la plantita se murió y no pudo dar fruto. Sí. Pero ¿a quiénes representa? Según ese versículo 22, dice que la persona oye la palabra, como le están oyendo muchos en este momento, como la oyen en las congregaciones. Pero ¿qué pasa con esa palabra?
1: Dice que el afán de este siglo.
2: Oh, el afán de este siglo.
1: Y el engaño de las riquezas ahogan la palabra y se hace infructuosa.
2: Es decir, la persona está tan materializada, la persona está tan enfocada en

0: un creyente sea fructífero es que es materialista, uh-huh. se vuelve materialista. ¿Por uh-huh. qué? Porque estos no logran romper con el amor al dinero y a las cosas de este mundo.
1: Sí.
0: Yo recuerdo a Pablo diciendo, si pues habéis resucitado con Cristo, poned la mira en las cosas de arriba y no
1: en las de la tierra.
0: En las de esta tierra. Uh-huh. Pero qué pena, qué lástima que mucho creyente se deja seducir por las cosas de este mundo y se olvida de lo espiritual. Santiago 4:4 tiene una exhortación, Pastor O'Kelly,
1: sí.
0: que viéndola así a priori suena como dura. De sí. hecho, es dura.
1: Es fuerte.
0: Pero es la palabra de sí. Dios.
1: Dice así: oh almas adúlteras, uh-huh. ¿no sabéis que la amistad del mundo es enemistad contra Dios? Cualquiera, pues, que quiera hacerse o que quiera ser amigo del mundo, uh-huh. se constituye enemigo de Dios.
0: ¿Qué palabra?
1: Fuerte, hermano. Muy fuerte.
0: O almas adúlteras.
1: Sí.
0: Significa que no solamente hay un adulterio físico, no solamente hay un adulterio en el área sexual, también hay adulterio espiritual.
1: Cierto. Aquí lo dice, dice, ¿no sabéis que la amistad del mundo es enemistad contra Dios? Ese amor al materialismo se contrapone. Hace una oposición al amor a Dios. Uh-huh. La persona deja entonces de adorar, como usted lo apuntaba hace un momento, adorar a Dios, amar a Dios con todo su corazón, porque ya su corazón se dividió, está compartido. Quiere agradar a Dios, pero tiene un afán por lo material.
0: Y eso hace que la persona se vuelva enemiga de Dios.
1: Correcto.
0: Pastor, ¿y usted sabe lo que significa ser enemigo de Dios?
1: Sí, es algo, hermano. No. No podría, ¿cómo le podría decir? No me cabe en la cabeza que alguien quiera ser enemigo de Dios.
0: Es que lleva las de perder.
1: Sí, claro.
0: ¿Qué persona que se enemiste con el Señor va a llevar las de ganar?
1: Hay un pasaje donde Job dice que, ¿cómo podrán ser suficientes sus brazos para abarcar al Dios Todopoderoso? O sea, ¿quién podrá hacerle frente al Señor? Uh-huh.
0: Sí. Y aparte de la exhortación de Santiago 4, uh-huh. el apóstol Juan en su primera epístola, capítulo 2, verso 15 al 17, también nos tiene otra exhortación que es muy pertinente para nuestro tiempo.
1: Sí.
0: ¿Qué nos dice la palabra, Pastor?
1: Dice, no améis al mundo, ni las cosas que están en el mundo. Uh-huh. Si alguno ama al mundo, el amor del Padre no está en él. Porque todo lo que hay en el mundo, los deseos de la carne, los deseos de los ojos y la vanagloria de la vida, no proviene del Padre, sino del mundo. Y el mundo pasa y sus deseos, pero el que hace la voluntad de Dios permanece para siempre.
0: Tremenda palabra. Ahora viene la pregunta del millón, ¿se podrá vencer el materialismo? ¿Qué dice usted, Pastor?
1: Claro que sí, hermano.
0: ¿Cree que se
1: claro
0: puede vencer
1: que se
0: el
1: puede
0: materialismo?
1: Vencer, claro que sí.
0: Bueno,
1: claro pues, que se puede vencer.
0: ¿Cómo? Sí. ¿Cómo? La Biblia nos da algunos principios interesantes.
1: Sí.
0: Y es que fíjese usted que en los tiempos de Jesús, la sociedad judía se caracterizaba por ser muy materialista. Ellos tenían la ideología que entre más prosperada materialmente era una persona, estos eran aprobados y bendecidos por Dios. Estos son los precursores de la teología de la prosperidad. La teología de la prosperidad, Pastor, no es una cosa nueva, solo es que la sacaron del cajón de los recuerdos. Pero la teología de la prosperidad no es nueva, esto es tan antiguo, de hecho, como dice la explicación en este texto, en los tiempos de Jesús, la sociedad judía se caracterizaba por ser muy materialista. Tenían la ideología que entre más prosperada materialmente era una persona, es porque era aprobado y bendecido por el Señor.

0: Señor. Pero Jesús los amonestó contra el materialismo y les demostró que el materialismo es una tontería. Escúchelo bien. El materialismo es una tontería. Y para que ustedes sepan esto, voy a pedirle al pastor O'Kelly que me lea en la Biblia Traducción del Lenguaje Actual, Lucas, capítulo 12, versículo 15 al 21. Vea cómo Jesús nos presenta esta parábola de una persona materialista que posiblemente lo represente a usted o me represente a mí.
1: Dice así: luego miró Jesús a los que estaban allí y les dijo: no vivan siempre con el deseo de tener más y más. No por ser dueños de muchas cosas se vive una vida larga y feliz. Y enseguida Jesús les puso este ejemplo: las tierras de un hombre muy rico habían dado una gran cosecha. Era tanto lo que se había recogido que el rico no sabía dónde guardar los granos. Pero después de pensarlo, dijo: ya sé lo que haré. Destruiré mis viejos graneros y mandaré a construir unos mucho más grandes. Allí guardaré lo que he cosechado y todo lo que tengo. Después me diré: ya tienes suficiente para vivir muchos años.
0: Eres rico.
1: Come, bebe, diviértete y disfruta de la vida lo más que puedas. Pero Dios le dijo.
0: Vamos a ver, ¿qué le dijo Dios?
1: ¡Qué tonto eres!
0: ¿Qué le dijo Dios?
1: ¡Qué tonto eres!
0: ¡Qué tonto eres!
1: Esta misma noche vas a morir. Y otros disfrutarán de todo esto que ha guardado.
0: ¿Quién va a disfrutar de todo lo que el materialista tiene?
1: Así les pasa a todos los que amontonan riquezas para sí mismos. Se creen muy ricos, pero en realidad ante Dios son pobres.
0: Esta parábola es impactante.
1: Sí.
0: ¿Cómo le dice al rico? ¡Qué tonto eres!
1: Sí.
0: Él pensaba que por tener muchas posesiones iba a tener más vida. Y él hacía planes futuros. Ya tienes mucho, ahora come, ahora bebe, ahora diviértete, ahora regocíjate, vete de vacaciones en la semana morazánica, disfruta. Pero esa misma noche vino una voz que le dijo: ¡qué tonto eres! Hoy vienen a pedir tu alma y todo lo que has trabajado.
1: Todo lo que ha guardado.
0: Todo lo que ha guardado, otros lo van a disfrutar. Sí.
1: Me gusta el encabezado de este segmento.
0: ¿Cómo dice?
1: Dice: el rico tonto.
0: El rico tonto.
1: Sí. Es que es realmente, hermano, es una tontería. Jesús, hermano, qué maravilloso. Miren, no es que estamos en contra de que la persona trabaje. Es que debemos trabajar.
0: Sí.
1: ¿Verdad? Pero nuestro afán no debe de estar en la riqueza. Me gusta. Mira, hermano, Dios sabe y Dios conoce nuestras necesidades. Dios está comprometido no a darnos todo lo que deseemos, pero sí Él tiene una promesa y es suplir todas y cada una de nuestras necesidades.
0: Entonces, ¿qué tenemos que entender? Lo que tenemos que entender los cristianos, esto no lo va a entender un inconverso, pero lo que tenemos que entender los cristianos es que hay una prioridad. Y la prioridad se llama el reino de Dios. Por cuestiones de tiempo, solamente vamos a leer Mateo, capítulo 6, del 31 al 34, pastor O'Kelly, para
1: dice
0: ir
1: así,
0: ya aterrizando.
1: No os afanéis, pues, diciendo: ¿qué comeremos? ¿O qué beberemos? ¿O qué vestiremos? Porque los gentiles buscan todas estas cosas, pero vuestro Padre Celestial sabe que tenéis necesidad de todas estas cosas. Mas buscad primeramente el reino de Dios y su justicia, y todas estas cosas os serán añadidas.
0: Mas buscad primeramente. ¿Cuándo? Primeramente.
1: Primeramente.
0: La prioridad.
1: Sí.
0: Pero ¿cuál es el error de mucho creyente, especialmente del materialista?
1: Buscar primero lo inverso.
0: Lo inverso, ¿verdad? Sí. Buscar el reino de Dios cuando quede tiempo.
1: Cuando, sí, hermano.
0: Buscar el reino de Dios cuando hoy no tengo negocio. Hermano, hoy no tengo empresa, hoy no tengo pulpería, hoy no tengo trucha, hoy voy a ir a la iglesia.
1: Es lamentable, hermano pastor, con todo lo que estamos viviendo en estos tiempos, el tiempo que estamos viviendo, y escuchar a personas dizque nacieron de nuevo, personas creyentes, cristianas, decir lo siguiente: yo tengo compromiso. Es que tengo un compromiso. Mire, a todo le llaman compromiso. Compromiso al trabajo, compromiso al estudio, compromiso a esto, compromiso al otro. Pero perseverar en la obra del Señor, servir en la obra del Señor, simplemente el congregarse para ir a alabar al Señor, eso no es compromiso.
0: Voy a ir al templo si no me sale otra ocupación.
1: Yo escuché a alguien decir en una ocasión: culto hay todas las semanas. Yo tengo compromiso.
0: Qué tremendo, qué lástima, ¿verdad?
1: Sí.
0: Bueno, para finalizar, debemos comprender que el materialismo no es solamente una filosofía, sino también una artimaña maligna. Amén. De Satanás, la cual utiliza para que nos desentendamos de las cosas espirituales. Tengo unas preguntas pulsantes para usted. ¿A qué le está dando usted más valor? ¿Cuáles son sus prioridades? Si usted valora más las cosas de esta tierra que a las cosas espirituales, usted es un materialista. Que Dios nos ayude a buscar primero el reino del Señor.

0: Muy bien, entramos a nuestro tiempo de intercesión. Gracias a las personas que han estado comunicándose con nosotros y a las que hicieron sus peticiones de oración. En este momento entramos en la presencia del Rey de Reyes para orar por su necesidad.
1: Muy bien, queremos comenzar con nuestra hermana Raquel Pérez. Está pidiendo por sanidad en todo su cuerpo. Ana Villanueva, por su hija que abandonó el hogar y dejó botado a sus dos hijos. Vamos a estar orando para que esta pobre mujer vuelva en sí. Sandra González, vamos a estar orando por Sandra González, que se encuentra interna en la sala de cuidados intensivos del Hospital Escuela. Padre, en el nombre poderoso de Cristo Jesús, Señor nuestro, nos acercamos delante de su santa y bendita Amén. Presencia.
0: Gracias, Señor.
1: Padre, sabemos que usted es un Dios grande, poderoso, un Dios invencible, un Dios que todo lo puede.
0: Gracias, mi Señor.
1: Un Dios de amor y de misericordia. Le presentamos, Señor, las peticiones de Raquel Pérez. Señor, ella está pidiendo por sanidad en todo su cuerpo.
0: Oh Dios, glorifícate.
1: Sea usted, Señor, poniendo su mano poderosa, Señor, allí en el cuerpo de nuestra hermana Raquel Pérez.
0: Amén.
1: También, Señor, le presentamos a Sandra González, que se encuentra en la sala de cuidados intensivos,
0: sí, padre,
1: del Hospital Escuela.
0: Mano,
1: Señor, por favor, extienda usted su mano poderosa,
0: su mano sanadora,
1: Señor,
0: restauradora.
1: Visite, Señor, ahí a nuestra hermana Sandra González, Señor, y restaure, Señor, ese cuerpo, Padre, en el nombre de Jesús, trayendo sanidad, trayendo salud, Padre. También oramos, Señor, por la hija de Ana Villanueva, que abandonó el hogar y dejó botado, dice así, literalmente, a sus dos hijos. Padre, en el nombre de Jesús, no sabemos lo que está atravesando, Señor, esta mujer. No sabemos, Señor, el trastorno, Señor, lo que está afectándole, Señor, sus pensamientos, sus ideas. Pero en el nombre de Jesús oramos, Señor, para que ella pueda reaccionar.
0: Amén, amén.
1: Para que ella pueda, Señor, volver en sí, Señor.
0: Señor,
1: en el nombre de Jesús, Señor. Y piense, Señor, en sus hijos. En el nombre poderoso de Jesús. Sabemos que el adversario vino a hurtar, a matar y a destruir. Pero usted ha venido para que tengamos vida,
0: amén,
1: y vida en abundancia.
0: Gracias,
1: y en el nombre, Señor, de Jesús oramos, Señor, por esta mujer. Gracias por este tiempo. Gracias por este momento.
0: Gracias,
1: en Señor, el nombre de Cristo Jesús, Señor nuestro. Amén. Amén.
0: Muy bien, nuestro tiempo ha llegado a su final. Lamentablemente, nuestra hora de programación se cumplió. Finalizo solamente recordándoles que este próximo jueves, por ser Semana Morazánica, hay asueto, hay feriado, aquí en La Voz Evangélica no se trabaja, pero habrá un programa grabado. Solamente iremos por radio, un programa grabado que va a ser de mucha bendición para usted. No estaremos en vivo, no habrá programa por Facebook tampoco, solamente por radio.
1: No habrá oración tampoco,
0: repeticiones.
1: Sí, correcto.
0: Entonces, el próximo jueves, escuche por la radio nuestro programa, que esperamos sea de mucha bendición. A nombre de Jackie Espinal, en el control de HRBC, La Voz Evangélica de Honduras, Pedro Durán en multimedia, el pastor Okelí Amador y su servidor y amigo Manuel Bonilla, le deseamos muchas, pero muchas bendiciones. Gracias y hasta la próxima.

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0: 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Las 3, 2 minutos.
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0: Ya se marcan las 3:17 en Melodías de Bendición. Quiero decirles que estamos en clases. Todavía no nos hemos ido al asueto nacional. Todavía estamos aquí. Sé que algunos ya están en otros lugares, pero la maravillosa noticia es que están ahí en sintonía de La Voz Evangélica. Así que le invitamos para que usted pueda comunicarse con nosotras a nuestro número de cabina. Recuerde muy bien que tenemos un nuevo número de cabina. 98 33 60 68. Pati, ¿cómo está?
1: Muy bien, contenta.
0: Pati ya está con, como dicen, con la nariz.
1: Con para, un pie aquí y otro para allá.
0: Correcto.
1: Bueno, más o menos. Pero fíjese que hablando de lo del feriado y todo esto, ya muchos hermanos ya están en asueto. El otro día me escribió ayer un hermano y dijo, aquí estoy haciendo un asado, dije.
0: Hoy me escribieron en la mañana, Dios, y me dijeron que estaban disfrutando el feriado haciendo elotes y también atol. Ay, de maíz dulce,
1: como que rico usted.
0: Le digo, ay no, yo
1: mire qué bonito que ya todos están ahí disfrutando. Bueno, y hablando de cocina y de comida, a ver cuántos alumnos aquí cocinan, varones. ¿Será que no pueden hacer ni un huevo?
0: A ver si el alumno Oscar baja las fotos cuando manda ese pescado frito.
1: No, ¿cuál otro alumno dice usted?
0: No, bueno, yo...
1: ¿Quién tiene cara de qué cocina allí?
0: A ver.
1: Vamos a ver.
0: No, que
1: levanten la mano los alumnos varones, ¿cuántos saben hacer por lo menos? ¿Qué es lo que más difícil?
0: Un huevo picado, por lo menos.
1: ¿Qué es lo más difícil que saben hacer? Primero que nos digan.
0: Un huevo, van a decir.
1: Uy, no puede ser.
0: Sí.
1: Vaya, los niños varones, a los que contesten en este momento le damos 100 puntos.
0: 100 puntos.
1: Sí. Y se puede salir de clase si quiere.
0: No.
1: Ay, que no se salgan.
0: No nos deje solas. Mire, a ver, ¿quién puede hacer aunque sea un huevo picado?
1: No.
0: ¿Ah?
1: ¿Qué es lo máximo que pueden hacer? No le dé el huevo picado, que eso es lo más fácil.
0: Dice.
1: ¿Cuál es el platillo?
0: Dice el hermano Elvis, permiso, que voy a entrar a clases. Muy buenas tardes, queridas maestras, ¿cómo están? Que Dios me las bendiga. Un saludo muy especial desde la Unión Trinidad Santa Bárbara.
1: A ver,
0: él puso el dedo ahí para arriba. Me imagino que nos está dando a entender que sí puede cocinar.
1: No, pero es que yo quiero que me digan lo más del platillo que pueden hacer.
0: Aquí
1: lo
0: vamos
1: máximo.
0: Ahorita a leer solo los alumnos,
1: que entren en
0: varones.
1: Este momento. Vaya,
0: solo
1: mire,
0: varones.
1: Carlitos Mesa.
0: Carlitos Mesa dice, yo puedo cocer frijoles y sacar cuajada leche de vaca.
1: Con solo sopa de frijoles y cuajada,
0: está hecho.
1: Como dijo alguien, sobrevive.
0: Sobrevive.
1: A ver, ¿quién más de los alumnos? Estoy con los alumnos varones.
0: Saludos al hermano Carlos, que está en su hogar, ahí recuperándose.
1: Amén.
0: También dice la terminación 86, que es el hermano
1: Ramón Robles.
0: Dice que él hace sopa de res.
1: Vaya, con eso sobrevive, porque ese alimento es completo.
0: ¿Quién dijo miedo? Mire, hace sopa de res.
1: Tiene verduras, tiene proteína, con eso hace un alimento completo.
0: Completo, aparte de las alforjitas que hace.
1: Correcto. Felicito, alumno, tiene los 100 puntos.
0: Tiene 100 puntos este alumno.
1: A ver, ¿quién más? Vamos a ver, José
0: el alumno
1: Martínez, ¿qué dice? Directora, déjeme hablar, directora. Está trabada, directora.
0: Mire,
1: vamos a ver.
0: Aquí está el alumno Josué Martínez.
1: Dice, yo hago huevo con yema y tajada. Bueno,
0: ¿cómo huevo con yema?
1: El estrellado. O sea que no se le arruina.
0: No se le sale la yema.
1: La yema.
0: Porque al que se le sale la yema lo termina siendo picado.
1: Ya se picó, como dice.
0: Pero le voy a dar un tip de cocina.
1: Ajá.
0: Busque una buena cacerola para que...
1: Directora, creo que ha sido el invento más grande que ha podido decir
0: no,
1: usted.
0: No, para los huevos estrellados.
1: Sí,
0: le voy
1: una
0: a
1: de
0: decir,
1: teflón.
0: Le voy a decir porque los huevos estrellados son mis preferidos.
1: Ah, mire.
0: Y el otro día me tocó sacar solo la yema. Vale. Toda la clara se me quedó pegada en la cacerola.
1: Josué, si la directora hizo eso, usted tiene sus 100 puntos por ese huevo con yema. Sí, señoras y señores. A ver, Eddie Acosta, ¿qué dice?
0: Espere. El hermano Eddie Acosta dice, arroz y frijoles puede.
1: Si sabe hacer un buen arroz,
0: bueno,
1: pero no un arroz sancochado, ¿verdad?
0: Yo le estaba contando a Patty que yo no pude medir. y se salió el arroz de la arrocera. Porque yo
1: no. Era para 20,
0: era para 20. O sea, yo, así como tipo cumpleaños, cuando
1: ¿cuántos
0: daban,
1: iba a comer?
0: No, solo íbamos a comer tres.
1: ¡Qué barbaridad!
0: Pero yo agarré tres puchos, porque dije yo, un pucho para David, otro para mi hermano y otro pucho. No, porque no tuve en cuenta que el arroz crece.
1: ¡Qué barbaridad!
0: Pati, horrible, me quedó una masa horrible. Y yo decía, bueno, ¿y este arroz que nunca está?
1: Bueno.
0: Dice el alumno
1: pero
0: Oscar.
1: Pero Elia Costa, ¿será que hace casamiento o es que puede hervir los frijoles y puede hacer el arroz?
0: Ah, eso falta que saber también.
1: Exactamente. ¿Qué? Vamos a ver quién más de los varones.
0: Dice el alumno Oscar que
1: vaya,
0: él,
1: mire, enséñele ahí a la maestra.
0: Mire, maestra Francis.
1: Pero mándele la otra mire. Que nos hizo ayer, mire. Mire usted, qué lindura de foto.
0: Mire, y aquí ya mandó el del día de hoy, cerrado por el feriado morazánico. Mire, y está, pero estamos en las instalaciones de la Atómica.
1: Esa es, volvimos al pasado.
0: Al pasado, qué lindo, retro.
1: Exacto.
0: Dice el alumno Oscar que él hace pescado frito.
1: Ajá.
0: Sopa de res, de pollo, frijoles, pescado, etcétera, arroz, chuleta de cerdo, carne asada, pescado asado, huevo en torta, estrellado y revuelto. O sea, cuéntame, todos los estilos de huevo también los hace.
1: Es un chef completo.
0: Solo le faltó huevo duro.
1: Oígame,
0: el cocido.
1: Es un chef completo el alumno Oscar. Démele 100 puntos que hoy sí se está portando
0: usted,
1: bien este niño.
0: ¿Usted cree que este niño hace todo eso?
1: Bueno, aquí en esta escuelita no se puede mentir.
0: Bueno, porque es de Dios esta escuelita. Es de Dios.
1: Exacto.
0: Nosotras no lo estamos viendo, pero Dios sí.
1: Vaya, ¿quién? Estoy preguntándole a los varones, ¿verdad?
0: Bueno, dice la hermana Ana que es más fácil, es una sopa de pollo. Dice, los espaguetis con todos los ingredientes. Lo más difícil es una chuleta, puré de papas.
1: Lo más fácil.
0: Y un arroz con zanahoria con chile dulce. Ay, qué rico.
1: Pero eso es para, pero yo le voy a decir.
0: Eso es fácil para
1: los
0: ella.
1: Los espaguetis no son fáciles de hacer.
0: No.
1: Porque el buen espagueti, mi hijo no come espaguetis que no sean los míos.
0: Uy.
1: Y me dice, estos espaguetis son los únicos.
0: A la boloñesa los hace.
1: No. Y le voy a decir, ¿quién me enseñó?
0: ¿Quién le enseñó? Su Tonita. Madre. Ah, yo pensé que su mamá.
1: No, ella me enseñó a cocinar, pero Tonita me enseñó el tip como a mí me gustan los espaguetis así.
0: Yo hice unos ahorita y obviamente cuando digo mi mamá los perfeccionó, ¿va? Mi hermano me los perfeccionó. Mi hermano me quedó viendo como rara. Así le digo, ¿va que están buenos? Sí, están buenos. Pero ya ahorita que llegó mi mamá, ella estaba sentada y me iba diciendo todo lo que, porque me propuse. Este proceso me enseñó a cocinar.
1: Vaya, algo bueno le dejó. Mire.
0: En mi proceso.
1: Ya se está preparando.
0: Todos se fueron.
1: ¿Qué me dice? Tocó cocinar.
0: No, me tocó cocinar, pero solo hice una cosa al revés. Mire,
1: vaya.
0: Mire, el maestro Luis Janser.
1: Maestro Luis Janser,
0: ay,
1: usted
0: oh,
1: cocinó madre. Ese platillo.
0: Qué delicia.
1: Póngamele ahí el audio, a ver qué dice el maestro.
0: A ver qué dice el maestro acá.
2: Buenas tardes, Dios les bendiga, amadas hermanas, es un gozo escucharlas, saber que están al pie de la bandera y que no están ahí en esos feriados que nos deprimen a nosotros porque no las escuchamos.
0: Ay,
2: pero tienen derecho, tienen mucho derecho también a tomarse un descansito. Dios les bendiga grandemente y me complacen con la alabanza, como, cualquiera que usted, cualquiera de las mías, ya saben las mías.
0: Vaya pues.
2: Pues sí, cocino, hermana. Me crié solo con hermanos y todos aprendimos a cocinar. Esta comidita la acabo de hacer, la hice viniendo de trabajar y mi esposa no se encontraba en la casa, andaba trabajando también. Y le preparé esta comida a ella y a mi hijo menor.
1: Oígame, pero eso se ve delicioso.
0: Está becada la hermana Brenda.
1: Maestro Luis, lo felicito, está pero becada la hermana Brendita.
0: Sí, sí.
1: A ver, ¿quién más? A ver, estoy haciendo examen a los varones hoy.
0: Dice, buenas tardes, Dios le bendiga, hermana. Dios me ha dado un buen sazón para poder cocinar, dice el hermano Javier Medina.
1: Ah, hermano Javier, mire los espaguetis
0: con
1: con
0: queso hace el hermano.
1: Salchicha y quesito.
0: Con queso rallado.
1: Fíjese que se ven buenos. Vamos a ver, ¿quién más de los varones? Mire,
0: cualquiera dice que los espaguetis son fáciles, pero si no le da el sazón,
1: es fácil hacer
0: olvídese.
1: El buen espagueti.
0: Dice, dice el hermano Oscar que una vez hizo una sopa de gallina india con arroz de maíz. Y los que la degustaron le dijeron que estaba muy rica.
1: Vaya, mire qué bien, no estaba gazpachosa. Coló, ¿verdad? Coló ese arroz, ¿verdad?
0: Le habrán dicho la verdad.
1: Porque si no, imagínese ahí, todo ahí, como acerrín, se siente.
0: Dice,
1: ¿no?,
0: el alumno Denis, bendiciones maestra, yo solo puedo hacer tortillas con quesillo y chismol, aparte de huevos en torta, picado, estrellado y duro en todas sus versiones.
1: Vamos a mandar a pero que se especialice el alumno Denis.
0: Pero por lo menos
1: por
0: el
1: lo
0: alumno
1: menos se
0: Denis.
1: Hace eso, ¿verdad? Porque hay otros alumnos varones que... Pero hasta el agua se les quema.
0: No comen. Por lo menos el alumno Denis se defiende con tortilla con quesillo.
1: Exactamente. Mire que hay esposas que no pueden ir ni a los campamentos, ni a los retiros de damas, porque el hombre no puede hacer nada.
0: No, tienen que decirle a la suegra, mami me lo atiende.
1: No, ¿qué pasó? Hay que aprender a cocinar. Vamos a ver quién más.
0: Aquí vamos a ver, estamos leyendo ahorita, hermanas. Vamos a ver Javier Miño.
1: Dice, buenas tardes, si quiere elaboro ravioles y mucho más, y también hago pizzas y panchos.
0: Ahí está,
1: uy,
0: mire
1: qué delicia.
0: Mire.
1: Yo me quiero comer uno de esos.
0: Él ya va a otro nivel, el alumno.
1: Mire, qué chef.
0: Es que esta gastronomía es argentina.
1: Es argentina. A ver quién más, de los alumnos varones. Pasando examen a los varones. Vaya, vamos a ver.
0: Dice el alumno Oscar, él no se quiere quedar atrás, está compitiendo.
1: Vaya.
0: Dice, así que por lo menos me defiendo, dice, con
1: lo básico de la cocina.
0: Hasta dobletearon con esa sopa. Yo creo que era para que se terminara rápido, no estuviera ofreciendo. Además, también hago tortillas, dice.
1: De veras.
0: Ah, mire.
1: Oígame.
0: A ver, Joelito. Esas tortillas las habrá hecho Joelito.
1: ¿Cómo?
0: Mire, vamos a escuchar.
3: Buenas tardes, María, que me da parte, que estamos presentes en sintonía. Siempre enviando un saludo a mi tía Bessie, a la hermana Semara Benítez y a la hermana Denis. Aquí estamos presentes. Yo puedo hacer tortilla, yo muelo, hago tortilla. Puedo hacer huevo picado, huevo en torta, huevo estrellado y frijoles y arroz. Así que aquí estamos presentes en sintonía.
1: Eso, vaya, mire.
0: Lo básico hace Joelito.
1: No se muere de hambre,
0: así que...
1: Y qué bonita las tortillas.
0: Uy, mire, ese es otro nivel. Ya Javier Miño,
1: el hermano Javier es un chef.
0: Usted
1: es un chef, hermano Javier
0: Miño.
1: Yo
0: creo que se pone el par de la esposa.
1: Mire qué rico. Delicia se mira eso.
0: Felicidades, hermano Javier.
1: De verdad, qué ricura se mira.
0: Yo creo, verdad, Pati, que tener un esposo que sepa cocinar es un descanso.
1: Es una ayuda muy grande en estos tiempos que a veces la pareja tiene que trabajar los dos.
0: Exacto.
1: Y que a veces se dan esos casos de que vaya, se enferma la esposa. Sí. Ahí está. Mire, uno es marinera y el otro les dejo que me digan qué es, dice.
0: Ay,
1: sí,
0: se ve
1: como una sopa marinera, otras se ven como una pasta y como...
0: Ajá.
1: Como... ¿Cómo que le dicen esta que nosotros comemos, pero que los argentinos la comen mucho? Ay, Dios mío, y se me escapa.
0: Molleja.
1: ¿Es pollo? No.
0: Molleja.
1: No, directora, el frito que se ve acá... se le llama...
0: ¿Filete?
1: No, es que no es filete, ellos tienen un nombre, se parece como a ese nombre.
0: Fingers.
1: No.
0: La maestra Franci me está soplando aquí, mire.
1: Bueno, pero una hasta parece lengua de vaca, mire la otra.
0: Esta va.
1: Ajá, parece lengua.
0: Salmón, ¿verdad?, dice la maestra.
1: Salmón.
0: Dice el alumno Oscar, aquí va, mire, compitiendo con todo, va.
1: Hago
0: dice
1: pastelitos enchilados y camarones empanizados.
0: Ah, pero ¿y si compra el empanizador? Oígame, eso no tiene ciencia. No,
1: o compra los pastelitos ya hechos, ¿verdad?
0: Sí, y ahora que venden la masa condimentada.
1: No, pero tiene crédito el alumno.
0: No, pero se acuerda, sí, porque la intención.
1: No, es que lo
0: la
1: hace.
0: La intención, porque se acuerda que antes usted compraba los pastelitos, la persona iba al molino, molía la masa con los condimentos, luego le echaba achote y para que el pastelito saliera
1: delicioso,
0: rojito, ¿va? Pero ahora usted va al súper y ya está.
1: Ya están hechos, los mete a hacer.
0: Solo los pone ahí.
1: A ver.
0: En la freidora
1: de aire, dice. Vale, no, para que no vaya con gas.
0: No, alumno, alumna, hoy no estamos a través de Facebook, dice el hermano Lucio Guzmán, que le gusta escucharle. Saludos para mi papá. Ah, no, el que nos está escuchando es ¿quién? El Lucio Guzmán se llama el papá, que también nos escucha. Así que muchas bendiciones. Vamos a ver más alumnos.
1: A ver otro alumno
0: aquí
1: nos están mandando.
0: Bueno,
1: ahí está
0: aquí está el hermano Aníbal. Mire, al millonazo cocina él. Dice, les cuento que yo Cocino desde pequeño. Me enseñó la hermana Robertita desde hacer tortillas hasta hacer pollito, cerdito horneado.
1: ¡Uy, qué rico!
0: Necesitamos probar esa comida.
1: Estos alumnos son de oro, usted.
0: Claro.
1: Estoy viendo que tenemos excelentes alumnos. ¿Mire? Con índices académicos. Correcto. En gastronomía.
0: No solo son cristianos.
1: No. Son cocineros también.
0: Cocineros también. Ayudas idóneas.
1: Se dice.
0: Dice, vamos a ver, vamos otro varón. Vamos con los varones y ya vamos con la hermana. Dice el hermano
1: Marco Tulio.
0: Dice, yo puedo cocer frijoles, maíz, hecho tortillas.
1: Con solo eso.
0: Y dice, sé hacer casi todo.
1: Sí, porque es hacer casi todo, hacer eso porque es la comida básica.
0: Así es.
1: Y con solo hacer tortillas, señoras y señores, eso es.
0: Mire, aquí está nuestro hermano.
1: ¿Qué dice por acá?
0: Dice, bendiciones grandemente a ustedes, dice, no me ha tocado viajar, pero estaré en sintonía de su programa. Lastimosamente le ha tocado viajar, parece, dice.
1: Sí, Noé Pérez.
0: Oigan, dice, yo sí cocino, aprendí de mi mamá y mi papá y mi papi. Sé hacer sopas, salsas clásicas.
1: Oh.
0: Wow, sopa de frijoles con pelleja.
1: Oh, qué rico.
0: Y arrocito y queso, aparte con huevos cocidos.
1: Uy, no, bueno, tiene un buen platillo. Ay. Y ese platillo es de verdad que aquí, es integral.
0: Aquí está el hermano José Flores. Buenas. Dice, bendiciones para todos ustedes. Complázcame con Bartimeo. Me diste la. Y el hermano Patrocinio.
1: A ver qué dice.
0: Bueno, él nos está escuchando y quiere un canto, la alabanza de Nacho Galindo, Escondido Vivo en Jesús. Bueno, él escribió antes de que hiciéramos la pregunta. Gracias a la hermana Cristi Ramírez, que también nos está sintonizando allá en Siguatepeque. Y quiere una alabanza. Nuestro hermano Marvin Contreras también nos solicita un canto de Ken Leroy. Y saluda, como siempre, a su papi, al hermano Aquilino Contreras Azatela Atlántida. Vamos con los varones. Vamos.
1: A ver, ¿quién vamos, más de los varones?
0: Los alumnos de Melodías.
1: Vamos a ver.
0: Dice Determinación 38, hermana, Dios le bendiga. Yo puedo hacer tortillas con quesillo, frijoles, guisados, huevo.
1: Qué rico.
0: En torta. Y ustedes no han probado lo mejor, que es un huevo cocinado en tusa.
1: ¿Cómo?
0: Eso les falta todavía. Dice, vaya.
1: No. Ahí aquí no va, mire, yo también.
0: Aquí va él con un plus.
1: Es talento ese. Huevo aquí, cocinado en tusa.
0: Nadie puede lo que el hermano puede hacer. Acá, el hermano DR. Dice el hermano José Aníbal, mi mamá tuvo un accidente y me tocó hacerles comida a todos mis hermanos. Y luego a seguir trabajando con los tornillos.
1: Es lo que le digo,
0: Es que una cosa no quita la otra.
1: No, eso es buenísimo.
0: Mire, usted puede ser zapatero, puede ser, ¿cómo le dicen al que está en el taller
1: mecánico,
0: de costura?
1: Mecánico, carpintero,
0: licenciado,
1: evangelista, licenciado,
0: maestro,
1: de todo,
0: comunicador, pero no le quita.
1: Exacto, ahí está nuestro amigo Jesús Humberto, antes de irnos
0: a la
1: pausa.
0: El hermano Jesús Humberto, ¿qué nos dice? ¿Qué nos dice?
1: Hola, hermana Jackie Patty, qué gusto escucharlas. Yo cocino la comida básica. Uh-huh. Mi mamá me dejó entrenado para no padecer. Esta semana estarán con nosotros los que no estamos de vacaciones, ¿cierto? Ay, no. ¿Cómo estuvieran ausentes por tanto tiempo? Como 2 meses. Saludos, se les aprecia. No, mañana ya no está.
0: Mañana no hay clases.
1: Hoy estamos nosotros diciendo.
0: Dice, mire, el hermano que aparte del huevo en tusa que hace, para que vean, soy hijo del hermano Elisandro.
1: Ah, del pan Superman.
0: Agrégueme allí, dice, como
1: Derling,
0: por favor, hermano. Oh, Derling, mire, aquí le va ganando el hermano Derling con el huevo en tusa. ¿Quién más?
1: El huevo en tusa, oiga bien, ¿quién más ha hecho alguna, mire, comida más rara?
0: Gudiel dice, bendiciones, les estoy escuchando siempre a esta hora en el taller desde Belice. Soy Gudiel Solares. Y él puede cocinar también.
1: Eso. Vamos entonces con, ay, mire, ahí nos está mandando. Dice que eso es lengua de a la vinagreta. Mire que le dimos.
0: Mire.
1: Uy, mire ese asado usted.
0: Mire las joyas que hace.
1: Locro, 60 porciones para vender. No, es que ahora están vendiendo.
0: Es que están, tienen el negocio, mire.
1: Vaipú dice eso. Mire qué rico que será
0: eso. Cuando
1: ese.
0: Vayamos a Argentina, vamos a ir ahí a Aguas.
1: Yo lo creo.
0: Aguas Corrientes. A probar el sazón
1: del hermano Javier Niño.
0: Y los postres de su esposa.
1: Oigan, qué delicia. No, son chef de verdad.
0: Exactamente.
1: Vamos a la pausa, regresamos con más música. Los alumnos varones, hoy les estamos haciendo un examen.
0: Así es.
1: ¿Quiénes cocinan? ¿Cuál es el plato más insigne que tienen?
0: No, hasta esta hora
1: plato estrella.
0: No nos han impresionado.
1: No, directora.
0: ¿Quién? Solo el hermano Javier, pero el hermano Javier ya es un chef.
1: Oiga, no, él no es chef.
0: ¿Y el otro hermano? El hermano Darling, ¿cómo se llama? Darling.
1: Que hace huevo en Tusa.
0: Huevo en Tusa.
1: Eso es impresionante, directora.
0: Exactamente.
1: Mire, que a usted se le arruine el estrellado, no digamos.
0: ¿Cómo dice? ¿Qué conlleva esa preparación? No lo sé. No, yo solo me imagino que agarra la tusa, pone el huevo y lo pone a hornear o al fogón.
1: No, a hornear, ¿ah? No, tiene que ser en el fogón, de seguro.
0: En el fogón, digo yo, va.
1: Bueno, pero bueno, para eso se necesita
0: bueno,
1: arte,
0: pero
1: porque si no se le pega todo el huevo en la tusa y no come
0: bueno,
1: nada.
0: Bueno, ahí solo el hermano Derlin sabe cómo se hace. Pero bueno, seguimos esperando las recetas, vamos a ver.
1: El plato más insigne que tienen, que ustedes dicen, hermanas, este es mi plato estrella.
0: O también puede ser inventado, ¿va?
1: No, puede ser que alguien haya inventado ahí un plato rico.
0: Y que le digan, fíjese que, vaya, como Patty siempre aquí viene a hablar que el esposo de ella se pinta con las sopas.
1: No, ¿ah? Olvídese.
0: Bueno.
1: Sopas buenas.
0: Bueno, entonces el hombre es experto en sopas.
1: Sopas.
0: Ya ve, no es tan
1: vamos
0: fácil.
1: Vamos entonces a pausa.
0: Nos
1: y
0: vamos.
1: Regresamos.
0: Ya venimos.
4: En HRBC, las 3:38 minutos. Tiempo de bendición.
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0: Seguramente cada uno de nosotros tendrá el recuerdo en su mente de algún ser querido que nos hizo sentir heridos, frustrados o desilusionados. En algunos casos, no llegaremos a entender el comportamiento que nuestra mamá, papá o hermanos han tenido con nosotros. Los humanos, la mayoría de las veces, actuamos como un reflejo de las heridas emocionales profundas que marcaron nuestra niñez. Si reaccionáramos compasivamente hacia ellos, en vez de esperar que se conviertan en la clase de personas que creemos deberían ser, podríamos transformar nuestra familia en un refugio emocional para todos. Reaccionar compasivamente significa tomar en cuenta su historia de vida y buscar la reconciliación en la medida de lo posible. Le habla Sixto Porras de Enfoque a la Familia.
1: Visite enfoquealafamilia.com.

0: Ya hemos llegado a las 3:56. Mire, aquí está el hermano.
1: Dice, recién llegó del trabajo mi esposa y lo hizo para el mate. Óigame, qué lujazo, mire.
0: No, mire, ve.
1: ¿Qué dice usted?
0: No.
1: No, que
0: es otro nivel.
1: Está, mire, tanto ella como el hermano Javier están
0: muy
1: becados,
0: sí, porque el hermano Javier disfruta de esas delicias de postre.
1: Uy,
0: mire,
1: sí, qué rico.
0: Y ella disfruta de esas comidas deliciosas.
1: De esas comidas, correcto.
0: Mire qué bonito esta pareja, cómo se llevan.
1: Qué bonito. A ver, ¿quién más?
0: Dice el hermano, el alumno Denis, yo tengo un amigo que vive solo con sus hijas y él hace de todo, osmil, arroz en leche. Una vez me invitó a una sopa de tortilla que él hizo y riquísima.
1: Ya ve, es que, mire, es necesario aprender a cocinar. Alumnos varones, hoy les estamos haciendo a ustedes.
0: Vaya.
1: El examen.
0: Mire, ahí está el alumno Jesús Humberto.
1: Ay, Jesús Humberto.
0: Yo hice esta lasaña para el grupo de crecimiento.
1: ¡Ay!
0: La metí al horno en ese momento. Dice, mire este postre.
1: Pan de banano con frutos secos.
0: Mire, delicioso. Y también hizo...
1: ¡Ay, enchiladas del grupo de crecimiento también! Dice, vale la pena decir que no eran hondureños quienes disfrutaron de este platillo hondureño, solo yo. ¡Mire!
0: Rico. Y mire, dice...
1: Le agregué huevito,
0: salsa, queso rallado... Y cuando llegué al lugar, para que no se pusieran aguadas.
1: Oiga, lo felicito.
0: Mire,
1: tiene buen sazón. Lo felicito, dice, hermano Jesús Humberto.
0: Dice el hermano Derling, dice, solo se moja la tusa.
1: Ajá.
0: Se le pone sal y arriba se le pone el huevo.
1: Ajá.
0: Y eso que tengo, ¿a qué? 14 años.
1: 14 años tiene Derling.
0: No puede ser que Derling les esté dando clases de cocina.
1: Y a usted también, directora.
0: Pero con cuidado, dice, porque se quema.
1: No, es que no es fácil.
0: Dígame a mí que ahorita regresé a la radio con un montón de manchas en la mano.
1: ¿Qué pasó, directora? No me diga que se quemó cocinando.
0: Me quemé cocinando. Me sentí tan mal.
1: Qué terrible, ¿verdad? Yo recuerdo cuando comenzaba a cocinar.
0: ¿Cuando recién se casó?
1: No, antes, me pusieron a cocinar antes.
0: Ah, ¿verdad? O sea que su mamá la preparó como Esther.
1: Ah, no, claro.
0: Ajá.
1: Con todo y todo
0: así
1: me prepararon.
0: Es. Ajá, con mirra e incenso.
1: Pues mire que me pongo a pelar unas papas.
0: Ajá.
1: No le voy a decir y no le voy a exagerar. Me corté los 10 dedos.
0: Dios mío.
1: Parecía papa en salsa.
0: Ay,
1: no, qué barbaridad.
0: Mire,
1: ¿a cuánto les ha pasado algo así?
0: Ay,
1: ¿no?
0: Yo me llevé un pedazo de uña con un rallador.
1: Ay, Dios.
0: Estaba rayando y ¡juas! Me llevé la uña.
1: Vale más que solo fue la uña.
0: La uña.
1: Yo
0: sí.
1: Me llevé todo el pedazo
0: ay,
1: de carne.
0: Ay, no, qué. Mira, ay, no,
1: ay,
0: qué
1: Dios
0: dolor.
1: Mío.
0: Y ahorita yo le estaba contando a Patty que no tomé la medida del arroz, ¿verdad?
1: Sí.
0: Y me quedó pura masa.
1: Ay, Dios.
0: No tuve en cuenta que el arroz crece.
1: ¡Qué barbaridad!
0: Entonces yo hice un montón de arroz. No se desperdició porque al final le hice a los perritos, pero imagínese que yo admiro a esas personas que tienen esa capacidad de cocinar de esa manera. Dice el alumno Oscar, yo hago frijoles enteros, fritos con huevo,
1: catrachos,
0: que es almejas con una masa
1: espesita.
0: El cuerpo docente de la escuelita de HRBC tiene cara que se les quema hasta el agua, dice, mire.
1: ¿Ah? Este alumno, ya le voy a quitar los 100 puntos.
0: Mire
1: alumnos,
0: que
1: a usted.
0: Ahorita Patty tiene la bendición que su hija Nati le gusta cocinar.
1: También. Ya traen el sazón.
0: Ya trae
1: especial.
0: El sazón de la abuela, ¿va?
1: Ya traen ese sazón de la abuela y el sazón. Bueno, me dicen que yo cocino rico, pero
0: ajá,
1: a mí no me gusta cocinar, pero le tengo que hacer.
0: Exacto.
1: Y hablando de cocina, quiero enviar un saludo muy especial,
0: ajá,
1: a mi querida hermana Angelita.
0: ¡Hermana
1: Zúñiga!
0: ¡Angelita! ¿Cómo va la hermana Angelita?
1: Mire que ahí está, el otro día estaba escuchando el video que le mandé.
0: ¡Linda!
1: Y ella viera que estaba contenta, me reconoció, hermana Angelita. Saludos hasta Miami,
0: sí,
1: con su hija Karina.
0: Que se recupere pronto.
1: Y ella cocina delicioso.
0: También.
1: Mire, ella hacía unas comidas deliciosas, Ay, de verdad que yo disfrutaba cuando iba a visitarla y que me hiciera esa comida y nos poníamos a sentar a tomar café, ¿verdad, hermana Angelita? Tomábamos café con pan en la tarde y hablábamos de todo un poquito.
0: Así
1: que un abrazo, la amo mucho, que Dios me la bendiga, que se siga recuperando.
0: Amén.
1: Su hermana Patty Cerrato, que la quiere, la hermana Joaquín, que también la ama mucho, le deseamos bendiciones del Señor.
0: Amén.
1: Así que bye bye, hermana Angelita, bye.
0: Saludos hasta Miami. Estamos esperando que nuestra hermana Angelita se recupere al 100.
1: Así es.
0: Mire,
1: así es.
0: Bueno, por acá llevamos ya, vamos a seguir leyendo los mensajes. Ya los hermanos como que ya se les terminaron las recetas.
1: Ya sé. Puede ser, ya no hay más varones.
0: Ya no hay varones. Aquí solo está la hermana Gloria, dice, quiero saber quién canta esa cadena de alabanzas. Bueno, la cantan los voceros de Cristo con el dúo Líbano.
1: Ajá.
0: Que me complazcan con una alabanza, fortaléceme, Señor. La hermana Elizabeth Mejía también, un saludo. Ay, hoy está de cumpleaños.
1: Ay, es cierto.
0: Y dice, que me canten.
1: Póngale
0: ustedes, por favor. Soy Elizabeth Mejía desde Los Llanos, allá en el rodeo Siguatepeque. Gracias a
1: no
0: mi Dios.
1: ¿No graba ahí, directora?
0: ¿Ah?
1: No grabe el micrófono.
0: Vamos a ver acá. Gracias a mi Dios, dice, por
1: arriba.
0: Un año más que me ha... Aquí, ¿verdad, Pati?
1: Sí.
0: Aquí va. ¿Vamos a ver?
1: Sí. Vamos a ver.
0: ¿Será
1: no está grabando.
0: Espéreme.
1: Pero le vamos a cantar.
0: ¿Será aquí que diga permitir?
1: Y vamos a desearle bendiciones
0: está.
1: A nuestra querida hermana. No sé si estará grabando, pero le estamos deseando miles de bendiciones. Que los cumpla feliz, que lo vuelva a cumplir, que lo siga cumpliendo, hermana Elizabeth.

0: Muchas bendiciones a nuestra hermana Elizabeth, que la esté pasando muy bonito allá en el rodeo en Siguatepeque. Que Dios la bendiga y que el día de hoy la puedan consentir al 100. Nos vamos, Pausi.
1: ¿Cómo? Ya me puso otro nombre usted, fíjese. No le digo. Bueno. Está con ganas de comer, ¿verdad?
0: No, ay, usted como hoy en la mañana que digo voy para tal lado y dijo otra palabra, ¿va?
1: Sí.
0: Como a veces la mente lo traiciona. Usted lo que piensa lo dice.
1: Lo dice.
0: Pero
1: lo
0: no
1: que
0: era
1: le dije,
0: ese. Mire,
1: el otro día.
0: Ahorita iba a decir, vamos a la pausa, Pausi. Y dije, va.
1: Pausi. Pausi, hermana Pausi. Ahora me llamo Pausi.
0: Vamos a
1: vámonos,
0: la pausa.
1: Vámonos.
0: Ya venimos.
2: En HRBC, las 4:05. Tiempo de bendición.
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0: Comencemos con la decepción. Cuando éramos niños, orábamos para que nuestra mascota se sanara, pero no fue así. Cuando las circunstancias que Dios permite no son lo que esperábamos, tendemos a minimizar los riesgos la próxima vez. Esto es Pautas para Vivir. Antes de que María recibiera el anuncio del nacimiento de Jesús, un ángel le dio un mensaje a una pareja de ancianos que no podían tener hijos. El ángel le dijo a Zacarías: "No temas, Dios ha escuchado tu oración. Tu mujer Elizabeth tendrá un hijo y le pondrás por nombre Juan. Tendrás gran gozo y alegría y muchos se regocijarán por su nacimiento". Zacarías, al ver su realidad, preguntó: "¿Cómo puedo estar seguro de que esto sucederá?". A pesar de ser justos a los ojos de Dios, Zacarías y Elizabeth habían orado muchas veces sin respuesta. Ellos sabían lo que Dios podía hacer, pero habían pedido y pedido por un hijo antes. El doctor Philip Ayhan escribe: "No es duda, es un viejo miedo disfrazado que pide pruebas con la esperanza de no sufrir decepción. Zacarías es un hombre que respeta el impacto de la tristeza e intenta manejarla, como todos lo hacemos, precautelando lo que pedimos al solicitar garantías. Pero nuestro miedo no puede detener las bendiciones designadas por Dios en nuestras vidas". 9 meses después, nació ese bebé llamado Juan. Entonces Zacarías y Elizabeth alabaron a Dios. Los caminos de Dios van más allá de los nuestros, siempre para nuestro bien, y se puede confiar en ellos.
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0: Ya hemos llegado a las 4:26. Saludos también por aquí a la hermana Angélica Morazán. Buenas tardes, hermana. Soy la hermana Angélica. Me encantan todos los programas de HRBC, La Voz Evangélica de Honduras. Y un saludo para todos ustedes. Les amamos mucho. Y quiero una alabanza de Paola Marino, Mil Canciones. Muchas gracias a usted. La terminación 21 nos dice: bendiciones, hermanas. Casi todos los días les escucho. Les pido que me ayuden en oración. Claro que sí, con mucho gusto. Ya que han revisado, dice, a su madre, ella se llama Alicia Alvarado y tiene 85 hermosos años. Así que ayúdenme a orar, por favor, hermana, con muchísimo gusto, claro que sí. Dice: hola, bendiciones, mis hermosas. Hasta hoy ingresé el número. Le saluda la hermana, ahí está la hermana Sonia, mire, muchas bendiciones. Saludos. Saludos a mi nuera Naomi, quiere el canto, ya falta menos que ayer. Saludos para usted. Terminación 13, bendiciones. Ayúdenme en oración también, claro, con mucho gusto. La hermana Raquel Pérez: mi comida favorita es la sopa de gallina india. Sopa de pescado, dice la hermana Raquel Pérez, mire, desde Sigua.
1: Hasta ahí ya no voy yo, mire.
0: ¿El qué? ¿La sopa de pescado?
1: No, hasta ahí ya no voy yo.
0: A mí me gusta la sopa de pescado.
1: Ay, a mí no me gusta. Es que no me gusta casi los mariscos. Si el único que me puedo comer es un pescadito frito con tajadas. Oiga, y bastante encurtido.
0: Pero los camarones, ¿no le gustan?
1: Casi no, fíjese.
0: Uy.
1: Fíjese que los regalo, al menos que vayan bien empanizados con un buen aderezo. Uh-huh. Así me puedo comer, pero no es que me voy a comer mucho, camarón. Ajá. Sí, como es verdad, los gustos, ¿no?
0: Pero está bueno porque el marisco es caro.
1: Ah, no, sí, sí es caro.
0: Está bueno.
1: Caro. Sí.
0: Bendiciones.
1: Salgo barata.
0: Sale barata, que la inviten.
1: Sí.
0: Hermanitas hermosas, yo dice.
1: Bueno, José García.
0: Sé hacer varias cosas. Carne a la plancha, chatsuy, puede hacer pollo en crema de varias formas, camarones al ajillo y los huevos de todas las maneras.
1: No, se defiende, tiene talento. Ay, mira un pastelito.
0: Dice el hermano Javier Medina que él puede hacer pastelitos. Mire
1: que le quedan bien, se ven crujientes.
0: Correcto, se ven crujientes, hermano.
1: Tienen buena cara, como
0: desde
1: dice.
0: Catacamas Olancho, mire, pastelitos olanchanos.
1: Pastelitos
0: olanchanos. Creí que solo espaguetis con queso.
1: Podía ser, ¿no?
0: No, puede hacer pastelitos.
1: Excelente.
0: También.
1: Excelente.
0: Dice la hermana Miriam: bendiciones, hermana, recibo muchas bendiciones, salúdeme a toda la familia aquí en casa. Quiere una alabanza. Amo este programa, ustedes me quitan el estrés.
1: Ay, qué linda, Miriam. Gracias.
0: Saludos a la terminación 32 que nos está sintonizando. Aquí le estoy escuchando, dice.
1: ¿Sabe que hoy me dijo que iba a venir la niña Jacqueline?
0: Ah, ¿y no ha venido?
1: No, pero espero que venga en esta próxima media hora.
0: Vamos a ver. Mire el hermano Ramón Robles.
1: Mire todo lo que hace.
0: ¿Qué tal? ¿Qué tal? Mire, estas son como patitas de chancho.
1: Sí.
0: De cerdo.
1: Mi esposo hace delicioso.
0: Uy,
1: eso.
0: Uy, no.
1: Mire qué delicia se mira ese platillo.
0: Hermano Ramón.
1: Oígame, ¿usted cómo hizo se llama eso? Ese platillo.
0: Usted hizo eso, hermano
1: qué
0: Ramón.
1: Qué delicia se
0: Pati,
1: mira.
0: Pati, yo quiero aprender a hacer patitas de.
1: ¿De cerdo?
0: No. Sí, de cerdo, porque me encanta.
1: Sí.
0: Mire, a mí, por ejemplo, mi sopa favorita es la de mondongo.
1: Mire qué.
0: Me encanta la sopa de mondongo, pero yo quiero aprender a hacer estas patitas de cerdo. Que las hacen con tajaditas.
1: ¿Con tajaditas?
0: O con
1: o
0: plátano.
1: Con guineo.
0: Ajá, verde.
1: Leonel hace unas patitas de cerdo deliciosas.
0: Qué rico. Pero quiero aprender a hacer también las patas de gallina.
1: Ah, sí, también.
0: Que también,
1: son,
0: ¿verdad?
1: Se limpian bien, se les quitan las uñitas, ¿verdad? Uh-huh. Y se hacen deliciosas
0: qué
1: también.
0: Qué rico eso.
1: Me recuerdo que mi mamá nos hacía con los menuditos, espaguetis con menuditos.
0: Wow.
1: Y viera qué rico
0: quedaba. No, me imagino.
1: Delicioso.
0: Si es que esas cositas solo es de saberlas sazonar.
1: Claro, y hay que ponerle amor a las cosas.
0: Mire.
1: Que a veces dice lo mismo, pero cámbiale un poquito la forma.
0: Mire que Joelito dice que esas tortillas son de él. Él las hizo, dice. Hasta tajaditas también puedo hacer.
1: Excelente.
0: Dice Joelito. Mire, y están bien redonditas.
1: Bien redonditas.
0: Porque a veces
1: ¿y
0: a
1: tienen
0: uno cara.
1: No, y tienen pasaditas de cal. Mire, qué deliciosas.
0: Y como decía mi abuela, cuando uno le revisaba las tortillas, decían, no, las tortillas.
1: Tiene cara, esto no tiene.
0: Esto
1: dice,
0: no tiene
1: sirve.
0: Cara, decía, y salieron pasmadas.
1: Ah, sí,
0: o
1: es
0: sea,
1: cierto.
0: O sea, que no se embombaba.
1: Es
0: ¿va?
1: Cierto, recuerdo ese término.
0: Ajá, y entonces, mire, las de Joelito.
1: Bien, qué bonitas están.
0: No parecen discos.
1: No.
0: Dice Elsa Flores, nuestra hermana Elsa Flores, que nos está sintonizando en Puerto Cortés. Dios le bendiga ese privilegio de escuchar esas maravillosas voces y risas que contagian a todas las personas de tan prestigiosa emisora. Deseo me saluden a mi pastora Jessica Rodríguez y a toda la congregación de la Iglesia de Dios de la Profecía del barrio Camagüey, con un radiante sol y muchísima calor. Y también a mi tío Santiago Alvarenga, que nos está escuchando allá en Baltimore, Estados Unidos. Quiere una alabanza, el campeón. Cristo está vivo y viene pronto. Ánimo, fe, alegría, entusiasmo y esperanza, perseverancia, nos acompañen, dice nuestra hermana Elcita. Siempre abrazos y bendiciones para usted también, hermana Elcita, hasta Puerto Cortés. Dice el hermano Derling, ¿es verdad?
1: Derling.
0: Dice que hay que hacerlo con cuidado. Dice que su papá puede hacer huevo con churro picante.
1: ¿Ah? ¿Cómo?
0: El papá del hermano Derling puede hacer huevo con churro picante.
1: Hasta hoy veo esa comida yo. Hasta hoy.
0: Y esta, dice el hermano Javier.
1: Es una semilla de mostaza.
0: De mostaza, ¿verdad? Así es.
1: Ay, si tuvieras, hermano Javier.
0: Como un grano de mostaza.

0: se moverá, se moverá.
1: Eso.
0: Quiero oración, dice nuestra hermana. Saluditos. Que Dios me la bendiga, claro que sí. El hermano Manuel de Jesús desde Nicaragua, dice Dios les bendiga, les quiero mucho en el amor del Señor.
1: Manuel.
0: Me siento triste, dice, porque me reporto solicitando una alabanza y cuál quiere. Al programa de las tres, dice, ¿y cuál es? Yo creo que si yo, Dios les bendiga, realmente dueño de mi alma.
1: De Ramón González.
0: Ya, se la vamos a buscar, hermano.
1: Búsquemela, por favor.
0: La hermana,
1: ¿cómo va a ser?
0: La hermana Evelyn dice, bendiciones, hermanas, un saludo para ustedes allí en cabina de radio. Quiero enviar un saludo a mi madre Olga, hasta El Pino, allá en el Porvenir Atlántida, de parte de su hija Evelyn Hernández, desde aquí, del norte de Carolina, en Estados Unidos, y quiero una alabanza también.
1: Yo conozco El Pino. No, fíjese.
0: El Pino allá.
1: Allá aquí. Allá en donde dice ella, ahí estaba el transmisor de la Voz Evangélica de Honduras, fuimos a la inauguración.
0: ¿A dónde es?
1: En el Porvenir Atlántida. Sí, yo creo que es ahí mismo.
0: Mire, aquí está sobre
1: ahí está,
0: ruedas.
1: El nuevo Tours.
0: Pero ¿sabrá cocinar el hermano Jorge Coreas?
1: A ver, hermano Jorge Coreas.
0: Díganos.
1: Alumno.
0: A ver si sabe cocinar el hermano Jorge Coreas. A ver si así como sabe manejar ese camión. Sabe cocinar alguna de las comidas típicas de Guate. Ahí vamos. Sobre rueda,
2: oiga, oiga. Aquí estamos nuevamente, hermana Jackie, hermana Patty. Aquí estamos, mire, entrando a Puerto Barrios. Esta sí es la entrada principal a Puerto Barrios. Saludos, saludos hasta Honduras, hermana Patty, hermana Jackie. Hermano Jorge, saludando desde Puerto Barrio, El Salvador, Guatemala. Pues para llegar a Puerto Barrio, hermana Yagüe y hermana Pati, hay que tomar un bus de San Pedro Sula hacia Puerto Cortés o uno directo desde allá hasta, ¿qué? Hasta la frontera que se llama Corinto, en Omoa, Cortés, Honduras. Esa es la frontera que está pegado. Estamos hablando unos 30 kilómetros de aquí de Puerto Barrios. La frontera de Corinto, en Omoa, Cortés, Honduras.
0: Qué
2: de
0: ahí, bonito.
2: De aquí, para allá, de aquí de Barrios, hay un cruce que se llama Entre Ríos, a unos 15 kilómetros. Ahí ese cruce agarra para la frontera de aquí de Puerto Barrios para allá. Hay un cruce que se llama Entre Ríos y de ahí para Guatemala. Entonces, estamos ahí, hermana Pati, hay que agarrar bus de San Pedro Sula para Puerto Cortés y para directo para la frontera que es Corinto, Omoa, Honduras. Aquí estamos, miren, en Puerto Barrios, Izabal, Guatemala, ya llegando a pocos metros de llegar a la empresa donde laboramos. Venimos de dejar por ahí unos pedidos de madera. Estamos acá cerca
0: ahí está.
2: De donde nosotros laboramos,
0: bueno,
2: la venta de madera.
1: Oiga,
0: ahí llegó ya, miren.
1: A la venta de madera.
0: Ahí llegó.
1: Y escuchó ahí, Coicón, Guatemala.
0: Así es.
1: Así que se preparen todos los que quieran ir a Coicón, Guatemala, este año, Coicón, Guatemala Plus. A todos los que se vayan en la excursión de HRBC, pueden llamar para saber un poco más acerca de este congreso maravilloso.
0: Y los
1: que
0: hermanos que están allá en Guatemala también.
1: Exactamente.
0: Mire, la sede va a ser en Guatemala, así que usted puede ir. Y pues Dios mediante nos podamos conocer también, ¿verdad?
1: Exactamente, así es. Por acá nos dice nuestro hermano Edgar Mejía, yo no paso los mariscos ni la pierna de pescado.
0: ¿Qué? ¿Cómo el pescado tiene piernas?
1: No tiene
0: no
1: pierna,
0: tiene
1: pero
0: pierna.
1: Él no la pasa, pues no la pues, pasa.
0: La cola, diría yo.
1: Carlita Vivas, ¿cómo está, hermana Carlita?
0: Allá en la zona sur.
3: Hola, hermanas, ¿cómo están?
0: Espero Lucas.
3: Que Dios me la bendiga, que me la guarde.
0: Ajá.
3: Ahí la invito a café con pan, una semita.
0: Bueno, ahí está.
4: Bendiciones, mi hermana. Así es, que Dios les bendiga mucho, mucho. Saludos aquí desde el sur. Aquí ya llovió. Llovió temprano y cayó una buena tormenta.
1: Qué bueno.
4: Y ha quedado un poquito paquito, pero siempre se disfruta, ¿verdad? La bendición.
0: Qué lindo, miren.
1: Qué bonito.
0: Ahí le va ganando Lucas. Café con pan.
1: Él hace café con pan.
0: Él hace café con pan. Vamos a la pausa, ya venimos con más de la lectura de los mensajes para poder evacuar y después poder complacer aquí en Melodías de Bendición.
5: En HRBC, las 4:36 minutos.
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0: 15 minutos nos separan de las 5 de la tarde. La terminación 61 nos dice: Pati, bendiciones, hermosas hermana Pati y Jackie, de parte de nuestra hermana Lilian, muchas bendiciones. Terminación 16, bendiciones preciosas, complázcame con una alabanza. Vamos a ver, si tuviera fe como un granito de mostaza, dice la hermana, y bendiciones a las 3 de las 3. La hermana Dulce Díaz, mira la hermana Dulce.
1: Mire usted,
0: desde Puerto Cortés, este rico pollo con tajadas.
1: Ay, Dios mío, mire, qué delicia. Mire esos platillos, Dios mío.
0: Mire, esos son algunos
1: de
0: los platillos.
1: El negocio de ellas, mire ese pescado.
0: Sí, qué rico.
1: Qué rico se mira.
0: Qué rico.
1: En Puerto Cortés.
0: La hermana
1: oyente.
0: Dulce Díaz.
1: ¿Cómo se llama el lugar?
0: Fiel oyente de la mejor emisora de Honduras. Mire los postres también. Ricos encanelados.
1: Encanelados.
0: ¿Y dónde queda, hermana Dulce, su negocio? Bueno, aquí creo que tiene. Mire.
1: ¡Qué delicia!
0: Ahí está, mire. En nuestro negocio, dice la hermana Dulce, Dios ocupa el primer lugar.
1: ¡Qué delicia
0: lugar
1: de comida, hermana Dulce!
0: Mire, qué delicia. ¿Dónde está ubicado? Ya sabemos que en Puerto Cortés, pero ¿dónde, hermana Dulce? Aquí está el hermano Antonio. Mira el hermano Antonio. Mire el hermano Antonio, ¿ves?
1: Uy, ¿y qué dieta es esa, hermano Antonio?
0: Hoy, ¿quién lo tentó?
1: Es de chuleta con tajadas.
0: ¿Quién lo tentó?
2: Eso es chuleta. Me saluda, hermano Antonio. Miren, hermano, aquí, miren qué tentación. Miren qué tentación, hermano.
0: Ya, vamos a tener
2: una
0: que liberarlo.
2: Tentación tremenda. Una tentación que ustedes. Ay,
0: sí, la vamos a liberar.
2: Mire, ve. Ay, hombre. Tengo una chuleta con tajaditas. Uh-huh. Ay, y ese curtido, Dios mío. Ay, Dios mío, esta dieta es bien difícil.
1: No.
2: Bendiciones, hermano.
1: No.
2: Me saluda, hermano Antonio, que estamos en el taxi VIP, saludando a las 3 de las 3, que el Señor me la guarde, me la bendiga. Y complácame con una alabanza. La bonanza de Agustín Amador.
0: Bueno.
2: No me voy mientras no me escucha.
1: Mire, ¿para qué anda viendo usted esos platillos, hermano? Usted debe, mire, debería de correr con los pies de José.
0: Exacto.
1: Para no toparse con esos restaurantes.
0: Exacto. Para no caer en las manos de la mujer de Potifar.
1: No, mire.
0: Es que la comida representa a la mujer de Potifar.
1: Ah, pero en este caso, sí, mire cómo lo tienta la comida.
0: Le invitamos a que pase por estas instalaciones para que sea liberado.
1: Vaya, ahí está.
0: Vamos a ayunar
1: que
0: y a orar.
1: Que venga a liberar toda la comida aquí mejor, ¿verdad?
0: No, que no la Ahora, si la trae, pues aquí la puede traer.
1: La directora es todoterreno, dice.
0: Pero, ya, mire, y lo peor que no reconoce.
1: No
0: reconoce, sino que dice que la chuleta lo
1: tentó. Que le echa la culpa a la chuleta.
0: Tiene que huir.
1: Él tiene que huir.
0: Mire,
1: de eso.
0: Todos esos negocios que lo tientan, no pase por ahí.
1: No pase, hermano.
0: Cuando venga un
1: no
0: cliente
1: buena.
0: Y le diga, don Antonio, lléveme por tal lado, y usted dice, no, ahí venden el pollo chuco, por ahí no paso. Por ahí, como dice, ese que venden ese, es que viera ese curtido, dice, no, mire, por ahí no paso.
1: Él solito se hace todo, mire. A ver, como dicen, le echamos la culpa, pero nosotros solitos.
0: Ajá, sí.
1: Ahí está, a ver, ¿quién más?
0: Nos está saludando la hermana Undina Ávila, quiere también un canto, saludos para usted, terminación 76. Mire, canto de tercer cielo en este programa no entran, amada hermana.
1: Sí,
0: sino
1: con
0: que
1: todo gusto.
0: Con todo gusto, pero bueno, vamos a seguir entonces, hermana Giselle, a ver si nos solicita otro.
1: Todos los alumnos que participaron hoy.
0: ¿Tienen cuánto?
1: Tienen 100 puntos.
0: 100
1: oro.
0: Puntos.
1: Óigame, y los felicito, porque no me dejaron mal.
0: No. No podíamos esperar menos de
1: no
0: ellos.
1: No podíamos esperar menos de ustedes. Tienen honor al mérito, señoras y señores. Alumnos, todas las mujeres de este programa, alumnas, por favor, denmele un aplauso a todos los alumnos. No. ¡Aplauso!
0: Un aplauso.
1: Porque se lo merecen los alumnos. Hoy los alumnos nos demostraron.
0: Han demostrado.
1: De qué están hechos.
0: Así es.
1: Que son varones, como dice, varones de guerra.
0: Varones de guerra.
1: Varones en todo aspecto.
0: Varón de guerra.
1: Exacto, no se quedan atrás.
0: Varón de guerra, levanta.
1: Todos los alumnos reciben el día de hoy los varones están con honor al mérito,
0: están listos
1: mención
0: para
1: honorífica
0: poder cocinarle a su

0: hijos y a su esposa, su familia, durante esta semana de asueto.
1: Exacto.
0: Están certificados.
1: Y para sobrevivir.
0: Están certificados. Así
1: los
0: que
1: los acabamos de certificar en este momento.
0: Todos pilas haciendo la comida.
1: Eso, eso.
0: Dice nuestra hermana que nos está sintonizando allá en el Pinabete, en Colinas. La hermana Fanny, muchas bendiciones. Bueno, saluditos. Vamos a escuchar este canto, Patty, y al regresar venimos con las últimas lecturas y comunicaciones aquí.

0: Bien, ya hemos llegado a las 4:55, ya en este día martes 6 de octubre, ¿verdad?
1: Exacto.
0: Y ahí está el hermano Oscar Sánchez, chuleta con cebolla, dice, mire.
1: Sigue proponiéndonos.
0: Mire, pero este fresco, ¿de qué será?
1: No, eso parece café.
0: Exactamente, chuleta con cebolla y café, y esto es más extraño, ¿eh? Sardina encuevada.
1: Ay, no.
0: ¿O enguevada?
1: Encuevada. Encuevada, no, mire. Encuevada me quedó la cabeza al ver.
0: Y más encuevada me quedó a mí.
1: Nunca he comido
0: esa
1: eso.
0: Esa sardina con café. Oígame. Con leche.
1: Sí, no, es que te desayuno, de seguro.
0: O cena.
1: Mire, o cena.
0: Mire, es que le
1: pero no, hasta Oscar, ahí ya no voy, alumno.
0: El mero sureño.
1: Ese platillo sí no me lo ofrezca.
0: ¿Cuál?
1: Porque no, esa sardina
0: encuevada. No, ya me imagino, va.
1: No, no, ahí ya no me gusta.
0: Pati, ¿y qué haría usted cuando va a un lugar y le regalan de esas sardinitas que los hermanos sacan del río y las hacen así como en el comal, tostaditas, y dicen ellos que con tortilla?
1: Pero es que a mí me da miedo eso de las espinas, fíjese.
0: No, esas no tienen espinas.
1: No tienen nada.
0: No, no tienen.
1: Habría que ver, ¿verdad? Había que probar. Había que probar. Bien frita.
0: La veo bien convencida.
1: Sí, no.
0: ¿Usted está abierta a que le den las sardinitas enhuevadas?
1: Sí. No.
0: ¿Solo las sardinitas?
1: Eso sí, no sé.
0: Mire, bueno.
1: Es que como no me gusta el olor, es que eso es lo que no me gusta.
0: Eso es lo que la mata a Pati, el olor.
1: Ay, Dios mío, qué olor es tan fuerte. Ay, Dios mío. Bueno.
0: No, son enhuevadas, hermana. Sí, y la hermana me hicieron
1: encuevada.
0: Yo dije, qué raro.
1: Me quedó la cabeza, dije yo, cuando la
0: miré. Pero
1: qué
0: raro, dije yo, y con café.
1: No, es que el cafecito combina con muchos platillos.
0: Con todo, ¿verdad?
1: Sí, no.
0: Saludos a nuestra hermana Jessmy,
1: que nos está escuchando en esta tarde. Saludos, Jessmy, un abrazote grande.
0: Bueno,
1: nos vamos entonces.
0: Nos vamos y nos despedimos de este día de Melodías de Bendición.
1: Amén.
0: Estaremos acompañándoles el próximo lunes.
1: Así es,
0: ¿verdad?
1: Si Dios así lo permite.
0: Porque mañana trabajamos hasta el mediodía.
1: Así que
0: mañana vamos a estar.
1: ¿Portarse bien, alumnos?
0: Por favor.
1: Descansen.
0: Descanse si está cansado. Si no ha visto a mamá, papá, abuelita, pues viaje con toda la precaución del mundo. Ya le dije, primero ore por ese vehículo, ore por la calle y que Dios pueda cubrir su salida y su entrada, así como dice la palabra. También, si usted va, mire, Pati, interrumpiéndome, también
1: perdón,
0: si usted,
1: directora,
0: si usted va a visitar un lugar que no conoce, primero pregunte.
1: Así
0: ¿verdad?
1: Es.
0: No se meta al río si no sabe nada.
1: No. Cuidadito.
0: A la piscina de no sé cuántos metros. No.
1: Cuidadito.
0: Si va al mar, por favor, cuídese, que el lunes queremos tenerlo aquí como oyente y también como familia de HRBC. Así que, un fuerte abrazo, Pati.
1: Un abrazo grande.
0: Felices vacaciones, Pati.
1: Muchas gracias. Igualmente.
0: Si va
1: descanse.
0: A salir, por también, igual estas recomendaciones son
1: así
0: para
1: es,
0: usted.
1: Así es. Hay que tener mucho cuidado.
0: Nos vemos el lunes.
1: Oren por nosotros, que nosotros oramos por ustedes.
0: Amén.

0: en HRBC. Las 5, 2 minutos.
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6: ¿Cómo reaccionas cuando se te ordena que hagas algo que crees es erróneo o incorrecto? En 1994, las autoridades regionales en una pequeña población de un país latinoamericano ordenaron que todos los habitantes del lugar contribuyeran económicamente a las celebraciones festivas en conexión con la religión tradicional. Un oficial declaró que los evangélicos deberían retractarse de su oposición a la participación en las celebraciones, indicarlo firmando el documento oficial aceptando su participación o bien ser expulsados del pueblo y perder su propiedad. Esto era serio. La única posesión de estas familias campesinas es su casa o su pequeño terreno. Rehusar la orden significaba no solo quedar sin casa, sino sin pueblo donde vivir. El resultado, 20 familias se retractaron y obedecieron la orden. Pero otras 24 familias se negaron a obedecer. Entonces comenzaron los arrestos, las persecuciones, la interrupción del servicio de agua, el impedimento para usar el molino, la imposibilidad de poder sacar sus animales a pastar. Una vez, mientras un pequeño grupo se reunía para orar, el lugar fue invadido por unos hombres. Los evangélicos fueron arrastrados, agredidos a golpes y encarcelados. Fue necesaria la intervención de autoridades superiores para tratar de solucionar las dificultades en aquel lugar. En todo esto, unas cuantas personas con convicción, determinadas a no violar su fe, se mantuvieron firmes ante la caprichosa orden de alguien que insistía en imponer su tradición sobre ellos. Hay veces lo que otros quieren que hagamos viene no como orden, sino como una invitación o proposición. Un hombre de trasfondo chino, originario y residente de California, visitó la China cuando ésta comenzaba a abrirse a la inversión extranjera. Reconociendo las posibilidades para los negocios, comenzó a construir un hotel en una de las ciudades de China. Después, otras oportunidades se abrieron, particularmente en el área comercial. Durante su tiempo allí, especialmente mientras se hacía la construcción, se presentaron también oportunidades para hacer las cosas más rápido, con la ayuda de oficiales del gobierno. Esto, desde luego, requería pasarles unos cuantos billetes. Pero aquel hombre siempre rehusó hacer las cosas de tal manera, convencido de que era erróneo y en contra de sus principios éticos. Pero un día le vino una proposición que le permitiría hacer un volumen de negocio de unos 100 millones de dólares al año. Pero aunque aquello era técnicamente legal, había algo que no era 100% ético. Este hombre confiesa en un artículo que escribió que por cierto tiempo luchó con aquella tentación, pero al fin y al cabo concluyó que si había de permanecer fiel a su fe y su convicción, no tenía que pensar más lo que debía hacer. Aquel negocio no era opción para él. Sea por orden o por tentación, la oportunidad para hacer lo que no es correcto nos acecha continuamente. ¿Qué es lo que mantiene a una persona firme en el camino que debe seguir? La respuesta en unos momentos.
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6: La ceremonia había sido ordenada por el rey de Babilonia. La ocasión, la dedicación de una gran estatua erigida por Nabucodonosor. Todos los oficiales del gobierno fueron convocados. No era solo cuestión de asistir y escuchar discursos. En el capítulo 2 del libro de Daniel se nos informa que el pregonero anunciaba en alta voz: «Mándaseles a ustedes, oh pueblos, naciones y lenguas, que al oír la bocina, la flauta, el tamboril, el arpa, el salterio, la zampoña y todo instrumento musical, se postren y adoren la estatua que el rey ha levantado». Aquella estatua estaba siendo instituida como un objeto de adoración, veneración y reverencia. Las palabras proclamadas a la población no daban opción a decidir si obedecerlas o no. El pregonero anunció también que cualquiera que no se postre y adore será echado dentro de un horno ardiendo. Leemos entonces que al oír la señal de los instrumentos, todos los convidados a la dedicación se postraron y adoraron. Pero le fue dicho al rey por unos chismosos que había tres jóvenes judíos, altos empleados de Babilonia, que habían desobedecido la orden. De estos, se dijo que no respetaban al rey porque ni adoraban a los dioses ni la estatua que el rey había levantado. Esto despertó la ira del rey, máxime cuando los acusadores interpretaron la desobediencia de los jóvenes como una falta de respeto hacia el monarca. Inmediatamente los tres jóvenes, quienes eran conocidos en Babilonia como Sadrach, Mesach y Abednego, fueron traídos ante la presencia de Nabucodonosor. La pregunta del rey fue: ¿es verdad que ustedes no honran a mi Dios ni adoran la estatua que he levantado? ¿Están dispuestos al oír la señal de la música a postrarse y adorar la estatua? Porque si no, serán echados en medio de un horno ardiendo. Estas palabras eran definitivas. La oportunidad se les ofrecía para rectificar el error supuestamente cometido. La vanidad del rey se expresó al preguntar: ¿qué Dios será aquel que los libre de mi mano? La respuesta de los jóvenes también fue definitiva y sin vacilación. Dijeron: no es necesario que te respondamos sobre este asunto. Nuestro Dios, a quien servimos, puede librarnos del horno y de tu mano, oh rey. Y si no, sepas, oh rey, que no serviremos a tus dioses ni tampoco adoraremos la estatua. La razón para aquella desobediencia no era falta de respeto al monarca, sino que convicción de que adorar la estatua era algo totalmente erróneo y en contra de la voluntad del Dios a quien ellos servían. Los jóvenes estaban dispuestos a sufrir las consecuencias de su convicción, las cuales en este caso les llevaban al extremo de perder sus vidas. Creían que Dios era capaz de librarles, si Él así lo quería, pero sabían también que Dios es soberano y que en su plan era posible que les permitiera morir. El desenlace de la historia fue que Dios les rescató milagrosamente del horno de fuego y al reconocer el poder de Dios, Nabucodonosor emitió una proclamación declarando que no hay Dios quien pueda librar como el Dios de Israel. ¿Qué es lo que mantiene a una persona firme en lo que debe seguir, como en el caso de los tres jóvenes judíos? La respuesta es su entrega a Dios y la convicción de que Él ha expresado principios éticos a los cuales Él desea nuestra sumisión. Conjuntamente, debe prevalecer en nuestra mente y corazón el reconocimiento que el ir en contra de la voluntad divina constituye una ofensa a Dios y el rechazo de su persona. ¿Y quién soy yo para hacer tal cosa? Este fue el sentir de aquellos jóvenes y ese debe ser el sentir de cualquier persona que desea mantenerse firme en sus convicciones. Sea que se te ordene hacer lo erróneo o sea que la tentación te ataque, recuerda la advertencia de Pablo a los colosenses cuando les escribió: esto lo digo para que nadie les engañe con palabras persuasivas. Por tanto, de la manera que han recibido al Señor Jesucristo, anden en Él, arraigados y sobreedificados en Él y confirmados en la fe. Así como los tres jóvenes judíos se entregaron al Dios de Israel y arraigados, sobreedificados y confirmados en esa fe, pudieron rechazar la orden para hacer lo erróneo, aun cuando su vida estuvo en peligro, es necesario también hoy que la persona con la misma tenacidad espiritual se entregue primero a Jesucristo, el Hijo de Dios. Por eso es que Pablo dice, para que nadie les engañe, de la manera que han recibido a Cristo, anden en Él. Ese es el primer paso, recibir a Cristo, arrepentirse del pecado, reconocer el poder exclusivo de Jesús para perdonar y salvar y aceptarle por fe como Salvador. Una vez que esto suceda, podrás entonces comenzar a crecer en Él, fortalecido con su poder para resistir el mal y vivir de acuerdo a la voluntad de Dios.
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0: en HRBC, las 6.
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